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Aplauso para Maxi, para Pablo. Muchas gracias, che. Gracias por la canción también.

0: son capaces de escuchar lo que se siente.
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0: Muy bien, muy bien, muy bien, muy bien. Estamos muy cerquita de que salga el sol ya, ¿eh? Ay, ay, ay, ¿eh?
1: Y estamos a viernes.
0: 14 minutos, 14 minutos y sale el sol. Increíble.
1: A viernes estamos con una temperatura de 8-6, más o menos. El panorama es similar al del día
0: no,
1: de
0: ayer. No, pero pará, lo debato esto, lo debato.
1: ¿En qué se debate? ¿Qué va a debatir?
0: No, mirá lo que dice Inumet, para que Inumet diga esto. Bajas sensaciones térmicas.
1: Ah, déjate.
0: Hace un frío, lo voy a decir claramente porque la gente está esperando que yo diga esto. Hace un frío de cagarse.
1: No,
0: así nomás.
1: Santiago, sí. Por favor.
0: Sí, muchachos.
1: Está igual que ayer, igual que antes de ayer.
0: No, lo debato, lo debato.
1: Mismo.
0: Esto lo debato.
1: A mí vos dormís más y te levantás con más frío que antes.
0: No, no.
1: Está igual mismo, 8 grados tenemos, 8 grados 6.
0: Sí, pero no.
1: Sí,
0: no se coman, no se coman esos 8 grados.
1: La sensación térmica, todo
0: eso. No, la sensación térmica no es 8 grados.
1: No, ya sé, pesado, no, la sensación térmica tanto. No, bueno, está bien. Es un día de invierno.
0: Está frío, está frío.
1: De invierno,
0: está
1: no está lloviendo.
0: Hablando fuera de toda joda.
1: Bueno,
0: está frío.
1: Pero no está lloviendo.
0: Bueno, eso es lo positivo.
1: Está gris. Sí. No se están dando precipitaciones para hoy acá en el sur. ¿Qué
0: mentira,
1: les parece?
0: Mentira.
1: No es poca cosa. ¿Dónde? A ver, ¿dónde está dando?
0: Dice, para la tarde y la noche, algo nuboso y nuboso, chaparrones, baja temperatura.
1: ¿Dónde estás viendo eso? Pará, déjame actualizar.
0: Área metropolitana.
1: A ver.
0: Algo nuboso y nuboso, chaparrones, baja temperatura.
1: Estamos viendo dos. Estamos dando dos,
0: Sí, tiene que decir área metropolitana, Pepe, ojo.
1: No, estoy mirando Montevideo, algo nuboso y nuboso, chaparrones, bajas temperaturas hacia la tarde, podría haber... Bueno, pero hacia la tarde.
0: Pero te acabo de decir.
1: No, pero hacia la tarde.
0: Para la tarde y la noche, no pero la quieras ganar.
1: Ahora, te estoy diciendo que no está lloviendo. Que no
0: pero
1: está,
0: eso
1: que...
0: ya me lo había dicho al principio. Después,
1: bueno, pero escúcheme, usted no escucha.
0: La quiere arreglar vos.
1: Usted no escucha, es como su novia que le dice, usted no, pues Santiago, vos no me escuchás. Y vos no me escuchás, lo que estoy diciendo que
0: sos
1: no...
0: Tan.
1: No está lloviendo y que hasta ahora no están previstas...
0: Yo quiero grabar esta conversación.
1: No están previstas precipitaciones más que algún chaparrón a la noche, pero bueno, tal vez no le pongas color. No le pongas color.
0: ¿Te acordás de Zapata? Lo tenés a Zapata,
1: en
0: vos, ¿no?
1: El país también, si la ganan empata. Pero yo lo que te dije es, no está lloviendo. Está esta vez
0: no. Eso no, eso
1: no
0: sí.
1: Está como ayer y otros sí. Días que estaba lloviendo.
0: Ponele que coincidimos.
1: No, pero ayer estaba húmedo, estaba lloviznando.
0: Hacía menos frío ayer que hoy.
1: Pero no se prevé. Por lo menos hasta la tarde por ahí hay un chaparrón. Sí está lloviendo. En otros puntos, como puede ser, acá está marcado, por ejemplo, Trinidad. Mira, mi pueblo allá está con alguna llovizna, marca ahí, lo mismo el litoral del país, Paysandú.
0: Paysandú.
1: Está con alguna lluvia, Artigas, el departamento de Salto también. Y ahí con máximas de 16 grados hoy, pero con 6, 7 grados hasta ahora, ¿no? O sea que el centro del país también andan en 6 grados y una máxima de 11. No va a estar muy arriba la temperatura hoy.
0: No, ni hoy ni el resto del fin de semana. Mañana tenemos una temperatura mínima. Mínima de 5 grados y una máxima de 11. El domingo la máxima de 10 y la mínima de 4. El lunes una mínima de 3 y una máxima de 11. Y el martes 4-14. Y ahí empieza a subir un poquito la temperatura porque fíjate que el miércoles llegamos a 18 grados.
1: Uh-huh.
0: Pero va a ser mucho frío, así que me parece que va a ser un fin de semana para meter un Josep Guardiola.
1: Sí, quedarse ahí.
0: Sí, quedarse tranquilo.
1: Haciendo alguna maratón de algo, de lectura, de Netflix, de series, de lo que quieras.
0: De lo que quieras, sí.
1: De fútbol. Lo cierto es que no
0: juega
1: se
0: está defensor dando, del Paladino.
1: Igual no se está, eso es muy importante. No, voy a ver si me lo pierdo. Avíseme a qué hora es.
0: Es que
1: si
0: yo pensé que no iba a tener que ir y estaba un poco contento porque, claro, era en Cerro Largo. Pero Cerro Largo, con los problemas que hay. Allá por el tema del tiempo y las inundaciones, no puede jugar en Cerro Largo. Entonces juega acá en Montevideo. Entonces capaz que tengo que ir. Ese es el problema.
1: Pero lo obligan, que lo llevan. Sí,
0: tengo como una obligación genética.
1: El corazón lo lleva.
0: Sí, aparte el otro día salí de la cancha y dije, voy a ver si por un tiempo no vengo más.
1: Claro, y siempre volvés, y terminas volviendo. Sí, bueno, sí. Es lo que tiene el fútbol. No se espera agua para, ahora sí, no me la vas a ganar, para el fin de semana. Estoy viendo acá.
0: El fin de semana, déjame ver porque estás tan errático.
1: Estoy en Montevideo, claro, algo nuboso.
0: No se espera.
1: El sábado, el domingo, algo nuboso con periodo nuboso, sin agua, ¿eh? Esto es para el sur del país. Para la zona costera se esperan chaparrones costeros helados, es lo que dice ahí el departamento, por ejemplo, de Rocha. Y para el domingo, algo nuboso y nuboso con chaparrones y heladas. O sea que el este sí puede tener agua y puede tener además bajísimas temperaturas. Para el norte, para el centro del país, también para el fin de semana no se esperarían precipitaciones, ¿no? Así que bueno, por ahí vendríamos zafando. Viene muy, estaba fijándome en el litoral, a ver también. Sí, sin agua, es importante por el tema de las crecidas, ¿no? Que hay en varios departamentos, déjame ver, Cerro Largo, por ejemplo.
0: Cerro Largo y 33 son los que están peores, ¿no?
1: No está dando agua para el fin de semana, es una buena noticia, porque 33, Cerro Largo, ahí está complicado, ¿no? Complicado el tema de los desvíos, los desbordes de ríos y arroyos.
0: Bueno, ¿y en el Parlamento hubo tormenta o no hubo tormenta?
1: Porque... Bueno, hubo humo blanco, como se dice comúnmente, no soy nada original, pero tenía que terminarse, hoy era el último plazo, y era el plazo que había para votar la rendición de cuentas en diputados, y se votó.
0: Se votó.
1: Con algún puntito que ahora vamos a estar repasando, algún punto de polémica, alguna chicanita que hubo ahí en el final de la discusión, un artículo que hablaba, por ejemplo, de que las personas que están presas en Domingo Arena, ¿no? Militares, muchos de ellos presos por violaciones a los derechos humanos durante la dictadura, podrían cumplir con prisión domiciliaria. Ese fue un artículo que llegó a través de un legislador de Vamos Uruguay, el Partido Colorado. No encontró consenso entre los propios colorados, los blancos tampoco estaban muy afines a seguirlo, y lo levantó. Y después Cabildo
0: Abierto. ¿Pero quién lo presentó?
1: Pero dijo que se lo habían dado a Cabildo Abierto para que lo votara, para que lo firmara Perrone, y Perrone no lo había querido firmar. Entonces Perrone se enojó, dijo: ah, sí, esto es demagogia, ahora lo presento yo. Al mismo que habían sacado, vino a él, lo buscó tal cual estaba y lo puso.
0: ¿Cuántos lo votaron?
1: Y bueno, y al final lo terminaron votando dos, creo.
0: No, creo no.
1: O sea, los dos de Cabildo Abierto, creo que fue en que votaron.
0: Sí, pero sí. Bueno, esas 2-96 salió, tuvo un apoyo tremendo.
1: Yo escuchaba, por ejemplo, a Walter Berry, ayer, un legislador de muchos años del Partido Colorado, que decían: si nosotros estamos diciendo al Frente Amplio que no queremos que la rendición de cuentas se meta en otros temas que no tengan que ver exclusivamente con esto, nosotros estamos metiendo esto que no tiene nada que ver. Entonces, dentro de la propia oposición no estaban muy de acuerdo.
0: Bueno, pero sí se votó lo de las asignaciones familiares y también lo de la descentralización del INR, que no se va a llamar más INR, sino Instituto de Reinserción, ¿no? Eso se votó. Al igual que lo de las asignaciones, que es muy importante, sí, con los votos de Cabildo Abierto y con los votos del Frente Amplio, ¿no?
1: Exactamente. Y ahora todo esto, señores, pasa al Senado, que tendrá otros 45 días para seguir discutiendo.
0: Dios mío.
1: Así que
0: ahí, bueno, es diferente la historia, porque ahí sí el Frente Amplio tiene mayoría.
1: Tiene mayoría, ¿no?
0: Pero bueno.
1: Bueno, hay muchas cosas más, ¿no? Todo el fútbol que se viene para el fin de semana, una nueva encuesta sobre la popularidad del presidente Yamandú Orsi.
0: Creció Orsi, tiene 26 puntos.
1: Tiene 26 puntos de aprobación.
0: Pero más que creció,
1: porque la encuesta de anoche de cifra, lo vamos a estar repasando. Preocupación de los intendentes, ¿no? Por el tema del fenómeno de Niño y se supone importantes cantidades, ¿no? De precipitaciones a partir de la primavera, que seguiría por lo menos hasta el año que viene.
0: Hasta abril, dicen, ¿no? Que digamos, puede ser que afloje un poco, sí, en el verano, enero y febrero, pero que va a ser un fenómeno largo.
1: Bueno, creo que se lo han tomado como no sé, es una falta de respeto decir con más seriedad, pero creo que están más organizados.
0: Sí, porque se viene
1: ya
0: que
1: se
0: eso...
1: Ya se están reuniendo, ya están haciendo algunas proyecciones, ojalá que no se cumplan las proyecciones, que podría ser una de las inundaciones más grandes de la historia del país.
0: Tal cual.
1: Se habla de arriba de 25.000 evacuados, ¿no?
0: Y ya hay préstamos asignados por 750 millones de dólares, si no me equivoco, claro, para la asistencia a los sectores más vulnerables, ¿no? Los que van a tener más dificultades a partir de este fenómeno,
1: bueno,
0: climático.
1: Ahora lo vamos a repasar, Santi, pero ya solo 33 a esta altura, que se supone que todavía no es lo más fuerte de Niño y que el Niño comienza en septiembre, hay 1.600 evacuados.
0: Muchísimo,
1: ¿no?
0: Ya.
1: Mucha gente.
0: Muchísimo.
1: Son las 7:13.
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1: Bueno, les decíamos, la Cámara de Representantes culminó hace muy pocas horas el tratamiento de la rendición de cuentas. Corresponde al ejercicio 2025. Fueron 45 días de trabajo parlamentario de diputados.
0: Bueno, en la jornada de ayer se aprobó una partida anual de 100 millones de pesos para la UDELAR, para financiar becas dirigidas a la población estudiantil más vulnerable.
1: Para el INAU, el Poder Ejecutivo dispuso ayer un incremento presupuestal de 50 millones de pesos, se divide en aproximadamente 15 millones para fortalecer la respuesta ante situación de violencia hacia niños, niñas y adolescentes, otros 15 para reforzar sistema de protección especial y 20 millones para mejorar infraestructura.
0: Se votó ayer además la unificación del sistema de transferencias para la infancia y la adolescencia, esto ya lo dijimos, a lo que se van a destinar 31 millones de dólares para el aumento de estas prestaciones.
1: Bueno, ayer fue día de, bueno, como veíamos, del MIDES, de la educación, de presupuestos de todos esos organismos, se le asignaron, o la asignación esta para Lo que es el sistema de transferencia fue por 97 votos a favor, 99 en contra. En este caso no acompañaron los legisladores de Identidad Soberana.
0: En la última parte de la sesión se puso en consideración de la Cámara de Diputados la transformación del Instituto Nacional de Rehabilitación, el INR, que también lo mencionamos, actualmente bajo la órbita del Ministro del Interior, del Ministerio del Interior, en un servicio descentralizado.
1: Tal como estaba previsto, la oposición votó también este cambio y el organismo pasará a denominarse, como decía Santi recién, Instituto Nacional de Reinserción. No de rehabilitación, de reinserción. Solamente votaron en contra los dos diputados de Identidad Soberana.
0: Esto es importante en buen romance, Pepe, porque va a tener su propio presupuesto, va a poder manejar con autonomía los recursos y se pretende con este cambio que mejore esta situación, que es uno de los grandes problemas de seguridad que tenemos en el Uruguay.
1: Sí, la situación de las cárceles, claro. Y cómo si sacarla, ¿sabes? Esto se viene discutiendo hace décadas, de sacarla de la órbita del Ministerio del Interior, ¿no?
0: Claro.
1: Estamos en las 7:15 de la mañana avanzando en este viernes, llegó el viernes, ¿eh? Tiene que estar el espíritu, no lo veo.
0: Yo lo tengo apagado.
1: Amargó a la gente con el frío.
0: Lo que pasa es que si viene el frío, y el frío a mí me paraliza un poco. Pero
1: el fin de semana es el momento de elegir cotillón, vestimenta, todo, porque se viene la noche de la nostalgia. Santiago, hay que ir a barrerla, remarla toda, ¿eh?
0: Me sale muy bien el baile a mí de la noche de la nostalgia, porque yo soy muy buen bailarín.
1: Medio lentón, no, me parece que a ese ritmo no va a generar sensación en la pista, ¿eh?
0: Espantoso.
1: Bueno, la consultora Cifra presentó ayer una encuesta de evaluación de la gestión del presidente de la República, de Yamandú Orsi. ¿Qué pasó?
0: Un 26% de los uruguayos aprueba la gestión de Orsi, un 57% la desaprueba, mientras que un 10% ni aprueba ni desaprueba.
1: Además hay 7% que no opina. Me encantaría,
0: nunca me llamaron a mí para preguntar.
1: Prefiero no opinar. Señaló esto Mariana Pomies, la directora de Cifra, que presentó anoche la encuesta en Telemundo.
0: Cuando se filtra por partido, esto es muy importante, ¿no? Entre los votantes del Frente Amplio, la aprobación es de 48%, la desaprobación del 32%, ni aprueba ni desaprueba, un 13%, y no opina un 7%. Es lo que es importante, porque acá está el problema, ¿no? O sea, ya sabéis que los votantes de la coalición no la van a aprobar, pero el tema es que hay una cantidad de Frente Amplistas, o por lo menos...
1: Más de la mitad.
0: No sé si de Frente Amplistas, pero de los que votaron...
1: Que votaron el Frente Amplio. Que es diferente.
0: Es muy diferente.
1: No hay que confundir con militante, porque uno puede decir, los militantes están enojados. En realidad es la gente que votó en la última elección del Frente Amplio.
0: Pero igual, Pepe, 48% apenas de aprobación es muy poco. Es muy poco dentro de los que votaron en el Frente Amplio.
1: En la coalición la desaprobación llega al 80%, ¿no?
0: Es
1: la otra cara. Ni aprueba ni desaprueba un 6% y un 8% aprueba.
0: Dice además un 6% no opina. Sigue siendo muy sesgada la evaluación de la gestión, expresó Pomies, cuando se hace referencia a las diferencias según el voto.
1: Cuando se analiza la evolución de la evaluación del presidente, hay un leve repunte, ¿eh? Si se compara con la última, que había sido junio de 2026, la última medición, cuando había llegado al 20%, a unos niveles más bajos de aprobación, ahora sube al 26%.
0: Había tenido una baja a principios de este año, una baja abrupta, ahora mejora, el crecimiento de 20 a 26 está por encima del margen de error, aseveró la directora de Cifra. Recordemos que en junio estuvo todo el tema de la camioneta y demás, ¿no? Que eso fue bastante nociva para la imagen bastante nocivo para la imagen del presidente.
1: 7:17 minutos de la mañana del viernes 21 estamos, ¿no?
0: 21 de agosto, sí.
1: Bueno, nos vamos a otros temas, lo que decíamos, la preocupación que existe por el posible fenómeno, o sea, posible llegada de precipitaciones muy abundantes desde septiembre en adelante, ¿no?
0: Sí, lo presentado enciende las alarmas. Esto lo dijo Leandro Palomeque, que es el director nacional del Sistema Nacional de Emergencias. ¿Querés escucharlo?
1: Sí, como no, hablando del Super Niño.
0: Vamos.
3: Estamos tomando como antecedente lo que ocurrió en el año 2015, 2016, 2023 y 2024, como antecedentes recientes que han sido cuantificados y nos muestra un impacto que puede llegar a todo el territorio nacional y alcanzar en primera instancia como máxima cuantificación 25.000 personas y de allí en adelante proyecciones para estimar el impacto que pueda llegar a tener. Lógicamente que lo presentado en el día de hoy enciende las alarmas respecto a la extensión que va a tener en lo que es a territorio, o sea, supera 50% de probabilidades que le afecte más de la mitad del país, inclusive ya no solamente todo el norte del país, sino también parte del centro y avanzando hacia el sur del país. Y esa extensión territorial y la proyección en tiempo, ¿verdad?, que estamos hablando de un impacto que por lo menos va a estar presente en nuestro país hasta el mayo del año que viene.
1: Bueno, Santi, por su parte, el intendente de Florida, presidente del Congreso de Intendentes, hablaba ayer, Carlos Enciso, dijo que hay 6 departamentos hoy que ya tienen evacuados, ¿no?
0: Sí, de acuerdo a un relevamiento ayer, a las, bueno, no importa la hora.
1: Porque... Sí, primeras horas de la tarde.
0: Ahí va, ya, ¿no? Perfecto. Hay 1.740 en todo el país, de los cuales 1.600 están en 33, prácticamente todos en 33.
1: Sí, Enciso señaló que esto no es para meses siguientes, esto es en el día de hoy. ¿Cómo quedan los caminos? ¿Cómo están los temas sanitarios? ¿Cómo va a impactar en la economía productiva? Además del daño sufrido por las familias afectadas.
0: Lo importante es tener claro que este tema ya arrancó y hoy ya está pegando muy fuerte en varios departamentos. Dijo el intendente, que apuntó que ya se coordina con el SINAE y que se esperan no solo recursos departamentales, sino también de recursos nacionales.
1: Bueno, usted decía, ¿no?, con mucho atino, que 33 es el que tiene más.
0: Sí, más,
1: ¿no?,
0: complicado.
1: Usted vio las cifras, ahí dice 33, se enfrenta a una situación muy grave por las inundaciones debido al desborde de cursos de agua, pero los pronósticos hacen pensar que lo peor ya habría pasado. Esta fue un poco la tranquilidad que dio, aunque analizó la seriedad de la situación, ¿no?, Mario Silvera, que es el intendente de 33.
4: Bueno, la situación es muy grave. En estos momentos tenemos más de 1.600 personas desplazadas de sus hogares, 110 evacuadas que están en distintos lugares públicos, como ser gimnasio municipal, estadio, y también algunos centros de barrio, y más de 1.500 personas desplazadas, autoevacuadas, y bueno, también esperando que agua de lo que es la cuenca alta del río Olimar, esto es en la zona de, por ejemplo, de la ruta 7, también de la cuarta sección del departamento, que podía ser que el río, que en estos momentos está en los otros 8 metros, 80 centímetros, podía incrementar, lo que igual podría significar más evacuados. Así que la situación es de mucha gravedad.
0: Pese a este escenario adverso, el jefe comunal destacó que la situación está controlada por la respuesta que han dado tanto los organismos nacionales y departamentales, como por el apoyo y la solidaridad de la población, que esto siempre es muy importante, ¿no? No alcanza solamente con la ayuda gubernamental, sino que la gente, ¿no?, las fuerzas vivas de la ciudad tienen que estar unidas para que esto no sea tan duro, aunque sigue siendo muy, pero muy duro para la gente que se tiene que ir de su casa, por ejemplo.
1: 7:21 minutos en esta mañana de viernes. Ayer fue el aniversario, estuvo de festejo COFE, ¿no?, que es la Confederación de Organizaciones de Funcionarios del Estado. Celebró 62 años.
0: Sí, en el acto participó el presidente Yamandú Orsi, el presidente del Frente Amplio también, Fernando Pereira, y dirigentes de varias organizaciones sindicales, además de invitados nacionales e incluso internacionales.
1: En la celebración se organizó un panel denominado Vientos de Ultraderecha, impactos en nuestra región sobre la democracia, el trabajo y lo público.
0: Bueno, habló Orsi y en su discurso dijo que fue a dar un saludo, pero también me animo, dijo, y pido permiso para una reflexión. Lo que hoy nos está pasando es una tremenda crisis de legitimidad, dijo el presidente.
5: Y la crisis abarca no solo partidos políticos, sino todo tipo de organización humana. Está en cuestión. Por supuesto, organizaciones sociales, civiles. Hasta el Estado está siendo cuestionado. Ya no estamos hablando de aquella vieja discusión del tamaño o de la eficiencia. La inexistencia como eventualidad. En el intercambio con colegas, con jefes de Estado de otros países, confieso que logro visualizar la magnitud de lo que tenemos por delante. Entonces, cuando hablo o cuando me toca hablar del Estado uruguayo, de los partidos políticos uruguayos, del movimiento sindical uruguayo, de las proezas, de las luchas y de lo que hemos conseguido en estos 200 años de vida, con esos procesos maravillosos de principio del siglo XX o la década del 90, con la defensa de nuestro patrimonio y de nuestra soberanía, reconozco que lo que tenemos que conservar en nuestro espíritu de comunidad, en el que el Estado juega un rol fundamental.
1: Bueno, ahí estaba parte de ese discurso que dio Yamandú Orsi ayer en COFE. Por supuesto, organizaciones sociales, civiles y hasta el Estado están siendo cuestionados, decía Orsi, ¿no?
0: Las instituciones que tenemos nuestras cosas de gobiernos sociales y políticas, nos estamos jugando una parada importante, afirmó el presidente de la República.
1: Bueno, habló el secretario general de COFE, José Lorenzo López, José López, como se le conoce en su discurso. No nacimos como quien se suma a una unidad ya construida. COFE nace en el proceso histórico en el que la clase trabajadora del Uruguay construía lo que sería pocos años después la Convención Nacional de Trabajadores, la CNT, la cual justamente en estos momentos está cumpliendo 60 años y de responsabilidad dentro de la Central Única, el PIT-CNT, recordaba Lorenzo López.
0: En ese sentido también sostuvo que fuimos parte de esa generación fundadora que entendió ya en los años 60 que la suerte de los trabajadores y trabajadoras del Estado, de la Administración Central, entes autónomos, servicios descentralizados, y la suerte de la clase trabajadora, toda, era una misma causa.
1: Esa historia tiene muchos nombres, pero si debemos destacar uno, todos coincidimos en esta confederación con el nombre de nuestro líder supremo, que es el compañero Luigi Higini, afirmó.
0: López afirmó que en el Estado, sin reformas estructurales profundas, sin organización social sólida y sin integración regional, cualquier avance será como el castillo de naipes.
1: 62 años después seguimos en pie, impulsando la declaración de Montevideo que emitió una confederación latinoamericana de trabajadores estatales. Sostuvo que en los 62 años de COFE, el movimiento sindical del Uruguay, con toda su historia y legitimidad, tiene una deuda pendiente y que hay miles de trabajadores, dijo Lorenzo López, que no se sienten parte del movimiento sindical.
0: Bueno, son las 7:25 de la mañana. Habló el intendente de Lavalleja, Daniel Ximénez, que dijo que recibió con mucha tristeza la noticia del cierre de la planta de Fábricas Nacionales de Cerveza en Minas, porque, según dijo él, es parte de la identidad del departamento.
1: Sí, bueno, la decisión del cierre fue comunicada, recordemos, durante una reunión que se hizo en el Ministerio de Trabajo. Hubo muchos meses de negociaciones entre empresa y sindicato. En junio de este año, FNC decidió enviar el seguro de paro a los 59 trabajadores de la planta de Minas.
0: Minas tiene un vínculo emocional con esa fábrica porque era parte del patrimonio del departamento. Son cosas duras que hay que transitar. Esto se iba a producir en 2024. No sé cómo fue la negociación, pero la empresa planteó que no podía seguir la producción de cerveza por los altos costos que implica, manifestó Ximénez.
1: La intendencia de Lavalleja estuvo concentrada en generar puestos de trabajo para la intendencia. Hace muchos años que no bajan a tierra inversiones en Lavalleja. Precisamos ayuda del gobierno nacional, decía el intendente de Lavalleja, ¿no? Para generar cosas que hicieron otros departamentos, recordó ahí inversiones o proyectos que ha tenido Canelones, San José, Florida y Colonia.
0: Bueno, a su vez, sostuvo que trabajan para generar inversión privada en el departamento.
1: Se está pensando en industria alimentaria, en varias líneas de trabajo, pero hasta que no haya algo concreto no podemos mencionar nada, porque en este ambiente de pérdida de trabajo no está bueno que el intendente salga a prometer cosas que no están concretas, aclaraba Silvera.
0: Bueno, Ximénez.
1: Ximénez, perdón.
0: La intendencia de Montevideo anunció la reubicación de cámaras y radares para mejorar la fiscalización en el tránsito y nuevas multas para los vehículos con matrícula adulterada.
1: Atención, porque esto lo presentó ayer la intendencia de Montevideo, tiene que ver con cambios en la movilidad. Nosotros entendemos que tenemos que mejorar, optimizar el uso de estos elementos para la fiscalización en el territorio, por lo cual estamos planteando reubicarlos, afirmó el director de movilidad, Germán Benítez.
0: 5 equipos de fiscalización de velocidad, 5 radares, también vamos a promover su reubicación.
1: Los 2 puntos de cámara fija se trasladan desde puntos en donde hay un solo bus a puntos donde hay hoy en día se prohíbe estacionar y detenerse. En el caso de los radares, en los 5 puntos evidentemente hay episodios de exceso de velocidad que requieren, que ameritan su colocación.
0: Repasaremos ahora las nuevas ubicaciones definidas por la intendencia. Apunten, porque si no después no hay reclamo. Apunten.
1: ¿Quién va a apuntar? Escuchen bien y la gente que
0: hace circula por ahí se va a dar cuenta. Hay que apuntar. Bueno, cámara fija en Avenida Italia y Avelino Miranda.
1: Presidente Berro y Avenida Italia.
0: Claro, y bueno, solo bus en funcionamiento ahí, ¿no? Eso es importante decirlo también.
1: Cámara fija, Colonia y Fernández Crespo, General Urquiza y Avenida Garibaldi, también allí senda solo bus en funcionamiento.
0: Y tenemos radares también. Sí. José Pedro Varela e Irureta Goyena. Y en Uruguayana y Turini.
1: Después radar en el sur, Avenida Italia y Almirón, en el oeste Luis Alberto de Herrera y Ayacucho. También tenemos en el oeste Avenida Larrañaga y José Pedro Varela, en el sur, Avenida Millán y Avenida Garzón, como decíamos, en el oeste, inmediaciones de centros de enseñanza.
0: Boulevard Artigas y Oquart. Ah, ojo con esta, en esta paso a veces, ¿eh? Ojo con esta. Y Caramurú y Hernani. Esto es en, sería en
1: Punta este Gorda. Y mediaciones de centros de enseñanza también, ¿no?
0: Ahí va. Y después tenemos un radar en propios y instrucciones, e instrucciones sería, y en Joaquín Suárez y Juan Carlos Blanco. Ahí también hay centros de enseñanza, ¿no?
1: Bueno, además la Intendencia anunció ayer que remitirá a la Junta Departamental un proyecto que permita retirar de la vía pública aquellos vehículos que tienen matrícula adulterada, que hace que no puedan ser captados por los radares si cometen una infracción.
0: El 46% de las incidencias que registran los radares no es posible de ser validadas como multas, porque el radar no puede leer adecuadamente la matrícula, sostuvo Benítez.
1: O sea, además, la idea de la comuna, dijo, es poder retirar de la vía pública vehículos que tengan dispositivos que hagan ruidos molestos o que tengan multas impagas con un valor por encima de su precio.
0: Retirar tanto si está circulando como si está estacionado el vehículo y que no pueda conveniar deuda a vehículos que tengan matrícula adulterada, oculta, ausente o con dispositivos destinados a impedir su identificación. A vehículos que tengan dispositivos que permitan la generación de ruidos molestos, es decir, por encima de los límites tolerables, y a vehículos que tengan deudas por multas de tránsito que superen el valor del aforo del vehículo.
1: Vamos a promover, decía Benítez, ante el Congreso de Intendentes, que aquellos conductores que sean detenidos en ocasión de picadas, con matrículas adulteradas o emisión de ruidos molestos, se les suspenda el permiso de conducir y deban ser sometidos a un proceso de reincorporación.
0: Bueno, Pepe, se destrabó el conflicto en el ex Hotel San Rafael y al menos 600 trabajadores van a retomar la obra.
1: Es una buena noticia, como vos decís. Cipriani ayer estuvo junto a la empresa constructora con la que estaban, por lo menos con diferencias, medios peleados. Ayer fueron los dos juntos a la Junta Departamental de Maldonado para aclarar que habían alcanzado un acuerdo, ¿no? Tras varias negociaciones, Cipriani, el sindicato, o sea, el Zunca, alcanzaron también un acuerdo que establece el reintegro de los trabajadores a la obra el próximo lunes.
0: Y el secretario general del Zunca en Maldonado, que se llama Michael Pistone, que me encanta el nombre, es espectacular, explicó a Telenoche que el objetivo del sindicato fue sostener la totalidad de los puestos de trabajo.
1: Según detalló, el lunes se había avanzado en una instancia bipartita en la que se planteó la posibilidad de mantener los puestos. El martes se alcanzó un preacuerdo y posteriormente la Asamblea de Trabajadores resolvió aprobarlo. Ya se transformó en un acuerdo que garantiza la vuelta entonces de unos 600 trabajadores a la obra de Cipriani.
0: Bueno, los trabajadores fueron convocados a presentarse el lunes 24 a las 7 de la mañana. De acuerdo con lo establecido, desde ese momento quedarán nuevamente vinculados al proyecto.
1: Sí, el acuerdo también contempla el pago de los jornales de trabajo a quienes no contaban con condiciones necesarias para llegar al seguro de paro, ¿no? Al seguro de desempleo. Pistone explicó que estos empleados habían quedado dados de alta como parte de una estrategia utilizada por la empresa constructora Criba, pero que el grupo Cipriani asumió el compromiso de garantizarles ahora los jornales.
0: El compromiso alcanza además a trabajadores vinculados a empresas subcontratadas. El grupo Cipriani se comprometió en este acuerdo a garantizar esos jornales, según afirmó el dirigente sindical.
1: Bueno, en paralelo continúa sin definirse si Criba, esta empresa constructora, seguirá a cargo de la obra. Ayer por esta reunión en la Junta Departamental parece que sí. Según Pistone, el grupo Cipriani, que tiene más del 90% de participación en la empresa Criba, había transmitido que la constructora continuaría vinculada al proyecto.
0: Sin embargo, durante una audiencia realizada en el día de ayer en el Ministerio de Trabajo, representantes de Criba no confirmaron la continuidad debido a que aún restan detalles por cerrar del contrato.
1: Pistone señaló que es, independientemente de esta definición, el acuerdo alcanzado con el grupo Cipriani garantiza el retorno de los trabajadores a la obra desde el lunes. Eso es una buena noticia para Maldonado.
0: Bueno, líos en el Parlamento, Pepe, abrimos ese capítulo.
1: Sí, bueno, idas y vueltas, tironeos, alguna chicaneada, pero bueno, había un aditivo, ahora en rendición de cuentas, que había presentado el diputado colorado Juan Martín Jorge, pertenece a Vamos Uruguay, y del sector de Bordaberry, para habilitar la prisión domiciliaria a personas mayores de 65 años cuyo proceso penal hubiera iniciado hace más de 30 años. Fue retirada luego por la bancada del sector.
0: La propuesta generó cuestionamientos dentro del Partido Colorado, incluido en Unir para Crecer, comandado por el senador Ojeda, y también generó problemas en el propio sector de Bordaberry.
1: Legisladores señalaron que no hubo una coordinación sectorial para presentar este aditivo y argumentaron que la rendición de cuentas no era la instancia adecuada para tratarlo.
0: Esto último también fue señalado por diputados del Partido Nacional, donde tampoco había una postura común clara al respecto, al igual que en Cabildo Abierto.
1: Bueno, ¿qué proponían? Bueno, la solicitud presentada ante el juez competente, acompañada de documentación que acredite la edad del solicitante, a partir de lo cual el fiscal controlará si se dan los presupuestos respecto a la edad exigida para otorgarla y la antigüedad del inicio de la consumación del hecho, o sea, esas dos cosas, ¿no? Más de 65 y la causa comenzó, que haya comenzado hace más de 30 años.
0: Previa a que se retirara el aditivo, el diputado Jorge había dicho a El País que estaban aprovechando esta instancia para que sea un tratamiento del tema ahora y no dilatarlo más, cosa que todo el mundo evite meterse en temas difíciles.
1: A mediados del 2025 había sido el diputado Blanco Rodríguez, Rodrigo Goñi, perdón, actual presidente de la Cámara, quien había presentado un proyecto, pero en aquel caso era para mayores de 70 años, con especial énfasis en aquellas detenciones por hechos acaecidos en la última dictadura. Lo cierto es que finalmente el Partido Colorado retira ese artículo cuando vio que no había respaldo y Cabildo Abierto lo volvió a presentar. Y en esta votación de estas últimas horas, solamente Cabildo Abierto acompañó el proyecto.
0: Salió 2-96.
1: Exactamente.
0: Fue así la cosa. Había un diputado que no estaba, seguramente.
1: Son 99, recordemos.
0: Por eso te digo, pero fue así, 2-96. Bueno, tras confirmarse el cierre de Fábrica Nacional de Cerveza en Minas, la próxima semana habrá una instancia de negociación tripartita.
1: Sí, esta lo dijo ayer, vamos a escucharlo ahora, al ministro Juan Castillo, del Ministerio de Trabajo. Se refirió a la situación y la posición del gobierno ante el anuncio de reestructura.
6: A partir de ahora ellos vuelven al ámbito de negociación tripartita, seguramente con contrapropuesta de parte del sindicato, de los trabajadores. La semana que viene ya está convocada el ámbito nuevamente. Y nosotros vamos a estar analizando con el gobierno algunas medidas alternativas que ellos nos habían planteado y que habían quedado por el camino. La estrategia de la empresa es hacer una inversión importante en determinadas condiciones para la planta Montevideo. Creo que lo que muda es la parte del envasado de latas para Montevideo. Es una intención que expresó ayer.
7: ¿Qué pasa con los trabajadores, ministro? ¿Hay alguna novedad en ese sentido?
6: Bueno, los trabajadores, la prioridad una para nosotros fue dicho, creo que ustedes estaban en la cobertura de una reunión que hicimos los tres ministros de Industria, de Economía y de Trabajo hace unos 15 días atrás, donde marcamos claramente la posición del gobierno es conservar las plantas, no cerrar ninguna fábrica o tener el menor daño posible de ese punto de vista, el menor impacto posible de ese punto de vista, asegurar la mayor cantidad de puestos de trabajo y discutir y negociar con los trabajadores cualquier tipo de reestructura.
1: Vamos a Juan Castillo, al ministro de Trabajo. Nos vamos a otro conflicto, ¿no?, que está ahí sobre la mesa. La Asamblea de Trabajadores de ANCAP realizó el jueves, ayer, en la planta de La Tablada, resolvió aceptar un cuarto intermedio, ¿no?, y parar un poco con las medidas de fuerza. Esto fue propuesto por el Ministerio de Trabajo.
0: De esta forma, los funcionarios suspenden las medidas de fuerza y durante el periodo de 3 semanas se negociará de manera bipartita con la empresa estatal.
1: Llegamos a un punto de consenso para pulir la propuesta, dijo el miércoles Salvador Sprovieri, que es el presidente de FANCAP.
0: El dirigente sostuvo que espera que durante este tiempo se pueda negociar de forma bipartita y firmar un acuerdo con la petrolera. Los trabajadores reclaman especialmente una mayor cantidad de operadores y un mejor entendimiento y también un mejor mantenimiento de la planta de La Tablada.
1: Bueno, el presidente del Frente Amplio, Fernando Pereira, aseguró ayer que no hay ninguna discusión en torno al conflicto de la terminal de contenedores del puerto de Montevideo y dijo que hay un gobierno negociando una salida que se está a punto de acordar.
0: Pereira aludió a su trayectoria anterior en el movimiento sindical para hacer una diferenciación entre servicio esencial y servicio mínimo.
1: El servicio esencial se puede aplicar cuando se pone en peligro la seguridad o la salud de un país y el mínimo garantiza determinado servicio que se considera estratégico para el país, dijo Pereira.
0: Además, cargó contra quienes reclaman la declaración de servicio esencial en la actividad portuaria. Se dice burdamente como si se pudiera cambiar un maquinista del puerto por otra persona que esté en la calle, como si una grúa la pudiera manejar cualquiera. Eso es sencillamente desconocer el mundo del trabajo. Y la derecha muchas veces desconoce el mundo del trabajo.
1: En cambio, puntualizó que el servicio mínimo implica acordar con los trabajadores la forma de construir una especie de guardia gremial o de un acuerdo para que determinados servicios siempre permanezcan activos.
0: Además, destacó que la mejor salida es la acordada siempre y que hace bien el gobierno en priorizar la negociación como herramienta de salida.
1: En cuanto a las diferencias que hemos hablado acá, que hubo entre Alejandro Sánchez y el ministro de Trabajo, Juan Castillo, que discreparon por la declaración o no de esencialidad, y en el puerto, Pereira dijo que no existió ese problema.
0: Pero él mismo está discrepando con Sánchez, en realidad, con lo que dice.
1: Bueno, lo que dijo Sánchez en su momento fue que si se llegaba a decretar la esencialidad, que el gobierno no la descartaba en el puerto, si el ministro de Trabajo, Juan Castillo, no estaba de acuerdo, bueno, debería de repente dar un paso al costado.
0: Pero, ¿no? Claro, pero Pereira está diciendo que la esencialidad en el puerto no se debería decretar, sí. que se lo debería decretar el trabajo mínimo, no la esencialidad. Claro. Y creo que tiene razón, en realidad, pues son dos conceptos diferentes. Pero Sánchez habló de esencialidad en el puerto, y creo que ahí es donde se produjo el mayor chisporroteo.
1: Sí, yo no sé si vos podés obligar al sindicato a que te ponga una guardia mínima. No sé si es lo mismo. Oh, pero, o lo que tenés que ir es ir directamente a decretar la esencialidad.
0: Pero ¿no? La esencialidad, por lo que dice él, se decreta ante situaciones diferentes, no en el puerto. Por lo que dice él. Dijo no, cuando
1: yo
0: estaba...
1: lo que entiendo es que hay dos mecanismos. Uno que es declarar la esencialidad, que eso es un resorte del gobierno cuando está en riesgo la salud o algún servicio esencial. Y la otra es que poder acordar con el gremio que el gremio deje guardias mínimas. Esa es otra cosa que el gremio puede aceptar o no,
0: claro,
1: aceptar.
0: Claro,
1: ¿no?
0: Pero hay sectores, por lo que yo entiendo, ¿no? Y por lo que dijo el otro día Reinaldo, que es el del...
1: El presidente del sindicato del puerto.
0: Exacto.
1: Sí.
0: Lo que yo entiendo y lo que dijo Pereira es, el servicio esencial se puede aplicar cuando se pone en peligro la seguridad o la salud. Por ejemplo,
1: bueno,
0: cuando es la policía, cuando es...
1: Te pongo un ejemplo. En su momento se discutió mucho cuando había paros en la recolección de residuos, si ameritaba o no declarar la esencialidad.
0: Pero
1: había toda una discusión si afectaba o no el tema de la salud,
0: bueno,
1: por ejemplo.
0: Yo creo que sí, que si vos tenés basura en la calle puede afectar. Ahora en el puerto la salud y la seguridad, sí.
1: Bueno,
0: ahí el trabajo mínimo sí.
1: Yo no sé si la seguridad habla solo de eso o si vos estás afectando, yo qué sé, el ingreso económico de un país. Si eso no es considerado también un riesgo, bueno, digamos,
0: sería,
1: superior.
0: Sería más intrincado y una interpretación, sí, diferente, ¿no? Pero lo que está claro es que si hay en la policía o en los hospitales, vos ahí podés decretar sí o sí la esencialidad. Claro. Ahora en el puerto es más discutible. El trabajo mínimo sí lo podés decretar. Por lo que decía Pereira.
1: No sé si lo podés decretar, ¿eh?
0: Bueno.
1: A mí lo que pasa es
0: pero
1: que
0: se aplica
1: un
0: mucho más
1: con el gremio.
0: Pero se aplica mucho más.
1: Sí.
0: Se aplica mucho más. Acá lo dice Pereira, ¿no? Dice lo mismo que ahora no lo encuentro exactamente. Pero lo que dice es que cuando se ve afectado el país por el paro, uh-huh, ahí se puede aplicar el servicio mínimo.
1: Sí.
0: Pero cuando le preguntaron a Sánchez en el Canal 12, se estaba refiriendo a la esencialidad. Entonces, claramente hay una discrepancia entre Sánchez y Pereira también en este punto.
1: Claro. No, yo te digo, porque yo lo que recuerdo es que muchos sindicatos se comprometen a mantener una guardia mínima como para no afectar el servicio, ¿no? Pero eso ha pasado en el transporte, ha pasado en la salud. Pero bueno, vamos a ver qué sucede en este caso del puerto. 7:41, la Intendencia de Montevideo, atención, anunció que a mediados o a partir de mediados del año que viene se podrá abonar el boleto del ómnibus con medios electrónicos de pago. Además de la tarjeta esta del sistema, el STM,
0: sí,
1: se va a poder pagar de otras formas.
0: Sí, la idea es que a mediados del año 2027 se pueda pagar con débito, con crédito, con tarjetas prepagas, con celular, se pueda pagar a bordo del bus. Con el celular lo pagás, ¿entendés? Claro. Ponés el celular ahí y ya pagás. Esto lo dijo el director de movilidad de la comuna,
1: Germán
0: nuestro
1: Benítez.
0: Querido amigo Germán Benítez, que estuvo varias veces acá.
1: Actualmente el boleto en el sistema de transporte se puede pagar, recordemos, a través de la tarjeta STM, que debe recargarse en puntos de pago tales como locales específicos, claro, o en redes de cobranza.
0: Exactamente. En ese sentido, Benítez anunció que se iniciará el proceso para que se pueda recargar el boleto en el propio ómnibus para los estudiantes que tienen el boleto gratuito a partir de este primero de septiembre.
1: No
0: ya
1: es
0: ahora.
1: Este primero de septiembre, me parece, ¿no? Este es, bueno, es el sistema a partir del año que viene. Pero igual, déjame chequearlo, pero porque ahí fue un poco confuso la redacción de la información.
0: Capaz que para los estudiantes a partir de ahora y el otro mecanismo de tarjeta celular para público en general es mediados de 2027.
1: Sí, si vamos a permitir que los estudiantes con boleto gratuito carguen a bordo del bus, los que carguen a bordo del bus ya no tengan que ir más a un local de STM o a un local de cobranzas a cargo de los boletos, sino que automáticamente se le va a quedar cargado.
0: Otros cambios anunciados por Benítez fueron los de incorporar más tramos que permitan la extensión del boleto de una hora.
1: Las zonas de intercambio existen ahora, existen hace mucho tiempo, son grupos de paradas que se extienden el segundo tramo de un viaje de un boleto de una hora. Cuando se valida el viaje en esa parada, se extiende el boleto hasta un tercer tramo y o hasta por una segunda hora, sostuvo cuando presentó ayer este proyecto, ¿no?
0: Estas nuevas zonas serán en la Terminal Mendoza de Instrucciones, otra en la zona de Aparicio Saravia y Camino Mendoza, y la última en Punta de Rieles.
1: Por último, Benítez anunció cambios en la aplicación Como Ir, que es una aplicación donde vos más o menos sabés los horarios de los ómnibus que vienen,
0: sí,
1: ¿no?
0: Sí, claro, claro.
1: En primer lugar se incorporarán los servicios suburbanos, que actualmente no aparecen, y en los momentos en los que los ómnibus no transmitan su ubicación en tiempo real, se pondrá un horario aproximado para lograr una mejor programación de los viajes.
0: Existen algunos momentos en donde el bus no transmite en tiempo real. Bueno, en aquellos puntos donde no transmite en tiempo real, que intentaremos que sean los menos necesarios, va a haber un intervalo de tiempo horario para mejorar la programación de viajes por parte de la ciudadanía, aseguró.
1: A su vez, los usuarios se les va a permitir visualizar dentro de la aplicación, a través de la pestañita que dice STM en línea, visualizar el saldo que tiene disponible y realizar recargas rápidas. Tener un acceso rápido desde la aplicación, cómo ir para realizar ahí esas recargas de boletos, ¿no?
0: Bueno, la primera versión quedará operativa en septiembre y a partir de octubre se podrá descargar en todos los celulares. Hay que ver bien la fecha.
1: Ahora vamos a llamar a Benítez y le vamos a preguntar.
0: ¿Lo llamamos derechamente? ¿Sí?
1: Sí.
0: Benítez, ¿cuándo es esto?
1: Benítez,
0: dale.
1: A ver, aclarando que oscurece. Si no oscurece. 7:45 minutos. El intendente de Rocha, Alejo Umpierres, ayer defendió la construcción de un aeropuerto en el departamento.
0: Muy querido que es eso también, ¿no? Habló Ortuño ayer sobre ese tema. Consideró que la zona elegida inicialmente, pese a las dudas actuales del gobierno por reclamos de defensores ambientales, es la correcta.
1: La ubicación ideal quizás no la sea, pero es la ubicación buena. Y a veces lo perfecto es enemigo de lo bueno. Mirá qué lindo, después lo que dijo el intendente de sí. Rocha.
0: Bueno, en noviembre de 2025 se supo que Rocha tendría un nuevo aeropuerto. Así lo decidió el Senado uruguayo tras aprobar un aditivo al entonces proyecto de ley de presupuesto que dio el visto bueno a la iniciativa.
1: Bueno, ayer informó Telemundo, entre otras cosas, se supo que la nueva terminal aérea estará a cargo del actual operador del aeropuerto de Laguna del Sauce, en Maldonado, Corporación América Airports, que también integra el grupo de aeropuertos Uruguay que gestiona el aeropuerto de Carrasco.
0: Pero la polémica se centró en la ubicación, que está fijada allí entre la Laguna Garzón y de Rocha, la Laguna de Rocha. Dos espacios que son parte del Sistema Nacional de Áreas Protegidas, SNAP.
1: Sí, el lugar decidido para el proyecto fue cuestionado. Han salido las organizaciones defensoras del medio ambiente que advierten por las afectaciones que podría tener una terminal aérea en un punto donde hay ecosistemas muy delicados y además, por ejemplo, hay muchas aves, ¿no? Que puede generar allí todo un problema con un aeropuerto funcionando en ese lugar.
0: Sí, ¿no? Hay una gran biodiversidad. Bueno, está, en fin, es un área protegida, ¿no? ¿Y qué dijo ayer el ministro? Bueno, ya lo había dicho días anteriores. Dio por válidos el ministro los reclamos ambientalistas y dijo que su cartera extrema los esfuerzos para buscar alternativas. Y ayer dijo algo similar, dijo textualmente algo así como que, bueno, textualmente algo así es como, sí, es equivocado. Lo que dijo bastante textualmente.
1: Yo que para mí tenés que decir, yo que claro, para mí lo sí. Que está quiso decir.
0: No, lo que dijo fue que habría que empezar a buscar nuevos emplazamientos. Como que hay que buscar otro lugar, dijo. Hay que darle a Rocha la posibilidad de que tenga un aeropuerto, sí, porque eso lo va a ayudar mucho al departamento, a nivel turístico sobre todo, pero ese no es el mejor lugar. Eso fue lo que dijo el ministro de Ambiente, ¿no? Así que hay que ver qué es lo que sucede de aquí al futuro, ¿no? Es uno de los temas que ambientalmente están en discusión, y no es el único. Hay varios. Está el tema de Casupá, está el tema de.
1: Tú ya tienes un baile, se agarró un baile.
0: No. Está el tema de las petroleras.
1: Casupá.
0: Casupá ya lo mencioné, pero está el tema de las petroleras, que ayer hubo una demanda presentada.
1: La prospección de petróleo, la búsqueda de petróleo en plataforma uruguaya, ¿no?
0: Sí, lo que dice la demanda presentada ayer es que lo que busca es que la justicia corte todos los contratos que tiene ANCAP con las empresas, que en este momento no están explorando. Porque una de las medidas del Ministerio de Ambiente para controlar el tema es que la prospección sea entre los meses de noviembre y abril. O sea que empezaría nuevamente en noviembre y hasta el mes de abril a buscar.
1: El tema es que estamos en una sociedad, en un mundo que hace ya mucho tiempo va por la explotación de recursos naturales en forma muy fuerte, y el Ministerio de Ambiente está jugando ahí, está al borde de
0: repente
1: decirle sí o no, o complicarle una inversión que puede ser millonaria para el país y que pueden traer muchos puestos de trabajo y demás, inversión, que está buscando inversión extranjera, pero tampoco puedes hacer la vista gorda de proyectos que a la larga después terminen siendo
0: deficitarios, ¿no? Y para peor, bueno, ahora se encontró, viste, en Brasil. Aparentemente hay mucho yacimiento ahí de hidrocarburos en Brasil, entonces lo que se entiende también para el Uruguay es que si hay tanto en Brasil, debe haber acá.
1: Claro, la típica, o sea, que si en Brasil hay, acá tiene que haber.
0: Tiene que haber, ¿por qué no? Entonces están ahí en el tire y afloje. Veremos qué es lo que ocurre. En el ámbito petrolero hay un lío bárbaro. Yo creo que es el conflicto ambiental más grande que tenemos, ¿no? De aquí al corto plazo, seguro.
1: Bueno, Uruguay tiene una buena, ha logrado desprenderse, por ejemplo, la generación de energía eléctrica bastante del tema del consumo de combustible.
0: Pero todavía no.
1: Ahora
0: de
1: están
0: todo,
1: llegando,
0: ¿no?,
1: mucho los autos eléctricos. Bueno, es una forma por lo menos de paliar en algo el tema del consumo, esa dependencia que te genera el petróleo, ¿no?
0: Bueno, y otra cosa que le preguntaron ayer a Ortuño fue el tema de HIF Global. Y él dijo, la pelota, desde el punto de vista ambiental, está en la cancha de la empresa porque no ha presentado nada desde ese punto de vista. Está como trabado ese tema, ¿no?
1: Sí.
0: Está complicado ese tema.
1: Bueno, lo que pasa ahí también es que, por lo que yo entiendo, es la empresa quiere colocar la planta de hidrógeno verde, producción de hidrógeno verde, en Paysandú. Lo que necesita es que Uruguay le dé todos los permisos, llegar a todos los acuerdos, a cuánto le vende la energía, si el lugar está habilitado y demás, para después salir a buscar financiación. Después, con todos esos esos documentos en la mano, vos vas y le pedís a un grupo inversor o buscás recursos, sobre todo en el exterior. Por ahora, esa primera parte ni siquiera está cerrada, ¿no?
0: No, está cerrada, y aparte, ¿sabés lo que veo? Que, yo qué sé, hasta hace algunas semanas atrás, las declaraciones de los jerarcas del gobierno eran va a salir, esto lo estamos negociando, y ahora es como que no los veo tan convencidos, ¿viste? Como que están diciendo, no, que la empresa nos está pidiendo prácticamente todo, que le demos todo gratis, como que no, que esto no. No sé, es como que está más trabado de lo que parecía estar hace un mes atrás, ponele.
1: Bueno, vamos a seguir ese tema. Son las 7:50 minutos de este viernes. Estamos en 21 de agosto.
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10: Estamos en las 7:55, les diríamos que está aclarando, les diríamos que está el cielo color pizarra, que no está lloviendo acá en Montevideo, que tenemos 7 grados 9, más o menos lo mismo ahí en zona metropolitana, 7-8. Para el este seguimos subiendo y no pasan de los 8 grados también. Y la temperatura más o menos, les diría, las más altas andan ahí. De repente para encontrar un 9 grados vamos hasta Artigas, pero no más de 9. Centro del país 4-5 grados a esta hora. Hay algunos puntos donde se hablaba de alguna precipitación todavía en la mañana. Acá hay alguna amenaza, lo decíamos hoy con Santiago, que se habla de algún chaparrón hacia la tarde-noche, ¿no? En el sur, vamos a ver si se cumple. Y sin agua el fin de semana, pero con cielos nubosos y temperaturas bajas. 11 grados el sábado, acá en el sur, Montevideo con 11 grados, 10 para el domingo, muy nuboso el cielo, sin agua. Y en el este del país, 12 grados para mañana. Puede haber chaparrones costeros el sábado de mañana, dice para el este, ¿no? Estoy viendo ahí en Rocha.
11: Para el este puede ser, sí, acá Rocha, no.
10: Y algún chaparrón también, con alguna helada para el domingo, con no máximas que no van más de los 11, 12 grados. Así que en todo el país, 11, 12 grados. El norte allá puede haber 14 mañana, 15 el domingo, es lo más alto que encontramos. Así que por ahí las cosas.
11: Bueno, ¿qué vas a hacer? ¿Vas a leer algún mensaje?
10: Si usted me lo pide, como.
11: La gente tuvo una aceptación tremenda, la foto por inteligencia artificial que hizo Tatanka, Es impresionante. La publiqué en el Instagram de TikTok.

0: Este no me diste ni bola.
1: No, ya no estoy para esa pavada. Te pido por favor, pero, que no me nombres. Yo te pido por favor que no me nombres cuando hagas tus publicaciones.
0: La cara tuya tocando el bandoneón. Mientras yo estoy haciendo.
1: Pero me das cuenta que yo soy una figura pública. Yo no, me debo a mi público. Y usted agarra y me mete ahí en cosas suyas, publicaciones.
0: No, bueno, lo hizo Tatanka, que es un oyente.
1: Y usted hoy pone eso, mañana no se sabe. Yo siempre me cuido por esas cosas.
0: Bueno, nada. Tampoco era nada pornográfico, era simplemente.
1: Bueno, pornográfico.
0: Un Pepe Irazábal tocando el bandoneón.
1: Su cabeza ya fue a lo pornográfico, yo qué sé, no sé. Sí. Bueno, buen día, Santi, buen día, Pepe y Santi. Excelente jornada, dice el gato, que ya nos escribía a las 6:20, andamos a la vuelta.
0: Gracias, gato, gracias.
1: Buen día, Pablo, por acá, arrancando para San José. Buen viernes, Pablo, buen viaje. Abrazo para vos también. Dice, buen día, Pepe y Santi, buena jornada para hoy. Te preguntó ayer y no pudiste verlo el mensaje, te pregunto hoy de nuevo, por las dudas, ¿qué feria vas, Pepe? Yo voy a Tristán Narvaja.
0: Siempre
1: voy
0: a Tristán Narvaja.
1: Me queda cerquita de casa, hay 3-4 cuadras.
0: Compra la fruta, la verdura, todo.
1: ¿Qué feria vas vos? Y yo soy feriante los sábados y domingos en Montevideo, en La Teja.
0: La Teja.
1: No, yo voy más allá.
0: Pasa que él vive en el centro. No te queda cómo ir a La Teja a la feria, ¿no?
1: Me queda medio lejos, sí.
0: Sí.
1: Y además, viste que Tristán Narvaja tiene de todo. Buscá y encontrá lo que quieras.
0: Y comprá fruta, verdura, todo ahí. Queso,
1: fruta, verdura, queso.
0: Dulce de leche no, pues no comes dulce de leche.
1: No, dulce de leche no como, pero desodorante, jabón. Que los garroneo, dice Tatú, se mete a ensuciarme.
0: Qué atrevido, Tatú.
1: Yo no te digo la verdad.
0: Qué baraja los Tatú.
1: Una excelente relación con mis amigos los feriantes. Y bueno, siempre alguno tiene alguna atención con uno, y eso.
0: Por ejemplo, ¿se usa todavía probar el queso como se hacía antes?
1: Sé que mucha gente, a mí no me gusta eso, me parece medio como.
0: Yo cuando era chico, que iba a la feria con mi madre, agarraba.
1: Hay gente que.
0: Un ratón
1: prueba.
0: Era.
1: A ver, vos vas a probar queso, pero no podés pedir probar cuatro quesos. Es una falta de respeto.
0: No, eso no.
1: Pobre feriante, está piqui, después no le compras nada.
0: Una vergüenza. Eso no me gusta.
1: Papel higiénico, vaya a comprar papel higiénico, también se puede comprar.
0: Hay de todo.
1: Puede comprar jabón, puede comprar desodorante, puede comprar artículos de limpieza.
0: Haces el surtido para toda la semana.
1: Limpieza, café, todo. Usted puede ahí tu
0: ¿Cuánta plata gasta Pepe Irazábal en el surtido semanal?
1: No sé, puede ser 1.000 pesos, 1.500 pesos.
0: Poquito, ¿para comprar todo eso?
1: Bueno, por eso, vaya que es barato. Bueno, veo que hay mucha gente que no va a la feria acá, digo ahí en el de
0: 1.000 pesos.
1: No, ¿verdad? Estoy hablando no de frutas y verduras, todo eso. No estoy hablando solo la parte de artículos de limpieza, papel de cocina, papel higiénico,
0: en todo
1: jabón de lavarropa, jabón de tocador, algún desodorante, pasta dental, algún
0: pesos.
1: Café. Jabón de lavarropa, usted compra, usted se hace robar.
0: Pero
1: usted. 300
0: pesos te sale.
1: 300 pesos, 350 pesos.
0: Sí.
1: Lo que estamos haciendo, cualquier cosa. El paquete grande, 24 papel
0: ¿cuál?
1: Higiénico, 350 pesos.
0: ¿24 qué vienen?
1: De papel higiénico, bueno, el bueno.
0: El bueno.
1: Es bueno. Sí, bueno,
0: pero
1: uno que se le llamaba un almacenero de Sarmi, pero le decía papel sorpresa. Imaginá porque era tan finito que era de papel
0: viniendo,
1: sorpresa. Metía así.
0: Sí, quedaba. No, y sigue viniendo aquel celeste y verde que había cuando yo era chico. No, eso no se vende más.
1: No,
0: ¿se acuerda?
1: Pero no, es impresionante. Se deben dejar conmigo muchos comercios establecidos, pero la feria tiene. Hay mucha variedad, ¿no? Hay muchas cosas. Puedes comprar todo ahí en la feria. Te digo que sin ser carne hay que ponerle que. Bueno, también carne puedes comprar.
0: Oh, carne.
1: No, pero el lugar es muy bien puesto, muy bien.
0: Muy prolijo.
1: Sí. Bueno, después están esos camioncitos que te venden. Hay uno que vende gente divina ahí de San José, creo que son, que es toda una familia que trabaja en chacinados y queso. Un camión, tipo un carrito de metal. Y no sabes lo que venden, es un infierno lo que venden. Y muy buenos precios también, ¿no? Y fabrican ellos mismos. Y bueno, tienen embutidos de todo tipo, queso de todo tipo, dulce.
0: Qué nobleza tiene el queso, ¿eh? Qué nobleza.
1: Qué fruta buena que es el queso.
0: ¿Qué alimento del bien? ¿Qué alimento del bien?
1: No coma mucho queso.
0: Bueno, esto me da un poco de miedo preguntar
1: por qué. No, porque después le ayudó para hacer fuerza, pero no es la fuerza que usted hace. Tenga cuidado porque después.
0: Hay que tener cuidado.
1: Hay que excederse con el queso.
0: Usted dice que si no, se puede uno quedar estreñido.
1: No, está poneado ahí, rabo después.
0: No, pero yo sabés lo que como mucho.
1: Termina haciendo una fuerza que.
0: Grano, como
1: esa
0: mucho.
1: Concentración.
0: Tiene mucha fibra y me ayuda digamos, al tránsito no tan lento.
1: Bueno, bueno, no queremos saber esas cosas, por favor. Estamos, hablemos en serio. Son las 8:01. Por acá, bueno, tenemos a Marcelo Cinéfilo que dice: muy buenos días, Pepe Santi y operadores mapiense. Por fin viernes, con el frío que se viene, les dejo por acá esta película española basada en una historia real. Tres amigos tienen en común la pasión por los saltos base. B.A.S.E. base, no sé qué son. En trajes de alas, y mientras piensan que pueden lidiar con sus problemas aumentando su adrenalina, seduciendo a la muerte, no se dan cuenta que esta peligrosa dama se está enamorando de ellos. ¿Sabés cuáles son los bases estos? Para que son, ¿viste cuando planean con un traje que se abre los brazos y quedan como plan, se tiran de las montañas? Y
0: como
1: planean.
0: Si fuera un ala delta, digamos, pero.
1: Sí, pero con la persona, más con un traje. Sí. Bueno, dice, la muerte se está enamorando de ellos. Es tremendo. Yo la verdad que no quiero saber mucho más. Pero bueno, le mandamos un abrazo grande a Marcelo Cinéfilo. Buena recomendación, ¿eh? Se llama La Fiera.
0: La Fiera, ¿eh?
1: La Fiera.
0: Bueno, perfecto. Bueno, yo sigo las recomendaciones de Marcelo.
1: Bueno, buen día por acá. Bueno, estás comiéndose unos ojitos con mate amargo, bandejita, ¿eh? A Martina ahí, un abrazo grande. Buen día, familia. Mapa del día. Quiero compartir esta foto de nuestro puente viejo sobre el río G, de la última creciente. Si bien tuvimos evacuados, fueron menos y gracias a Dios todo bien. Buen fin de para todos. Abrazo, Pino, de tus tierras, ¿no? Y nos manda el viejo puente de ferroviario, ahí de Durazno, muy, muy, muy característico.
0: El centro del país.
1: Donde el agua le está tocando ya la base al puente viejo, ¿no? Cada crecida llega ahí, sí. ¿Sabés dónde íbamos a acampar con mis amigos? Bueno, íbamos Uris, ahí adolescentes, al camping de Durazno, ahí siempre. Ahí la parte de los puertos de los botes, le llaman la parte de los botes, ahí al costado. Es precioso ese lugar ahí, el río, es playa de río, con carpa, te vas ahí, te pasás. Te comes unos bauru.
0: Espectacular, divino.
1: Está muy bueno.
0: Muy bien.
1: Así que un abrazo para todos.
0: Este verano
1: la gente
0: capaz que voy para ahí.
1: Papá que va por ahí. Y bueno, pero que caiga una estrella como él allá en Durán, no se mueve, se vuelve loco.
0: Ah, claro. Voy con la, loco. Voy
1: le ponen le pone una plaqueta. Sí. ¿No conoce? ¿Vos sí que Durán no lo conoce nadie? Nah, nadie, no, seas, nadie. No seas malo. Lo estás ensuciando. Lo estás
0: no,
1: ensuciando.
0: Pero pará, y si voy con la tabla. Con la,
1: le recordemos que él tira, facha con una tabla que tiene. Sí. Sí, sí. Bueno, ahí vas a terminar.
0: ¿Dónde parece? Termina la tabla, no sabemos.
1: Sí, te van a terminar corriendo. Buenos días. La mejor noticia es que regresa Ronaldinho al fútbol. ¿Viste eso? Fútbol profesional, 40 y...
0: Y es 79, si no me equivoco, pará.
1: 79, no, 46, 46.
0: 79 de año que nació. Pará, no me acuerdo, pará.
1: Vuelve Ronaldinho al fútbol, ¿eh?
0: Si es 79, Pepe, ¿me regalás algo?
1: Sí.
0: No,
1: Como le digo a veces a mis hijos, pero queda medio fuerte. Una patada, ¿sabes dónde? Una patada en el...
0: Es del 21 de marzo del 80. Sí,
1: estuve
0: cerquita.
1: Le erraste, bueno. Cerquita. Buenos días, chicos. Hoy yendo temprano a trabajar. Genios totales, jaja. No, si no la gana, la empata. Dice, buen fin de para hoy. Todo. Dice por acá. Claudia, siempre hay que dar batalla, Claudia. Nunca, hay,
0: batalla,
1: nunca hay que
0: sí,
1: dar.
0: Una batalla
1: a esta gente,
0: otra.
1: Si uno le da un metro,
0: DiCaprio
1: lo pasan por arriba. Buenos días para el conductor del programa, al Butifarra sin sangre, que no se le ocurre ir a trabajar en moto por el frío, dice por acá. No sé.
0: ¿No se refiere a quién?
1: No sé, conductor del programa, pero en moto yo nunca tuve moto. Vos tampoco,
0: que,
1: ¿no?
0: Capaz que se refiere a algún compañero de él de trabajo.
1: Ah, puede ser, ahí está. Buen día, vamos arriba a la barra. Sí. El frío es una sensación. A la vieja Díaz le agarró el frío y Vélez, además, boca sucia, dice. Por acá del bola, no sé, ¿qué dijiste? ¿Qué?
0: No, porque dije que es un frío de cagazo.
1: ¿Vélez? ¿Dijiste algo de Vélez?
0: No.
1: ¿Sos de Vélez vos?
0: No, que va a ser de Vélez.
1: No. Buen día, mapienses, comparto con Santiago un frío de... cagarse. Usted genera esto, ¿me entiende? Después la gente empieza a hablar mal.
0: Bueno.
1: Pero bueno, dice, hay que aguantarse, sin lluvias, dice por acá. Así que a Gustavo Sánchez, abrazo grande. A través del 098-700-810. Buen día, señores. En cuanto al artículo de la prima para Goyeneche, me llama la atención que el Frente Amplio lo presente y no lo vote ni un solo diputado, dice por acá, parte de lo que nos decía el Cacha. Buen día, Mapiense, escribo poco, pero siempre al firme. Acá estamos aprontando para la Rural del Prado. Son unos capos, el loco del retazo de Sarandí del G. Mirá vos, ¿sabés lo que está haciendo? Tiene ahí... Tiene como elementos camperos, pero no sé si los debe fabricar él mismo, ¿eh? Tiene ahí unas hinchas y demás, así que le mandamos un abrazote grande a Pablo. Siguiendo la recomendación de Santi sobre este personaje que él tanto admira e idolatra, vimos la serie Moria con mi señora. Así que usted es admirador de Moria.
0: No, mirá. No, todo lo contrario.
1: En fin, medio pelo. Lo más llamativo es que la doña tiene 80 pinos y anda como rifle. Saludos, dúo dinámico de la información, dice por acá. Así que miraron la serie de Moria. No hace frío, dice dice Pepe, tremendo frío, te amo ser calenturiento. No, a mí yo no sufro tanto el frío, tengo suerte, en eso tengo suerte, la verdad. Santiago, bueno, sabes lo malo que es.
0: Sí, soy friolento, sí, odio el frío, detesto el frío.
1: A mí me gusta mucho el frío.
0: ¿Sí?
1: No es que me guste mucho, pero tiene que haber contraste, Santiago. Si en la vida no hay contraste, bueno, se aprenda eso.
0: Bueno,
1: pues, del amor se aprende por andar mal también de amores. Y
0: capaz cuando... que si viviera en un país que hace calor todo el tiempo, no me gustaría. O no disfrutaría tanto el verano. Claro, pero
1: hay que aprovechar, a veces
0: el frío. Odio el frío.
1: Buen día, muchachos. Saquen qué pasó el 21 del 8 del 81. Hace exactamente 45 años. Nací yo, dice por acá.
0: Oh,
1: feliz cumpleaños, feliz Andrés. Cumpleaños, un abrazo grande para él.
0: Ah, le puedo mandar un saludo bien grande a Andrés Reyes, mi amigo y compañero de Mil Batallas, que cumplió años, pero ayer.
1: Ayer.
0: ¿Y sabes cuántos cumplió? Pa, no sé si lo puedo decir esto porque...
1: 50.
0: 50 años cumplió. 50 así años. Que un saludo grande para Andrés, que estuvo acá hace un tiempo por el tema del libro. De Nacional, así que le mando un abrazo bien fuerte a Andrés, que cumplió 50 años.
1: Pablo,
0: y lo peor no es eso, lo peor que después de que cumple 50,
1: que estás
0: vengo
1: ahí.
0: Yo.
1: Vos estás
0: vengo
1: pisando. En marzo cumplí 50, Santiago.
0: En marzo,
1: qué fiesta
0: 50.
1: Vamos a hacer,
0: ¿eh? No, podríamos
1: qué fiesta, con mapa del día, todo invitado, todos los oyentes todos acá.
0: Bueno, si Omar me da vuelta a cumplir.
1: Sí, no, te
0: me da vuelta a cumpleaños.
1: Buen día, Mapienses. Viví años en Montevideo y me tuve que volver al interior por seguridad. Ahora están matando en el interior, sacando la fuente de trabajo. El último que apaga la luz, dice Gabigol, que está en Cardona. En la guardia mínima es una esencialidad de derecho. Podés decretar una esencialidad que asegura una guardia mínima. Los boletos de ómnibus habilitan que se paguen con tarjeta. En Australia los pagan con la del bro, dice por acá. Bueno, Esteban. No sé, ¿te contestó Benítez? No,
0: no me ha contestado, no me ha contestado.
1: Bueno, Benítez, jamás. Que se despierte. Buen día, Brasil. Extrae petróleo y frente a Río de Janeiro. Argentina frente al estrecho de Magallanes. Si hubiera petróleo acá, estaría ellos trabajando más cerca, dice Carlos Pescador, que dice que está un poco lejos el petróleo que están encontrando.
0: Es verdad. Pero lo que también pasó es que se encontraron yacimientos en Namibia. Y Namibia, en la época de la Pangea, estaba pegada al Uruguay. ¿Me explico con lo que estoy diciendo? Sí. Entonces por eso hay expectativas, más lo de Brasil, que obviamente que no es cerca, tampoco es que fue en Porto Alegre, pero igual genera cierta expectativa. Igual, si me preguntan a mí, yo no estoy de acuerdo con la prospección sísmica, si me preguntan a mí, pero ¿a quién le importa lo que opino yo?
1: Sí, la verdad que a nadie le importa.
0: A nadie.
1: Me sumo a los que a nadie, que no me importan tampoco.
0: Sí.
1: Raúl Viñas no por sé, acá, que siempre nos escucha, nos manda unos detalles sobre un aeropuerto, es una información un poco larga que no la puedo leer toda, pero decía que había un aeródromo de la Armada al costado de La Paloma, a 20 kilómetros de ese punto, y la localización propuesta hoy es en la zona de Las Garzas, está a 30 kilómetros de Rocha Capital. Dice, bueno, y da otros detalles, así que le mandamos un abrazo grande.
0: Un saludo para Raúl, que no creo que esté de acuerdo con la instalación del aeropuerto ahí.
1: Por acá, cervecita y un guisito a la calle y a laburar, como siempre firme, quiero saber quién es el tatú que se cambia, que se come mis bizcochos, dice por acá, dice, será, pues se cambian los bizcochos de mis amigos, dice por acá. No, tatú lo convidamos.
0: Lo convidamos.
1: Daniel, sí. Te perdiste bizcochos, ayer vino Niño Sebastián, con dos bolsas de bizcochos, dejó para la pecera también. O sea, ahí lo pusimos un poco celoso.
0: Sí,
1: cuando vimos
0: a mí
1: no
0: me gustó eso que dejó para los demás, no me gustó.
1: Buen viernes para todos y buen fin de semana. Acá andamos laburando y con mucho frío. Sí, es verdad. Así que Nacho lo saluda también. Así que bueno, nosotros lo vamos a saludar mucho más, a ver si trae más bizcochos todavía. Con mucho frío saludamos a todos los utileros del Uruguay. Alejandro, abrazo para que siempre está con nosotros. Saludos de Ruta 5, rumbo a Montevideo, con el compa Danilo. Así que abrazo ahí para Marcelo Geribone, que vienen laburando los dos. Supongo yo que van a laburar, vienen rumbo a Montevideo. Campeones del buen humor, gracias por hacernos sentir mejor cada mañana. Lo mejor para hoy, dice el Cholo. Abrazo grande, Cholo, tomándose unos mates. Hola, buenos muchachos, buenos días desde acá, desde Maldonado, un olimareño que sigue preocupado por su con su colega de Congeneraciones. Qué novedad tiene eso, que tiene algo para el aire. Gracias, buen día para ustedes y buen fin de semana. No entendí muy bien, ¿no? Desde acá, de Maldonado, un olimareño que sigue preocupado por sus colegas, con sus generaciones. Bueno, no entendí mucho. A ver si nos puedes aclarar un poquito, John, porque no te entendí mucho. Buen día. Ayer Nacho dijo que ustedes se habían comido todos los bizcochos que trajo Niño Sebastián. Mentira. Es una gran mentira.
0: Mirá lo que tengo acá, mirá.
1: ¿Qué?
0: El invitado.
1: ¿Qué?
0: El invitado está llegando, ¿eh?
1: Está llegando,
0: está
1: bueno.
0: Mirá, está en Boulevard España y la Rambla.
1: Bueno.
0: Lo tengo ahí.
1: Pepe y Santi, buenos días, Mapíense, buen programa. Abrazo, Marcelo, desde Barcelona, que hace tiempo que no lo leíamos. Buen día. Ese frío como picaporte de iglú. Saludos, Jorge, entre todos. Dice que hace frío como picaporte de iglú. Está muy bueno.
0: Muy bueno, muy bueno.
1: Jorge, un
0: abrazo
1: grande.
0: No sé si tienen picaporte los iglú, esa parte no la desconozco,
1: no
0: pero...
1: Sé. Buen día, Pepe y Santi y equipo. Preciosa la foto de los mapatangueros.
0: Dice muy buena, estaba, muy buena.
1: Hoy es el viernes y llegaron unas mini vacaciones. Feliz nostalgia, gente. Dice por acá Aide, abrazo para ella. Dice hoy.
0: Está ya lindo, me voy para el sanguchito el lunes, ¿eh?
1: Me voy para el Chuy, te mando foto de lo que vale el café. Vuelvo el martes. Bueno, ya que va a traer, ahí va a ayudar.
0: No, compañeros. No, yo
1: no, contrabando, contrabando no, estamos no quiero, en contra, no quiero, pero nada, yo después pasamos las direcciones por las dos, si quiere pasar.
0: No, la mía no.
1: Bueno, mirá cómo es que bien, qué hombre bien, Santiago, sos un soldado. Buenos días, Pepe y Santi, linda mañana, pero muy fría, van a tener que agrandar el estacionamiento hotel anexo, no hay lugar para estacionar, hay un lío en el anexo.
0: El Pepe tiene una cantidad de entreterones que no va a poder contar al aire.
1: No, no puedo contar al aire, pero sí.
0: Hay videos, todo.
1: Increíble.
0: Y si hay fotos, hay video.
1: Los diputados y, bueno, los senadores no en este caso, diputados peleándose por la estacionamiento y que se cierran y que no dejan salir y que bueno, todo complicado. Excelente viernes, Pepe y Santi, nublado, muy ventoso en Punta del Este, saludo, dice Juan Pedro. Fue con onda, Pepe, no seas malo, soy yo el bombero de confianza, peor si hubiera hecho una tuya con la Chicholina y Santi con Mónica Guida.
0: Voy a hacer
1: una de las dos en la feria. Mentira, buen fin de semana. No, yo no dije que está buenísima la idea, Tatanka. Lo que digo es que Santiago me publica a mí. Él no tiene por qué meterse, la puedo publicar yo. Buen día, Pepe y Santi. Pepe, no hagas apología de venta de productos ilegales en la feria. Jejeje, dice por acá. Hay que ayudar al feriante también. Se gana la vida, son laburantes. Dice por acá, buen día, Pepe y Santi. Amaneciendo y hace mucho frío. Santi, ¿te lo imaginabas a Pepe en la feria con pantuflas y la chismosa pidiendo precios? Dice por acá.
0: No, si gasta 1000 pesos y compra todo lo que
1: dice
0: que
1: por acá Ricardo Pérez.
0: quiero ir para
1: ahí. ¿Sabés qué? Yo te voy a aclarar una cosa. Yo voy con bolsas de esas grandes que tienen asas grandes, viste, que son como de tela, pero me molesta mucho la gente que va con los carritos.
0: Porque claro, ocupa mucho lugar.
1: Ah, no, pero más te destrozan los talones. Es una cosa de. Si gente. Carritos, perros, acá Daniel me está sumando. Bueno, los niños no, porque quedamos mal, si hicimos niños no.
0: Sí, bueno, pero ahí dejar espacio para todo el mundo.
1: Yo te voy a decir lo que en la feria te está en la baja llena. Es lo más molesto que te puede pasar. Punto uno, carritos. Carritos, gente que lo lleva de tiro atrás. O sea, vos no podés pasar, te van pegando, no miran, van distraídos. Gente que cruza, se mete en bicicleta. Bicicleta de tiro donde van y vienen, imposible. Gente que está bien, que está laburando, pero que se mete con carros tipo a vender cosas de maní, cosas en el medio de un pasillo donde apenas va pasando la gente y, bueno, se tranca todo. Y después gente distraída que se cruza y
0: con
1: se
0: el celular.
1: Grupos que se ponen a conversar en el medio donde pasar, bueno. Esa es toda una filosofía, tenés que aprender ahí a andar. Así que bueno, un saludo grande acá para toda la gente. Nos quedó un montón de gente que nos saludó, que después más adelante lo vamos a leer. Así que en un minutito vamos a hablar de la economía uruguaya, ¿eh?
0: Sí, nos ponemos serios.
1: Estábamos muy contentos, pero se terminó la diversión. Ahora, en un ratito, hablamos de la economía del Uruguay.
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0: Estamos en las 8:18 minutos, estamos ya para hablar un poco de la economía uruguaya, de la perspectiva, cómo viene. Igual Santiago está hablando con Alfonso Capurro, nuestro invitado.
1: Sí, sí. Ahora que vamos al gimnasio.
0: Estaban haciendo los feed los dos, pero bueno, no voy a contarlo porque no me gustan decirlo. Yo soy como los políticos, te dicen no voy a decir.
1: Sí.
0: Alfonso, gracias por acompañarnos esta mañana. Buenos días.
2: Buen día, muchas gracias por la invitación y bueno, un saludo para toda la audiencia.
0: Bueno, impactaste un poco, ¿no? En la agenda de estos últimos días, en un titular que creo que publicó, acá lo tengo en el diario El País, que dice, mirá qué lindo, ¿no? Para arrancar la nota. Dice,
1: bueno, vamos a arrancar por los
0: matemáticamente no tenemos chance.
2: Bueno, fue el impacto, capaz fue el del titular del país.
0: Hay que buscarse. Bueno, claro. El periodismo tiene un poco eso también, buscar el titular de.
1: ¿Quién lo buscó? Auchaín lo hizo.
0: Y no estabas hablando de fútbol. ¿Cómo fue eso? Hablabas un poco de lo que fue la tasa de crecimiento, de lo que se proyectó y lo que finalmente se va a concretar. ¿Cómo lo ves? ¿Cómo lo resumirías?
2: A ver, sí, era. El contexto de un seminario sobre de retail, estábamos hablando un poco sobre las perspectivas de crecimiento de la economía uruguaya, que en realidad venimos, para darle un poco de contexto a esta frase y un poco y a las perspectivas también, este va a ser un año también de bajo crecimiento, ¿no? Nosotros hemos venido corrigiendo a la baja nuestras proyecciones y el gobierno también en esta última rendición de cuentas. Y este primer semestre del año, todavía no tenemos los datos finales oficiales, el Banco Central lo va a estar publicando en las próximas semanas. Sí tenemos algún adelanto, tenemos el dato oficial del primer trimestre, que fue relativamente bueno, ahora comentamos un poco más de detalle. Uh-huh. Y tenemos algún adelanto también, indicadores parciales del segundo trimestre, que no son tan buenos, sobre todo por el efecto de la sequía, ¿no? Y un poco lo que podemos concluir es que con la información parcial que tenemos, en la primera mitad del año la economía creció prácticamente cero, ¿no? Y esto en buena medida por el efecto de la sequía. Y capaz que algún oyente se piensa que no estoy escuchando la radio o mirando los titulares, porque más que sequía, hoy tenemos inundaciones, ¿no? Estamos en el panorama contrario. Hidrológicamente estamos ya en el. No sé si técnicamente estamos en el Niño, pero estamos con inundaciones. Lo que pasa que desde el punto de vista de las cuentas nacionales y del impacto económico, la sequía que tuvimos el año pasado...
1: Se nota ahora.
2: Se nota más que ahora, Santi, en los datos del segundo trimestre, porque los datos económicos vienen con un poco de rezago, porque bueno, impactó bastante en la producción de los cultivos de verano, en particular en la soja.
0: Hay algunos ejemplos que eran tremendos, el de la soja era
2: bueno,
0: tremendo.
2: La soja, más o menos, el rendimiento de la soja tuvo... fue más o menos un 40% más bajo que el año pasado, ¿no?
1: Se hablaba de $1,000 millones de pérdida, ¿no?
2: Y bueno, por lo menos pérdida respecto a lo que era una zafra normal y respecto al año anterior, que había sido una zafra buena también, ¿no? Entonces, cuando vos comparás respecto al año pasado, la producción de soja cayó, eso hace que todo lo que sea, o una parte del sector primario caiga, en particular en el segundo trimestre, que cuando vos pasas raya, decís, che, ¿cuántas toneladas levanté? Estas. Las exportaciones, el comercio mayorista, o sea, en cuentas nacionales, esto te pega en la actividad primaria, te pega en los fletes, en la cantidad de flete que vos movés, esos son los encadenamientos que tiene el agro, ¿no? Te pega en el comercio mayorista, el sector... todo lo que son los traders y la actividad de comercialización de soja, que son todos los encadenamientos que tiene el sector primario, ¿no? Entonces todos esos efectos se notan al momento de comercializar la soja, que es básicamente en los meses de mayo, junio y julio, ¿no? Que básicamente el segundo trimestre. Entonces
0: los precios que pasó ahí acompañaron a nivel internacional.
2: No, los precios fueron más bien flojos, pero no muy distintos al año anterior, ¿no?
1: El problema fue el volumen, entonces.
2: El problema fue básicamente el volumen. Pero digamos, son efectos que ya sabíamos que iban a ocurrir y que más o menos los teníamos, eran esperados, tal vez teníamos alguna décima más, décima menos de cuánto iba a ser ese efecto. Lo que estamos viendo ahora es efectivamente cómo evolucionan esos números y cómo están impactando en los indicadores más agregados que va publicando el Banco Central, en particular el IMAE. Eso es lo que nos va dejando. El IMAE es el estimador mensual de actividad económica que va publicando el Banco Central, que es como una como un anticipo del PBI trimestral, que es el dato más oficial, ¿no? Entonces, eso ya nos va poniendo como un cierre anticipado de los datos a mayo, que es el último que ha publicado el Banco Central, que nos deja un primer semestre complejo, ¿no? Porque obviamente...
0: O sea, cero.
2: En el acumulado a mayo es menos 0,1 el dato oficial del Banco Central, ¿no? Eso, en nuestro caso, nos ha hecho corregir un poco a la baja nuestra proyección para este año, que hoy es 1. Nosotros antes teníamos, cuando el gobierno... Recordemos que el año pasado, para poner un poco de perspectiva larga a esta historia, Uruguay viene con dificultades de crecimiento ya en la última década, ¿no? Si quieren le ponemos un poco más larga la perspectiva. Nosotros en los últimos 20 años tenemos dos ciclos muy, muy distintos de crecimiento, ¿no? En el periodo 2005-2015 estábamos rebotando de la crisis, o sea, saliendo del subsuelo, como quien dice, pero además recibimos el viento de cola del ciclo internacional. Hicimos dos plantas de celulosa, empezamos la transición energética, un montón de inversiones. En ese periodo crecimos a un promedio del orden del 5,5-6%, ¿no? Fue un periodo muy bueno para la economía uruguaya, buenos precios internacionales, crecimiento, inversión, baja muy fuerte de la pobreza, fue un periodo muy bueno en general. Del 2015 en adelante fue un periodo muy malo, independientemente que tuvimos la pandemia y lo que quieran. Del 2015 al 2019, sin pandemia ni nada, crecimos 1%. Del 2015 al 2025 crecimos 1,4%. O sea, tampoco es son cifras malas en general.
1: Y el año pasado el gobierno había proyectado 2,4% y se creció 1,8%, ¿no?
2: Entonces, en ese contexto, digamos, de la última década con cifras desafiantes, en la campaña electoral, los dos partidos que se estaban debatiendo la presidencia tenían arriba de la mesa el tema del crecimiento como un desafío importante, porque sin crecimiento no hay recursos fiscales para llevar un presupuesto que ilusione, digamos, y que a vos te permita llevar adelante políticas públicas, que lo que vos quieras, de derecha o de izquierda, digamos, del Frente Amplio, de la coalición, que vos te permita hacer cosas. ¿No? Y en particular, para este presupuesto de este gobierno que fue elegido, está planteada una mejora fiscal en el quinquenio de 1,5% del producto, que básicamente tiene tres premisas, ¿no? Esa mejora fiscal supone un crecimiento promedio del 2,4, supone recursos fiscales que van a venir del
0: ¿Para 2,4 para cuándo?
2: Promedio del quinquenio.
0: Promedio del quinquenio.
2: ¿Está? Inclusive un año que ya no se dio eso, ahora lo vemos. Pero la mejora fiscal tiene tres premisas, ¿no? Un crecimiento promedio del 2,4 y impuestos nuevos o un aumento de la recaudación que viene por un lado del impuesto mínimo global y por otro lado de un plan de eficiencia de la DGI. O sea, el crecimiento es uno de los pilares de la mejora fiscal. Y por eso hubo polémica cuando se presentó, polémica no, digamos, algo de debate cuando se presentó el plan fiscal, porque bueno, los supuestos de crecimiento eran algo optimistas dado lo que venía siendo la última década. Y el gobierno y el ministro de Economía lo reconocían en el sentido que decía, bueno, sí, son algo optimistas en el sentido que confiamos, decía el ministro, en nuestro plan y en las políticas que vamos a desplegar, por ejemplo, para incentivar la inversión y por ahí esperamos que eso dé resultado. Ya el año pasado, como decías vos, Santi, la proyección de crecimiento para el año pasado era 2,4, finalmente crecimos 1,8. Y es verdad que el año pasado tuvimos la sequía, que era un evento inesperado, y tuvimos también algunos eventos que no estaban arriba de la mesa, como por ejemplo se rompió la boya petrolera. Esto parecen excusas, digamos, pero son eventos que efectivamente
1: terminan influyendo en los números.
2: Se rompió la boya petrolera, la refinería estuvo parada, y eso, la refinería es una de las plantas industriales más importantes de Uruguay, y eso afectó a la baja la producción industrial. También tuvimos sobre todo en la segunda mitad del año, una baja en el nivel de faena, en parte por la sequía, en parte por menor oferta de terneros en general, y eso también afectó a la baja la producción de frigoríficos, ¿no? Pero bueno, son algunos eventos puntuales que de repente pueden explicar por qué crecimos alguna décima menos. Esos eventos no explican la distancia entre el 1,8 y el 2,4.
1: Igual no hubiera sido 2,4.
2: Igual no hubiera sido, en nuestra opinión, el 2,4. Explica alguna décima.
0: Porque vos decís, Alfonso, hay como una cuestión estructural que está atrás de esto, que es mucho más pesada.
2: Creemos que hay una cuestión un poco más estructural. Hay eventos puntuales que te explican alguna décima y hay algunas cuestiones más estructurales que son más difíciles de revertir. Y ahí está un poco este tema donde el gobierno apuesta a un plan, a una política pública y algunos incentivos a las inversiones para tratar de revertir esta historia, porque sin crecimiento no hay ilusión.
0: Perdona que te corte ahí, esos incentivos, para explicarle un poco a la gente, para entender todos, es incentivos que van a buscar inversiones afuera, son inversiones que se van a buscar de la gente que ya está, de los inversores que ya están, y que puedan de repente hacer una apuesta son, algo más grande.
2: Son un conjunto de cosas, porque ahí, digamos, hay muchas cosas, ¿no? Es un set de políticas, pero un poco lo que el gobierno transmitía, ellos apostaban a... Nosotros en los últimos 4 años lo que hemos visto, lo que muestran los datos, es que la inversión ha venido cayendo. ¿Ah? La inversión es uno de los motores del crecimiento en general, y lo que tenemos en los últimos 10 años en general, después del superciclo ese del 2005-2014, que habíamos tenido tasas muy buenas de inversión, es que la inversión en Uruguay se contrajo. Con la excepción del periodo donde se construyó la planta de UPM y el Ferrocarril Central, que fue un shock de inversión muy grande. Pero, digamos, salvando esos megaproyectos, estamos con una tasa de inversión baja para la economía uruguaya del orden del 15-16%. O sea, con esa tasa de inversión es difícil que la economía crezca más. El gobierno ha apelado, o por lo menos plantea algunas reformas, la ley de competitividad, por ejemplo, y hay algunos proyectos grandes que están en la vuelta.
1: Está discutiendo ahora en el Senado la ley de competitividad, ¿no? Y que tiene los votos de todos los partidos en la mayoría de los artículos, ¿no?
2: Probablemente la ley de competitividad por sí sola no va a hacer que la inversión vaya del 16-20%, pero son señales que van en algún sentido. Después hay otras señales que de repente no ayudan mucho, como la conflictividad laboral, por decirlo de alguna cosa. Porque al final un inversor o un empresario, no importa si es internacional o si es local, cuando toma decisiones, mirando todo.
0: En inversores, siempre la inversión estamos mirando a gente de afuera.
2: Es todo, Pepe, porque al final, viste, cuando vos tenés ciclos de inversión de esos del 20% del producto, es en general, para que sean estructurales, precisás proyectos grandes y precisás microinversión. Con megaproyectos, lo que vos tenés es impulsos que van y vienen, como pasó con. Con el proyecto de UPM, que son importantes.
1: ¿Cómo puede pasar ahora con GIF, ponele?
2: ¿Cómo te podría pasar con GIF eventualmente? Que son importantes porque ellos te dan impulso, pero no se sostienen en el tiempo, ¿no? Son importantes porque te aumentan la capacidad de producción en sectores estratégicos, como pasó en el sector forestal. Hoy tenemos un sector forestal con desarrollo industrial que no teníamos hace 20 años, pero esos ciclos de inversión no los sostenés en el tiempo. Para sostenerlos en el tiempo precisás que sean mucho más generalizados y no alcanza con inversores internacionales, ¿no? Entonces la ley de competitividad importa. El gobierno también ha dicho que además de la ley de competitividad, van a estar abordando en el segundo semestre otros temas vinculados. El segundo semestre ya empezó, pero bueno, van a estar abordando los temas vinculados a la energía, a la logística, también algunos temas vinculados a modernización de la negociación colectiva el año que viene. O sea, hay muchos temas en agenda que tienen que ver con la inversión. Pero no fuimos de tema, estábamos hablando de los datos. Ahora, si quieren, después volvemos a estos temas más estructurales, ¿no? Pero bueno, decíamos que el primer semestre fue más bien flojo en términos de...
1: Había sido bueno el primer trimestre, pero había sido bueno el primer trimestre. La maldad del segundo, digamos.
2: El segundo ya sabíamos que iba a ser malo porque la sequía nos iba a influir. Y así como el año pasado tuvimos efectos que nos pegaron a la baja, en el segundo semestre muchos de esos efectos nos van a compensar y nos van a tirar para arriba, porque el año pasado, por ejemplo, tuvimos paradas de todas las de dos plantas de celulosa que hacen su mantenimiento, paradas técnicas, y las plantas cierran, entonces eso te afecta la producción a la baja. Este semestre eso no va a ocurrir, entonces cuando vos comparás interanualmente vas a tener más producción de celulosa. Esperemos, salvo que pase algo raro, que no se rompa la huella petrolera, entonces la producción de refinería va a estar creciendo. Los niveles de faena más o menos tuvimos un primer semestre muy malo en términos de faena. La faena en el primer semestre cayó 16% respecto al año pasado. Eso en parte por la sequía, en parte por por bajo stock de terneros, pese a que el sector ganadero le está yendo muy bien. Es el sector.
0: Están con muy buenos precios.
2: Está con muy buenos precios, uh-huh, pero con faltante de terneros, porque estamos pagando hoy, digamos, las consecuencias de la sequía del 2023. Eso es el ciclo ganadero, ¿no? En 2023 uh-huh tuvimos sequía.
1: Y lo pagas hoy.
2: Uh-huh. Se produjeron pocos terneros, hoy nos faltan terneros, pese a que tenemos precios muy buenos. Esas cosas no se arreglan con precio. Uh-huh. La biología es así,
1: ¿no? Ahora, o sea que el segundo semestre la perspectiva no es mala.
2: En el segundo semestre, las cosas que nos jugaron en contra el año pasado y en el primer semestre se van a estar revirtiendo, entonces vamos a tener efectos positivos, y ahí viene la frase, pero así todo, matemáticamente es muy difícil compensar un primer semestre de cero para estar creciendo.
0: Y ahí ustedes proyectan 1.5 para todo el año.
2: Nosotros proyectamos 1, el gobierno proyecta 1.6, o sea, si vos cerraste, nos falta el dato de junio todavía,
0: ¿no? Quiero quedar 1.5.
1: Tenés
0: no, te digo, tenés
1: que crecer, ser, pero tenés que crecer 2 en el segundo semestre para que sea 1 en el año.
2: Bueno,
1: porque vos dijiste que 0 en el.
2: O tenés que crecer 3 para crecer 1.5, como claro tiene el gobierno. Es muy difícil. Estos efectos estadísticos solos no te van a dar 3 puntos en el, uh-huh, en el segundo semestre. Los efectos estadísticos, con suerte, capaz que te dan 1 punto. Además de esos efectos estadísticos que te van a ayudar, precisás crecimiento genuino más fuerte, claro, para estar creciendo 1.5.
1: Ahora, yo te quiero...
2: Y hay otro efecto que tampoco ninguno de nosotros esperaba. Tuvimos un paro de la construcción muy duro por la negociación colectiva y eso afectó significativamente la producción del sector construcción, que tuvo en junio menos días de actividad, en julio tuvo varios días menos de actividad y en agosto la mitad del mes... casi sin actividad.
1: Esto ya entonces, es el tercer trimestre, ¿no?
2: Y bueno, esto ya es el final del segundo y el inicio del tercero. Esto tampoco lo teníamos previsto y tampoco estaba en los números. Y esto, a diferencia de los otros efectos, nos va a estar... Esto probablemente tampoco estaba cuando el gobierno hizo sus estimaciones de 1.6 y en nuestro número de 1... Son efectos que no estaban arriba de la mesa, ¿no? Estas son...
1: Ahora, el gobierno dice que pese a que las proyecciones de crecimiento fueron efectivamente demasiado optimistas, lograron cumplir con todos los compromisos fiscales que se habían propuesto.
2: Es verdad, correcto.
1: ¿Qué pensás en relación a eso? O sea, si estás de acuerdo, considerás que es válido ¿Y qué importancia tiene para el país eso?
2: Digamos. Bueno, la realidad es que el año pasado se cumplió la meta que se había fijado en el presupuesto de resultados, o sea, pese a que crecimos menos y la recaudación fue menos de la que se había proyectado. De alguna forma, lo que fue haciendo el gobierno fue ir monitoreando cómo venía la recaudación y al mismo tiempo ir controlando los gastos para que no tener un desvío en el déficit. Y este año, la particularidad que estamos teniendo es que la economía está creciendo poco, como decía recién, cero casi virtualmente hasta mayo, y sin embargo la recaudación viene creciendo mejor. Porque este crecimiento casi nulo no es homogéneo entre los sectores, ¿no? Y si bien no tenemos información completa, la percepción es que es un crecimiento prácticamente nulo, explicado por estos efectos transitorios de la sequía. Pensemos en el agro, pensemos en algunos fenómenos puntuales de la industria. Con los datos que teníamos al primer trimestre, por ejemplo, si vos lo mirás del lado de la demanda, esto es del lado de la demanda, uno tiene que mirar la economía no por los sectores, no por agro, industria, construcción, sino la economía del lado de la demanda. Nosotros tenemos consumo, tenemos gasto del gobierno, tenemos inversión y exportaciones, ¿no? Lo que venía pasando desde el año pasado ya es que el crecimiento venía explicado básicamente por el consumo. Y con pese a que la inversión caía, el consumo venía creciendo bien y las exportaciones venían un poco estancadas con algún accidente por la sequía o algo por el estilo, ¿no? El consumo sigue creciendo a un ritmo del orden del 3%. Y eso lo estamos viendo en la recaudación. Si uno mira la recaudación de impuestos, más o menos viene creciendo en orden del 3% este año, depende de qué impuesto miremos,
1: ¿no? ¿Y eso tiene que ver con el crecimiento del salario real?
2: Probablemente tiene que ver con el crecimiento del empleo y del salario real. El empleo en la primera mitad del año creció a buen ritmo, 20.000 puestos de trabajo formales, más o menos. Es una buena noticia. El salario real está creciendo. Los impuestos vinculados al consumo, el IVA sobre todo, está creciendo.
0: ¿Cómo puede crecer todo eso cuando el país crece a tasas que son
2: bueno,
0: muy bajas?
2: Bueno, por eso que te decía, Pepe, que en el fondo lo que vos estás, probablemente lo que está pasando es que el consumo está creciendo. En el PBI no se nota porque lo que estás teniendo es como un accidente transitorio en el agro. Entonces, en el agregado, el neto es cero. Cuando pase este accidente de la sequía, probablemente los números van a reflejar algo más parecido a las proyecciones que estamos teniendo. O sea, si vos corregís el efecto este de la sequía, los accidentes hidrológicos, a nivel agregado vos tenés un consumo que está creciendo 3. Parte de ese consumo no es abastecido necesariamente con PBI local, es abastecido con importaciones.
0: Bueno,
2: ¿no?
0: Eso es lo que te iba a preguntar, ¿qué es lo que se está consumiendo?
2: La venta de autos, pensemos, la venta de autos está creciendo más o menos 18% en el acumulado del primer semestre. Eso genera PBI porque hay distribuidores que venden y hay empleo que se contrata para vender esos autos, pero es básicamente autos importados, ¿no? O sea, eso no
0: genera mano de obra, ¿no?
2: No, genera mano de obra la venta, digamos, sí, claro, la distribución, pero la producción es básicamente importados y lo mismo pasa con muchos bienes importados, ¿no? O sea, están creciendo mucho las importaciones también. El consumo crece, pero es abastecido en buena medida por importaciones. Pero esas importaciones generan recaudación. En el caso particular de los autos, que la venta de autos, que es uno de los sectores que está creciendo, tenemos este tema del IMESI, ¿no? Los autos tradicionalmente han sido un sector intensivo en impuestos, pero uno de los impuestos que recauda, que es el IMESI, ahora se nos está escapando por este régimen.
0: Por ejemplo, los autos eléctricos, ¿no?
2: Bueno, claro. Lo que, si vos mirás del lado de la recaudación de la DGI, está creciendo mucho la recaudación de IVA, pero está cayendo al 30% interanual la recaudación de IMESI. Y eso se explica porque hoy tenemos prácticamente la mitad del mercado.
0: Exonerados, los autos
2: eléctricos. La mitad del mercado son autos eléctricos que no pagan IMESI. Eso va a cambiar el año que viene con la nueva reglamentación.
1: Para determinado tipo de auto eléctrico, eso hay que aclararlo.
2: Para determinado tipo de auto.
1: Por arriba de $30,000, si no recuerdo mal.
2: Y por un gravamen relativamente bajo, igual. O sea, que en la medida que siga creciendo ese mercado eléctrico, si vos dejás de vender un naftero que tributa mucho y pasás a vender un eléctrico que tributa poco, es probable que la recaudación de IMESI tal vez siga cayendo y todo, ¿no?
1: Y en la recaudación, digamos, ¿cómo
2: pero bueno, sí, para perdón. Tu pregunta, Santi, que era la, o sea, al final la pregunta es, ¿y este año qué va a pasar con los resultados fiscales? Con un crecimiento tan bajo, sí. O sea, con los números que tenemos ahora, es posible que tengamos un año flojo de crecimiento. En nuestra opinión, el crecimiento va a estar tal vez por debajo de lo que el gobierno está proyectando, pero los números de recaudación vienen mejor que ese 1,6 que el gobierno está proyectando y mejor que el 1 que estamos proyectando nosotros para el crecimiento de la economía, por este tema de que el crecimiento luce mal, pero básicamente por el efecto sequía, pero el consumo viene performando bien y eso apuntala un poco la recaudación. Entonces, pese a que el número de crecimiento luce mal, es probable que la recaudación acompañe este año, a diferencia de lo que pasó el año pasado, y eso le va a dar un poco más de margen de maniobra al gobierno para cumplir las metas fiscales de este año, que no son muy ambiciosas, ¿no? Las metas fiscales de este año eran simplemente mantener el mismo déficit del año pasado, que es un déficit muy alto. Ya hemos hablado en otras visitas acá de que el panorama fiscal es desafiante porque la meta fiscal de este año era básicamente defender el arco, como quien dice, un déficit estructural muy alto del 4% del producto y el programa fiscal recién se plantea empezar a mejorar a partir del año que viene, medio punto por año.
1: Te iba a preguntar, ¿qué influencia puede tener en eso los nuevos impuestos? Vos hablabas del impuesto mínimo global, pero también está el IRPF a los activos en el exterior. ¿Cuándo empieza a funcionar? ¿Cuándo empieza a jugar? Y si realmente puede tener una influencia importante.
2: El IRPF a los activos en el exterior empieza a funcionar este año ya, pero es relativamente marginal dentro del ajuste fiscal del quinquenio.
1: No te mueve mucho la aguja, digamos.
2: Suma. Para lo que son las discusiones, a ver, pensemos que el ajuste fiscal del quinquenio es 1.5% del producto, ¿no? Y 1.5% del producto hoy son $1,500 millones, ¿no? La mitad de eso prácticamente venía de impuestos, ¿tá? Y el 80% de eso era, de los nuevos impuestos, el 80% era más o menos impuesto mínimo global. El resto era el aporte del impuesto a la renta. Y,
1: sí.
2: O sea que en la cadencia, este año empieza a cobrarse el impuesto a los activos en el exterior, y el impuesto mínimo global empieza a entrar en caja el año que viene.
1: Ese es el fuerte, digamos. Ese es el que...
2: Ese es el que por eso cuando vos mirás el programa fiscal, este año no se planteaba una mejora tan importante, y a partir del año que viene empieza a medio punto por año, porque en teoría lo que está programando el gobierno es que el inicio de la entrada en vigencia del impuesto mínimo global y también el inicio de la entrada en vigor con un poco más de potencia del plan de mejora de eficiencia de la DGI, las dos cosas en conjunto empezaran a tener impacto fiscal. O sea que en realidad es como que el año que viene es como la primer prueba de fuego para el programa, para la credibilidad del programa fiscal, ¿no?
1: 2027 es clave.
2: El 2027 es clave para ver si el programa fiscal efectivamente es viable esa mejora que se está planteando.
0: Uh-huh. Alfonso, ¿cómo ves el cierre del año y las perspectivas para la gente? Ya hablándole al ciudadano que nos escucha, de a pie, un laburante, ¿cómo ves la economía y el futuro del propio país, digamos? Porque cuando uno ve más o menos las bases de lo que es la economía uruguaya, los ingresos de la economía, están más o menos siempre los mismos rubros, las materias primas y demás. ¿Qué se le puede decir a la gente en ese sentido, ¿no?
2: A ver, esta discusión que tuvimos teniendo hace rato a veces puede ser muy lejana para mucha gente, son números aislados o algo, pero...
0: Sí, pero habla de muchas cosas que pueden pasar a la gente, sí, después si termina impactándole a la gente, ¿no?
2: Sí, pero hay como dos cosas, ¿no? Cuando uno mira... Salimos un poco de esa discusión, y si vamos a alguna pregunta que me hacías vos antes, el mercado laboral hoy está como en una buena posición. Si uno lo mira, estamos con empleo que es máximo histórico, tasas de desempleo relativamente bajas para lo que estamos acostumbrados, orden del 7%, y salario real que ha venido creciendo. Creo que el mayor problema que tenemos es que estamos como en este equilibrio hace mucho tiempo y no logramos movernos de este equilibrio, ¿no? Y muchas veces la gente, todos en general, y esto vale para todos nosotros y para la gente que nos está escuchando, y hay estudios que lo documentan así, que la percepción de felicidad no tiene tanto que ver con la posición que en la que uno que está hoy, sino con cuánto progresa en el tiempo, ¿no? Uh-huh. Y Uruguay, por ejemplo, tiene una tasa de desempleo estructural que es alta. Tenemos estos problemas estructurales de pobreza que la verdad que parecen poco dignos para un país como el nuestro, que el gobierno está intentando atacar de a poco, por ejemplo, con este rediseño del programa de pobreza infantil.
1: Sí, las transferencias, sí.
2: Que digamos que en principio van, en mi opinión, bien orientadas, pero probablemente
0: Si mueven la balanza.
2: Y bueno, por las restricciones fiscales probablemente son insuficientes. Además, la evidencia, de verdad, Pepe, lo que dice, y lo dice para todo el mundo, y lo podemos ver para Uruguay, lo que verdaderamente te mueve la aguja en términos de pobreza son los periodos de crecimiento de verdad. Eso pasó en Uruguay en 2005-2015, y pasó en el resto del mundo. Es verdad que cuando vos tenés personas que están muy excluidas del mercado laboral, gente que no se educó, gente que realmente no tiene oportunidades de insertarse, con crecimiento a veces no alcanza, porque esa gente, digamos, ya
1: queda fuera,
2: quedó excluida, sí. Muy difícil de reinsertarle. Vos precisás políticas activas, ¿no? El tema es cómo combinás las dos cosas, pero realmente cuando la economía no crece y no genera oportunidades, es muy difícil encontrar recursos que sean sostenibles, porque el espacio fiscal es muy limitado, y encontrar oportunidades genuinas en el mercado laboral. Por eso creo que la discusión de crecimiento es válida, ¿no? Y nosotros lo que vemos en general es que en general estamos en una economía que no tiene problemas de inestabilidad, porque muchas veces los problemas para la gente vienen cuando se genera inestabilidad. Y no vemos eso en la economía uruguaya. Lo que sí vemos que nos preocupa es cómo tal vez dificultades para salir de este equilibrio de crecimiento bajo y moderado, y el gobierno que está haciendo algunos esfuerzos, pero bueno, que sus políticas no tal vez todavía no han tenido los efectos que ellos esperaban, ¿no? El año que viene va a ser importante, por lo menos para lo que es el plan fiscal, porque como decíamos recién, se juega una parada importante para la credibilidad de este programa, ¿no?
1: El otro día habló Orsi sobre la economía, le preguntaron, ¿no? Algo así, ¿tiene confianza usted sobre lo que va a pasar el año que viene o sobre el futuro de la economía? Y él fue muy, muy, muy cortito en su respuesta. Y dijo, sí, yo creo que el año que viene vamos a andar mejor. Y después dijo, si no pasa nada a nivel global, o sea, una guerra, bueno, sabemos lo que pasó en Medio Oriente, tema combustible y demás. ¿Crees que hay elementos para pensar que el año que viene vamos a andar mejor en términos de crecimiento, en términos de recaudación? Bueno, lo hablábamos recién. ¿O es, digamos, un concepto aspiracional del presidente que tampoco va a decir en el 2027 nos va a ir horrible, ¿no?
2: Mirá, yo creo, Santi, que los números van a lucir mejor porque los números de este año y del año pasado están como muy sucios por todos estos ruidos. Obviamente, si tenés otra sequía, te vas a pegar otro
1: porrazo. Palazo, sí.
2: Pero estos números del año pasado, de este año, están como muy sucios por esas cosas, ¿viste? Sacás esos efectos y probablemente vamos a estar creciendo algo más parecido al 1,5, 1,8. Vamos a estar rebotando. O sea, probablemente el número promedio va a lucir mejor. Ahora, por la pregunta que hacía Pepe, ¿la gente va a sentir una diferencia importante? Y yo creo, me parece que no. O sea, no vamos a tener una creación de empleo sustantivamente mejor, ni vamos a tener un impacto sustantivo en el crecimiento del salario real o del empleo. O sea, probablemente no va a haber para la gente un cambio de percepción. Esa es mi opinión. Uh-huh. Respecto a que las cosas van a estar mejor. Los números, me parece, el número de crecimiento va a cerrar probablemente un poco mejor, creemos nosotros, y tal vez el clima de discusión sobre si estamos bien, estamos mal, tal vez baja un poco los decibeles, pero para la gente me parece que no va a cambiar sustancialmente.
1: O sea, el crecimiento, ¿no? Para que se note, para que haya una percepción por parte de la gente, tiene que ser cercano a 3 puntos.
2: Yo te diría que sí, y tiene que ser cercano a esas cifras en forma relativamente sostenida, ¿no?
1: Para, sí, dos para, o tres años,
2: ponele. No, sí, 2, 3, 5.
0: Hoy estamos lejos de eso.
2: Sí. Hoy estamos lejos. También es difícil para una economía que llega a cierto nivel de ingresos.
0: No está mal crecer todos los años tampoco.
2: No, digamos, no es que no esté mal, yo preferiría crecer más, pero por supuesto, lo que te digo es que es difícil sostenerlo. O sea, vos mirás países como Estados Unidos, Alemania, países desarrollados.
1: China, bueno.
2: Ninguno de esos crece al 5%. O sea, una vez que, o sea, eso se llama la ley de los rendimientos marginales decrecientes, ¿no? O sea,
1: no mencionaste a China porque China sí crece a ese nivel.
2: No, porque China, no, Santi, también, ¿no? China crecía al 10% hace 20 años.
1: Sí. Y ahora,
2: y todos los estudios que se hicieron en 2005, en 2008, decían, mire, muchachos, que China va a dejar de crecer.
1: En algún momento, claro, va a aflojar.
2: Y hoy está pasando eso. O sea, China ya no crece al 10%. Pero China tiene, o sea, los chinos tienen un poder adquisitivo mucho más alto. Entonces, ¿vos qué preferís? ¿La China pobre que crecía al 10% con salarios oprimidos? ¿O los chinos de hoy que si vas a China te sorprende el nivel de tecnología?
1: Y el nivel de vida que tienen.
2: El nivel superior de vida que tienen. Sí, sí. Crecen menos, pero gastan más. Compran productos de mayor poder adquisitivo. Crecen menos, sí, pero es otra China. O sea, y eso, digamos, a medida que vos vas creciendo, tú, o que tenés ingresos más altos, es mucho más difícil sumar 10-15% todos los años, porque los rendimientos del capital y los rendimientos de los factores en el margen son cada vez más altos. Esas leyes te atrapan y nadie escapa. Eso no debería ser una excusa para decir, bueno, muchachos, nos echamos para atrás y nos conformamos, crecemos uno, pues nos atrapó la ley de los rendimientos marginales decrecientes. No, hay muchos países emergentes o de ingreso medio como nosotros que crecen más que nosotros y tenemos posibilidades de crecer más de lo que estamos creciendo, ¿no?
0: Complicándola un poco y sacándote un poquito de la economía solamente para pasar
2: para picarla.
0: Ahí está, y para cerrar un poquito para ir cerrando la nota. La

0: el punto clave para que Milei
1: controlar la inflación.
0: Se mantiene. Bueno, eso es lo que hizo. No es poca cosa, ¿no? O sea, que en realidad el tipo logró a través de eso tener su caballito de batalla y que lo mantiene vigente. Para el Uruguay no es ese. No parecería ser ese la preocupación de los uruguayos, el equilibrio económico, si vos le preguntás las preocupaciones. ¿Es así? ¿Vos pensás que es así?
2: Yo no sé, Pepe, sigue estando en las encuestas, sigue estando como uno de los temas de preocupación de la gente. Capaz que la gente los sobreestima.
0: Y vos dices la seguridad, por ejemplo, pero de alguna forma se toca también el dinero que vos invertís o no invertís y cómo ves el futuro. ¿Qué te
2: lo que pasa, a ver, depende un poco de qué público estemos mirando, ¿no? Pero bueno, si vos tenés niveles de pobreza de dos dígitos, seguís teniendo gente con cerca del umbral de pobreza y gente que tiene dificultades de empleo, y seguís teniendo gente, o sea, es verdad, no
1: un 20% informales.
2: Seguís teniendo niveles de informalidad, o sea, es verdad, no podés comparar los niveles de ingreso de hoy con los que teníamos en 2005 o en 2008, pero seguís teniendo, para un conjunto grande de la población, desafíos importantes, ¿no? Y yo creo también que la percepción de preocupación de mucha gente puede ser esto que hablábamos antes, de que las tasas bajas de crecimiento al final terminan generando pocas oportunidades de movilidad. Y esa sensación de estancamiento, de que hay pocas oportunidades, de que hay pocas oportunidades de progreso, también genera preocupación para la gente, ¿no? Capaz que estás bien, y capaz que estás bien respecto a lo que estabas hace 20 años, pero estás igual que hace 10 años, ¿no? Y esa falta de progreso para la gente también puede generar una percepción de estancamiento. O sea, es un tema más tal vez para un sociólogo y un experto de opinión pública, ¿no? Pero hay muchos estudios económicos que analizan estos temas y que hablan sobre, o por lo menos que documentan la cómo impacta en la felicidad de la gente no solamente el nivel de ingresos, sino el progreso relativo y el crecimiento, ¿no?
0: Muy bien, le agradecemos muchísimo a Alfonso Capurro que nos haya acompañado esta mañana. Muchas gracias.
2: Bueno, un placer.
1: Muchas gracias por haber venido.
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0: 18:58. Sí. Nos quedamos con Alfonso ahí charlando un poquito de...
1: ¿De la economía?
0: Del mundo. Vamos a hablar justamente del mundo.
1: Bueno, la Guardia Revolucionaria de Irán advirtió ayer que el aumento que utilizará si se reanuda la guerra, el armamento que va a utilizar si se reanuda la guerra, tendrá más potencia destructiva que en anteriores enfrentamientos. Es una buena noticia esta, ¿no?
0: Muy bien, bien la Guardia Revolucionaria tirando buenos datos. En declaraciones recogidas por la agencia Tasnim, el portavoz del cuerpo militar de élite iraní, Hossein Mojavi, afirmó que si estalla una guerra, las armas serán completamente diferentes a las del pasado en todos los aspectos.
1: El general hizo estas declaraciones después de que el presidente de Estados Unidos, Donald Trump, subiera ayer el tono de las amenazas contra Irán y anunciara una ofensiva económica sin precedentes.
0: Mojavi subrayó que Irán está mejorando continuamente las capacidades militares, desarrollando armas con mayor precisión, poder destructivo y sofisticación tecnológica.
1: Bueno, un sismo magnitud 7.2 sacudió ayer la región andina de Ayacucho, en el sur de Perú, y causó 2 personas afectadas, así como daños en viviendas, instituciones sanitarias y educativas.
0: No obstante, el jefe del Instituto Nacional de Defensa Civil, Luis Vázquez, indicó que hasta el momento no se han reportado consecuencias de gravedad.
1: Vázquez dijo que en la localidad de Puquio fueron afectadas 8 viviendas, en Ayacucho 3 instituciones sanitarias y en Puyo 12 viviendas y un centro de salud.
0: Por su parte, en Coracora se informó que 2 personas resultaron lesionadas, así como daños en 5 institutos educativos, mientras que se registraron derrumbes en un cerro en esa localidad y otro en la localidad de Chancas.
1: Bueno, fíjate que la magnitud fue muy cercana a la de Colombia, que fue de 7.4, pero por suerte los daños fueron mucho más leves, ¿no? Muy inferiores. Bueno, un grupo de más de 150 haitianos fue deportado ayer a su país desde los Estados Unidos.
0: Se trata del primer grupo de los más de 300.000 haitianos que han pasado a ser ciudadanos indocumentados tras la decisión de la administración estadounidense de no renovar su estatus de protección temporal.
1: Esta medida se concretó luego de un fallo de la Corte Suprema que avaló la política de la administración de Donald Trump, la cual argumenta que las condiciones en Haití han mejorado lo suficiente para permitir el retorno seguro, a pesar de las acciones de las pandillas.
0: Si el TPS es un beneficio migratorio que otorga el gobierno de Estados Unidos a ciudadanos de países que enfrentan crisis temporales graves, como guerras o desastres naturales.
1: Haití es el país más pobre de América y enfrenta desde hace años una severa crisis en todos los órdenes, en particular en los altísimos niveles de inseguridad.
0: Según datos de la ONU, la violencia en Haití causó en los primeros 5 meses de este año al menos 2.310 muertos, 1.106 heridos, al tiempo que las bandas armadas dominan el 90% de la zona metropolitana en Puerto Príncipe.
1: Bueno, Pepe, nos tenemos que ir. ¿Te
0: sí,
1: parece
0: señor.
1: Bien?
0: Nos reencontramos.
1: ¿Qué hay de deportes? ¿Qué hay hoy? Hoy hay, lunes. ¿Hay fútbol hoy o no hay fútbol?
0: Bueno, no sé si hay.
1: Albion Boston River.
0: Torneo intermedio, tercera fecha.
1: No, torneo clausura.
0: Torneo clausura. Perdón, tercera fecha.
1: Albion, Boston River, Liverpool, Cerro Largo, juegan hoy, 3:30 de la
0: ¿Tanto
1: tarde.
0: ¿Tantos partidos hoy?
1: Y siete de la tarde. Y Nacional Progreso, el debut de Carreño, el domingo a las 6:30 de la tarde.
0: Ahí está, y Peñarol juega con Deportivo Maldonado, que es uno de los partidos más importantes por cómo
1: mañana.
0: Están peleando en la tabla anual mañana.
1: Mañana, y mañana en la cancha de Progreso los espero a todos, Defensor Sporting Cerro Largo.
0: Bueno, voy a ver si me lo pierdo.
1: Perfecto.
0: Como dice usted. Muchas gracias, ¿eh? Nos vamos y nos reencontramos al lunes.
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28: Pero también podemos mirar hacia afuera y descubrir otras peceras. Incluso saltar y cambiar de pecera. Entonces, nada.
29: Señoras y señores, tengan todos ustedes muy buenos y aniñados días.

0: la preocupación que existe por posible llegada de precipitaciones muy abundantes desde septiembre en adelante.
1: Sí, lo presentado enciende las alarmas. Esto lo dijo Leandro Palomeque, que es el director nacional del Sistema Nacional de Emergencia.
2: Lo presentado en el día de hoy enciende las alarmas respecto a la extensión que va a tener en lo que es a territorio. O sea, supera 50% de probabilidades que le afecte más de la mitad del país, inclusive ya no solamente todo el norte del país, sino también parte del centro y avanzando hacia el sur del país. Y la proyección en tiempo, ¿verdad? Que estamos hablando de un impacto que por lo menos va a estar presente en nuestro país hasta el mayo del año que viene.
0: Por su parte, el intendente de Florida, presidente del Congreso de Intendentes, hablaba ayer, Carlos Enciso, dijo que hay 6 departamentos hoy que ya tienen evacuados, ¿no?
3: Tenemos 6 departamentos con evacuados. En un relevamiento hecho por el Congreso en la mañana de hoy, 1.740 evacuados. 1.600 en este momento en 33, donde el intendente evidentemente vino a plantear esa gran preocupación de dar respuesta. Esto no es para meses siguientes, esto es hoy. ¿Cómo quedan los caminos? ¿Cómo están los temas sanitarios? ¿Cómo va a impactar en la economía productiva?
4: 33, algo me grita.
0: 33 se enfrenta a una situación muy grave por las inundaciones debido al desborde de cursos de agua. Analizó la seriedad de la situación, ¿no? Mario Silvera, que es el intendente de 33.
5: La situación es muy grave. En estos momentos tenemos más de 1.600 personas desplazadas de sus hogares. Y bueno, también esperando que agua de lo que es la cuenca alta del río Olimar, esto es en la zona de, por ejemplo, de la ruta 7, también de la cuarta sección del departamento, que podía ser que el río, que en estos momentos está en los otros 8 metros, 80 centímetros, podía incrementar, lo que igual podría significar más evacuados.
6: Llueve, lluvia, llueve.
7: Previo a la reunión del Congreso de Intendentes, el presidente Yamandú Orsi habló sobre la importancia de estar prevenidos para afrontar las consecuencias del Niño. No se pueden frenar, pero sí se pueden frenar las consecuencias humanas, expresó.
8: Esto es una historia, o es un proceso que arranca ahora y que sabemos que por lo menos hasta abril del año que viene vamos a estar, salvo en enero y febrero, capaz que afloja un poco.
9: Me fui de vacaciones.
8: Es un fenómeno que ya lo anunciamos, ¿no?
10: Nunca dijo nada.
8: Eso no quiere decir que tengamos todo resuelto, hay que prepararse bastante mejor.
11: Chocolate por la noticia.
8: Ponemos todo sobre la mesa, que es prepararnos para algo que no puede frenar, pero sí puede frenar las consecuencias humanas.
12: Todo esto ha sido demasiado para él.

0: Ay, qué lindo arrancar un viernes con esta canción.
1: Por favor, más respeto con
0: qué
1: los iracundos.
0: Tatu, gracias, Tatu querido.
1: Más respeto.
0: Pero qué desgracia, encima que estamos hablando del niño, claro. Me pone esta de los iracundos.
1: Y la lluvia caerá, esto es un himno, pero me pongo de pie.
0: Llegamos el fin de semana y la lluvia caerá, por favor.
1: Tienes razón, pero asúmalo.
0: Ya escuchaban lo que decía el brillante clip de apertura a cargo de Tatú con este niño. No, no preciso, niño, no me traiga más niños. Tuvimos el niño, tuvimos la niña, ahora viene el niño. Un bolonque gigante. Estaba viendo incluso que el semanario Búsqueda se ha sacado un informe a este respecto. ¿Cómo le va hablando de Búsqueda a Leonel Troncoso García?
2: ¿Cómo anda Nacho? ¿Cómo anda Pastor? ¿Cómo andan Peceriles? Acá, digamos.
0: Bueno. ¿Le preocupan los niños? ¿Le preocupan los niños?
2: Y sí, como creo que como casi todo el mundo.
0: Yo creo que no va a pasar nada, mira lo que te digo. Estamos haciendo tanto bardo con esto del niño. Eso sí, sirvió para que los blancos pillos pusieran a Karam, ¿no? Al frente
2: de,
0: ¿cómo era el
2: tema? Entender con el Secoe de Artigas, ¿cómo no?
0: Secoe de Artigas, ¿no? Porque el hombre hace.
2: Seguramente tendrá una expertise en la materia.
0: Sí, tendrá muchos nietos, niños, no sé, y demás, ¿no? Pero ¿cómo le acomodaron al hombre? Por favor, ¿cómo le va, señor Cristian Fon?
1: ¿Qué tal? Muy bien. Yo ya tomé algunas precauciones, debo reconocerlo.
0: No puedo creer, el pastor. ¿Sabés que me vino la cabeza así?
2: Sí.
0: Me vino la cabeza, pero viajando en el tiempo. Estoy hablando de la época de la pandemia. Y explícame porque ni me acuerdo para qué era. Unos bidones.
1: Sí.
0: De bidones de agua.
1: La sequía del 2023.
0: ¿Y qué hacía con los bidones?
1: Los llevaba a reciclar al ecocentro. me llevaba, los ataba con una cuerdita a los bidones de agua, los ponía en el auto y me iba a reciclar los bidones. Y se reían de uno, ¿verdad?
0: No, estamos bien, no, estamos yo bien. Me río de Cromañón, que soy.
1: Bueno,
0: mamá, ¿no?
1: Claro.
0: Y usted siempre, hombre previsor, ¿no?
1: Una de las primeras cosas que hice frente a este pronóstico climatológico es comprar lata de pintura impermeabilizante.
0: Uy, jodas, ¿que en serio?
1: Sí.
0: ¿Porque aquí se viene el niño? ¿En serio?
1: A ver, la humedad es un problema en esta ciudad desde ya.
0: Sí.
1: Entonces,
0: sí.
1: Apenas agarre 3 días de sol.
0: ¿Ya? Que va a estar bravo, ¿no?
1: Bueno, le tengo fe. De hecho, estuve mirando el pronóstico extendido y tengo algunos, muy pocos,
0: sí,
1: espacios temporales, brechas temporales.
0: ¿Y se va a subir al techo?
1: En septiembre, para impermeabilizar azotea y pintar el resto de la casa donde haya humedades, rasqueteo previo, lo que sea.
0: Si le cae entre semana, igual, usted. ¿Con todos los kioscos cómo va a ser?
1: Bueno, pinta difícil.
0: Pinta difícil.
1: Probablemente quede agarrado el pincel, pero.
2: Muy bueno.
1: Ahí estaremos.
0: Bueno, mira usted.
2: ¿No habrá sido vos el que liquidó el stock de papel higiénico al principio de la pandemia?
1: Sí, fui yo, sí.
2: Ah, fuiste vos.
1: Sí, sí.
0: ¿De papel higiénico?
2: ¿Te acuerdas que cuando arrancó la pandemia
1: no había
2: papel higiénico y arrasaban los supermercados con el papel higiénico?
0: No, no me acordaba eso. Sí, mirá, sí, vos, sí. Qué, ¿cómo salieron las cosas? No, yo me olvido
2: la cosa. No, es un recuerdo que vale la pena olvidarse.
0: ¿El papel higiénico para qué? ¿Para limpiarte el culo por el cagazo que te daba el coronavirus?
2: Bueno, seguramente, pero.
0: Yo me acuerdo del alcohol y de los tapabocas. Papel
1: bueno,
0: higiénico.
1: Bueno, me los terminé todos también.
0: ¿Papel higiénico? ¿Y qué hacía con el papel higiénico?
2: Y supongo yo que lo mismo que siempre, pero mucho papel higiénico.
0: Ah, para abastecerse, ya me acuerdo.
1: Por si había confinamiento.
0: Ahí va, para las casas.
1: Yo me terminé. Yo en el súper de mi barrio me terminé el alcohol en gel, tapabocas, vermicelli y espinaca, porque está en casa, se come mucho, y papel higiénico.
0: Y papel higiénico. ¿Qué tiempo saqué? Así que ahora vas a impermeabilizar el techo por lo del niño. Bueno, y clavalo bien el techo que no se te vuele, ¿eh?
1: No, todo. Niño.
0: como si viviera en un rancho de lata, pastor, por favor.
1: Vivo en un apartamento. Se
0: mudó hace poco, lo recuerdo,
2: El hombre, sí. ¿Qué arando?
1: Y me voy a subir y voy a pintar.
0: Ah, como el hombre araña arriba.
1: La voy a parar de pecho.
0: Bueno. Ayer el pastor dejó su auto al lado de dos contenedores de basura. ¿Es verdad eso? No tiene nada de malo, pero dice que lo están observando. Abrazo, dice, está dulce, tira autos. Ah, porque lo quería tirar a la basura al lado de los contenedores. Estacionó al lado de los contenedores, capaz, ¿no?
1: Soy muy de hacer, me gusta, reconozco que me da adrenalina meterme en espacios reducidos.
0: Suena medio pornográfico.
1: Aplica a todos los órdenes de la vida.
0: Os tengo la cabeza muy podrida, uno de dos. Hablando de cabeza podrida, buen día, bufarrones del día, este Nico Tachero, agárrate, Catalina. Font, espero algunas palabras de quien les habla sobre la partida de este lugar emblemático que lo agarró la piqueta fatal del progreso, la Quinta de Bartolo.
2: La Quinta
0: no,
2: de Bartolo.
0: No, te puedes. En serio.
3: No, pésimas noticias.
0: ¿Qué joder? ¿Qué
3: noticias?
0: ¿Me puede explicar qué es la
2: hacemos,
0: Quinta de Bartolo?
2: ¿No te lo imaginas?
3: Es uno de los tantos lugares donde creció la patria y se agrandó el padrón.
2: Ahora sí te lo imaginas.
0: Creo que era un telo la Quinta de Bertoldo.
1: Te lo está diciendo Leonel.
0: ¿En qué año existía la Quinta de Bertoldo? Yo miré que recorrido telo en mi vida.
1: En los años donde este país era un gran país.
0: ¿Fueron a la Quinta de Bertoldo alguna vez? Me están jodiendo.
1: Bueno, la pregunta sería, ¿alguna vez no fuimos a la Quinta
0: de Bertoldo? No, ¿en serio? Yo te puedo nombrar, mira, Maribel, Goes, Séptimo Cielo, Edén, Bella Vista, dame otro, Tatú.
1: Monsuí. Ajedrez,
0: ese también lo tengo. ¿Qué otro? Tirame otro nombre. Oasis, me dice Tatú ahí.
1: Los Paraísos, por
0: ejemplo. Los Paraísos y Baimaca. Claro, yo sé, pero la Quinta de Bertoldo no tenía la Quinta de Bertoldo. ¿Me dice Tatú? ¿Hace poco se fugó uno y no pagó? ¿Dónde? ¿Que estabas vos justo ahí?
1: Sí.
0: Dice que él estaba, Tatú estaba en Los Paraísos y vio cómo estaban todos a los gritos. Che, agarrá, ladrón.
1: Uno.
0: No le pagó al telo. Y, porque estaba con una señorita y tampoco le pagó a ella.
1: Uno sabe que quedaba...
0: ¿De dónde sacaste esto? Sí, salió en la prensa, sí. Le voy a decir que salió en la prensa si no dormís
1: afuera. Uno que quedaba en la calle Mentana del buceo que no tenía nombre.
0: Ah, fui a... Magenta, ¿no? Era Magenta, la calle de Magenta, fui a esa... ¡Pah! Era una posilga miserable. Sí. ¡Pah! Pero la Quinta de Bertoldo... ¿Vos fuiste a la Quinta de Bertoldo alguna vez, tronco?
2: Años atrás.
0: ¿En serio? ¿Dónde quedaba la
1: Quinta de Bertoldo?
0: Lo loco, me lo perdí.
1: Había...
0: ¿Por dónde?
2: Burgues.
0: No me irá a Burgues, un telo, no.
1: Había...
0: ¿A qué vas a Burgues?
1: Entrabas a la Quinta de Bertoldo.
2: Supongo yo que era lo mismo que vas a...
0: No, pero vos, ¿te quedabas cerca de tu casa, Burgues? Frente a la patronal del taxi de Hamburgo, me dice Tatú, la tiene toda. ¿Pero en serio fuiste a la Quinta de Bertoldo?
2: Fui una vez, sí.
1: Entrabas a la Quinta y había una foto de Leonel que decía cliente del mes.
2: No, ahí no.
4: Parame la música, metí el otro track.
0: ¿Qué track?
5: Bienvenidos a Hotel California.
0: Sí, ese está lindo. Hotel Oriente, el mejor, dice uno. Buen día, equipo.
1: Rondoy, Nueva York.
0: El Montjuïc cerró, dice otro. Los fin de... años 70-80, claro. Ahí apretaban el auto como podía, ¿no? Imagínate. En los besódromos. Había que hacer cola para entrar viernes y sábado, dice. Mirá. El mejor... Ay, te fui también. Posada del Mar. ¿Lo tienen Posada del Mar? Por la Rambla ahí.
2: Usando al Arroyo Carrasco.
0: Después de Carrasco, sí.
2: Ay, qué gallo me salió.
0: Ahí está también, ¿no?
1: Hacia el puente.
0: Che, ¿cómo sabe la gente de esta cosa, no? ¿Te acuerdas que el día de la secretaria nos decían que es cuando más se movían los telos? No
1: sé. Y sobre todo en la noche de la nostalgia. Sobre todo en la noche de la nostalgia.
0: Usted dice, no, es, ¿cómo la noche?
1: Está aprobado.
0: La noche de la nostalgia, vos salís
1: con
0: tu pareja.
1: Patria.
0: Ahí vas a un telo con tu pareja.
1: Es el día que más trabajan los hoteles de alta rotatividad y el día que más lencería se vende.
0: También,
1: sí. Mirá que. Y se acaban los vermicelli de espinaca también.
0: ¿Se acaban qué?
1: Los vermicelli de espinaca.
0: Se acaban también todos los que van. Los telos también, ¿no? Niña del Mar, me dice acá Dani Río. Cada uno sugiriendo también distintos nombres de hoteles. Copacabana lo dijeron. El Portijo.
2: El Cortijo.
0: El Cortijo.
1: Y su combo.
0: Al Cortijo no voy, perdóname. La Quinta de Bertoldo, dice uno. Se llamaba Momentos desde hace años.
1: Bueno, me gustaría también leer aquellos oyentes del interior que seguramente estuvieron
0: no,
1: en...
0: No. Los nombres... Bueno, Dado Rojo es whiskería, no lea telo, así que... A ver, ¿qué otro tenés acá?
1: Nacho recorrió todos los telos, es el telonero de este programa.
0: El telonero, dice. Mentana tenía nombre Monte Carlo, dice Gonchi. Pa, no lo tengo.
1: Sí,
0: Monte Carlo Molino, tuve, pero no.
2: Ajedrez.
0: Me cogieron en Monte Carlo, ¿verdad? Pero no era telo. ¿El Molino me dijiste? Sí, está bien.
2: El ajedrez de Monte Carlo.
0: Sí, ese lo nombrábamos, el ajedrez sí. Sí, el ajedrez lo tengo. ¿No?
1: El ajedrez con una vista privilegiada al Miguelete.
0: Hicimos un informe de historia de telo, me recuerda Dani. Sí, me acuerdo con la anécdota, qué bueno que estuvo eso. Todo esto venía porque Nico el Tachero, gran putañero, obviamente, vino a hacer una especie de homenaje a la Quinta de Bertoldo.
1: Nos olvidamos del Bellavista.
0: ¿El Bellavista? Yo no lo nombré. ¿Bellavista?
2: Sí, acá claro, Gerardo hace también una honrosa mención a El Recuerdo, que en paz descanse.
0: ¿El Parque del Recuerdo es un cementerio?
2: No, El Recuerdo.
1: El Parque del Recuerdo también se entierra.
0: También lo terrace.
1: El Jardín de la Paz, nos dicen por acá.
0: El Jardín de la Paz, está bien.
1: No. Burgues y Espinillo, pegado a la patronal del taxi.
0: Creo que fui al Jardín de la Paz, creo que fui. ¿Es ahí entrando a La Paz del otro lado de la ruta? Sí, creo que fuiste. Yo lo tengo eso, sí. Buen día, Nacho. No te olvides del Parque de las Piedras, más conocido como Villa Cariño. Abrazo, el Pela.
1: Alojamiento.
0: El Pela de las Piedras, claro, está bien, ¿no? ¿Qué otro dice? Soy un ídolo. Entré al telo. ¿Qué le dice? No entendé. En una. ¡No! Velosolex, dice.
1: Claro.
0: ¿Cómo? Entró al telo.
1: Y sí, habría lugar donde estacionarla.
0: Esa brava. Donde estacionar. Porque cuando vas en auto, te levantan la cortina. No sé si ahora será igual. Metés la cortina y ya está. Pero cuando vas a pata, es distinta la cosa ahí, ¿no? Y a veces te encontrás con. ¿Qué hace? ¿Cómo anda? Hay una sala de espera. ¿Y si está descapado? No quiero saber cómo es la mano.
2: Hay uno que vos has nombrado que tiene una sala de espera. veas ahí, digamos, con luces tenues, pero donde vos encuentres mismo, a alguien.
0: El de acá cerca del canal, ¿estamos hablando? ¿De cuál hablas vos? ¿Oriente? Sí,
2: el Oriente. Claro. Tiene una sala de espera que donde vos.
0: Supe esperar ahí.
2: Donde vos ubiques a alguien, lo ves. O sea, más allá
0: de. Eso.
2: ¿Qué estás haciendo acá? ¿Y a vos qué te parece?
0: Qué momento incómodo, por favor.
1: Vine a comprar timbre profesional.
0: Otro dice. Buen día. Acuarela, dice uno también, lo tengo, sí. La tapera. Pa, no. El Lido frente a la Quinta de Bartolo. Había uno frente a la Quinta de Bartolo, le hicieron la competencia, frente. No te puedes. Vos, Tatú, ¿cómo sabés?
1: No, no, Tatú.
0: Frente a la patronal de taxi.
1: La guía también. Michelin de los
2: Tatú los ordena por orden alfabético, por precio, por calidad.
0: Tres naciones en San Carlos. Yo creo que el más posta hoy, va hace tiempo, pero me parece el séptimo cielo, es el top. Yo miro acá a Tatú, miro a Nico, se hacen. Nico, ¿qué me decís vos? Séptimo cielo. ¿Qué me decís? El hotel.
6: You talking to me?
0: Sí, estoy hablando a vos. Séptimo cielo, ¿no?
6: Hasta mañana.
0: No, tiene, me dijeron que sí, está decorado, que es el más lindo. Acá, todos los bondis te dejan ahí, me dice.
1: Tatu. Nunca fui a un telo en Montevideo.
0: ¿Cómo? ¡Ah, en Montevideo! Oh. Y claro, si vive solo el hijo de puta, tiene apartamento.
1: Pero
0: vive solo y está soltero. Ya está, ¿para qué va a ir un telo?
1: Tenés telo propio. te lo garantizo.
0: Decime que nunca llevaste a nadie a tu dueto y ahí sigue.
1: Sí. El Copacabana nos dice atrás del Club La Rañaga. Sí, verdad.
0: Éxtasis de Pando. Por cliente asiduo me hicieron lugar para no dejar el camión afuera. Dice, mira qué bien.
1: Bueno, el Goes lo nombramos, ¿no?
0: Sí, El Goes tenía una habitación que era de los Picapiedras.
1: Sí, claro. Sí. Pero, creo que la tiene.
0: Fuiste a los Picapiedras.
1: No fui a los Picapiedras. Pero era un clásico.
0: Ah, nadie fue, nadie
1: no,
0: fue.
1: No, el Goes fui, pero nunca fui a Pica Piedra. Fui a una que era tipo del Far West.
0: ¿Del Far West? ¡Ah, la vi! Que tenía como una. ¿Cómo son las puertitas del bar? ¿Viste cómo se llama el
1: sí,
0: salón?
1: El salón.
0: El salón que se abren las puertas esas, ¿no? Y tal cual. Y había una especie de montura. A veces vas a Telo y decís, ¿y esto para qué se usa, carajo?
1: ¿Qué es esto? ¿Una cama?
0: Bueno, había uno que no me acuerdo tal, pero tenía como una especie de. Yo nunca fui al ginecólogo, te podés imaginar, ¿no? Pero es como una especie de silla obstétrica que te pones ahí horrible para abrir las gambas. ¿Sabes qué tengo que hacer acá? Sácamela, no joda con esto. Salgo a calambrar.
1: Sácamela, gritaste en el Telo.
0: Después, ¿qué otras cosas arriba? Horas raras. Bueno, los jacuzzi están bien, pero están medio hechos en cosita el jacuzzi ahí. Si ves un pendejo ahí tirado, medio raro. Después están las fantasías, si te lavan las sábana o te lavan la sábana. Se supone que sí, ¿no? Está todo ahí. ¡Ah! Perdón. Y el terror de algunos, sí, de algunas, de que hace una cámara escondida. Dígame si no le dijeron alguna vez. No, porque ahí después te miran, te graban y te extorsionan. Y yo, no joda, viven de esto, los tipos.
1: Si me graban lo que van a hacer, se van a cagar de risa, ¿no?
0: No, pero te chantajean si estás escapado.
1: Mira, Luis dice que top son Séptimo Cielo y el Edén. Dice que el Lido sigue abierto.
0: El Lido,
1: Y otros que están prácticamente frente por frente son Marivente y Viña del Mar. Dice Luis que evidentemente es grado 5, ¿no?
0: 5 neto, postre.
1: Alta rotatividad.
0: El Edén, Los Paraísos, el Sorpresa, Andes, dice el Tachero. Nico iba a lo del Negro Macumbero que quedaba cerca del Pony en Paysandú. Esa la tenés en Paysandú. ¿No fuiste a eso? Dice con oyente. Y Dani me acota que en el informe que habíamos hecho, una mujer se apareció. ¡Ay, es verdad! Porque vio entrar al marido. Vio entrar al marido y claro, estaba de trampa ella. ¿Y qué hizo? Y un empleado se hizo pasar por él diciendo que el marido le había prestado el auto mientras se quedaba a trabajar. Me acuerdo, sí, me acuerdo de ese cuento. Nada, esa anécdota de Telo que tuvimos. Impresionante.
1: Una vez en la sala de espera del Oriente, hace 30 años, nos cruzamos con una pareja de profesores del liceo. Que eran los dos casados, pero no entre ellos.
0: ¡No!
1: Pasamos con buena nota esas materias.
0: Claro, me imagino. Bueno, gracias a todos. No sé por qué empezamos a hablar de Telo, ¿a qué venía?
2: Vos sabés que nadie está pidiendo noticias. Nadie.
0: Ah, ahora
2: nadie.
0: No.
1: ¿Dónde están las noticias?
2: ¿Dónde
1: están las noticias?
0: Nadie quiere noticias. Bueno, 9 de la mañana, 31 minutos. Ay, perdón, y quiero hablar de todo, se sabe, porque ayer tuvimos la incorporación de un conocido de todos ustedes, el Torca, Nicolás González, que usaría.
1: Muy buen informe del Torca.
0: Tenemos centro.
1: Tremendo.
0: Vos no sabías, porque, claro, el pastor mandó un mensaje en el grupo de la pecera, dice, está el Torca, y Tatu dice, no sabías, vos sabías o no.
1: Yo no sabía, pero te voy a decir una cosa, internamente lo sabía.
0: ¿Internamente lo sabía?
1: Cuando se dio el que Woloch anunció su salida, inmediatamente se me representó, y más, te lo dije al aire acá en una tanda, te lo dije al aire en una tanda,
0: yo me hice el boludo,
1: y te hiciste el boludo, y te hiciste el boludo, pero el Torca daba con todo el perfil,
0: bueno,
1: y salió muy bien, muy buen informe, muy completo,
0: sí, qué bolón que lo
1: y tremendo tema,
0: Sí, adelante. No le digas el Torca porque ahora no es el Torca.
1: Ah, no.
0: Nicolás.
1: No, ¿Nicolás?
0: No le gusta.
1: ¿Se destorquizó?
0: El otro torca le dijo, che, que no te digan torca. Y entonces el torca dijo, no me digan torca. Así que no le digan el torca. Igual todo el mundo dice, viene el torca.
1: Porque siempre le cuento a Leo, estaban los dos torcas, el famoso. Sí. De que, claro, era él.
2: ¿Cuál era el otro?
0: Llegaron a ver tres torcas, ojo.
1: Era la otra versión del torca. Que creo que era más torcaza que el torca. Y ahora es Nicolás. ¿Pero son dos Nicolás o es uno solo?
0: No, ahora es Nicolás.
2: Es como una especie de analogía con el pajarito Valverde que lo pasó a ser halcón.
1: Ah, pues.
0: Mira, esto es algo, como vos, ¿no? Le pusieron torca, como a vos te pusimos tronco. ¿Eh? Sí, Nunca le dijeron tronco en tu vida, ¿no? Te decimos tronco acá y ¿verdad? Todo el mundo te conoce por troncoso.
2: Troncoso es un tipo talentoso, yo no, y así que es totalmente novedoso para mí.
0: Está Leonel García, está troncoso, bueno, estaba el torca, el otro torca, Nicolás González, que sea. Nacho, ¿contrataste a un torca o a los tres? Dice, no, uno, porque si no, no me daba el presupuesto. Bueno, gracias a todos los que están mandando mensajes. El Magenta se demolió, se están construyendo dos edificios para residencial de alto nivel. Está a dos cuadras de casa, dice acá otro. Motelito de Carrasco en los 80. Ahí iba mucho. No empecé a dar nombre de quién iba mucho. Ya sé que está muerto, pero no.
1: Final.
0: Iba al ajedrez con mi mujer y al salir te picaba todo. ¿Qué sé? No, en serio, ¿qué sería? ¿Qué es la dicha? ¿Qué había? ¿Piosco? ¿Pulga? No sé. Diagonal Palace, no lo tenía ese, ¿no? Ese no lo tengo. ¿El Diagonal Palace dónde queda?
1: Creo que en la calle Convención, me dijeron.
0: Este dice, ¡no! Se me pagó el auto a la salida del telo, tuve que llamar a un amigo para que me auxilie. Claro, ¿qué haces ahí? Imagínate qué marcación. Si estás escapado, ¿no? Y lo peor es que la chica con la que estaba tuvo que empujar el auto con minifalda y taco. Hijo de puta, ¿dónde quedaron los caballeros? Che, espera, atención, para la rotativa, que alguien me dice que el Diagonal no es donde dice. La señora Patricia Martín, productora general, madre de un chiquitito como Benjamín. Bueno. Señora en pareja, casada y demás, me dice, y esa me la veo putente, ¿qué tiene que ver? Dice, el Diagonal es en Aguada. Porque esa curtía Aguada.
1: Sí, Francisco Acuña de Figueroa, lo estoy viendo acá.
0: Y la puerta está en Diagonal, me dice Patricia.
1: Pero entonces no fui.
0: ¿Cómo todo el mundo tiene que ver con los telos? Qué lindo. Bueno, no tenemos que ir a tanda todo esto, ¿no? Porque en algún momento vamos a tener que pasar a la noticia. Y en realidad, ¿qué querés que te diga? ¿No? Alguna vinculación entre los telos y la noticia hay, ¿no? Dos por tres, de parado. Pero vamos a hacer una tanda y seguimos navegando. Y en las telo advierto, aguas de...
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0: supuesto, tenemos que poner este tema de Cursi, Corazón de Hotel. Che, hay que agradecerle a Nico el Tachero por su gran contribución. Fue a raíz del mensaje de él que cerró la Quinta de Bartolo, ¿no? Que empezamos a hablar de esto. Y ahora me acota, en la salita de espera de la Quinta de Bartolo, detrás de la cortina salió Polvorón de Parado. ¡Wow! ¡Tan desesperado!
1: ¡Ah, Nico, por favor! Nico, no abuse. Fue un gran primer mensaje. No abuse.
0: Y el Nico el Tachero.
1: Guardate ahí, Nico.
0: Che, no hablamos, claro, en Punta del Este, ¿vos podés creer que hay un solo telo que yo recuerde?
2: ¿Qué?
0: Sí.
2: No era.
0: Un solo telo.
2: No era el
0: Posada de Luna.
2: ¿Posada de Luna?
0: Sí, el único. Sí.
2: Y acá hay un mensaje de ese, justamente. En Punta del Este, tenía sexo a alguien y después ellos tenían sexo con vos con el precio. Recuerda, Nicolás.
0: Te cogían con el precio, decía. Hay un solo precio y ya está, la ley de la oferta y la demanda. Ahí sí que te sientan, claro, imagínate, ¿no? Ni te digo pasar toda la noche, loco. Tenés que dejar el auto, ¿no? La demencia. Bueno, otro mensaje que están llegando, tronco. Tenemos que ir a la noticia, pero la gente quiere. Vale, dale. Leme algún WhatsApp de los que están llegando.
2: Bueno,
0: 0920. 101-90. Heartbreak Hotel.
1: La van a hacer los Álvarez hoy.
0: El hotel. Ah, tenés razón. Vamos a hacer Heartbreak Hotel. Me gustó. Vamos a hacer Heartbreak Hotel. Creo que quedan unos pocos lugares. 0920-1010-3 en el Bar Tabaré para reservar para esta noche. 0920-1010-3.
1: Todos los clásicos.
2: Bueno, mensajes de todo tipo antes de ir a las noticias y otras pelotudeces. Buenos días, gente. Qué nostalgia. El Principal Palace en la calle Bransen y Martín C. Martínez. Se escuchaba lo de las otras habitaciones, dice.
0: Ay, eso es jodido. En el de Punta del Este te pasa eso. Es horrible.
2: ¿En el de Punta del Este también?
0: Sí. No, en el Punta del Este. Sí, en el Punta del Este, tal cual. O sea, se escucha. Y escuchás los gritos y la puta.
2: Y eso que el Principal Pala, que ya cerró, yo lo recuerdo como uno de la categoría Toraba.
0: Bueno,
2: digamos.
0: Sí, de Punta del Este, ya te digo, ¿no? Se escucha, es horrible.
1: Quinta de Bartolo, no, pará, por favor. En la Quinta de Bartolo teníamos sofá de espera, la previa era ahí, con mi ex hasta rosca de chicharrones comimos.
0: Tenía que esperar mucho. Hay uno que dice que en algunos casos, claro, eran cuatro y claro, no sabían para dónde mirar, esperando. Imagínate dos parejas ahí en la sala de espera. Nacho, mi viejo tenía un cliente con varios telos y le daba las sábanas viejas. Ah, mirá, que usábamos para tapar muebles. Tenés que ver los clientes cuando íbamos a pintar y veían la marca del telo, dice Alejandrito, claro, la sábana que ponía, ¿no?
1: Está bien, porque eran llevabas a un mueble, sábanas para pintar muebles.
0: Está muy bien, está acorde, sí. Dice Nico que le grababa la música a los telos también, ¿no? La música funcional que pasa en esa. Claro. Las radios de los telos también, ¿no? Que son radios que mantienen distintos canales con distintos estilos, ¿no, Nico?
3: Claro, te pedían, por ejemplo, lentos en español en un canal, en otro canal, lentos en inglés. No faltaba Caribe con K. Había un canal que era solo Caribe, ahí va Tatú.
2: Y después con Caribe con K. Polvo de estrella.
3: Cuando entraba a la habitación, elegía el canal que quería escuchar.
0: Mirá vos.
4: Supe trabajar en varios hoteles de tarde.
2: Mirá acá.
4: Como locutor. Trabajé.
0: Como locutor, sí, no me coma la oreja mientras estoy en otra.
4: Con una familia de inmigrantes, la familia Coloco. En el telo Coloco.
0: Por favor, quien les habla. Oh, ¿para qué? Melissa me está diciendo que cerró Posada de Luna.
1: No.
0: El único telo que había en Punta del Este cerró, mi amor. No te puedo creer. ¿Dónde vamos a ir ahora? Ah, no, ahora tenemos apartamento. No tenemos problema. Bueno, otros oyentes dicen, desconfía de los cracks que sacan la tuba y cuentan todas las ganadas. Me dijo un veterano hace mucho tiempo. Pero acá no estamos en la ganada. No, mira, telo, podés ir al telo y después te puedo contar lo que pasó en el telo. Capaz que perdiste toda la vez. Ese es otro capítulo que hará para otro viernes.
1: Yo nunca esperaba. Hablaba con el pistero, pedía la más económica, no había, y ahí sacaba la de cocodrilo y enseguida aparecía la habitación. No sé, la negociaba con el pistero.
0: Telo era el quinto y sexto piso del estacionamiento de Montego Shopping. No me dejes acoger ahí. En el quinto y sexto, claro que no hay nadie, nunca hay ningún auto. En el estacionamiento de Montego Shopping.
2: Buena.
1: A mí el estacionamiento de Montego Shopping me ha costado entrar.
0: Mirá, en tus pagos, Nico, en Paysandú fui a uno que cuando pagabas tenías que poner la plata en un agujero. Claro, eso es muy común. Y apareció una mano, tipo dedos, que te agarraba el dinero. Claro, esa la viste, ¿no? Porque vos, ¿qué pasa? Para pagar en el telo, eso habrá pasado. No era face to face. No te ven la cara. No es que abrí la puerta, che, ¿cómo andás? Che, saluda. ¡Ah! ¿Qué haces acá? ¿Y esa quién es? ¡No! Entonces todo como se parte de la base de que algunos supuestamente van de pirata. Entonces tienen como un agujerito, no tanto, es así, ¿no? Se abre la puerta y te deja el platito con la cuentita. Y te cierra, clac. Y ahí vos agarras la cuentita, así, y apla. Y, no sé, pones guita en su momento, tarjeta, pones no sé qué, y se cierra. Se cierra y ahí, ping. Y si no, ojo, no te dejan salir hasta que uno pague. Pero, y hay otra. Y hay otra que me acuerdo también. Vos podés creer, en uno era tan rasca que te dan el control remoto del aire acondicionado o de la tele, ¿no? Pero tenías que dar la cédula para que tuviera que... Porque sabía que hay gente que se afanaba los controles, ¿no?
4: Está bien.
0: La puta madre.
4: No hay que perder el control.
0: Se que viaje en el tiempo.
1: Aparte, si perdés el control no cambias más. Bueno, antes de los ñeris y los zombies, el faro de Punta Carretas rendía como loco.
0: Claro, bueno, ese besódromo es otra categoría. Son los faros de Punta Carretas, Quibón y demás. Pablo dice Bella Unión, había uno que se llamaba Amarnos. Mira qué lindo. Amarnos.
4: Amarnos en Bella Unión.
0: Nacho, entre estar Narvaje de Colonia, calle Bransen, también dice otro. Fui a pata al oriente con un bombón y los negros del molino de al lado me aplaudían, dice Miguel de Solimar.
1: Sobre Ruta 8 había tres posibilidades: campo, auto, hotel, o todo en el mismo lugar.
0: Campo, auto, todo en el mismo lugar. La guía del ocio, pa, estamos viajando, es la nostalgia, ¿no? La guía del ocio. Que salía con el diario, te los listaba con lo que tenía y te ponía puntos para clasificarlos, tipo estrellas, ¿no?
2: Maravilloso.
0: ¿Cuántos puntos para clasificarlos?
2: Eso sí que era cosas útiles para los lectores.
0: Claro.
2: Te hablan acá de Villa Paulina en Minas, el mejor del mundo. Opa. Super montevideano.
0: Mira, a pura nostalgia.
4: Por supuesto, claro que sí, esto va a sonar el próximo 24, que recordemos, el 24 es fecha patria.
0: ¿25?
4: No,
0: patria.
4: No, el 24. El 25 es una conmemoración de algo que se hizo.
0: Independencia, por favor, que lo sabe.
4: Sí, ponele.
0: La
4: pero,
0: fecha patria.
4: La fecha patria, por supuesto, es el 24.
0: La noche de la noche.
4: Estaremos, por supuesto, con temas como este: Electric Light Orchestra. Last Trail Mondongo.
0: Last Trail Mondongo. ¿No era to London? Bueno, la tapera desde el siglo XIX. No jodas, Stanislao López. ¿Dónde están los edificios Luna? Dice otro. ¿Mirá? En Gabriel Pereira, una cuadra de Rivera, había dos. Uno era el Chateaubriand y el otro el Palomar. Años 80, dice Martín, a pura nostalgia.
4: Lo lindo de Marivente era que salías el domingo a la mañana y caminabas por la feria de la Rabia.
0: Claro, pasaba toda la noche. Era por 8 de octubre, me acuerdo, sí. Otro dice, ¿qué más hiciste? Ah, no, que el del Magenta en Ventana, dice que se demolió, están construyendo dos edificios para residencial de alto nivel. Mirá vos, está a dos cuadras de casa, dice Álvaro. Bueno, gracias a todos por esta información tan instructiva para todos. Tengo un mensaje de WhatsApp, Tronco, ¿qué dice? Abril, te mandaron un mensaje de WhatsApp, me están diciendo.
4: ¡No!
0: ¡No lo hago! Mirá lo que te mandaba.
2: ¿Cómo caí? ¿Cómo caí? ¿Cómo caí?
1: ¿Dónde están las noticias, pero en versión gemido?
0: Desesperadamente la está pidiendo. Está bien, dale. Vamos a complacerlo. Dale.

0: Ahora sí, nos ponemos serios. 51 minutos hablando de telo. Mira qué lindo, ¿eh? Programa periodístico. Esto es periodismo, carajo, ¿no? Bueno, lo que se viene también. ¿Por qué? ¿Por qué?
1: Hay encuesta.
0: Hay encuesta. Sí, señores. Encuesta. La consultora Cifra presentó una encuesta de evaluación de la gestión del presidente de la República, Yamandú Orsi, y un 26% de los uruguayos aprueba la gestión, mientras un 57% la desaprueba. Pero atención, ¿por qué? Uno dirá, ¿qué cambia? ¿Le da espantoso? Bueno, sí, le da espantoso, pero digamos que hay un leve repunte, si se quiere, ¿no? ¿Habría tocado fondo Yamandú entonces en las últimas mediciones? ¿Lo peor ya pasó, quizás? No lo sabemos, pero la verdad que según esta encuesta de Cifra, cuando se analiza la evolución de la evaluación, hay un leve repunte si se compara con la última medición, la de junio. Claro, ahí la aprobación de Orsi era de 20%. Ahora mejora porque la aprobación sube de 20 a 26%, que según dijo Mariana Pomías de Cifra, está por encima del margen de error. ¿Qué pasó? ¿Qué pasó? Y bueno, ¿qué pasó?

0: La aprobación, en cuanto a la aprobación, se da algo similar. A ver, marzo del 2025, tenía 37% de aprobación, después subió a 41, después subió a 42, después subió a 43, pero ahí, en octubre del 2025, empezó la caída de la aprobación. 40%, después bajó a 31% en febrero de este año, después a 20%, ahí sí tocó fondo la aprobación, fue el peor guarismo justamente, ¿no? Fue la penúltima medición y ahora subió un poquito, ¿sí? La aprobación de 20 a 26%.
1: Todo muy bien, está todo muy bien, o todo como el orto.
0: Qué bueno, yo qué sé, ¿qué querés que te diga? Está más bien como el orto que todo muy bien, ¿no? Muy bien no está, pero dentro
2: raro.
0: De todo no está tan mal, no está tan mal, ¿no? Por otro lado, sigue habiendo más personas que simpatizan con Orsi que las que aprueban su gestión. Hoy 43% expresa simpatía y 42% antipatía. Bueno, ¿viste cómo es esto? Y depende de muchas cosas, ¿no? Depende de los episodios que habían ocurrido antes, depende de cómo ha estado manejando la comunicación el gobierno antes y ahora, depende de cuánto ha estado saliendo públicamente o exponiéndose el presidente. Fíjate que cuando se habla de la simpatía, siempre le dio menos mal, iba a decir mejor, ¿no? Le dio menos mal la simpatía que la aprobación de la gestión. Me como un asado con él, ahora es un desastre gobernando. Bueno, en cuanto a la antipatía y simpatía, se da algo similar en la tendencia. Fíjate que la antipatía fue increciendo, 20, 26, 29, 31, 36, llegó a 52% en junio y ahora la antipatía bajó 10 puntos, de 52 a 42%. ¿No? Bueno, lo contrario ocurrió con la simpatía, ¿no? La simpatía venía cayendo, 64, 63, 58, 56, 51, 34 de simpatía la de junio y ahora subió de 34 a 43%.
3: ¿Qué será? ¿Qué será? ¿Qué será? ¿Qué pasará?
0: Y bueno, veremos qué será que pasará, ¿no? ¿Y por qué pasó esto? La gente está distinta. Mariana Pomía es la directora de Cifra en relación a esta mejora, pequeña pero mejora al fin, dijo que es difícil medirlo con una sola encuesta, por lo que habrá que esperar otras evaluaciones. Pero sé que lo que hay una serie de factores que pueden estar incidiendo. El gobierno tomó con seriedad el tema de las encuestas y ha salido en dos niveles.
4: Hoy hay un 26% de uruguayos que aprueban su gestión, ajá, casi un cuarto, 57% la desaprueba. Hay un 10% que ni aprueba ni desaprueba, está en el medio, y luego hay un 7% que no opina. ¿Qué pasa ahora? Mejora. El crecimiento de 20 a 26 está por encima del margen de error, con lo cual no podemos decir que está más o menos igual.
2: Mejorar mejoró.
4: Mejorar mejoró y baja también de 65 a 57 la desaprobación. También es significativa esta baja. Creo que el gobierno tomó esta con seriedad el tema de las encuestas, hay una gran coincidencia en eso, y han tratado de salir en dos niveles. El Frente Amplio ha salido, estaba haciendo el Frente Te Escucha, estaban recorriendo el país, tratando de mostrar, como decían ellos, lo que estaba haciendo el gobierno. Y por otro lado, desde el propio gobierno se ha hecho un intento por cambiar un poco algunas cosas que se estaban comunicando, por mostrar algunas cosas más. El presidente
2: se ha cuidado más.
4: Ha salido menos o ha respondido menos a las preguntas de los periodistas, tratando de limitarse al evento en el que estaba. Lo que ayuda. Cualquiera que se expone mucho siempre tiene el riesgo de meter la pata o no gustar, ¿no?
5: Cállenlo, cédenlo, hagan lo que quieran, pero sáquenlo y cállenlo, cédenlo.
0: Me encantó eso, sí, claro, ¿no? Y que no hable mucho, digamos, ¿no? Y de esa manera. De esa manera le da mejor las encuestas. Bueno, escuchaban a la directora de Cifra, quien expresó que hubo una mejora entre los votantes del Frente Amplio, consideró efectiva la estrategia de salir a hablar con los votantes. Estoy hablando básicamente de eso, de el Frente Amplio te escucha.
6: La pecera. La pecera.

¿Se acuerdan cuando escuchamos esta canción? In the Navy, pero en español, porque vamos a hablar de Cardama, el astillero de Vigo. Ahora, Mario Cardama, su propietario, respondió a través de un escrito a la comisión investigadora que está funcionando en la Asamblea General para indagar sobre el proceso de compra de las patrulleras oceánicas. Ayer llegó este documento de 20 páginas en el que Cardama

0: asegura que la administración de Orsi nunca comunicó objeciones respecto a las garantías que había presentado la empresa para el contrato.
1: ¿Cómo?
0: Nunca. Jamás se planteó que hubiera mediado incumplimiento alguno en la construcción, ni tampoco se objetó nada respecto de las garantías, dice Mario Cardama. Ustedes recordarán, ¿no? El gobierno el 22 de octubre, ¿no? Comunicó que iba a rescindir el contrato y que iba a hacer una denuncia penal, incluso contra Cardama, por presuntas irregularidades en la garantía de fiel cumplimiento de aquella garantía trucha, la de Eurocommerce, ¿no? Que había presentado el astillero, ¿no? Pero, sin embargo, Cardama sostiene que en una reunión previa, el 10 de octubre, o sea, 12 días antes, estando acá en Montevideo, donde estuvo presente Sandra Lasso, la ministra de Defensa, nadie hizo comentario alguno sobre incumplimiento de contrato, ni nada relacionado con la garantía, ni que ya a esa fecha debía haberse renovado, ni similar. Me acuerdo que el propio Cardama, ¿no? Cuando lo entrevistamos telefónicamente desde España, precisamente nos señalaba eso.
2: El 10 de octubre tuve una reunión con la ministra.
0: Tuve una reunión con la ministra Sandra Lasso, con la ministra de Defensa. ¿Y con quién más? ¿Quiénes estaban en esa reunión?
2: Ah, pues mucha gente, asesores de ella.
0: Asesores de ella. Obviamente.
2: Y había una asesora de presidencia.
0: Asesor de presidencia había uno, usted no se acuerda si
2: una, era... Había una chica que era, no sé, si no sé que era asesora de presidencia porque me lo dijeron.
0: Está. ¿Y esa reunión para qué se hizo? ¿De qué se habló allí?
2: Bueno, esa reunión fue a petición mía, que yo visité Uruguay pues porque era la fiesta de la Hispanidad. Uh-huh. Y el embajador me había invitado. Uh-huh. Y nosotros, pues bueno, como empresa y tal, colaborábamos en el acto, ¿no? Y entonces, aprovechando, yo unas semanas antes le pedí a la ministra pues tener una reunión, porque yo desde que tomo posesión no había tenido una reunión con ella nunca. En todos mis viajes a Uruguay nunca conseguí hablar con ella. Entonces le pedí una reunión y nos la dio. Y en esa reunión, pues bueno, fue cordial. Yo le expresé que había una serie de pedidos que le había hecho, que por favor que nos contestase a sus correos electrónicos, sobre algunas cosas sobre la construcción, cumplimientos normativos y tal, nada grave ni nada importante. Por
0: sobre
2: favor,
0: la construcción de las... Importante. Estamos hablando, de, obviamente, de la construcción de las embarcaciones, ¿no? O sea, estuvieron hablando de aspectos puntuales de eso, y pero ¿cuál fue la tónica de la charla? O sea, que venía todo bien. ¿Qué dijo la ministra? ¿Le manejó algún reparo?
2: No. Lo único que dijo, insistió en que, bueno, que la función del ministerio, que se iba a preocupar mucho, que los barcos cumplieran con la seguridad de las tripulaciones y demás. Y yo dije, por supuesto.
0: Todo puede estar mucho peor, porque te das cuenta que Gallego estuvo acá, loco. Eran 10 días antes de la conferencia donde anunciaron la rescisión. Y el argumento central para anunciar la rescisión precisamente era el de las garantías. Recordemos lo que Jorge Díaz, prosecretario de Presidencia, decía.
3: Las garantías de fiel cumplimiento y la garantía de reembolso son elementos esenciales del contrato de suministro. No son elementos accesorios.
0: Rasputín. Elementos esenciales y no le dijeron nada al tipo que estuvo acá. Che, mirá que esto que es esencial está todo mal. Pero en su escrito, el que llegó a ser, repito, la comisión investigadora, Mario Cardama insistió, no, en ningún momento, ni antes del 22 de octubre, ni después del 22 de octubre, se nos intimó a cambiar la garantía ni similar. Pero además, pocos días después de aquella conferencia, ¿se acuerdan que Gonzalo Fernández, el secretario de Presidencia del gobierno de Vázquez, luego ministro, mantuvo una reunión con Yamandú Orsi y con su asesor, el abogado Sergio Pérez? Y así Gonzalo Fernández, según lo que relata Cardama, le planteó al gobierno que aceptara una mediación. De la otra parte, el presidente le pidió que el astillero formulara la petición por escrito, ok, mandámelo por escrito, cosa que Cardama asegura haber hecho el 30 de octubre de 2025. En una segunda reunión, Cardama asegura que se ofrecieron verbalmente tres posibles alternativas. Esto me acuerdo, ¿no? Una era ampliar la garantía de otra de las garantías presentadas, en ese caso la de Redbridge, que es una empresa seria, posta. Ok, ampliamos esa es una. La otra, hacer un depósito en dinero. Ok, ¿no? Garantía es eso, ¿no? ¿Te cobro? Bueno, te hago un depósito, cash, ¿no? En el Brow, hasta la finalización del contrato. Y la tercera alternativa que le daban era hacer un depósito de bonos del Tesoro en el banco en los mismos términos. ¿Y qué pasó? Dice Cardama en su escrito presentado en el día de ayer que no hubo pronunciamiento alguno sobre la garantía alternativa ofrecida. Te doy tres opciones, no te sirve ninguna. Bueno, claramente porque no querían seguir para adelante con esto. El problema no era la garantía, la excusa era la garantía. Lo que no querían seguir adelante con esto. Y probablemente con intención política, cual la de dar la imagen de la calle Pou, bajo cuyo gobierno se había firmado este contrato. No hubo pronunciamiento alguno sobre la garantía alternativa ofrecida, en cambio se barajaron múltiples opciones de modificación contractual, entre ellas la rescisión, te digo, de rescindir el contrato, la cesión del contrato a un tercero, o sea, contigo no, con otro, o la reducción a una sola patrulla, o la modificación de hitos y del sistema automático de pagos. Bueno, Cardama asegura que le pidió al gobierno que entregara por escrito todas esas peticiones, pero que tampoco, nunca se entregó ese listado, pese a que Gonzalo Fernández urgió reiteradamente su entrega a Pérez. Estoy hablando precisamente del funcionario que hoy es titular de la Oficina de Servicio Civil, abogado, que estaba con Yamandú Orsi en aquella reunión. O sea, no le llevan las alternativas, le dicen, bueno, está bien, tal cosa, y dice, bueno, dámelo por escrito, y resulta que tampoco lo dan. Más claro, échale agua, ¿no? Evidentemente, no había ninguna voluntad. Y si no hay ninguna voluntad de acordar, eso te puede jugar en contra a la hora de un juicio. Ya lo hemos explicado, es lo que dicen los especialistas. Siempre puede haber problemas. Puede haber problemas de todo tipo en un contrato, en la ejecución del mismo, y lo que tiene que primar es el espíritu de salir adelante. Bueno, no hay garantías, preséntame otra. Ok, le buscamos la vuelta. Ahora, si de una decís, no me sirve nada, no me sirve nada, después vas a tener que pagar vos, ¿eh? Mejor dicho, nosotros vamos a tener que pagar. Por otro lado, Cardama alega que desde junio del 2025 dejó de tener respuestas por parte del Ministerio de Defensa Nacional y de la Armada. Ya ni le contestaban. Dice, tanto nuestros interlocutores de la Armada, con los que llevábamos meses teniendo una comunicación muy fluida con respecto a la definición del proyecto, como los del Ministerio de Defensa, dejaron de responder a las comunicaciones que les enviábamos o respondían indicando simplemente que habían recibido la comunicación. También hablemos de el problema de la garantía trucha, ¿no? El aspecto más delicado del caso. Esa empresa Eurocommerce, una empresa fantasma, que presentó Cardama como garantía. Fue el principal argumento del gobierno para rescindir el contrato. Cardama sostuvo que tuvo dificultades para obtener una garantía debido a que se trataba de un contrato que involucraba armamento militar, o sea, las OPV, ¿no? Las patrulleras, ¿no? ¿Se acuerdan que estaba la guerra en Ucrania? Dice que el Banco Mundial elaboró un protocolo para que los bancos no financiaran o otorgaran avales para proyectos que incluyeran armas. Esto no tenía nada que ver con la guerra, pero claro, corría para todos. Por lo que comenzamos una búsqueda de alternativas fuera de la banca tradicional. Bueno, ahí recuerda, yo esto me acuerdo que se los había contado, ¿no? Se había hablado de Habitat, ¿no? Para que saliera de garantía. Y Mario Cardama dice precisamente, ¿no? Que tuvo contactos con Habitat y cuando estaba a punto de firmarse el contrato, desde Habitat se le hizo saber que se retiraba de la operación. No vamos a ingresar en por qué pasó eso. Públicamente Habitat mencionó que la operación era de una dimensión en la que no debían participar. Ahora bien, dice Gallego, cuando es efectivamente así, ello se advierte desde el inicio, no sobre el final. Pero en definitiva, Cardama indicó que el aval que finalmente presentó, que resultó ser de la empresa fantasma de Eurocommerce, fue producto de que el Ministerio de Defensa había rechazado otras opciones presentadas y de la prolongación en el tiempo para poder constituir la garantía. Todo eso lo causó una situación ajena a ambas partes, que era de nuestro total desconocimiento antes de la firma del contrato, dice Mario Cardama. Pero
1: ahí te mandaste un error.
0: O sea que sí, ¿no? Como sea, supieras o no supieras, evidentemente ahí se mandó terrible error porque es una garantía de una empresa inexistente. Pero, ¿por qué escuchamos esa canción de Buscando Problemas? Y bueno, porque parece que era, ¿no?, el desvelo del gobierno, encontrar cada cosa que estuviera mal para llevar adelante el objetivo. Tú me has acordado, mira, al Hemocentro de Maldonado, el informe que hacíamos ayer, ¿no? Se tomó una decisión y era sacar a Curbelo y después, bueno, buscarle cualquier cosa para fundamentarlo. En un pasaje, Cardama cuestiona la capacidad técnica de los veedores que había enviado el Ministerio de Defensa para supervisar el proceso de construcción de las embarcaciones, porque, según dijo, no habían participado
4: participado de ninguna instancia similar en materia naval. El propio Uruguay se encargó de remarcar que sus representantes técnicos no tenían gran capacidad técnica ni experiencia, sustituyéndolos por Bureau Veritas, ¿se acuerdan, no? La empresa calificadora belga, algo que no se le hace a quienes sí tienen credenciales, experiencia y jerarquía. O sea, los que mandó no era gente, ¿no?, que tuviera conocimientos. Su contribución para el avance del proyecto fue nula y parecieron más bien policías haciendo un trabajo de fiscalización. Venían con un listado de preguntas a realizar con el objetivo de hacer un informe negativo de Cardama, basándose en normas que no aplicaban al caso y con una mentalidad de construcción naval de hace décadas. Llevamos no pocos barcos construidos y jamás nos había pasado algo igual, dijo el propietario del astillero español. Y bueno, para rematar, lo que dice, bueno, es algo que muchos lo hemos pensado, ¿no? Parece claro que el foco de Uruguay fue tomar cualquier oportunidad para dificultar o impedir el desarrollo del contrato en lugar de actuar a favor del cumplimiento y consecución de su objeto. Política, ¿no? Política mucho más que jurídica. Remata diciendo Mario Cardama que si el Estado uruguayo no hubiera traicionado el principio de inocencia y hubiera razonado que no necesariamente Cardama era culpable de nada, en lugar de verse cegado por lo que le interesaba concluir, habría intimado la constitución de una nueva garantía, pero no lo hizo.
5: Ra, ra, Rasputín era un monje muy pillín. Ra, ra, Rasputín era un monje muy
4: pillín. Y acá claramente todas las miradas apuntan a Jorge Rasputín Díaz, que también es protagonista de otras noticias del día de hoy, porque seguramente recuerden al fiscal de flagrancia Diego Pérez, ¿no? Fiscal de flagrancia que iba a asumir la Fiscalía de Delitos Económicos y Complejos. Eso generó toda una polémica, porque Rasputín no lo quería allí. Claro, Delitos Económicos y Complejos involucra y a muchos jerarcas vinculados al Frente Amplio, ¿no? Y quería poner a uno de los suyos, y Diego Pérez no es uno de los suyos. Bueno, ¿qué es lo que ocurrió? El fiscal de flagrancia, Diego Pérez, acusó a Jorge Díaz de indebida injerencia y de querer incidir en quién llevará adelante estos casos clave. ¿Por qué pasó esto? Bueno, porque en la diaria radio, Jorge Díaz consideró razonable que Diego Pérez no asumiera en la Fiscalía de Delitos Económicos y Complejos. ¿Por qué? Bueno, porque ya estaba Jorge Díaz, Diego Pérez estaba evaluando si asumía o no asumía por el tema de cómo venían sus causas. Finalmente, bueno, decidió que no, y esto es lo que Jorge Díaz dijo al respecto.
6: ¿Puede pasar que una fiscalía tan importante como la de delitos económicos esté ya 3 meses sin fiscal?
7: No parece ser una decisión razonable de gestión, pero bueno.
6: ¿Le sorprendió esto?
7: No.
6: ¿Por qué?
7: Porque me parece razonable la decisión.
6: ¿De Pérez?
7: De Pérez o de Ferrero, no sé quién la tomó, pero tampoco es un tema que en el Poder Ejecutivo le incumba, pero me parece razonable. Me parece una decisión que le va a hacer bien al funcionamiento del sistema de justicia.
8: Boquita, boquita, boquita venenosa.
4: Bueno, eso va con doble y con triple. Obviamente, al final, él no quería, declina asumir esa fiscalía. Fiscalía que tiene el caso Cardama, por ejemplo, ¿no? Entre otras. Además de otros líos vinculados a María Dolores, Instituto Nacional de Colonización, el pasaporte de Marcet, República Ganadera, etcétera, etcétera, ¿no? Y bueno, Diego Pérez, en declaraciones al diario El País, dijo que la valoración de Jorge Díaz proviene de alguien que tiene marcados intereses específicos que vician su opinión y determinan que no pueda considerarse objetiva. Dijo más el fiscal Diego Pérez, aseguró que la preocupación de Díaz tiene una explicación personal. Al doctor Díaz le consta de sobra que nunca hemos sido permeables a ningún tipo de presión, y eso él lo tiene muy claro. Claramente los comentarios formulados se inscriben en una muestra o mensaje de demostración de poder. Lo más grave no es que me incluyan y que estén dirigidos a quien habla, que no va a asumir esta fiscalía, sino que también tendría la intención de incidir sobre el fiscal que en definitiva sea designado. Todo eso conlleva una vez más que hay una evidente indebida injerencia, dijo. La

0: Acá estoy, querida, 10 de la mañana, 13 minutos. Y acá están ustedes también a través de los mensajes que mandan. Mensaje de texto al 101.9. Este dice, che, divino el periodista de La Diaria levantando centros a Rasputín. Qué asco, dice Paco. Bueno, La Diaria. Otro dice, es la hora de los fiscales y jueces independientes del poder político que se levanten en contra de este HDP de Rasputín. Otro dice, Nacho, querido, ¿alguien tiene alguna duda que el verdadero poder de este país lo tiene Rasputín? Maneja la justicia y ahora la política, comunista y masón, mezcla explosiva. Sí, reconocida, decía que era masón en una entrevista que le hizo el diario El Observador hace poco. Bueno, ser masón no tiene nada de malo, ¿no? Y ser comunista, en principio, no habla de ser mala persona, ¿no? Pero sí, de tener una cabecita. Él no dice que es comunista, ¿no? De joven, sí, claramente, perteneció al Juventud Comunista. Quiero ver si Rasputín va a responder con su patrimonio cuando perdamos todos estos juicios, opina este oyente. Bueno, refiriéndose en particular a lo de Cardama. Se dieron cuenta que las patrullas se iban a hacer y eso no servía, dice otro oyente acá.
1: Tronco. Pero varios temas que hablamos. A ver si con esta nueva encuesta que favorece, entre comillas, a Orsi, Fernando Pereira sale a decir que debe tener alguna falla, dice acá un oyente. A ver, no es que tampoco, o sea, excelente la fotografía de Orsi, mejoró un poco.
0: Claro, pero claro, es irónico.
1: Él había dicho la otra vez.
0: La que le dio tan mal, decía que debe haber alguna falla.
1: Esta capa, ¿qué le parece que está mejor?
0: Y capaz no, obvio que le va a parecer que sí, que no hay falla.
2: Cuidado con meterse con el presidente, porque nosotros lo vamos a defender.
0: Sí, ya sabemos, quedó clarísimo.
1: ¿Más? Qué tristeza que aumente la desaprobación, que aumente la aprobación en base a que Orsi no hable, opina Silvia. Y bueno, son estrategias.
0: El FAT escucha arengar orcos, dice uno acá. Ponele, ¿no? Este otro dice, me pregunto si Fernando Pereira seguirá hablando de fallas en las encuestas. Parecido, mira, casualmente esta encuesta se da cuando la dirigencia política del FA debe recorrer los comités de base el próximo 25. Bueno, ¿qué van a decir? ¿Qué toque qué? Ah, mira, Omar, el alineador Tupa también manda un mensaje. Dice, Nacho, cambiaron de cuadro los mandaderos para las encuestas. Jaja, me imagino que es en broma lo que está diciendo. Pues claro, dice, mira, les pagaron para que le dé mal y ahora que le están pagando para que le dé bien. ¿Le pagaron los otros? No podemos razonar en esos términos.
1: Acá tenemos acá otro oyente que tiene muy claro respecto al conflicto con Cardama. Gallego Garca, anda a lavarte los jetes.
0: ¡No!
1: Un diplomático,
0: bueno,
1: también.
0: Sí, se ve, ¿no? Bueno, son las 10 de la mañana, 15 minutos. ¿Cómo era el grito de la mujer de WhatsApp del orgasmo que están pidiendo acá? Porque tengo un mensaje que está llegando, no sé si lo manda Carolina Cose, Constanza Moreira o quién, ¿no? Porque lo que dice es, ahí va. El grito de la mujer de WhatsApp es violencia sexual digital hacia los feminismos, te dice. No lo pongas más. Escuchate, misógino. Vamos a la tanda. Al revés, está disfrutando. Vamos a la tanda y seguimos navegando en las orgásmicas aguas de
3: la PC.

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0: onda sigue, la onda sigue nadando en las soleadas aguas de la pecera. Salió el sol, por lo menos en esta parte de Montevideo, no sé cuánto va a durar. Yo sí con los pronósticos meteorológicos, pero bueno, es buena cosa. Mirá, está dando directo en la ventana.
1: Por favor.
0: Bueno, tengo mensajes de todo tipo, tamaño y color. Buen día, Nacho. De Durazno te escribo. Mirá, de tus pagos, tronco. Te escucho todas las mañanas que puedo en el trabajo. Es la primera vez que me comunico. Excelente programa, geniales todos. Qué lindo. Un saludo a toda la gente de Durazno. A los pagos de tronco. Bueno, varios mensajes también hablando de Rasputín Díaz. Este dice: si Rasputín no es comunista, ¿por qué tapó y no dejó actuar al ejército cuando Feldman se atrinchó? Le recuerdan a aquello, claro, era juez. En aquel caso, ¿te acordás de Feldman, no? Que se atrincheró y después descubrieron aquel arsenal.
1: Año 2009.
0: 2009, claro, me acuerdo de eso. Bueno, WhatsApp al 0920-1190.
1: Me acuerdo que Sandra Lasso, antes de asumir, había dicho que las patrulleras no se iban a hacer, dice este mensaje. Otro dice: buenos días, Nacho, habla del artículo de Fabiana Goyeneche. Ya hablaste un montón del artículo de Fabiana Goyeneche, me parece.
0: Anoche, entonces, ¿sabe? Ayer acá, antes de hacer acá también.
2: Pero por favor.
0: Artículo compañere, como le dijo el diputado del Partido Nacional.
1: Otro dice: ¿no salió Fernando a decir que había una falla en esta última encuesta de cifra?
0: No, por ahora no, por ahora no. Porque le dio mejor. 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

0: Así pasan los días y en el día de hoy cumple año la tía Rosy. Así que le mando un beso a la TT. Feliz cumple, querida. Feliz cumple. Y a ver, el sol que está saliendo para vos, te lo dedico. Porque sí, efectivamente, por lo menos ahora, en este lugar de la capital está soleado. Y Acuader me dice que va a seguir así, con algunas nubes, pero con el sol cada vez con más fuerza, sobre todo después del mediodía. Lindo, ¿eh? Se despeja la cosa, entonces, frío, está bien, todo no se puede, pero vamos a tener, sensación térmica, porque está bien, la temperatura máxima es de 11.
1: ¿Andas con frío?
0: Sensación de 11, pero la sensación...
1: ¿Te has puesto una bufanda?
0: Sí, más, porque es de 7 grados la sensación térmica cuando haya 11 grados, ¿no?
1: ¡Qué linda bufanda te has puesto!
0: ¿Te gusta? Bueno, esta noche voy a estar en el Bar Tabaré entrando en calor, y con una sensación térmica de 2 grados, pero todo el calor que se lo vamos a dar así en esa cava, impresionante. Y mañana soleado también, por suerte. Sábado a pleno sol, frío, sí, frío, porque 12, 13 de máxima, pero la sensación térmica será de 9 grados, pero bueno, hay sol. Y el domingo va a haber algo de sol, en la mañana va a haber sol, después se nubla, ¿no? Ya en la tarde se nubla, no me da precipitaciones, pero bueno, dentro de todo, no, bastante linda la cosa, ¿no? De ahora en más, hacía tanto que no veíamos el sol. Después viendo el pronóstico, va subiendo la temperatura, vamos a tener un veranillo, viste que el martes 13 grados, pero el miércoles va a subir a 18 grados la temperatura, el jueves 17 ya con algo de lluvia, bueno, y después sigue estabilizado en 17 de máxima. ¿Habrá pasado lo peor del invierno? ¿Qué dice el Inumet, pastor?
2: Bueno, Inumet coincide con que por lo menos tendremos a priori un fin de semana con frío, sí, pero sin lluvia. Atención que igual para la tarde y noche de hoy puede haber algo de lluvia. Algo nuboso y nuboso en el área metropolitana para hoy. 10 la máxima, 6 la mínima. Chaparrones y bajas temperaturas a la tarde y noche. Acá, inumet.gov.uy es la web. Eso es para hoy. Pero para mañana se mantienen las bajas temperaturas. 11 la máxima, 5 la mínima. Si lo claro, y algo nuboso.
0: Winguru no me da nada de lluvia.
2: Bueno, bien, nos afiliamos a Wingu.
0: 2-1.
2: El domingo, según Inumet, 10 la máxima, 4 la mínima. Algo nuboso, periodos de nuboso, pero sin lluvia.
1: Frío.
2: Voy a andar con frío, seguramente.
0: Sí, sin lluvia.
2: Así que, bueno, saldré con frío. El domingo me toca feria, así que bufandita, gorrito y...
0: El lunes es el cumple de Tronco, ¿viste?
2: El lunes cumple de 50, Tronco.
3: Me encantan los gatos.
2: Sí, vamos a
0: regalar un gato.
2: Te me hiciste acordar que tengo... Bien. Entonces tengo que hacer un regalito más. Bien. El lunes, 11 la máxima, 3 la mínima.
0: O sea, la noche de nostalgia te vas a cagar de frío.
3: Sí, más te aguanta.
2: Pero sin lluvia. El martes, para aquellos que puedan descansar, bueno, aguardarse entonces, 14 la máxima, 4 la mínima, sin lluvia. El miércoles, efectivamente, sube la temperatura, 18 la máxima, 8 la mínima. Y el jueves, 17 la máxima, 11 la mínima. Probabilidad de lluvia baja el jueves. Vamos a pensar que va a tender a remitir.
0: Bueno, me alegro.
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0: Uy, no.
2: Sí. Claro que sí. Y esta vez nos vamos a Achar, departamento de Tacuarembó.
0: ¿Achar? ¿Qué pasó?
2: Porque en la iglesia evangélica de Achar.
0: ¿Iglesia evangélica?
2: Este sábado.
0: Es un tecladito de iglesia evangélica.
2: 5 de la tarde.
0: ¿Qué es esto?
2: Europe. En vivo.
0: No.
2: Todo el sonido.
0: Pues,
2: si llevas un crucifijo hecho de escarbadientes, entrada libre.
0: Europe.
2: Canilla libre de hostias y vino.
0: Bueno, la
2: te la llevo.
0: Si tenés hambre.
2: Se pica la ruta 43.
0: Un kilo de hostia viene bien si tenés hambre.
2: Bueno, esta es la última cuenta regresiva.
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0: Lucas, vos lo tenés.
1: No, para esto.
0: En Paraje Chamberlain. A 15 kilómetros de Paso de los Toros. Heart en vivo. No te sientas alone.
1: Es una lenta esta, ¿qué pasó acá? ¿Y este ritmo? No, por favor.
0: Canilla libre de gofio. Palma, la palma, la palma,
1: tata, la palma, no
0: la palma, si dice.
1: Está,
0: ¿hay basta, más?
1: Terminar
0: ¿hay más?
1: La música, no. Meter otro track.
0: Sí. Vinieron hace poco.
1: ¿Esto es Roxette?
0: Desde Suecia.
1: Pero sí, con la nueva.
0: Directamente cantante, a Palmitas.
1: Ah, viene a Palmitas.
0: Departamento de Soriano.
1: ¿Viene a

0: plástico.
1: No, tengo que hacer fuerza para identificar la canción.
0: 180 pesos en efectivo. Conseña.
1: No tienen POS, no tienen tarjeta, no,
0: nada.
2: Ta, parame la sí, música, vamos. Metiendo
0: ¿qué
2: otro
0: más,
2: plástico.
0: ¿Qué más? ¿Qué más? ¿Qué más?
1: Esto sí.
0: Palabra qué maravilla de este tema, ¿verdad?
3: Ah, no, pero se me
1: cayó.
0: Por supuesto.
1: Toto, claro.
3: No te
1: aguanto. Toto, sí. Este Toto es, me parece de la zapatería, Toto este.
0: Y dice...
1: No.
0: Pero no es en África.
1: ¿Ah, no?
0: ¡No!
1: No es África, ¿sí?
0: No.
1: ¿Qué es esto?
0: En Estación Algorta, Río Negro, Toto. ¡En vivo! El Toto.
1: El Toto.
0: El Toto, que es un vecino de Algorta que hace covers de Toto.
1: Sale bastante bien, te
0: de acá,
1: digo,
0: África.
1: Listo, basta, por favor, che.
0: Canilla libre, ensalada rusa.
1: Bien, vamos a hablar.
2: Parame fútbol. La música, metí el otro yo track.
1: No, metí otro track que hable de fútbol, porque tenemos que ir al fútbol.
2: Parame la música, metí el otro track.
0: Más, más, más, más, más, más, más, más. Clásico, clásico, clásico, clásico, clásico.
1: Falta una semana para el clásico.
0: Y baila tranquera.
1: No, hijo de puta, Pink Floyd, no, no.
0: No levantes el muro del ritmo. De tranquera a bichadero, Roger Waters en vivo. Canilla libre de ladrillos.
1: No podés, que se me caiga arriba el muro, me quiero morir acá. No, está listo, ya está.
0: Todas estas fiestas, este fin de semana,
1: basta.
0: Entre las 12 y las 5 de la tarde.
1: Viene la noche de nostalgia, está. Listo, por favor. Podemos hablar de fútbol porque tenemos fin de semana y dame fútbol. Ahí está. Atención, porque hoy mismo, a las 3 y media de la tarde, empieza la tercera fecha del torneo clausura. Con el encuentro de Albion frente a Boston River. A las 7 de la tarde, Liverpool contra Cerro. Mañana sábado tenés Central Español contra Juventud, Cerro Largo contra Defensor. Y a las 6 y media de la tarde, Deportivo Maldonado de Locatario recibe a Peñarol en el Estadio Domingo Burgueño. Peñarol entonces, que ya sabemos, para mí ya es campeón
0: bueno,
1: uruguayo.
0: No,
1: seguro,
0: poco,
1: va liderando la tabla con un partido menos. Pero bueno, contra el Depor que va ahí atrás, no, al lado.
0: El Depor viene.
1: Está en la misma cantidad de puntos.
0: Exactamente, tiene que tener una gran. Está teniendo una gran temporada. Va a ser un precioso partido. Sí. Eso mañana, ¿verdad?
1: Mañana a las 6:30 de la tarde.
0: En ¿está? Maldonado.
1: En
0: perfecto.
1: Maldonado.
0: ¿Y el Nacional de Daniel Carreño?
1: Y bueno, dicen que técnico que gusta no pierde. Y más vale, vos, porque jugás contra el último de la tabla o contra Progreso. Así que el domingo a las 18:30. Linda oportunidad para Carreño. Estaba viendo el equipo que en principio puede llegar a poner. Me parece que está bárbaro que busque Mejía de una vez por todas. Y es un equipo que tiene más fútbol, ¿no? Fíjate que sería Ancheta, Rogel, Coates, Calvo, Lucas, Zuculini, Barcia, Dos Santos, Juan Cruz y Maxi Gómez, ¿no? A ver cómo le va entonces a Nacional con el nuevo técnico.
0: Ataja Mejía,
1: ¿no?
0: Entonces, parece.
1: Sí,
0: ¿eh?
1: Mejía,
0: sí. Lo confirmó.
1: Y el domingo también, pero antes, porque Nacional juega a las 6:30. A las 3 de la tarde, Montevideo City Torque, que ya sabés cómo está con la Copa Sudamericana, no va a jugar contra Wanderers a las 15 horas. Y de mañana, a las 11 de la mañana, Danubio contra Racing. Un campeonato uruguayo que en la anual tiene primero a Peñarol con 46 puntos. Sí, primero Peñarol con 46. Y a un punto está el Depor con 45, pero Peñarol tiene un partido menos.
0: Sí, es el del apagón. El del apagón con Torque.
1: Ahí está. O sea, Peñarol está primero solo un punto arriba del segundo con un partido menos. El Depor tiene 45 igual que Racing. Después Wanderers tiene 39. Quinto está Montevideo City Torque con 38. Sexto Central Español con 36. Y allá viene Liverpool con Nacional con 35 puntos.
4: ¡Estamos en la B!
1: Bueno, otra que en la B. Bueno. Y bueno, sobre la selección uruguaya, ¿qué te puedo decir? Todos dan por sentado que Forlán va a citar a Lucho Suárez, ¿eh? Atención, ¿no? Veremos si es así. Ayer entonces, ¿sabe? Planteamos la encuesta y la verdad que una mayoría, 50 y pico, pero una mayoría al fin decían que estaba bien que Forlán citara a Luis Suárez. Lo que son las cosas, ¿no? Yo pensaba, en el 2024 habíamos planteado en Santo y Seña la encuesta, ¿cuándo pensás que Suárez debió retirarse de la selección? Y decía, la mayoría decía ahora. Y en el 2023 se habían preguntado si crees que Bielsa debería citar a Suárez y a Cavani, y la mayoría decía que no, 54% decía que no. Ahora que está más viejo, 3 años más viejo, y la gente dice, y bueno, ¿cómo se llama esto? Fracaso en el Mundial. Darwin Núñez, que no le hacen buena de coger.
3: Compañero.
1: Y Bielsa, ¿no? Y bueno, y en definitiva, me parece que vuelve Lucho, por lo menos para estos amistosos de acá, el otro Mundial.
4: Dale
1: una vez, ponía a Suárez. Bueno, en fin, veremos, dijo un ciego. Pero como todos los viernes, vamos a tener al señor Cristian Fond para sumergirnos a bordo del submarino azul.
0: Y en este caso, para hablar de los estrenos de este fin de semana, que es un fin de semana con algunas películas interesantes. Hay un documental uruguayo que realmente quiero destacar, porque además conozco a su protagonista y porque atravesó realmente un antes y un después en su vida. Imagínate estar cambiando de, digamos, dando una nueva etapa en tu vida, viajar para empezar tu vida de nuevo y tener, padecer 4 infartos cerebrales y tener que aprender todo prácticamente de nuevo. Se llama Mi Nueva Forma de Ver. Y la patología que aqueja a la protagonista, productora de cine, Lucía Gaviglio, es de 1 en 1,000,000.
1: Pajarín.
0: No, es tremendo. Y también vamos a hablar de John Narciso.
1: Oh, Adrián Suárez y Natalia Oreiro.
5: Así es, nuevamente estoy acá en Montevideo para presentar la película donde me luzco, donde hablo del amor propio, del ego.
1: ¿Ah? Del ego, qué tema.
0: Bueno, y estuve.
1: Qué fórmula ganadora esa.
0: Los entrevisté a ambos, ayer presenté la nota subrayado. Y estuve en la función de estreno, así que vamos a hablar de John Narciso.
1: Muy bien,
0: Y de otros estrenos para este fin de semana.
1: Hay de terror para variar, ¿no?
0: Hay de terror, sí.
1: Bueno, estrenos cinematográficos entonces en el Submarino Azul.

0: Ya son las 11 menos 20 de la mañana. Unbelievable es este señor.
1: No, cómo me gusta esta versión de EMF con Tom Jones de el clásico Unbelievable. Tom Jones que tiene 86 años.
0: No, Unbelievable.
1: Esta versión tiene algunos años, pero igual ya estaba veterano el Tigre de Gales.
0: Bueno, mensajes varios que están llegando. Buen día, noche en compañía. Hoy día especial, si lo sabes, el cumple de Valentino Ignacio.
1: Bueno.
0: 15 años. Un beso del padrino Alejandro de Santana Colonia. Mañana gran joda, gran están invitados. Bueno, muy bien.
2: Y si hacemos un asado.
0: Con respecto a los temas que pasaba Nico, que suele hacer los viernes, dice, me estoy cortando las bolas con un rallador de queso, dice otro. Otro dice, Nico Arandela floja, son las 10:30, no sé por qué, me apareció un vino cortado con Sprite. Bueno, y por las canciones que pasaba, ¿no? Impagable la columna del pastor promocionando bailes en modo vintage. Un genio, dice otro. El otro dice, la puta madre, siguen jodiendo las viudas de Suárez. Es un ex jugador, sí. Preguntale en el Inter de Miami si es un ex jugador. Preguntale a Messi, ¿no? Si es un ex jugador también. Bueno, 10:42 minutos. Vamos a hacer un corte y la rey. Teníamos también.
1: Mirá,
0: ¿qué pasa con esto?
1: No tenemos patrullera porque ustedes nos dejaron hundidos, dice.
0: ¡Oh, seguro! Hundidos están ustedes en las encuestas. Vamos a la tanda, por favor. Y seguimos navegando en las aguas de...
3: El 4.

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0: going on? ¿Qué está pasando? Che, ahora llueve la puta madre. Recién había sol y ahora está lloviendo. Bueno.
1: No, si llegó cuando lo dije, me dijiste.
0: Sí, de verdad. En un mes decía que iba a llover. Sí. Bueno, digo yo que será una lluvia pajera. Digo pasajera. Pajera también. Bueno. Muchos mensajes que están llegando también de distintos temas. Ahora recién me avivo que Nico el Tachero me había mandado un libro y lo veo porque me lo mandó al WhatsApp. Menos mal que leí solo el mensaje de texto sobre la quinta de Bartolo. Y yo decía, pa, mirá, pero lo mandó. Pero es gigante el mensaje. Una despedida emotiva y sentida. Es más, voy a leerlo. Dice:
1: graba un podcast, Nico.
0: Estoy compungido. Cerró un baluarte donde uno deslactosaba en low cost. Mirá qué frase esa. Desde los 80 la recuerdo cuando los mayores hablaban del lugar. La piqueta fatal del progreso se llevó puesta a la quinta de Bartolo. No sé si fuiste alguna vez, no sabía ni lo que era la quinta de Bartolo. Para quienes éramos de zona Reducto Prado, Atahualpa e inmediaciones, era el telo de referencia. ¿Cuántos niños desnudos en látex y en las sábanas del lugar? La puta madre, se puso poeta. Algún ahogado en el jacuzzi, en ese mismo que casi quedó paralítico de la patinada de posterior caída de espaldas. Por los servicios prestados, gracias. Viene el texto a continuación con foto ilustrativa. Mirá, está la foto, sí, de la gente de Bartolo. Y dice, se nos fue un amigo. Parece mentira, hoy se cerró un capítulo importante de nuestros recuerdos y de la historia de Montevideo. Pero como pocos sabrán admitir que lo conocieron, preferirán decir que alguna vez alguien les había contado que en lo que era el viejo Camino Burgues, un tal Don Bartolo tenía una quinta donde todos eran bien recibidos. Menos mal que lo puso bien acogido, ¿no? Algunos habrán ido con una novia, otros con un amigo, otros con la que habían conocido algunos minutos antes en la cercana Boulevard Artigas, cuando todavía el picudo rojo no nos había dejado sin palmeras. Algunos jóvenes, otros más mayores, pero todos eran recibidos con un democrático trato que no hacía distinción de edad, raza, religión, ni nivel socioeconómico. Hoy, los que peinamos canas o no peinamos nada, estamos tristes. Debe ser porque nos estamos poniendo viejos. Pero hoy pasé por Burgues y Espinillo y al ver el gran terreno con máquinas trabajando entre montañas de escombro, se me piantó un lagrimón. Para Don Bartolo, a quien nunca conocí, mi brindis emocionado. Salud, Don Bartolo. Muchos lo recordaremos por siempre. ¿Viste que Nico Tachero parece un ordinario? Pero epa, me parece que no lo escribió él esto, ¿no? No, pero justamente no, porque si conocía tanto lo de Bartolo, justamente, ¿para qué o no? Bueno, son las 10 de la mañana y 56 minutos, y ahora sí, lo prometido es deuda. Ahí vamos estrenos. A ir con nuestro submarino azul, adiós, vamos con los estrenos de...
2: No, cine. No, ¿qué está pasando, chicos? No, es una radio. No.

0: El acuario se le dice una pecera, pero más grande. De alguna manera cada uno de nosotros vive en su acuario.
1: Vive en su acuario.
0: Pero mirando para afuera, para ver qué chica es la pecera. Porque ahí no hay nada. Conducción, Cacho Malvarez.
2: Señoras y señores, tengan todos ustedes muy buenos y embanderados días.
3: Le vamos a ganar a la Calle Pupo. Si la Calle Pupo es candidato, le vamos a ganar.
4: A mí me encanta la idea.
3: Yo estoy convencido. Porque va a haber un buen gobierno.
5: Una fe baronda.
3: Que va a poder mostrar que en 5 años cumplió con sus compromisos.
6: Me siento muy orgulloso con la ciudadanía.
7: Hasta la victoria siempre, papá.
8: Sí, dale, Pacho.
9: No, seguro. Yo por las dudas.
10: Ahí lo tenés al pelotudo.
9: Al diputado Perrone, que ha sido el gran impulsor de todos estos acuerdos.
11: Sos un buchón, pelotudo.
9: No ahora, sino desde que se inició este gobierno, le voy a hacer un regalo.
12: Pedazo de pelotudo.
9: Para que cuando se resuelva a dar el paso, ya tenga la banderita del Frente Amplio.
13: ¿Cómo la hizo? Se la hizo linda, linda se la hizo.
2: Bienvenidos a una nueva mañana de este acuario que amaneció

0: a full, porque el Colorado de Equipani no hizo más que confirmar que tarde o temprano todos enarbolan el pabellón frente a amplista rojo, azul y blanco.
1: Por favor, Cacho, fue una ironía que tuvo con el diputado Perrone por pasarse a votar la rendición con el oficialismo. Y a esta altura, la rendición del frente es cada vez más evidente sin mirar las encuestas, ¿eh? Pero eso festejás cualquier cosa porque tu gobierno no te da ninguna alegría.
0: ¡Cada día más alegrías! Se votó nuestra rendición de cuentas para ayudar a los más vulnerables y que vuelva la plata a las familias. ¡Por eso levanto mi bandera!
1: A la familia Goyeneche, querrá decir, ¿eh? Diga que los blancos descubrieron la manganeta que hicieron embagallar un regalo a la colibrí, un regalo como el de la bandera de Equipani a Perrone, ¿eh?
0: ¡Qué bien elegido ese regalo, eh! El de la bandera.
1: ¿Sí?
0: ¡Claro, si vendremos creciendo que ya somos mayoría hasta dentro del Partido Colorado!
1: Pero por favor, Cacho, no pizarríe, que si siguen bajando las encuestas van a marcar menos que el Partido Colorado algún día. Todos sabemos que lo de Equipani fue una cargada.
0: Vamos, y por eso le contestó al Ferchu Pereira, como había que contestarle.
1: ¿Qué dijo?
0: Que en vez de diputado tendría que ir al circo.
1: Pero circo es festejar una mayoría que te la presta Manini Ríos, nada más. Manini Ríos, matrimonio por conveniencia.
0: Eso no es matrimonio, pelado, es un entendimiento, pero tranquilo, que ya dejaremos que levante las banderas en 2099, cuando repitamos victoria.
1: Está como el Pacha, que dijo que el frente que tiene 50% de desaprobación en 2029 le gana a la calle Pou.
0: ¿Y le vamos a ganar?
1: ¿Qué?
0: ¡Flor de susto se va a llevar!
1: No, el Pacha
0: dijo que había que gritar los goles del gobierno.
1: Un gol que nadie vio, ¿eh? Pero eso sí, el Pacha salió del arco y bajó de un planchazo a Juan Castillo, que cada vez está más en el aire, ¿eh? Te digo. Mirá.
2: Castillos en el aire.
0: ¡Qué vivo! Acá la única esencialidad es que la izquierda siga gobernando. Por eso después se aclara todo. Por algo son compañeros. ¡Unidad, compañeros!
1: ¡Unidad! ¡Se están en las piñas! Primero dice que si no le gusta que renuncie Juan. Y después son compañeros. La unidad de Frente Amplio es un castillo, pero de naipe. ¿Sabe qué? Y vos no sabés ni con quién estás.
0: ¿Cómo con...? ¡Yo estoy con todos!
1: ¿Cómo con todos?
0: Estoy con el Pacha.
1: Sí.
0: Estoy con Castillo.
1: Sí.
0: Y estoy con los compañeros portuarios que están peleando por jornales contra una multinacional belga.
1: Mira, vos estás con todo menos con el país, porque no te importa que el puerto lleve 25 días de paro en lo que va del año. ¡Qué vergüenza, loco, la verdad!
0: ¡Qué vergüenza que me robes mi frase! ¡Qué vergüenza! ¡Coalicionacho! ¡Una vergüenza!
1: Yo también, darle el pie a este...
0: ¡Qué vergüenza que se pretenda decretar la esencialidad para torcer el brazo!
1: ¿Torcer el brazo?
0: Una nueva jugada de la derecha internacional encarnada en cabrón nazi.
1: ¿Catón nazi? ¿Qué cabrón nazi? No joda que no fue la derecha, fue la torre ejecutiva la que puso la esencialidad sobre la mesa.
0: La única torre es la que construyen los poderosos.
1: Poderoso.
0: Las grandes corporaciones. Detrás de esta torre está Google.
1: ¿Qué?
0: Está Amazon.
1: ¿Qué tiene que ver con el
0: Está el grupo Mangolio, por supuesto. Socio silencioso del lobby empresarial global, encarnada en figuras nefastas como quién. Neoliberal, Álvarez.
1: ¿Sabe qué, Víctor Hugo? Mientras ustedes imaginan conspiraciones, la gente está recontra caliente con el gobierno.
3: Víctor Hugo, es innegable que hay descontento.
1: Mira, Carolina.
3: Por eso hay que meterse en el territorio y llegar hasta el fondo.
0: Ingeniera,
1: yo me le meto
0: y llego hasta el último escondite.
1: Perdón. Pero la vice no va a hacer ningún comentario de lo que pasó en el garaje del Senado ayer, donde trancaron el auto de una diputada de Cabildo Abierto, ingeniera.
3: Y después Perrone se lo hizo a los senadores.
1: ¿Sí?
3: ¿Podrá creer, Víctor Hugo, que me trancaron de atrás y no me abría el baúl?
1: ¡No! ¡No sabía que
0: era! ¡Voy para ahí! Va a ver cómo se lo abrimos entre los dos.
1: ¿No? ¿Qué?
0: La ayudo a sacarlo hasta que podamos guardar todo.
1: ¡No! ¡Se fue el pasto por duplicado!
0: ¡Ingeniero!
1: ¡Por favor! ¿Qué hace? ¡Recuperemos el rumbo, Cacho! ¡Recuperemos el rumbo!
0: ¡El que anda en eso de recuperar el rumbo es él! ¡El que camina haciendo
1: zigzag! ¡Ahí están, del pedo que tiene!
0: ¡No,
1: seguro,
0: va haciendo ese porque se caga encima el viejo! ¡Pero acá está! ¡Bernardo! ¡Gaitán!
1: ¡Claro, no! ¡Esas heces no! ¡Gaitán! Ya no espero cordura de nadie en este espacio, pero capaz que con usted me llevo la sorpresa, ¿eh?
4: Bueno, ojalá se lleve esta.
1: ¿Cómo?
4: Esta columna.
1: La columna
4: que aquí comienza.
1: A ver.
4: Vayamos a lo serio.
1: Sí.
4: Un gobierno sin mayorías tiene dos caminos.
1: A ver.
4: Y uno depende de usted. No gobernar o acordar con el que piensa distinto.
1: No gobernar o acordar con el que piensa distinto.
4: La pregunta incómoda es, ¿acaso piensa tan distinto?
1: Opa.
4: ¿Dónde están las fronteras ideológicas es hoy por hoy en la modernidad? ¿No será que aquellas banderas de otrora hoy por hoy no son más que eslóganes de campaña que se diluyen conforme pasa el tiempo?
1: Bueno, muy bien, ahí está, poniendo el dedo en la... una llaga.
4: Yo soy de meter el dedo, sí. No sé por qué habría de hacerlo en una llaga, no, pero allá usted y sus gustos.
1: No sé, guarango.
4: Ahora,
1: no,
4: también me pregunto y les pregunto.
1: A ver, ¿qué?
4: ¿Se puede intercambiar alianzas sin dejar secuelas?
1: ¿Se puede?
4: Ah, yo creo que no.
1: Sí, está bravo.
4: Ah, no.
1: Sí, está bravo.
4: ¿Y una alianza puntual se celebra a sabiendas de que puede ser un boomerang más adelante?
1: Ah,
4: ah, yo creo que sí.
1: Ah, sí, puede ser un boomerang.
4: Sí, sí, sí. Pero sobre todo,
1: ¿sí?
4: ¿Qué alianza sí hay que festejar?
1: Y bueno, la del Frente de Cabildo Abierto cuando votaron la rendición.
4: ¡No! La de la casa de Gran Hermano.
1: ¿Por qué?
4: Bueno, no, de alianzas. El miércoles hubo noche de bodas y ofició Andrea del Boca, no, como jueza. Entró diciendo: queremos queridos hermanos dorados.
1: ¿Dijo eso?
4: Y ahí casó a Luz Contato.
1: ¿A quién?
4: A Brian, que le puso casamiento a Danielic de sorpresa.
1: ¿Qué?
4: Y después le puso a reprochar cosas a Andrea, que
1: serio?
4: Era la jueza de paz.
1: No.
4: Mariela le dijo al turco que si no iba a la boda se terminaba todo.
1: Mariela,
4: pero al Chocolatito, el novio de Shippy, le negaron el casamiento y explotó contra la producción.
1: No tengo idea.
4: Bodas reales, bodas imaginarias, bodas que sorprenden a todo el mundo, exactamente lo que anoche se vivió en Diputados.
1: Bueno, bueno, deje de comparar a nuestros diputados con un reality que es ofensivo, por favor. Ofensivo, ofensivo para reality, en realidad, ¿no?
4: Claro. Es que los dos lados se juega igual, Álvarez. Se nomina en secreto y después se abraza en público.
1: Sí. Vos, yo que creí que iba a ser un análisis serio. Qué iluso, la verdad. No, ¿qué iluso?
4: ¿Eh? El curso señal.
1: No, no, yo no dije que iluso.
4: Iluso es el que no se anota mi curso.
1: Nunca dije curso, por favor.
4: Ahí lo dijo de vuelta.
1: La puta madre.
4: Por eso este sábado.
1: Sí.
4: Los espero a todos.
1: ¿Dónde?
4: Todas y todes.
1: ¿Dónde?
4: En el programa de entendimientos, tratados y estrategia.
1: Programa de entendimientos, tratados y estrategia. ¿Y eso qué?
4: El PT.
1: ¡No! Yo todavía pregunto, solito me metí.
4: Bueno,
1: solito.
4: Meterse es el primer módulo del PT.
1: No, ¿qué?
4: Quienes es quieran quedar de boca abierta con mi curso, deben escribir a vergaconsumada@gmail.com. Verde Bernardo, Gane Gaitán.
1: ¿Y consumada?
4: La alianza que el Frente y Cabildo consumaron en Diputados.
1: No.
4: Y está pronto.

0: cantado, Cacho.
1: Muy bien, Tronco, a tiempo, ¿eh? Bien,
2: hoy estuvo a tiempo, Tronco, sí, estuvo bien.
1: Ah, perdón, sí, escuché una cosa. Cacho. La verdad que me tengo una fe bárbara, viste que las encuestas estamos repuntando.
2: Estamos repuntando allá abajo, por favor, 20 y pico de aprobación.
1: ¿Sabes lo que hizo el Pacha esta semana? ¿Sabes lo que hizo el Pacha?
2: Sí, ya sé.
1: Farmear Aura.
2: No, mejor.
1: Farmear Aura. Salió a farmear Aura. Que hizo... A la voz de Aura. Ay, salió sí. A farmear.
2: Farmeó Aura. Sí. Cacho,
1: porque antes si decís... el Aura no está. El Aura se fue, pero Pacha salió a farmear y sacó un nuevo tema.
2: ¿Ah?
1: De, no exactamente, eso. Para anunciar lo que se viene en 2029.
2: No me diga.
1: Sí, sí, sí.
2: No me
1: así
2: diga.
1: Que acá están los Pachabulosos Fajax. No. Y la coalición se cayó en un pozo ciego.
2: Pachabulosos Fajax.
1: Quiero pa.

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0: todos estos. Gaitán, dice, un oyente dice, salgo para el curso, llevo un vasito para que me la escupan o la tragan. ¿De qué están hablando, por favor? En el PETE, porque era el PETE. ¿Se realiza alguna muestra digital o es todo oral? Pregunta el licenciado Marcelo.
1: No, tenemos las dos cosas.
0: Bernardo, siguen dando cursos en la Logia Americana, verificada, especializada, reservada, garantista, libre, pensadora, obligatoria, consolidada, austera. La verga loca. No.
1: Estuve ahí.
0: No, no se acuerdan, por favor. Tronco, deme WhatsApp. Deme seriedad.
2: Bernardo, no se vaya. Compañero Bernardo, hoy estoy de cumpleaños, así que lo espero con Espiguillar y Gregson para celebrarlo y cuento con su honorable visita.
1: Bueno, por supuesto. Acaba de mencionar los dos argumentos más fuertes que tiene
0: Espiguillar y Gregson.
1: Gracias a quienes me convocan para que dé un curso, una charla en el centro de totalitarios, equitativos, latinoamericanos, anarquistas del Partido Obrero Nacional Gremial Organizado, te la pongo.
0: ¡No!
1: Muchísimas gracias. Me siento honrado de concurrir allí.
2: Va a tener que hacer buena en la agenda porque lo esperan también la Cooperativa América de Trabajadores Baristas y Afines.
0: ¿A qué es eso?
2: El Cometraba.
0: ¡No! No me digas que se va también.
1: Lo que pasa es que era de noche y estaba muy oscuro.
0: Sí, todo dice lo mismo. Gaitán, lo esperamos a disertar en la Libertaria Escuela Capitalista Hospitalaria Social Anónima. La Lechosa. ¿Qué es la Lechosa?
2: Acá hay uno que se ve que se organizó recientemente, porque te esperan en los comandos abiertamente libres de obligaciones teocráticas, guerrilleros armados chavistas.
0: ¿Qué es eso?
2: Cabildo Tegarcha.
0: ¡No! ¡Opa! ¡Exclamante! Bueno.
1: Acá te preguntan a ti, Álvarez, ¿qué opinás del romance de Lolo Pollo con Nick?
0: Nick es el cantante de Nick.
1: No. Estamos hablando de Gran Hermano.
0: Nick, la bebida.
1: Yo no puedo.
0: No sé quién es Nick. No tengo idea, no lo veo, ni lo voy a ver.
1: Despegados, dice este mensaje. Grande Pastor Nacho, tenés el mejor equipo, más fabuloso que nunca el Acuario.
0: Claro, me encantó la canción, ¿eh? ¿Cómo es? ¿Cómo se llamaba? El Pachabuloso.
1: Pachabuloso Cadifax.
0: Va a estar la canción, obviamente, ¿no? Con el video incluido en las redes, La Pecera 101.9. 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Y el futuro nos depara el submarino azul, ¿eh? Que atención, viene recargado con San Cristian Font. Vamos a cruzar Argentina para hablar con Claudio Slotnik también. Y hasta las 12 del mediodía seguimos navegando en las aguas de
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0: Bueno, todo el power a las 11:17 minutos de este viernes. 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
0: ¿Por qué? Con Cabral. Y ahora cruzamos el charco, ¿por qué?

0: Porque Claudio Slotnick nos recibe desde Buenos Aires, recuperado. Claudio, estaba medio jodido. Dos días estuviste fuera de servicio. ¿Cómo te va, Claudio? Bienvenido.
1: ¿Qué tal, Nacho? Sí, no salgo del común acá en Buenos Aires. Mucha gente con gripe. Yo estuve desde el fin de semana pasado. Claro. Por suerte me tomando tecito y unos mates, como dicen ahí.
0: Está bien, te
1: me voy recuperando.
0: Bueno.
1: Yo, el título de esta mañana es empezó la campaña electoral. En la Argentina empezó, ustedes dirán, ¿pero cuándo es? ¿Cuándo son las elecciones? Sí. ¿Hay algún desprevenido? Sí. Y en octubre del año que viene, no en octubre de este año, en octubre del año que viene, faltan 14 meses.
0: ¿Y por qué decís que empezó la campaña ahora?
1: Y porque, mira, Javier Milei estuvo retirado casi dos semanas, estuvo en la Quinta de Olivos, en la Quinta Presidencial, en la Casa Rosada, no se lo veía públicamente, no participaba del debate público, no hacía anuncios. Apareció el lunes pasado, feriado, pero en algo, sin dando un discurso por el aniversario de la muerte del general San Martín. Ayer sí lo hizo, un discurso muy extenso, una hora, frente a empresarios, y el presidente, es algo que empezó la campaña, porque ahí el presidente dio el lineamiento de lo que será justamente la campaña rumbo al intento de reelección de Javier Milei. Él dijo que este es el modelo económico, que él no va a flexibilizar nada, se burló de quienes dicen que les está yendo mal, de quienes dicen que están cerrando empresas, sobre todo empresas pequeñas, les aconsejó a los empresarios que hagan lo que tengan que hacer para poder competir con China, porque él no está dispuesto a cerrar la economía, todo lo contrario, dijo, esta economía sigue siendo una cárcel, se va a seguir abriendo. Y le recomendó, por ejemplo, a los fabricantes de textiles, hagan como hizo Italia, agreguen valor, hagan diseños tales que el mundo se los compre, piensen en un mercado de 8.000 millones de personas y no de 47 millones como somos nosotros, salgan a exportar. Con lo cual el mensaje es, por un lado, enfático, duro para quienes hoy tienen que cerrar empresas. En la Argentina, de que asumió Milei, cerraron 30.000 empresas, y él lo que dijo es que cerraron empresas que tenían una persona, pero abrieron otras u otros emprendimientos que emplean a 10 personas. Entonces, en el concreto, hay más gente empleada, aunque se note que hay menos empresas. La realidad, lo que dice la estadística oficial, es que hay menos trabajo formal en la Argentina, desaparecieron 250.000 puestos, pero que esas desapariciones de empleo formal fueron más que compensados por la aparición de empleo informal. O sea, en negro, o alguien que, por ejemplo, maneja un auto, el Uber, comúnmente llamado Uber.
0: Vos hablabas de las empresas y estaba viendo una crónica que dice que en el Hotel Alvear, habló Milei, ¿no? Los empresarios que se congregaron no se mostraron muy entusiastas, los aplausos fueron escasos.
1: Sí, lo que pasa es que Milei tiene un discurso, yo te digo, muy duro, en un momento, o sea, muy enfático, en un momento donde la economía y sobre todo el consumo están dando para abajo. Ayer se conocieron datos de actividad económica, donde
0: los circunstancial... datos no fueron malos, por lo que estoy viendo. Los salarios en junio aumentaron 2,9 en promedio general, es decir, por encima de la inflación de ese mes, que había sido 1,9. El estimador mensual de actividad económica del INDEC tuvo una suba de 0,8 en junio respecto a mayo.
1: Lo que pasa es que cuando mirás el mes a mes, junio contra mayo, efectivamente dio mejor, pero cuando mirás todo el trimestre, y además, y lo amplias todavía al primer semestre, y bueno, notás una economía que le va muy bien en lo que es producción de petróleo, exportaciones de productos mineros, Vaca Muerta, todo lo que es la energía, o el campo, pero le va mal en todos los sectores que son los dadores de trabajo. Por eso hay menos empresas, por eso hay menos laburo de formal, porque todo lo que es la producción industrial, el comercio, por eso ayer habló justamente frente a grandes comercios que iba a tener pocos aplausos porque el comercio es uno de los que está más golpeado. Claro, claro. Entonces, la industria, el comercio y la construcción, que son los grandes dadores de trabajo, esos sectores están para abajo.
0: Ahora, entonces, sin embargo, Milei dice que son inventos, ¿viste? Ayer lo dijo claramente, frente a los que dicen que cae el consumo, que los sueldos no alcanzan, que aumenta la desocupación. Sí. Bueno, para Milei, esos datos no son reales, son inventos del periodismo y la oposición, y los ridiculizó.
1: Mira, el dato, la cuestión es así. Milei dice que el consumo está en récord y que eso lo dice el INDEC. Y es verdad, ajá, está en récord, pero cuando hace la... ¿En qué consiste esa medición del INDEC? Y consiste, no solamente toma en cuenta la venta de alimentos o ropa, uh-huh, lo que uno consume en la diaria o cuando va al cine, sí, sino también incluye lo que cada uno de los argentinos consumen de luz, de gas, de agua, uh-huh, o paga la medicina prepaga. Uh-huh. Eso también es consumo. Lo que pasa es que la gente no lo vive como consumo. La gente, cuando habla de consumo, todos nosotros nos imaginamos, quiero consumir, bueno, me compré el lavarropa, el electrodoméstico, uh-huh, la pilcha, uh-huh, o fui a un restaurante o fui al cine. Uh-huh. Milei, y la estadística oficial lo dice así, cuando habla del consumo, habla de lo que se llama técnicamente el consumo agregado, que incluye el consumo de los servicios públicos, que han tenido fuertes aumentos, muy por encima de la media. Entonces, claro, eso da récord, pero da récord. Y yo estoy pagando mucho más de luz y de gas. Eso yo le diría a Milei, no me lo incluyas en tu cuenta. Claro. Bueno, pero la estadística oficial lo cuenta.
0: Claro, claro, claro. Y vos decís que arrancó la campaña, bueno, por un lado porque salió de ese ostracismo, ¿no?, que se había autoimpuesto Milei con un discurso muy fuerte y, bueno, redoblando su apuesta. Ahora, por el otro lado, ¿hay novedades?
1: Y mirá, la novedad es que hubo en los últimos días contactos y una reunión entre Sergio Massa, Axel Kicillof, gobernador y en su momento ahijado del kirchnerismo, Axel Kicillof, gobernador de la provincia de Buenos Aires, y el propio hijo de Cristina Kirchner, Máximo Kirchner, buscando a ver a qué tipo de acuerdo pueden llegar, no ya mismo, sino en los próximos meses, uh-huh, para tener una oferta electoral que sea capaz de competirle a Milei, uh-huh, posiblemente en sociedad con Macri. Ambos también tuvieron un acercamiento, están negociando algún tipo de acuerdo, hay tiempo, uh-huh, pero lo que acá pareciera ser es que en algún momento va a quedar Milei de un lado, uh-huh, hay que ver si con el apoyo de Macri, están trabajando para eso, uh-huh, y por otro lado el peronismo, pero vamos a ver qué peronismo. Será Axel Kicillof.
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0: 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La dejamos por acá. La semana que viene nos vamos a hablar en cualquier momento, ¿te parece?
1: Cómo no. Gracias por no hablar de River porque estamos a los tumbos.
0: Es verdad, sí. Pero bueno, yo soy de Nacional, o sea que te voy a decir, es una especie de solidaridad, ¿no? Cuadros grandes que claro, están yendo como el peor de los chicos, así que mejor no leemos el fútbol, estamos de acuerdo.
1: Está bien. Gracias, Nacho. Chau. Buen fin de semana para todos.
0: Igualmente para vos, Claudio, que pasemos bien. Chao, chao. Claudio Slotnik desde Buenos Aires. Bueno, mensajes varios que están llegando. Este dice, Sara daba entrevista a la prensa de CTI, sí, lo que están diciendo. No, tan grave no estaba, eso está claro. Nacho dice, bueno, sí, hablando de Milei y de esas medidas y ese discurso que dio, mensaje de texto al 1019, WhatsApp al 0920-1190.
25: Acá Juan Ramón nos dice, la derecha diaria de Uruguay también es de Cerimedo.
0: Ah, por eso, ya decía, se llama igual la derecha diaria, también de Cerimedo. Bueno, nos vamos a la tanda. Volvió a salir el sol, mirá, ¿viste? Te dije, esto es para el pastor. Tenía razón, iba a llover, dos gotas cayeron, bueno. Y ahora salió el sol.
25: ¿Verdad? Para Sloni, que se lleven el pibito de River que está en Peñarol. No, Raquel, no. Déjalo aquí, que lo más parecido a un jugador de fútbol que hemos tenido en años.
0: Le vendría bárbaro a River, ¿no? Pero bueno, ahora lo está sufriendo Peñarol. Nos vamos a la tanda. Viene Cristian Font con el submarino azul en las aguas de
26: La PC.

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0: 15 minutos faltan para las 12 del mediodía de este viernes. Vio conocer el sol, Pastor, cómo está la cosa, ¿no?
1: Bien ahí, bien ahí.
0: Sol, sol.
1: Los estábamos esperando.
0: Bueno, que siga, que siga, que siga, ¿no?
1: Totalmente.
0: Gracias a Dios es viernes.
1: Exactamente, gracias a Dios es viernes y tenemos cine. Vamos a repasar la cartelera, así bueno, que si le parece, estimado, vamos
0: por
1: a
0: acá. Vamos.
1: Bueno, comenzamos, le decía, con mi nueva forma de ver. Por mi profesión, hace muchos años que conozco a Lucía Gaviglio. Y bueno,
0: Lucía Gaviglio, protagonista,
1: productora de cine y protagonista de la película Mi Nueva Forma de Ver.
0: A ver.
1: Y Lucía viajó a Países Bajos, donde tiene una hija estudiando. Fue con su socio y ex marido, Andrés, y padre de la chica en cuestión, y un hijo menor de ambos, uh-huh, a este encuentro familiar. Allí sufrió, empezó con malestar, con vómitos, visión borrosa, y bueno, cuando se hacen los controles se le diagnostica que había tenido no uno, sino cuatro infartos cerebrales.
0: ¿ACV?
1: Que sí, que le afectaron, comprometieron la movilidad y además la dejaron como viendo todo blanco. Después de un proceso de rehabilitación, lo que se le diagnosticó es síndrome de Valint, que es una condición neurológica, por la cual ella ve todo, pero sin foco ni profundidad. ¿Cómo te explico? Porque se lo pregunté a ella directamente.
0: Todo desenfocado, entonces.
1: Claro, no, el tema es, por ejemplo, me decía ella en chiste, es bravísimo para dar un beso, porque vos de repente estás enfrente mío y yo te veo lejos.
0: Ah, mirá, ¿tá? No,
1: distancia. Y entonces me puso un ejemplo.
0: ¿Te ve nítido o te ve?
1: Me veía totalmente nítido.
0: Qué raro.
1: Me dice, estás a medio afeitar. O sea, me veía clarito los pelos de la barba.
0: Las distancias es lo que
1: exactamente.
0: Afecta,
1: y me dice, ¿a cuánto está Petru de vos? Le digo, unos 10 metros. Me dice Petru Valensky.
0: Sí.
1: Me dice, yo lo veo al lado tuyo.
0: No, qué cosa.
1: Todo en el mismo plano.
0: Pero esa es la única secuela que le...
1: Esta es la secuela que le quedó, pero después me recuperó...
0: Porque estoy viendo imágenes que son
1: dantescas,
0: ¿no?
1: Sí, sí, claro, recuperó la movilidad.
0: Ah, bueno.
1: Pero, por ejemplo, no puede usar un celular. Tiene que acostumbrarse a usar la guía de audio. Claro, no, las letras.
0: Pero no las ve tampoco.
1: No puede leer tampoco. Tiene, de hecho, una perra guía por el tema de las distancias.
0: Pero no solo la distancia, entonces está, ¿no? Porque si no lee las letras, está. tampoco le afectó la visión.
1: Exactamente.
0: Ajá. Justamente a esa que trabajaba con la vista.
1: Exactamente. ¿No? Bueno, y como un reflejo,
0: productora audiovisual.
1: Andrés Varela comenzó a filmar todo. Empezaron a hablar por teléfono con César Charlone, a contarle cómo venía esta historia, y bueno, y César le decía, filmá igual con un iPhone, pero filmá todo, y empezaron a recopilar todo este relato, y esta es literalmente mi nueva forma de ver.
0: Cuando estuvo internada, está todo claro, es un documental, ¿no?
1: Exacto, en primera persona, y bueno, días atrás estuve con Lucía, estuve charlando, me contó mucho sobre este proceso. Es notable la manera en que ella se está adaptando a una nueva forma de habitarse.
0: Mi nueva forma de ver se llama.
1: Exactamente.
0: Película,
1: pero es todo, es habitar el cuerpo, las distancias, la vista, ni que hablar. Y lo está haciendo, la verdad, con un sentido del humor, con una entereza, con una aceptación y una flexibilidad, diciendo, bueno, me tocó esto. Y estoy aprendiendo de vuelta. Es como si hubiera a los cuarenta y tantos años se tuvo que resetear. Así que bueno, desde ya no pude ver la película todavía, pero conociendo aparte el buen nivel de las producciones de Lucía y de Andrés Varela, estoy seguro que va a ser un gran documental y muy conmovedor desde ya.
0: Sí, sí, sí.
1: Así que...
0: Es mi nueva forma de ver.
1: Exactamente.
0: Y después estaba googleando esto del síndrome de Valint, un trastorno neurológico raro, ¿no?
1: Raro, muy raro.
0: La percepción visual.
1: Sí.
0: La atención espacial y la coordinación visomotora.
1: Exacto.
0: Qué raro, ¿no?
1: Exacto. Y es raro de verdad, ¿eh? La verdad que es tremendo.
0: Mira, por ejemplo, podés identificar una flor, pero no el jardín completo.
1: Exacto.
0: O leer letras sueltas, pero no un texto. Ah, por eso es lo que me decías.
1: Exactamente.
0: Claro. Después hay ataxia óptica, dificultad para alcanzar un objeto guiándose por la visión. Claro, porque querés agarrar acá y está allá, ¿no? Lo que me decía de Petru, por ejemplo, ¿no?
1: Sí, sí, sí.
0: O sea, y el paciente ve el objeto, pero su mano no llega, claro. Es como que no cierran las cosas.
1: Claro.
0: Y luego la apraxia oculomotora, o apraxia de la mirada, ¿no? Dificultad para dirigir voluntariamente la mirada hacia determinado uh-huh. objeto o cambiar de un punto de fijación a otro. O sea, la mirada puede quedarse pegada en un estímulo.
1: Claro.
0: O sea que, qué increíble, ¿no? Alguien que trabaja productora audiovisual y que ha hecho este documental, ¿no?
1: Sí, sí, sí, pero lo hace, lo produce y lo protagoniza. Ni nada más y nada menos. Desde Francia, otro estreno, llega Enzo, la última película que empezó en realidad el realizador Laurent Cantet, que falleció en el transcurso, estaba enfermo, el transcurso del rodaje, y la terminó su socio Robin Campillo. Esta es la historia de un chico que es hijo de una familia burguesa acomodada, pero sí. Él quiere ser albañil y bueno, digamos, se aleja de esa vida prestigiosa que su familia había imaginado, y allí en la obra conoce a un obrero ucraniano que, bueno, le abre otro mundo uh-huh. En todos los aspectos posibles. Y eso es uh-huh. Enzo, película uh-huh. premiada uh-huh. en el Festival de Cannes.
0: No, ¿de qué estamos hablando?
1: De todo.
0: Dígame, porque me dice todos los aspectos posibles, bueno, le abre otro mundo.
1: Exactamente. Uh-huh. De ver el mundo y la vida de otra manera.
0: Bueno,
1: así que tenemos. Bueno, vamos al terror. Antes de pasar a que venga Adrián Suárez a darse autobombo.
0: Ah, claro.
1: Vamos sí. al terror, señoras y señores. Es la sexta entrega de una exitosa saga. En este caso tenemos a Gemma, una joven madre que cría a su hija en la casa donde creció, y un día descubre que puede viajar al más allá. Sí, a encontrarse con las almas perdidas. Pero de pronto algo maligno la persigue. Gemma descubre una habilidad que lo cambia todo. No solo puede entrar al más allá, puede traer de vuelta al mundo real a quienes viven allí.
0: No.
1: Llega la noche del demonio.
0: ¿El demonio rojo o el...?
1: Están entre nosotros.
0: Vienen los muertos, vuelven. ¡Ay, espeluznante! ¡Qué asco!
2: ¡Estás loca! Madre.
0: Bueno, no. Vamos a levantar el ánimo con algo de humor. Hábleme de Yo Narciso.
1: Claro que sí. Claro.
0: Adrián, querido, bienvenido. Adrián Suárez.
1: ¿Cómo están, chicos?
0: ¿Qué tal? Buenas felicitaciones. Por
1: muy contento.
0: Con Nati Oreiro.
1: Me estoy reencontrando con Nati. Después de que hicimos Solamente Vos.
0: Claro,
1: fue un exitazo de rating. Y bueno, acá en esta comedia donde yo hago a un carismático cirujano plástico que se llama Máximo Rey. Mira, ¿entendés? Máximo Rey.
0: Pero, por favor, qué ego, ¿no?
1: Se siente que es Da Vinci de la cirugía. Y por otro lado tenemos a Natalia Oreiro, claro, sí. Que es una profesora de sociología que está escribiendo un ensayo sobre el narcisismo. Entonces alguien le dice: mirá, tengo tu caso de estudio, este es un cirujano, yo le fui a hacer una consulta por una cosa y me terminó convenciendo que tenía que operarme toda. Dice, bueno, le voy a hacer pasar por una paciente, le voy a golpear la puerta, y ahí descubre a un tipo con un ego absolutamente desmedido, que en este caso sería yo. Ahí está. Bueno, y ahí...
0: se complica el asunto,
1: se complica el partido. Porque hay una cosa interesante que plantea la película. Ya voy a abrir un juicio, digamos, con una que incluyendo una valoración. Bien. Pero una cosa interesante que tiene la película, porque si vos mirás, por ejemplo, el póster, sí. Adrián Suárez

0: su estudio. Ella no es también un poco la, no sé cuál es el femenino de Narciso, será Narcisa, Narcisienta, o es un genérico Narciso, no sé. Pero, no. A ver, en cualquier caso, el enredo se instala y se instala bien.
1: Y hay amor acá.
0: Bueno, hay un intento de amor que me parece que le, digamos, ¿por qué digo el intento? Porque no es una comedia romántica típica. No es, no es la comedia de chico encuentra chica, digamos, donde en algún momento, digamos, ellos se van a encontrar. No necesariamente desde la manera que lo imaginamos, pero no digo más así, la van a ver.
2: ¿No todo fluye entre los narcises?
0: Bueno, es algo así, es algo así. Él se enamora, sí, claramente se enamora. Se enamora y creo que se replantea un poco su forma de ser. Pero no, no cambia, no cambia. Pero ella tampoco cambia. Por eso te digo, hay que ir a ver, hay que ir a verla. Bueno. Yo creo que tiene, la película tiene las fortalezas y debilidades de Adrián Suárez. Pero voy a hacer una salvedad.
1: ¿Cuáles son
0: cine
1: las debilidades del cine de Adrián Suárez? Ya sé que sí, no es digno de un Oscar.
0: Estoy escuchando atentamente todo lo que vas a decir.
1: O sea, no vamos a esperar una obra maestra digna del Oscar.
0: Yo te pongo este ejemplo. Vos venís por un parador en la ruta.
1: Sí.
0: ¿Está? Y tenés hambre. Y suponete que el hambre en este caso puede ser, che, quiero ir a ver una buena película. Ajá. Me dice el parador en la ruta, tenés hambre, ¿no? Y sentís un olor, te invade milanesa con papa frita.
1: Sí.
0: Viene del parador ahí que está en medio de la ruta.
1: Sí,
0: yo paro acá.
1: Delicioso.
0: Yo paro acá.
1: Obvio,
0: claro. Ahí está.
1: Parto la boca.
0: Vos entrás ahí, sí, consintiendo todo ese olor y todo eso. Están pasando en la radio, están pasando y la lluvia caerá de los iracundos. Ves los manteles puestos gigantes allí con el menú y demás.
1: ¿Y?
0: Vos entrás y pedís, dame 10 hot rolls de sushi.
1: No, claro.
0: Exactamente. No lo pedís. Bueno.
1: Entonces, ¿cuál es la debilidad de la película?
0: Exactamente.
1: O sea, acá hay milanesa con papas fritas.
0: Claramente hay milanesa con papas fritas. Ajá. Y es totalmente un cine popular autoconsciente. No te va a vender algo que no es. Dentro de esa milanesa con papas fritas, capaz que Adrián podría haber cuidado un poquito más el dorado de las papas fritas.
1: No.
0: Capaz que podría haber cuidado un poquito más que la milanesa no se enchumbe.
1: No,
0: aún
1: diga,
0: así,
1: ¿sí?
0: Yo la comí y la disfruté.
1: Bueno.
0: Yo la comí y la disfruté.
2: No estaba nerviosa.
0: No estaba nerviosa.
1: La carne,
0: vivo nervioso por el rating, por la pauta.
1: Sos un papa frita, Adrián. ¿Qué quieres que te diga? Pero,
0: bueno, nunca entendí por qué papa frita está dicho como algo peyorativo. Debe ser las cosas más ricas que hay. Cierro con esto. ¿Cuáles son las fortalezas? Bueno, la dupla protagónica, sin duda, es la que sostiene la película. Que Adrián Suárez sabe bien lo que va a enganchar al público. Hay un clip con esta canción que me parece un temazo, Tu misterioso alguien de Miranda. Hay una secuencia de montaje de escenas entre ellos dos con esta música. Me parece genial. El momento de Moria Kazan es muy hábil.
1: Ah, Moria
0: hace la madre de Suárez. Y básicamente todo es una puesta en escena para que Moria se luzca durante 8 minutos en pantalla. Funciona, te hace reír, te matas de la risa. ¿Cuál es el problema de esta y de otras películas de Adrián Suárez? Y me parece que la profundidad de los personajes, no tanto de los dos protagonistas, pero todo el universo de personajes de la película es como decorativo. ¿Me entendés?
1: No, te entiendo.
0: No sabes mucho de ellos, sí. Es como que entran y salen, como si cambiaras muñequito de lugar, ¿viste? Así, como si estuvieras jugando a los Playmobil. De todas maneras, yo fui, me reí, la pasé bien. Reconozco que el Chueco es una persona a la que igual yo le profeso cariño y admiración. Siempre.
1: Bueno, Natalia, le va como le va también.
0: Sin duda.
1: ¿No?
0: Bueno, a ver, lleva. Es la película argentina más vista del año en La vecina orilla. Más de 200.000 espectadores y se estrenó hace 15 días. Uh-huh. Y yo creo que acá le va a ir muy bien también.
1: Acá hay una gente que la fue a ver.
0: Dice, fui al
1: estreno de Yo Narciso.
0: Estoy muy atento a lo que dice.
1: No sé si te va a gustar, Adrián.
0: A ver,
1: no me gustó mucho.
0: Ajá.
1: Adrián Suárez tiene mejores actuaciones. Natalia Oreiro, lo mejor es la ropa y el cuerpo. Estamos bien, está bien. Lo más bizarro y gracioso es la actuación de Moria Kazan.
0: Moria es Moria, claro.
1: No volvería a verla.
0: Sí.
1: Bueno, no he pagado la vez, obvio, ¿no? Una vez, con suerte, ¿no?
0: A ver, ¿qué más?
1: Suárez y Oreiro encarnan a dos personas con egos desmedidos. En fin, a dos porteños, dice.
0: No sé qué quiso decir.
1: Perdón, pero Natalia es uruguaya. Querido,
0: exactamente,
1: porteña, por favor, nuestra Natalia. Bueno, más allá de eso, hablame de Moria, ¿no? Porque está causando furor la serie de Moria Kazan.
0: Exactamente, he escuchado de todo, todavía no la pude ver, pero la mayoría de las críticas que he escuchado,
1: ¿sí?,
0: son bastante elogiosas. Es,
1: sí,
0: decir, con alguna salvedad de repente, la serie, a ver, en 8 episodios, no sé cuántos son los episodios de Moria en este caso, pero, y que abarca una vida tan, tan vasta, con 3 actrices además que la interpretan en diferentes momentos,
1: claro,
0: de su vida.
1: Obvio, hija,
0: y bueno, capaz que es todo
1: la Siciliani y bueno, y Cecilia Roth, ¿no?
0: Claro, es digamos parejo despareja, mejor dicho.
1: Yo he escuchado críticas de todo tipo. Acá a Tatú le gustó, la estás viendo la de Moria, ¿no? ¿Ya acabaste? Qué rápido acabaste con Moria, hermano, ¿eh? Parió, ¿eh?
0: Preguntan por acá en qué plataforma está el documental. No, en cine. Mi nueva forma de ver está en cine.
1: No, eso no.

0: Hablando de Moria Kazán, ¿qué noticia tenemos, tronco? ¿Puede ser que el hijo de Jorge Porcel está haciendo un juicio?
1: Lo está pensando hacer, al menos, Jorge Porcel Jr., porque a su criterio, no le pidieron autorización para el uso de las imágenes del padre, para recrear al padre, que era uno de los capos cómicos.
0: Claro, mira vos.
1: Y no le gustó tampoco cómo lo mostraron.
0: Y el hijo menor de Negro Olmedo, Albertito, dijo estar desilusionado con la recreación de su viejo que se muestra en la biopic. Bueno, está.
1: Dicho nada de acciones legales.
0: Ay, no. El hijo por ser, sí. ¿Qué? Se está colgando las tetas de Moria, ¿no? Nunca mejor dicho.
1: Claro,
0: se cuelgan de las tetas. Claro, para tratar de sacar la codeguita. Bueno, muy bien. 11:59 minutos. Tenemos que ir rápidamente a la última tanda. Sí, y terminamos de navegar en las aguas de.
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9: Hola, buenos días, Nacho, ¿cómo estás? Buenos días a toda la audiencia.
10: Muy buenos días, bueno, y la verdad que tenemos muy buenas noticias para anunciar por parte de Europa Mundo, ¿no? Sobre todo, bueno, pasan por todos lados, ¿no? Por un lado, por el tema económico, el congelamiento de la tarifa, hasta distintos circuitos que estoy seguro que le van a encantar a la gente. ¿Cómo es eso de congelamiento de tarifa? ¿Me puedes explicar?
9: Es una palabra que parece que es decir, ¿qué vamos a congelar? Es como congelar algo, es decir, para que dure más tiempo y sea mucho más beneficioso. Es decir, en este caso lo que hacemos es respetamos hasta el 15 de enero la tarifa de este año, pero para que puedas viajar en la próxima temporada que empieza a partir de abril. Bueno. Y va hasta marzo del 2028. Es decir, todavía no sabemos lo que va a pasar en marzo de 2027, pero nosotros ya estamos pensando hasta marzo de 2028.
10: No, pero aparte es buenísimo porque frente al incertidumbre que hay, bueno, mirá lo que pasó con los pasajes de avión, con el combustible, ¿no? No sabemos qué va a ocurrir con el estrecho de Hormuz. Entonces es toda una garantía, ¿no?
9: Exactamente, y bueno, y uno ayuda a planificar, a ir pagándolo con Consolid en cuotas, tranquilo, con tiempo, y bueno, ya sabe que uno ya tiene programado ese viaje, cuando quiere acordar ya lo tiene pago y está próximo. Es una, creo que es una gran ventaja que de todos modos todos los años lo hacemos y el uruguayo lo suele aprovechar muy bien. Así que esperemos que esta vez no sea la excepción.
10: Y hablando del uruguayo, ¿no? ¿Cuáles son las características, el comportamiento, las tendencias del viajero uruguayo a la luz de tu experiencia?
9: Que es un viajero cada vez más experimentado.
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10: 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Fui a ver la Sagrada Familia y me quedé con las ganas de entrar. Porque no había reservado con tiempo y no tenía entrada.
9: 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Entonces, nosotros hicimos algo para poder anticiparnos también a todo eso, que sacamos en aquellos viajes tradicionales, como este que ha sido a Barcelona y en las grandes capitales europeas, sacamos un paquete de opcionales. 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
9: quiere visitar. Entonces, antes uno iba y en el momento lo sacaba, esa era la realidad, pero hoy ya eso es imposible.
10: O te tenés que fumar unas colas que te querés matar. Entonces, no, les recomiendo eso porque la verdad, te perdés algo esencial del viaje. Te juro que me pasó. No pude entrar, porque, pero ¿cómo no se puede? Todo.
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9: Gracias a vos, Nacho, un abrazo para todos.
10: Que pases muy bien, Lucas Osuna, director comercial de Europa Mundo para América Latina. 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

0: hace unos minutos hablábamos de Milei, cómo salió de su autoimpuesto ostracismo, ¿no? Y salió con Tutti a lo Milei, haciendo declaraciones, reafirmando su política ultraliberal. Y bueno, se largó la campaña, decía Claudio Slotnick. Pero frente a esto, el que estuvo hablando de Milei fue nuestro Víctor Hugo Morales.
1: ¿En dónde está Milei? ¿Eh? No le pagamos para que se quede encerrado 10 días escribiendo un libro.
0: Dijo eso Víctor Hugo.
1: A veces pienso en volverme a Uruguay.
0: ¡No!
1: Odio este gobierno libertario.
0: Odio al gobierno de Milei.
1: Gobierno de este sorete.
0: Mirá que lo dijo en serio, Víctor. Sorete no sé si lo dijo, pero lo pienso seguro. Odio al gobierno de Milei. A veces pienso en volverme a Uruguay.
1: Voy a volver a Uruguay, ingeniero.
0: No, quédese en Argentina, por favor. Pero Milei no se quedó atrás. ¿Qué respondió el presidente argentino? Hagamos el aguante a Víctor Humo a Morales, escribió Víctor Humo a Morales. Pido perdón, hermanos uruguayos. ¿Y qué quiere decir la sigla STMAP que pone Milei?
2: Es una sigla que significa todo marcha de acuerdo al plan.
1: El plan de miseria.
0: No,
1: plan de desempleo.
0: Por favor, hagamos el aguante de Víctor Humo a Morales. Pido perdón, hermanos uruguayos, dijo Javier Milei.
1: Que voy a ir una semana a Miami a pensar mi futuro.
0: Te vas a Miami. Bueno, y nosotros nos vamos a donde sea, porque se viene el fin de semana, señores. Claro que sí, a disfrutarlo. Y el lunes vamos a estar acá, Nadie se come ese sándwich, El lunes estamos al firme.
1: Último programa de Lionel con 49 años.
0: Claro, hoy es el último porque el 24 cumplí 50, ¿verdad? Medio siglo.
2: El 24 llegó medio siglo.
0: Estaremos acá para festejarlo y gracias a Dios. Hoy es...

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0: ¡Hasta nunca, putines!
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3: Benja, querido. Buenas tardes.
4: Vente, Benja.
5: Benja.
6: Benja, querido. Buenas tardes.
5: Vamos arriba, Benja.
7: Benja, feliz Navidad.
8: ¿Qué haces, Benja? Matu, buenas tardes.
3: Benja, querido. Bueno, escuchándote acá.
9: Hola, Benja, ¿cómo estás? Estoy escuchando tu radio.
5: Benja, buen día.
10: Benja.
6: Benja, vamos arriba, yo te apoyo, Benja, y me subo a ese tren, te acompaño.
8: Buenas tardes, audiencia, Benja, Matu, toda la banda que anda por ahí, ¿eh?
10: Hola, ante todo, buenas tardes, sí.
11: Benja, ante todo, buenas tardes.
8: Benja, ¿cómo estás? ¿Todo bien?
6: ¿Qué dice la gente hermosa? Benja, Tai, Matu.
10: Hola, Benja, ¿cómo andan? Sí, sí, el Nacho, ¿qué le pasa?
12: Hola, Benja, ¿cómo va?
10: Hola, chicos, ¿cómo están?
11: Vamos con la mejor audiencia del este ahí.
13: Hola, Benja, ¿y secuaces?
7: Hola, Benja, ¿cómo estás?
14: Muy, pero muy buenas tardes. Benja, Matu y el gran equipo que nos acompaña todas las tardes.
7: Quiero que estés chido, quiero que estés cool, quiero que estés perrón.
4: Ante todo, buenas tardes, Benja, Matu, un abrazo.
15: Saludos a Matu, al profe y a Inda Maris.
16: Vamos, Benja, arriba, vamos arriba, Benja.
7: Yo te defiendo, JP, vamos por el verano nomás.
14: Acá Rodrigo, de profesión albañil. Siempre firme con la cantora. Abrazo.
17: Buenas tardes, ¿cómo andan? ¿Qué tema han tocado?
7: Quiero que estés perrón, perrón, perrón, perrón.
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0: Buenas tardes, mucha atención.
1: ¿Cómo anda, amigo? ¿Cómo está? ¿Cómo va todo?
0: Todo bien, por suerte.
1: Acá... ¿Sí? ¿Cómo?
0: Hola, hola.
1: Hola.
0: Ahora sí.
1: Oh, no, sí, sí, estoy. Imagínate, Mato, si nos pisamos ahí charlando, imagínate lo que tenemos que coordinar cuando salimos por teléfono, amigo. Así que tranquilo, ¿todo bien?
0: Todo bien, por suerte. Acá disfrutando de que se asomó un ratito el sol.
1: Sí, bueno, acá estamos en la Heroica y acabo de mandar al
0: sí, ya veo.
1: Exacto, ahí donde me ubiqué, acá en la terracita del hotel en Paysandú. Llegamos a la mañana tempranito, esquivando cruces, pero todo bien, porque viste que hay puntos inundados todavía. Uh-huh. Parte ahí de lo que es, bueno, Río Negro, Junín, algunas cuestiones, pero bien, o sea, yo vine durmiendo esa parte, pero me enteré después. O sea que pasamos, así que... Pero bien, todo tranquilo, todo en orden. Acá arrancó soleadito, pero se está nublando ahora. Bueno, ahí yo tiré una foto ahí al grupo como para que pispeen, pero se pone lindo. Cuando está el solcito, está divino. Cuando se esconde un poco, se pone bravo. No sé, ¿cómo está Maldonado ahí? ¿Salió? ¿Se mantuvo el solcito? ¿Qué onda?
0: Por acá arrancó al revés. Arrancó nublado, bastante cerrado, incluso con unas lloviznas aisladas, pero después salió el sol. Y ahora estamos ahí, momentos de sol y ahí.
1: Ah, mirá vos. Tengo unos audios hermosos que me mandó Michel ya a la mañana, la gente escribiendo, mandando cosas, y me decía así que estaba lloviendo, la audiencia me decía que hoy a la mañana arrancó con lluvia para cerrar la semana. Pero bueno, pareciera que acomodó. Sí. Estamos en temperatura, estamos más o menos igual, acá estamos con 9 grados, ahí en Maldonado creo que están en los 10, 11 me parece, pero
0: acá,
1: así que... Pero...
0: Acá estamos 10 grados con sensación térmica de 5, unos 29 kilómetros por hora. Es lo que más jode, sí, es el viento.
1: Sí, exacto. Había una alerta para lo que es la costa sur y este en cuanto a lo que era vientos y demás, y supuestamente para hoy viernes, pero bueno, uh-huh, nada, eso veremos si pasa bien. Viste que siempre que se anuncia algo, bueno, en este caso algunas cosas están cumpliendo, pero siempre que se anuncia algo, muchas veces no pasa.
0: Yo creo que, no sé que fue por el susto aquel que hubo de aquel ciclón que nunca se avisó o que quedó ahí por la mitad. Y a partir de eso, sí, ya, bueno, caían dos gotas, decían alerta amarilla y ya está. Por
1: exacto,
0: la duda.
1: Sí. ¿Sabés qué? Ahora voy, estoy en el, estoy acá a una cuadra en el centro de Paysandú, en el Park Center Hotel, se llama, es uno de los hoteles lindos que hay en la vuelta, y me sorprendió por lo accesible y por lo que estaba en precio, al igual que todos los otros. Y acá en la terraza, puedo ver ahora nomás, me moví por la terraza. Vos decime, uh-huh, Mato, si me estás recibiendo bien.
0: Por ahora,
1: estoy
0: bien.
1: En la estoy en la terraza del Hotel Park Center, zona céntrica. Ya anduve en la vuelta, ya ubiqué alguna panadería, me traje alguna cosita para atrás. Así que nada, ¿sabes? Tranquilo nosotros, ubicado. Lindo hotel, en el verano se ve que se disfruta mucho porque tiene piscina, tiene unas cuantas cosas, tiene gimnasio, así que para el Gil del profe que todavía debe venir escuchando, que no llegó, va a ver, hoy meto gimnasio, ¿viste? Hoy voy a meter gimnasio.
0: Claro. Hoy tenés que aprovechar ahí y hacer un par de videos como que hacer ejercicio mientras...
1: Claro, yo traje un par de mudas de ropa, voy a llevarme tipo 10, 15 videos cortitos cambiándome. Entonces, con un día de gimnasio meto unas cuantas, entonces uno tiene que ir armando la mentira, ¿viste? Entonces,
0: claro, armás esos videos, ¿viste? Claro. Que hacen un día con Benja, y ahí haces, claro, como que haces un montón de cosas, como que haces ejercicio y te sacás un par de tomas, como que te haces el interesante leyendo algo y todo eso, y tal.
1: Ropa y se va, este flaco todos los días va al gimnasio, pero no, es el mismo día, por rato más, me tiro agua para hacerme el recontra transpirado, ¿viste?
0: Claro, todo eso.
1: Son de las redes, señores. Pero pará, escucha, estoy acá en la terraza, uh-huh, y una de las cosas que obviamente el tema acá en Paysandú de charla es la inundación. El río Uruguay está muy, muy crecido, y estoy aquí en la terraza viendo el río Uruguay, se ve alto. Bueno, Mato, ¿te acordás que hace unos meses estuvimos acá en el anfiteatro?
0: Hermoso.
1: Yo veo
0: lugar.
1: El anfiteatro de acá, el agua está... ¿Viste dónde nos ubicábamos nosotros para transmitir? Ahí,
0: sí,
1: en el deck. Bueno, ahí. ¿Te acordás que eso era todo playa?
0: Sí, debe estar todo tapado.
1: Bueno, Exacto, exacto, exacto. Dicen el tachero, varias personas acá me comentaban y me decían que, a ver, esto es el fenómeno del niño, que viene agua bajando hacia abajo y claro, está la decisión. A ver, me explicaron varios, pero claro, yo llegué a las 6 de la mañana y charlando, y yo a esa hora medio que no carburaba mucho, viste, que las neuronas se chocaban entre sí, trataba de entender cómo podía. Pero claro, la decisión es, abren Salto Grande, sueltan más agua, liberan, se viene más para abajo, complica Paysandú, bancan allá arriba, se complica Salto, dicen que se espera seguramente tal vez más lluvia, obviamente, y se va a seguir cargando. Entonces dicen que es una situación que... ¿Y quién le pone el cascabel al gato? ¿Quién decide?
0: Claro, a ver, ¿se entiende? ¿Quién se hace responsable después?
1: Exacto, porque, y de verdad, cualquiera de las dos decisiones es a suerte y verdad, y es complicado. Y yo ahora nomás estoy viendo el río Uruguay acá, más allá del río Uruguay, viste que hay islas en el medio, tenemos un río Uruguay hermoso, y se ve alto, no es normal la altura que se ve de acá lejos, imagínate, y lo están comparando con una inundación que me acuerdo que mi viejo y mi vieja son sanduceros, ¿no? Yo ya lo he dicho, hace un rato le mandé un videito a la Dora, mostrándole el Paysandú, la heroica hermosa que tan querida por ella, y mi viejo siempre mencionaba la inundación del 59, la inundación del 59 como que fue la más zarpada, ¿viste? Histórica, histórica, histórica. Y ahora lo que me decían era que según la gente de acá, los locales, tachero, panadero, bueno, y gente que yo que pregunté, que anduve en la vuelta, mosqueando acá en la vuelta, que puede que para ellos va a ser peor que la del 59 si se llega a dar, ojo, si se llega a dar. Porque dicen que, claro, dice, me decían el liceo y me daban ubicaciones, pero yo no ubico las esquinas acá. Me decían, imagínate que acá seguro, dice, si viene va a subir el liceo, creo que me decía el liceo 9, algo así. Entonces le digo, mira, maestro, yo no ubico muy bien, pero si vos lo tomás como referencia y si llega hasta ahí, me dice, si llega hasta ahí, va a ser, es peor que en el 59. Ah, mirá vos, digo yo, entonces es como que, nada, viste que la gente acá de Paysandú está pendiente de eso y bueno, creo que a nivel país también, que hubo el Congreso de Intendente hace unos días que se reunió con la gente del SINAE, si no me equivoco, para ver y tomar decisiones en cuanto a esto. Pero bueno, nada, es el panorama de la heroica de Paysandú por todo el fenómeno, el niño este que está en la vuelta. Pero bueno, en fin. Amigo, nada, acá me están llegando algunos mensajes, algunos saludando. Ah, pará, todavía está activo el sorteo, ¿eh? Todavía está activo el sorteo de las entradas, tres entradas dobles de los amigos de los abuelos de la nada, que se van a estar presentando en el Teatro Cantegril este domingo a las 9 de la noche.
0: Así que aprovechen. Que quedan,
1: sí, una horita para participar, son 12:36, por lo que tengo yo acá, así que sí, hasta las... Bueno, queda un rato, hasta las 13 creo que está la historia, me parece. Sí. Ayer la subimos, ¿a qué hora la
0: fue
1: subimos? Sí,
0: creo una que... y algo porque fue después de la tanda de la una, así que más o menos
1: exacto.
0: Hasta bien, la una, perfecto. Calculen que tienen.
1: Sí, ahora te digo, es increíble. Aparte, Mato, escuchá, me gusta porque hay gente que me escribe y quieren hacer, ¿cómo es? Quieren...
0: Ah, extorsionar.
1: Sí, hay uno que me cuentan historias, lo vi por primera vez, me encantaría que vaya mi viejo. Aparte me encanta, porque es más, hace un rato me fijé, ahora me volví a una parte de la terraza, Mato, donde está el reparo y no hay tanto viento, creo que acá es algo mejor.
0: Se escucha un poco más claro.
1: Sí, bien. Y sabes que hay una, a ver, me escriben porque la consigna de la historia es meterse a Benjamín Castro Oficial, que es la historia, responden la historia, obviamente siguen la cuenta, y ahí participan de las tres entradas dobles para los abuelos de la nada. Y no, creo que fue una chica que me escribió, Benja, qué bueno, me encantaría ganar las entradas, siempre los escucho. Me encantan los temas profundos que tocan, me dice.
0: No, no escucho ni en pedo.
1: Esta piba le saca así una bocha. Obviamente que a todos trato de reaccionar y demás. Y yo dije, ojo, mirá que a veces pensaba, a veces sí. A veces sí, pero también tiraba para atrás, ¿viste? Rebobinaba, yo digo, pero ¿para cuándo fue el último tema que tocamos? Y después, claro, que hay muchos que dicen que, nada, che, nos matamos la risa con ustedes, la pasamos muy bien, y bueno, y después te cuentan historia. Hubo uno que también me dijo, la última vez que lo vi, No, la primera vez que lo vi fue en tal lado y ahora me gustaría volver a verlo. Así que bueno, nada, un agradecimiento a todos los que están participando, ahí me meto a la historia, porque hace un rato iban en 400 y algo participando y ahora me fui a la historia y estamos casi en los 500, casi en las 500 personas que están participando por las entradas. Así que imagínate, Mato.
0: Bueno, están con todo. Y bueno, lo que pasa es que también es una linda jornada, porque aparte de domingo, muchos se toman sanguichito y el lunes ya no van a elaborar. O sea que es una linda oportunidad de previa de la noche de la nostalgia.
1: Sí, sí, sí, tal cual, tal cual, tal cual. Bueno, pará, ahí bueno la gente que nos está saludando, 097-148-771. Acá me están, no, me están queriendo ofrecer guita, plata, no. A esta altura del menos, no tienten, muchachos, no tienten, no tienten. Para, y después, claro, lo que tengo que hacer, Mato, es meterme en la solicitud de mensajes, porque viste que los seguidores nuevos muchas veces cuando te escriben, aparecen la solicitud de mensajes, y bueno, nada, agradezco la paciencia de todos los que participan y todos los que nos escuchan, y bueno, nada, los que están interactuando con nosotros. Así que bueno, Mato querido, escuchá, ¿usted anduvo a la mañana en la vuelta laburando con los amigos de Frecuencia?
0: Anduvimos en la vuelta, sí. Bueno, fuimos a cubrir que había una jornada del Emobús ahí que estaba en la Junta Departamental. Después hicieron una fiesta de la nostalgia en el hogar diurno de adultos mayores del Odicio. Andaban de bailanta, sí, así que a full. Una bastante interesante viernes. Sí, pasar viernes.
1: Sí, acá me están diciendo, che, y escuchá justamente, mirá lo que vos comentás, le acabo de responder a Marcelito Biurrum, porque me mandó hoy a la mañana y me mandó para poder difundir, es la jornada de donación de sangre, ¿sí? Que va a haber en el Liceo 4, ¿sí? El tema es el siguiente, es el 27 de agosto, 27 estamos, martes 25, jueves, ¿no? Si no me equivoco, Mato, jueves 27.
0: Jueves 27, ¿sí?
1: 27 de agosto, de 10 de la mañana a 4 de la tarde, de 10 a 16 horas, en el Liceo 4 de Maldonado, va a estar el Emobús en el liceo. El tema es que se necesitan al menos 60 donantes para poder mover y generar todo el Emobús, que es obviamente un no. Ayer yo no pude ver santo y seña porque sé que Nacho iba a abordar todo este tema del Emobús y de Curbelo y demás, pero sabemos que es una cosa que es espectacular el Emobús. Sí. Se necesitan al menos 60 donantes y no se está llegando en estos momentos a la cifra, lo cual, nada, invitamos a la gente que esté escuchando y agradezco a Marcelito Biurrum por mandarme el flyer. Es un liceo muy cercano a mi familia también, porque mis chiquilinas andan a la vuelta ahí, y bueno, varios de nuestros hijos también, así que nada, acérquense, se necesitan al menos 60 donantes para poder tener el Emobús y generar esta jornada el 27 de agosto de 10 a 16 horas, de 10 de la mañana a 4 de la tarde, para nada, para poder donar y obviamente salvar vidas, porque el tema, uno no le da pelota a veces a este tema hasta que precisa donantes. No sí. sé si te ha pasado o ha sido medio cercano a esa situación a vos, Mato. No, claro. no le das mucha pelota hasta que tenés que pegar el grito, che, necesito donantes. A mí por lo menos he estado en esa situación, ¿viste?
0: Y más ahora que ha estado medio complicado el tema de juntar sangre, que ha tenido que salir mucha gente a tener que pedir que vayan, porque bajó un poquito, igual la gente sigue haciendo su donación, pero bueno,
1: sí.
0: Hay que separar lo político de lo necesario, ¿no? Exacto, esto es algo que todos necesitamos cuando nos toca.
1: Sí, de lo humano en este caso. ¿Sabés qué? Inclusive Olivia, la gordita más chica nuestra que nació en Maldonado, cuando fue a nacernos pidieron 3 donantes. O sea, tenés que presentar 3 donantes, por más que no importa que precises o no, tenés que presentar 3 donantes, obviamente. Claro, y ahí fue cuando yo dije, opa, pará, esto como es la cuestión, nada, y creo que, bueno, ahora hace mucho que no me llaman, no sé si será por todo este tema de la situación de Curbelo y todas esas cuestiones que pasó con el Hemocentro, pero viste que hay donantes, no me acuerdo cómo usan la palabra, pero...
0: Sí, habituales. Habituales,
1: exacto, que estás registrado y te llaman para a cierto tiempo para ir a donar. Pero bueno, acá preguntan si dice faltar al laburo, voy, me dicen por acá, bueno, pero no, creo que sí, creo que te acuerdas. Yo no sé si sigue, ¿te acordás en épocas de dependencia mía, laboral? Yo no sé si te pasó a vos, Mato, si ibas a donar, te daban el comprobante del día, ¿no?
0: Claro, sí. Eso te da un... creo que por ley te lo tienen que dar el día libre si vos fuiste a donar.
1: Sí, no, yo no lo tengo actualizado esa información. Sé que antes sí, no sé ahora cómo es el tema, pero sé que antes sucedía. Pero bueno, nada, acá lo importante, invitamos a todos para que puedan poder donar y poder llegar a los 60 donantes para poder tener esta linda jornada el jueves que viene, 27 de 10 a 16 horas. ¿Cuál es la info, Mato?
0: Sí, por ley tenés derecho a un día libre pago en el trabajo si donas sangre. Ley número 16.168.
1: Mirá qué bueno. Escuchá, Mato querido, me quiero meter en los temas de charleta nuestro. Nada, ya actualizamos de dónde estamos, llegamos bien. 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Así que bueno, vamos a andar por una de las ramblas más lindas del país, en lo que a mí me parece. Ojalá que esté un poquito mejor manejado ya el tema de la inundación o la crecida del río Uruguay, porque siempre en Mercedes, cuando crece el río Uruguay, el club de remero de Mercedes y todo eso marchan porque son los primeros que se inundan. Uh-huh. Pero bueno, nada.
0: Más lindo que Paysandú,
1: Vos sabés que para mí pero estoy en la terraza, estoy solo, acá no hay ningún santuario a la vuelta. A mí me gusta más la rambla de Mercedes.
0: Mirá.
1: A mí me gusta. Sí, para mí está dentro de las más lindas, ¿eh? Para mí está...
0: Voy a tener que ir.
1: Y yo... Pará. Top 3 de ramblas. No sé el orden. Bueno, el orden lo tengo claro, capaz. Pero Mercedes te meto en el top 3. Con, obviamente, Punta del Este. Y... ¿Tenés la tuya, Mato?
0: Y no, lo que pasa es que yo mucho no tengo... Sí, es que... Para mí, bueno, está acá Maldonado, es precioso. Sí, Paysandú también.
1: Sí, Paysandú también. Acá me dicen, sí, ven.
0: Colonia, puede ser.
1: Sí, Colonia se me hace que se me corta un poco por la parte colonial. Vos venís así, están todas las piedras, ahí medio como que se corta, no tiene como ese...
0: Claro, como ese que entras en una ciudad de otra época y bueno, es diferente.
1: Sí, sí. Exacto. Mira, acá sí, claro. Sí, para mí el top 3 es Mercedes, Piriápolis y Punta del Este.
0: Ah.
1: Y después sí, después hay otras muy lindas también, sí, obviamente, pero me dicen, "Benja, claro, pero no sé si, ojo, no estoy hablando de rambla. Estoy hablando de rambla como paseo, para andar en auto, pues tenés la Costa de Rocha, acá me dicen la Costa de Rocha. Sí. Y sí, la Costa de Rocha es lindísima, pero no todos tenés rambla.
0: Claro, rambla de paseo, de poder ir a disfrutar una caminata, una cosa así. Vamos a tener que hacer rambleo de Uruguay y hacer
1: exacto,
0: un top.
1: Acá, sí, mirá, viste acá Cecita dice la Pedrera Rocha. Sí, pero a mí me pasa eso, es lo que me pasa con la barra también. Llega un momento que corta, tengo que ir, volver, meterme para adentro, retomar. Yo no hace mucho que fui a la Pedrera. No digo que no sea lindo, digo el paseo continuo de agarrar el mate y dar la vuelta al perro, inclusive sin bajarte del auto. ¿Se entiende?
0: Claro, es que la rambla de la Pedrera son 4 cuadras, 5 cuadras contra el mar.
1: Sí, porque a ver, pará, la Pedrera, la principal, cuando vos llegás a ese como barranco y ves el mar, es hermoso, es de los puntos más lindos del Uruguay, porque estás en una parte elevada.
0: Claro, cuando bajás para el lado de la playa del barco, ¿no?
1: Claro, vos llegás... Sí, creo que, exacto, vos llegás a ese punto, mirás a la izquierda y es todo más, es bajo, estás en un punto alto y ves toda la playa, es hermoso. Pero claro, a mí medio como, ahí te vuelvo al mismo ejemplo, Punta del Diablo, me encanta, pero no tenés una rambla continua que sea de paseo donde vos digas, veo toda la costa, no sé, 15, 20 minutos por lo menos, paseando.
0: Claro, ¿entendés? Es que ahí Punta del Diablo está bueno, pero tenés la parte como de los barcos de pesca y unas, o sea, unos que son 3-4 cuadras ahí para pasear frente al mar.
1: Exacto. Acá me dicen, Benja, coincido con la de Mercedes, es espectacular, me dicen acá. Sí. Y claro, y Piriápolis también. Piriápolis a mí me encanta. Pasa que ahí ves lo que te digo, Piriápolis tenés desde que arrancás todas las puntas, ¿me entendés? Hasta Punta Negra y pasás, tenés una continuidad, ¿no? A mí me gusta, pero debo
0: hacer un anuncio con, ¿sí?, señoras y señores, con ustedes, el profe.
1: Aloha. Apareció el profe. ¿Cómo anda, profe? ¿Cómo va, amigo? Estamos. ¿Todo bien?
2: ¿Todo bien?
1: Bien, bien, bien, muy bien. Te escucho bajo, amigo. No sé si seguí medio lejos el micro o medio bajo, pero estoy, no sé.
2: ¿Ahí me escuchas mejor?
1: Ahí sí. Ahí ¿cómo va, profe? Mejor. ¿Todo bien?
2: Todo bien.
1: Escuchá, ¿dónde estaba? ¿Pudiste zafar del trámite?
2: Terminamos de hacer el trámite, sí. Estábamos. Lo que pasa que aprovecho, le mando un beso grande a Mile y una gran felicitación porque a partir de hoy es la feliz propietaria de un autito.
0: Bien ahí.
2: Y fuimos a hacer el trámite ahí en la intendencia. Teníamos hora más temprano y se complicó un poco, pero.
1: Ajá. Pero bueno. Sí, pero. ¿Hay que estar en empadronamiento?
2: Seguro, estábamos ahí haciendo el cambio del traspaso de la libreta. Atienden muy rápido igual, pero es una cantidad de gente que hay. Se ve que se están vendiendo autos a cara de perro.
1: Sí, a morir.
2: Entonces, estaban ahí palo y palo.
1: El trámite rápido la espera.
2: Claro, sí, estaban ahí palo y palo los muchachos, la verdad que laburando con una celeridad bastante reconocible. O sea,
1: pues son una banda para el peine fino, ¿no? Pasa que hay mucho.
2: Un montón de gente y la verdad se movía bastante la fila, ¿verdad? Lo que pasa es que dan como 5 turnos por cada hora y claro, donde alguno se demore un poco o algo, se empieza a atrasar, ¿viste cómo es? Entonces sí, está. Pero sí, bueno, salió todo bien, quedó todo hecho, así que estamos contentos. Lo que sí, también tengo otra cosa para decirte, y es que en la religión de tuya, ¿existe la figura de la confesión?
1: ¿O no? No, como el confesionario con el cura, no. Sí, no. Obviamente, digo, las entrevistas con el líder, donde se puede charlar y hablar lo bueno y lo malo.
2: Está, igual, sin duda. Igual esto se entrevista con el líder funciona en este caso porque vos sos el líder y estamos teniendo una entrevista con el líder.
1: No sé por dónde va esto.
2: Tengo que, me pones una musiquita triste, Mato, y voy a. Ahí está. Tengo que confesar que soy una mala persona, loco. Tengo una doble vida en cuanto a nuestros arreglos comerciales. Porque compró Mile el auto y no fuimos a Olivera. Entonces, ¿sí? Bueno, tengo que confesar ese pecado.
1: Está bien.
2: Y como estaba llegando tarde y no había almorzado, pasé a comprar una rosca en una panadería que no era de Yabú.
1: Ya está. Hiciste todo mal.
2: Todo mal. Lo único bueno que salió de todo esto, la panadería es una panadería que está en la esquina de casa, que obviamente ya bastante con que no haya ido a Deja Vu, como para encima andar diciendo el nombre de otra panadería, así que no lo voy a decir. Pero había una niña muy simpática que se llama Leila, y que cuando le comenté que estaba viniendo para la radio, me dijo, ¿me mandás un saludo? Entonces le vamos a mandar un saludo a Leila de la panadería. Que bien, muy simpática, me dijo que iba a quedar esperando el saludo. ¿Eh?
1: La panadería donde vos fuiste, amigo, es histórica, hace años que está.
2: Sí, sí. Claro. Pero bueno, está. Pero yo me siento mal con los amigos de Deja Vu porque.
1: No.
2: Porque
1: sí, exacto.
2: Venía escuchando la tanda de Deja Vu en el camino y comiéndome una rosca de otra panadería, me sentía tan infiel.
1: No, está bien. Sí, a ver.
0: Y por eso te dije.
1: No, pero a ver, Mato, derechito, todo mal, todo
0: por eso
1: mal,
0: le dedico a Mariposa mal. Traicionera.
2: Mariposa Traicionera me puso de fondo.
1: Exacto.
2: Pero bueno, un abrazo grande a los amigos de Deja Vu, ya estaré por ahí. Y al otro lugar que vamos a tener que ir de visita es al lavadero de la familia, pegarle un lavadito a la máquina nueva.
1: Uy, qué lindo.
2: Y ya te tiré todos los PNT así de un saque. Nos pusimos al día con todo el mundo.
1: Y si lo llega a tocar, no sé, ni chapa y pintura.
2: También.
0: Ahí va. Y bueno, para exacto, hacerle el tratamiento de.
2: ¿El tratamiento cerámico?
1: Exacto, sí. Y anticorrosivo y todo.
2: El anticorrosivo. De un día para el otro, perfecto. Tenemos todo.
1: Para el otro, exacto.
2: Cumplimos con todo. Y cuando terminamos con todo eso, pasamos por Grido, nos tomamos un heladito.
0: Muy bien. Para completar el fin de semana.
1: Mensaje para vos, dice profe Rata, vende patria, traidor.
2: ¿Viste?
1: Pará,
2: me siento tan mal, loco.
1: Voy a tener que buscar la manera de mandar audios o los audios que me están llegando, o ver la manera de transcribirlo y poder compartirlo, porque estoy, no, obviamente no puedo sacar el audio del propio teléfono que estoy hablando. O sea, capaz sí. En algún chino adelantado, mega adelantado, ya lo debe poder hacer, pero no ha llegado esa tecnología.
2: Vos reenvía nomás, reenvía para acá que...
0: Ahí va.
2: Acá levantamos.
1: Igual acá, mirá lo que me dice Miguelito Vega en cuanto a lo que veníamos hablando. Me dice, parte de la costa de Punta Colorada, Punta Negra y todo eso, dice, hay una parte que hay un médano que te tapa la costa cuando hay vientos, ahí en Piriápolis. Sí, pasa mucho, es verdad. Hay una parte de Piriápolis cuando hay mucho viento te tapa la pasada, sí. Sí, sí, eso es verdad. Che, acá, mirá, Gustavito Tigarribia me dice, claro, dice, ahora lo que te falta es que vayas a otra heladería, me nombra a otra heladería. Lavó el auto en la estación de servicio, echalo, me dice por acá. Y claro, y me dice, ahora seguramente vas a terminar escuchando FM Gente.
0: Claro. Ah, está bien, es verdad. Claro, y los trámites los hizo en otro lugar de pago.
1: Claro. Sí, exacto. Sí, ahí está.

0: Pero pará, ¿sabés qué? Es lo más antirradio que hay, por lo menos los que estudiamos radio vieja o que nos formamos, es el ruido. ¿Y uh-huh. sabés qué problema fue la radio? Una que siempre decían, muchachos, los papeles o los nylon, las bolsas, que la radio de antes, que no salga nada en el micro, salvo claro, la voz.
1: Seguro.
0: Pero sabés que cuando yo arranqué, no me acuerdo ya, 2012, el tema era que también inclusive nos mencionaban el teclado de la compu. Mm.
1: Tal cual.
0: El teclado de la compu. Y yo decía, vos tanto, me dice, no se puede escuchar nada salvo la voz. Es vieja escuela de radio, estamos hablando, ¿no?
1: Sí, claro.
0: Vieja escuela de radio. Ahora nosotros a veces nos tomamos licencia, tosemos.
1: Sí, sí, obvio. Hablamos con la boca llena, hacemos todas esas cosas que son cancelables.
0: Obviamente. Escuchan los veteranos viejos, maestros de radio y se quieren morir hoy en día. Pero bueno, son las cosas que van cambiando. Che, escuchá, Gustavito Estigarribia por acá me dice, hablando del tema de las Ramblas, dice, Rambla como la de Montevideo no hay, sería uno de los pavos o pocos motivos para querer ir a la capital. Che, ¿usted le gusta a mí la Montevideo?
1: A mí me encanta la Rambla de Montevideo.
2: A mí no. ¿Sí?
1: Sobre todo la zona de donde yo me crié, ahí en Malvin, ¿no? La Rambla de Malvin es preciosa. Y ahí la curvita que hace, sí, donde está el repecho de Coimbra, ahí en la Plaza Virgilio. No, pero por abajo.
2: Ah.
1: La parte de abajo donde está la Plaza Virgilio, esa parte de la Rambla, sí, los atardeceres ahí son preciosos.
0: El tema, ¿sabés que yo estoy confundiendo dos cosas? Estoy confundiendo la Rambla natural de Montevideo, me llevas al puertito del buceo, me llevas a donde yo empecé a hacer mis primeras pruebas, Océano FM, que está enfrente de la Rambla,
1: claro,
0: ¿entendés?
1: Sí, bueno,
0: Yo veía, hacía radio viendo eso mis primeras veces, digamos, que nos llevaban los sábados a hacer pruebas, ¿viste?
1: Claro.
0: Pero estoy confundiendo lo natural de la Rambla con lo social, ponele, de la noche de las luces. O lo social de ir el domingo a la tarde, que ahora tenés un pichín, no podés estar tranquilo.
1: Claro. Bueno, la zona de allá de Malvin y un poquito más para el este es más tranqui igual.
0: Claro.
1: Tiene todavía esa parte de que uno puede ir a sentarse en un murito, en un banquito, a tomar un mate y que no hay un mundo de gente. Hay gente, pero se puede andar.
2: Claro, sí, yo lo que más frecuenté fue ahí la pista de patinaje de ahí de... Cruzás Parque Rodó y...
1: Ah, más para aquel
2: más
1: lado.
2: Más para la derecha.
1: Claro.
2: Y tenés la pista de patinaje.
1: Sí, yo para aquel lado claro, nunca fui.
0: Sí.
1: Pero me quedo con la de Piriápolis, mira, igual, ¿eh?
2: Sí.
1: De esas dos.
0: Sí, pero para... ¿Vos tenés tu top 3 de Ramblas?
1: Y yo creo...
0: A nivel Uruguay.
1: Yo creo que la de Piriápolis es la más linda.
0: Ok.
1: Con toda la tristeza que tiene Piriápolis y todo, que siempre manifestamos, pero que es un lugar lindo. Es triste, pero es lindo, igual que nosotros.
2: Es tristemente lindo.
0: Pará, profe, estás todo mal.
1: Me estoy ganando el desagrado y la cancelación, sí, de toda la gente de Piriápolis, pero bueno. No, a mí me encanta. Me encanta Piriápolis, pero... cuando no hay gente es medio triste. Es como Punta del Este antes de que tuviera la vida que tiene ahora todo el año.
0: Pero usa otro adjetivo, es tranquilo. El Uruguay es un país triste.
1: Por claro, eso.
0: No, pero sí, pará, ¿sabes qué, en estos tantos kioscos que andamos la vuelta, voy a meter una pantalla en Piriápolis.
1: Opa.
0: Y aunque pierda plata, voy a poner en joda, vamos a tener que empezar a poner gente como es que cuando lo vetan de las ciudades.
1: ¿Personas no gratas?
0: No grato. Ahí está, persona no grata, ahí está. Me encantaría encajarte tu cara.
1: Ay, me vas a poner a mí, para eso era.
0: Claro, persona no grata, tal cosa, ponele tipo una semana de persona no grata declarado y abajo motivo, dijo que somos tristes.
1: Ahí está.
0: Chao. Exacto.
1: Pero bueno. ¿Qué va a hacer?
0: Pero pará, ¿no ponen la foto de los delincuentes?
1: También. Los famosos planchas. ¿Sabías que de ahí sale el nombre, el adjetivo de plancha sale de ahí, no?
0: Había escuchado con mi suegro que se jubiló de policía, que viene por la plancha que le ponen con los datos, ¿no?
1: Claro, profe. De ahí sale el adjetivo plancha, sí señor.
2: Mira.
0: ¿Vos no sabías, Mato?
2: No lo tenía.
1: Este programa es una usina cultural.
2: Claro, para que digan que no es serio y que no es. Mira.
1: ¿Viste que tocamos temas profundos al final?
0: Cosa que no, jamás en la vida lo va a aplicar un escrito o en alguna prueba en el liceo, pero información al fin.
1: Es la universidad de la calle.
2: Claro, pero son esas informaciones que te encontraste con alguien y decís, che, ¿sabías que?
1: Claro, y quedás como un crack.
2: Quedás como un crack.
0: Exacto. Che, escuchá, acá me están diciendo, Benja, coincide.

0: con la de Mercedes. Vos, para mí la Rambla de Mercedes es hermosa, loco.
1: La Rambla, justo me toca. Muy linda la Rambla, sí, de Mercedes. Tendríamos que ir a hacer. Venía pensando eso en el camino y ahora, entre que me puse a hablar con aquí pavá, me olvidé. Tendríamos que hacer un programa desde Mercedes, ¿no?
0: Sí, sí, sí.
1: A mí si el club de Remero no está inundado, cuando vaya.
0: Ese es el tema. Sabés que yo tengo gran. No sé si será el recuerdo, capaz por lo que me pasó, que yo trabajé hace muchos años en tema de seguros y anduve también en medio en la vuelta en el Uruguay y me tocó Mercedes. Y salí a caminar a mosquear en horario que no estaba laburando y terminé en la Rambla. Y el club, era una noche de verano, no sé lo lindo que estaba el club de Remeros, loco, había tenis, había todo, digo, oh, esto es hermoso, ¿no? ¿Viste cuando es noche de verano? Toda la gente haciendo actividad, y yo me mandé para adentro, no entendía nada, porque yo andaba de vestir, camisa y zapato y pantalón.
1: Claro.
0: Y digo, no, me estuve paseando, vi esto hermoso, tanta actividad, tanta vida, que digo, no lo conozco. Y me dicen, ¿querés que te haga un recorrido? Me dijo un veterano. Sí, le digo yo, obvio, me mostró todo el club de Remeros, le digo, vos, es espectacular. Y después me dijo, claro, lo que sufrimos acá es, ni bien se inunda, somos los primeros que quedamos inundados, ¿no?
1: Claro.
0: Obviamente. Estuve tentado a decirle el chiste, bueno, pero son el club de Remero, ¿no? Obviamente.
1: Pueden remar. Pueden salir remando.
0: Exacto. Y será que me atendieron tan bien que me quedó ese recuerdo que también me sumó para lo grato que tengo en cuanto a la Rambla. Pero sí es una Rambla muy linda, de verdad.
1: Es preciosa. Muy, sí, muy linda. Yo creo que estaría en mi top 3, estaría en el tercer lugar. La más linda, la de Piriápolis. La segunda sería, sí, la de Montevideo, en esa región que te nombré hace un rato. Y la tercera, ajá, sería la de Mercedes.
0: ¿Vos, y no metés Punta del Este?
1: Es que pasa que Punta del Este no la valoro tanto porque la tengo acá. Y voy acá a rato.
0: Cierran rápido la radio porque van ahí a
1: no van a pegar. Pero es que la de Punta, sí, del Este está acá, yo qué sé. Paso todos los días por la Rambla, no me pasa nada con la Rambla. Me encanta, pero ya no la uso más como paseo porque la recorro día por medio.
2: Claro.
1: Entonces ya no voy a pasear ahí.
2: No lo ves como algo, claro, novedoso.
1: Es como el que vive en Disney, qué sé yo.
2: Claro.
1: Ah, sí, el parque ese está ahí.
2: Ah, mira el ratón ese. Yo.
1: Claro, el ratón este. Y el perro Pluto.
0: Sí, ese concepto, si lo lleva a otro aspecto de la vida, puede ser medio complicado, pero está bien. Es como que se vuelve común, aburridor. Entonces,
1: cuando de, claro, paisaje se trata, claro, la gente que vive en la montaña se enamora de las playas, la gente que vive en la playa se enamora de la montaña, es así.
0: Ah. Está bien. Sí, tal cual.
1: En ese, bueno, aspecto funciona un poco así.
0: Me llegan unos cuantos mensajes, 097-148-771. Mati Samín me dice por acá, fue recomunista hoy el profe, me dice, pero viniste medio cruzado.
1: Vine, mirá, ¿sabés qué? ¿Sabés a dónde fui anoche? ¿Querés que te cuente dónde estuve anoche? Estuve en el Teatro de la Casa de la Cultura, viendo a un grupo de estudiantes de teatro, entre los cuales, ¿sabés quién estaba? La licenciada, sí, Agustina Montañez.
0: Sigue con el tema, me acuerdo que hace un tiempo arrancó, sigue con
1: haciendo
0: el tema del teatro.
1: Haciendo teatro, yo no sabía que hacía teatro. Nos invitó el Guille porque, ¿verdad?, ayer era el día de ensayo de los secuaces y no ensayamos, ajá, porque había teatro. Y digo, hay teatro, qué buena, vamos. Porque además, el Teatro de la Casa de la Cultura, para nosotros, para mí y para Mila y para mí, tiene un, ajá, significado muy especial porque nuestra primera cita fue ir al teatro, a ese teatro.
2: Ah, mira.
1: Entonces, estaba pintoresca la idea de ir al teatro, encima ver la obra de Agus, que además estuvo buenísima, nos matamos de la risa.
0: ¿Cómo se llamaba? ¿De qué iba?
1: Era una obra que hablaba sobre los uruguayos, sobre el uruguayo, como estereotipo del uruguayo. Había un... Empezaba la obra, no la quiero spoilear mucho porque la van a seguir haciendo, pero había un loco sentado... Empieza la obra con un loco sentado en la mitad del escenario, sentado con el termo, el mate y un diario sentado al lado ahí.
0: Y chao.
1: Y sí, con una cara de uruguayo que no podía más. Ahí, claro, con el peso de la vida sobre las espaldas y una mujer muy efusiva que lo iba describiendo como si se tratara de un fenómeno de circo. Espectacular.
0: Claro.
1: Y después fueron un montón de escenas como cotidianas uruguayas, muy muy graciosas.
0: Ajá.
1: La verdad, muy muy linda la obra. Teatro a la Gorra.
0: Así que, claro.
1: Y lleno de gente. Mira. Lleno de gente, la verdad que estuvo, eso también está bueno. Decir que cuando hay cosas la gente igual va, ¿viste?
0: Capaz que lo mencionaste y se me pasó a mí, pero que ¿dónde fue el Maldonado? ¿Qué teatro?
1: El Teatro de la Casa de la Cultura.
0: La Casa de la Cultura.
1: Ahí en
0: la Casa de la
1: Cultura, ¿viste? Que además me encanta porque me queda a 2 cuadras de casa, entonces voy caminando, no tengo ni que buscar lugar para estacionar, nada, está de más.
0: Bueno, no pero sé, bueno. ¿Querés tirar algo más hippie, más comunista que quiera decir, profe? No sé, seguimos si querés.
1: No sé, ahora estoy pensando en irme a Punta del Diablo mañana. Pero no, no.
0: ¿Querés comprarte un par de palazo? No, no sé, eso, ¿querés invitar a alguna marcha, alguna protesta? No sé, ¿algo más?
1: Me podría comprar un pantalón de esos con rayitas, ¿no?
0: Claro, exacto.
1: Yo usaba eso cuando era adolescente, cuando era joven no, usaba.
0: Para cosa de hippie o zurdo, palazo, ¿no?
1: Pantalón, ¿palazo se llaman eso?
0: Sí, yo creo que sí, en ese tiempo, ¿no? Eso medio baiano, ¿no?
1: A mí me quisieron recibir con un palazo en mi casa cuando caí con un pantalón de eso, pero no sé si es por eso que se llaman palazo.
0: Para, y... mirá, la gente se colgó, boina, me dice, sí.
1: El morral boina, también, sí. El morral también es muy hippie.
0: Morral, sí, exacto.
1: Yo tenía un morral que me traje de San Pedro de Atacama la primera vez que fui de visita, que era tejido de lana de alpaca.
0: Ah,
1: bien,
0: sí.
1: Más hippie no se conseguía. Con olor a. Sí. Con olor a alpaca, aparte.
0: Claro. Acá me dicen, Benja boina, pero la de cuero. Bueno, está bien. Ah, está bien, porque te iba a dar el ejemplo de los people, pero no, el Pepe Guerra lo usaba a morir. Es claro. muy.
1: Sí, muy, no, sí. No. Hay un tipo de boina y hay un tipo de gorra también, esa gorra con la visera cortita.
2: Y la estrellita roja,
1: la tipo la del Che.
0: Ahí ya está.
1: Pero esa ya es mucho, sí.
0: No sé cómo se llaman. Me dicen, Benja, esas camisas con bolsillo adelante. Sí. Mirá cómo.
1: De bambula.
0: Hay como una línea de ropa muy de esa tendencia, ¿eh?
1: Hay una tienda que se llama Todo para el Hippie.
0: ¿En serio?
1: Mundo Hippie. No sé si hay, pero si no, debería.
0: Pero pará, escuchá, están esas camisas, sí, no me salen, pará, la audiencia no tiene que tirar.
1: ¿No son las de bambula? ¿Esas que son de una tela medio como arrugadita?
0: No, sí, pero acá me están diciendo esas, bueno, acá tiran camisa de tartán también va, mucho comité base con camisa de tartán, ¿eh?
1: Ah, pero sí. Ese ya es otro tipo de hippie, es diferente. Sí.
0: Y acá, bueno, está, me dicen, meja cualquier ropa pero que esté sin lavar, me dicen, bueno, está bien. Pará, pero hay una camisa, vos busquen esas camisas que usan muy cubanos, que tienen los bolsillos adelante, que si vas a, si, que es muy, muy, muy de más, te diría, hasta muy, muy dictador de zurda, Fidel y todo eso lo han usado. Ah, pero pará. Ah. Ubican la que yo le digo, siempre son de color arena o cremita.
2: Que vienen con doble bolsillo.
0: Sí, con doble bolsillo, exacto. Pues yo no sé por qué onda el zurdo, qué tiene con los bolsillos. Que le mete bolsillo a todo.
2: Y.
1: Pero porque en algún lugar tiene que poner lo que se lleva.
0: después tenemos la tendencia de lo que es de derecha, ¿no? Que también es otra línea de ropa que te das cuenta que sabes que no podés ir a ponerle a una marcha o lo que sea porque ya te identifican. Claro. Y es verdad, el estilo es así. Marca una cosa como marca otra. Obviamente, por eso.
1: Pañuelito por eso en el cuello.
2: Bermuda de vestir.
0: Claro, por eso uno forma parte de grupos sociales, porque, a ver, profe, ustedes en psicología lo sabe, uno se suma a los grupos sociales con lo que va, obviamente, sintiéndose identificado, y gran parte de eso es la ropa, es el modo y el estilo. Uh-huh. Pero pará, acá me dicen camisa de tartán, tal vez, no, pero hay otra que es de verano, no es de abrigo, es muy cubana.
1: Guayabera.
0: Guasavera, es esa, ¿no?
1: Sí, es esa.
0: Es esa, me parece que es esa, sí, exacto. Pero, a ver, Miguelito Vega dice que te dice cosas de hippie o de sur, dice el Benja. ¿Y cuál es el problema de identificar? Si hay cosas de cultura también. Si hay casas de cultura de moda afro. Y hay cosas de cultura de cosa de derecha. Y hay cosas. O sea, ¿cuál es el problema? Hay tiendas de fútbol de diferente equipo. Y nada, somos una sociedad que si formás parte de algo, encontrás tu segmento donde podés desarrollarte y ser feliz a tu manera. Y está todo bien.
1: ¿Querés que te cuente por qué se llaman guayabera?
0: A ver, dale, decime.
1: Porque las usaban los campesinos. Y usaban los bolsillos para guardar las guayabas cuando trabajaban, cuando cosechaban.
0: Ahí está.
2: Y por eso sí, tienen varios bolsillos.
1: Por eso es guayabera, porque es para guardar
2: la guayaba. Bolsillos.
0: Exacto, mirá vos. Sí, muy, muy. Acá me dicen, Benja, es muy de Centroamérica eso, sí, exacto.
1: Momento cultural.
0: Exacto.
2: Pero ya aprendieron dos cosas hoy.
1: Ya aprendieron las guayaberas y los planchas. ¿Qué más?
2: Antes de la primera tanda.
0: Y todo eso, exacto. Y todo eso de gratitud antes de la primera tanda, que ahora vienen los auspiciantes, olvídate. Che, Mato, tenemos que hacer la primera tandita. Escuchen, recién me preguntaban si iba a haber música al recuerdo. Tenemos para. Ahora vamos a repasar. Algo que nos tiraron, un listado que nos pidieron hace unos días para poder recordar y reaccionar de los mejores temas de MTV del 2010 al 2000, que vamos a repasarlo y comentar. Tenemos algunas novedades. Che, vieron que salió la sanción para los argentinos, ¿no? De la final del mundo.
2: ¿Los mataron?
0: Los enterraron de cabeza, Los enterraron de cabeza. A Paredes le dieron, te lo tiro rápido, a Paredes le dieron 10 partidos fuera, ¿sí? Y $90,000 de multa. Por el trapo. Propina. Por el trapo. Sí, dámela, olvídate.
1: O sea, no, para ellos es una propina, para nosotros es la vida. En mi vida voy a juntar 50 lucas juntas.
0: Claro. Escucha, y por el trapo, por la bandera de las Malvinas, zona argentina que exhibieron, la AFA tiene $321,000 de multa. Y 50% de reducción de público por 2 partidos en la próxima fecha FIFA, que les toque local. 10 partidos de suspensión para Leandro Paredes y $90,000. 7 partidos de suspensión para Nahuel Molina y $90,000. Paganini, Clean Caja. Y después, bueno, hay más suspensiones como el Ratón Ayala, que es parte del cuerpo técnico. 3 partidos de suspensión para el Ratón Ayala. 1 partido de suspensión para Thiago Almada. Y estos pagan $30,000, un poquito menos. Un poquito menos. Así que, pero bueno, nada, van a tener que desembolsar los muchachos, pero igual Paredes, te digo, 10 partidos fuera de la selección, es un montón, ¿eh?
1: Es bastante, ¿eh? Es una es media eliminatoria.
0: Eso te iba a decir, te agarran eliminatoria, es media eliminatoria, afuera y bailando, ¿eh? Afuera y bailando.
1: Es la mitad de la eliminatoria, bueno, y si no le cae antes la Copa América, ¿no? Porque si le cae en el medio de la Copa América, capaz que se pierde la Copa América. No sé cuántos partidos de eliminatoria hay hasta la Copa América.
0: Tal cual. Bueno, hacemos tandita y al regreso pasamos, seguimos hablando de moda, pero esta vez de la derecha.
1: Ahí va. Mientras vamos a la tanda, voy a sacar la rosca de la bolsa.
0: Exacto, porque acá me están tirando oveja en la derecha, en la moda de derecha no puede faltar las botitas, me dicen acá.
2: ¿Cómo debe ser?
0: la bota, claro, exacto. Hacemos tanda y volvemos, Mato.
2: Dale, vamos.

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0: Estamos de vuelta. Yo no quería hablar, no quería pisarlo.
1: Yo tampoco quería.
0: Pero bueno.
1: Pero bueno.
0: Sí, hay que laburar.
1: El tiempo quiera no.
2: Otro de los temas impisables, ¿no?
0: Pa. Siempre me hace lo mismo el mato. Impresionante.
2: Sí. Escuchá, acá se nubló Paysandú, mamita querida, pero pasamos del sol al nubarrón, pero en cuestión de la charla inicial del programa, se puso fresquito. Sí, increíble, y se puso muy, muy frío. Muchachos, bueno, ¿ustedes se acuerdan cuando vivimos acá en Paysandú? Yo estoy ubicado, ¿se acuerdan la Plaza Constitución? La que ustedes se metieron, ¿no? Ustedes se metieron ahí, ¿cómo es que había una muestra 360, ¿no, profe?
0: Sí,
2: ¿te acordás?
0: Así es, entramos en un coso que había bajo tierra ahí, en un sótano, en la plaza.
2: Sí.
0: Que estaba, pero, había una presentación con una pantalla, no era 360, pero casi.
2: 180
0: menos, ¿no? O algo así, sí. Que tenías todo alrededor una escena transcurriendo con un sonido ahí que te iba contando la historia de la resistencia de Paysandú. Estaba muy interesante.
2: Sí, exacto.
0: Ahora bueno, que andás con tiempo y que vas a tener un rato libre, estaría bueno que vayas.
2: Sí, se nubló. Está lindo para la siesta, amigo.
0: Bueno.
2: Tengo que resfriar y me tengo que cuidar para la noche.
0: Qué bárbaro. Cualquier excusa es buena para una siesta.
2: Sí, señor, pero pará, estoy a una cuadra hacia abajo y estoy entre, ¿se acuerdan la esquina del Chajay donde comimos ahí de bar?
0: Sí, señor.
2: ¿Se acuerdan?
1: Sí.
2: La esquina Chajá y estoy ahí en el medio, entre la Plaza Constitución y ahí de los amigos del Postre Chajá con Alfonso, que estuve hablando hace un ratito, así que le mandamos un abrazo grande a los amigos del Postre Chajá. Y vamos a cruzarnos por ahí, vamos a ver cuando me cruzo con Alfonso, que tuvimos una terrible charla aquella vez en turismo, sí. Fue en turismo, vinimos por acá, sí,
0: sí,
2: exacto,
0: señor.
2: Estuvimos acá
0: en turismo. Bueno, si te cae algo dentro de la mochila, trae.
1: Claro.
2: Y ahí, sí, che, ¿te acordás la torta inmensa de cumpleaños que me regalaron, loco? Era
0: sí.
2: Una locura.
0: No la llegué a probar yo eso.
2: ¿Vos no llegaste a probarla?
0: No, porque nos vinimos antes.
1: Es verdad que
0: la encanutaste hasta que me subí al ómnibus con el mato y te la comiste solo.
1: Es verdad que la escondió para que no la comiéramos.
0: Y después cuando llegaste acá dijiste, ay no, lo que pasa que no la íbamos a traer en el ómnibus, no sé cuánto, y la dejaste.
2: Le voy a pedir a Alfonso, acá el amigo, Alfonso de acá de Postre Chajá, le voy a decir, che, dame una, bueno, lo que pasa es que está bien, capaz puede llegar un poco disminuida la radio, puede perder algo por el camino,
0: claro.
2: Pero era una bomba espectacular. Che, bueno, pará, saludo a la gente que nos está escribiendo al 097-148-771, acá mirá nuestro querido Charlie Castro, buen día, buenas tardes, buen viernes para todos, nos dice acá, qué lindo empezar escuchando a los Guns N' Roses, gran abrazo para todo el equipo y acá estamos prendidos a Tarde Azul, un abrazo grande.
1: Gracias, Carlito.
2: Charlie querido, acá me están pidiendo el lunes, che, el lunes, pará, usted, nosotros estamos viendo, yo estoy en Paysandú, hoy va el director de la radio,
0: sí.
2: Ajá. Ahí. Manéjenlo ustedes, muchachos.
1: Claro, yo no estoy.
2: Claro. A ver, sondeen a ver qué onda el lunes. A ver qué onda.
0: A ver si volvemos o no volvemos.
2: Pero para, no sé, en la audiencia, toda la gente, los miles que nos están escuchando ahora, quiero que me manden el mensaje los que sí laburan el lunes.
1: Ahí va.
2: Porque si tenemos mayoría que laburan el lunes, nosotros tenemos que venir.
0: Yo creo que el lunes es un servicio a la comunidad, no podemos faltar.
2: Sí, y acá me están pidiendo obviamente el recuerdo clásico, me dice Benja, no puede faltar el recuerdo, porque siempre ponemos Tropi Benja, que es un poquito de recuerdo de música rioplatense, más allá de la cumbia, que hacemos ese listadito para que la gente disfrute en la noche y la nostalgia.
0: Claro.
2: Bueno, está bien. No sé...
1: Y bueno.
2: Pregúntenle a Marce, usted tiene esta, pregúntenle a Marce qué va a hacer el lunes.
0: Tenemos todavía un negocio, un kiosco ahí en el tintero que estamos regalando la plata con el pendrive de Tropi Benja para el 24 de agosto.
2: Sí, sí, exacto.
0: Estás
2: sí,
0: dando la hora sí, ahí, sí. Amigo.
2: ¿Qué fue para Navidad? Para Navidad me acuerdo que compartí el listado, que la gente me pidió el listado de YouTube y ahí estuve compartiendo el listado y pues le mandaban play y sandungueaban de lo lindo. Pero bueno, vamos a ver qué pasa. Bueno, sí, hay un montón de gente que labura. Benja, laburamos, ¿qué te pensás? Me dicen acá, bueno, está.
0: Claro, bueno, alguien tiene que sacar el país adelante, por eso es un servicio a la comunidad, para mí deberíamos estar.
1: Y yo creo que...
0: Claro, digo yo que voy a estar estudiando y no voy a venir, ¿no?
2: Pará.
0: Pero para mí tendrían que estar.
1: Claro, tiró la bomba y se tomó el buque. Claro,
0: yo tengo clase el lunes, entonces no voy a poder venir. Pero para mí es un día que hay que estar.
2: Ah, es verdad que vos los lunes no venís, amigo, es verdad, es cierto, es cierto. Bueno, vamos a ver, mirá, hay mucha gente que labura, creo que no nos va a quedar, no va a quedar otra. Le mando un beso grande a Yami, que está ahí, no sé, que nos está escribiendo. Ante todo, buenas tardes. Colmarcito, Colmarcio, trabajamos, me pone.
1: Bueno, si ¿sí, eso trabaja?
0: Hay que laburar, no sí, queda otro.
2: Sí, hay mucha gente que labura. Igual, viste que toda macana que uno se manda de manera pública... es cuestión de semana que se vuelve a arreglar, Mato, corremos, podemos correr el riesgo también, mirá que es una opción,
0: También puede
2: es una
0: ser.
2: Opción. Verá, acá me dijo ese, claro, mirá lo que me escribe la gente por Instagram, acá le mando un gran abrazo a José Luis, que me escribe y me dice, laburo el lunes, pero igual voy a ver a los abuelos si me las gano, me pone, ¿no? Y obviamente me pone carita ahí, saludo, me dice acá, me están queriendo, dijera mi viejo o mi abuelo, no me trabajen que no soy tierra. Están queriendo hacer tráfico de influencia a través de Instagram. Veremos. En un rato, ahora a la tarde, vamos a decir los tres ganadores que se van a ir a ver a los abuelos de la nada. Escuchen, muchachos, pará, rapidito. Antes de meternos en el bloque retro. Me estaban tirando. Ustedes la tienen clara más o menos. Ya estuvimos hablando cómo te das cuenta lo que es la moda, quieras o no, una corriente de pensamiento se traslada al estilo y a la vestimenta, ¿no? Sí. Y estuvimos hablando de manera jocosa y cordial. Lo que es la parte izquierda, zurdo, comunista, ¿no? Ahora, lo derecho estuve viendo en la tanda, es recontra marcado,
1: Y,
2: es
1: sí.
2: Recontra marcado, También, es increíble, loco. Esto está bueno porque desde el análisis está bueno. Porque estuve buscando información. A ver, ¿qué les surge a ustedes? Ropa clásica, te vas a un acto de derecha.
1: Y
2: ropa clásica.
1: ¿Mocasines?
2: Sí, estaba a punto de decir lo mismo. Zapato de vestir, exacto.
1: Remera polo de cuellito.
2: Sí, bien, yo estoy marcando tic porque pedí ayuda a la IA y le pedí artículos que se hayan abordado esto desde la prensa y me devolvió algunos, y de los dos que dijiste, los dos lo metiste.
1: Y está, si hace calor, la bermudita de vestir.
2: Sí, correcto, correcto, bien, bien, bien, exacto. Sí,
1: y no sé,
2: es más, acá me dice un artículo, dice, prendas clave, ¿sí? Para lo que es la indumentaria asociada a los votantes de derecha o conservadores, suele basarse más en código formalidad, como camisas de cuello, polo, como dijiste vos, ¿no? Los calzados, zapatos de vestir. Y después hay algo que Miguelito Vega decía en el grupo, ¿no? Y yo se la llevo, que es estética de trabajo o campo.
0: Yo iba para ese lado, la bombacha de campo.
2: ¿Sí? Pero también hay mucho, y hay que decirlo, hay mucho que no tienen tierra ni abajo las uñas, ¿no?
0: No, claro, diría la Andricina que actúan gaucho, ¿no? Se ponen...
1: Claro. Sí, claro. Tiene menos desgaste esa ropa que...
2: Sí, claro.
1: Algo,
2: sí,
1: sí. Algo que también, el busito de los hombros, colgado y cruzado. De...
0: El busito de los hombros.
2: Es verdad.
0: Camisa celeste me acotan por acá. Mate de cuero.
1: Bueno, pero puede ser también chofer de bondi si usa camisa celeste.
0: Y el votante joven, sobre todo.
2: Sí, puede ser Diego Aguirre también, si te usa camisa celeste. Ah,
0: también. Pero viste que hay un tipo de boina también, que es como...
2: Y acá me dicen boina campera, Benja, me dicen acá.
0: Que es como que se corre para todos lados, ¿viste? Es una boina que se pone...
1: Que es como más grande.
0: La ladeás para el lado que quieras. Y la ladean para la derecha, normalmente.
2: Exacto. Bueno, acá me dicen, me dicen la bombacha de gaucho, la mujer, que me dicen dos cosas, Benja, queda muy bien, no sé, opinen ustedes. Sí. Y después me dice, si lo usa una mujer, ¿es bombacha de gaucho o bombacha de gaucha? No sé, qué sé yo. Porque la prenda se llama bombacha de gaucho, ¿no?
0: Claro. Que aparte ahora tiene como una tendencia medio semimoderna, ¿no? Hay tiendas que venden ese tipo de... y que no son muy económicas tampoco.
1: También.
0: Claro. Tienen como esa...
1: ¿Una que está relacionada al viento?
0: Esa misma.
1: Ahí va.
2: Sí.
0: Y que te venden todo. Exacto. Entrás ahí, salís hecho un gaucho, así, al toque.
1: Claro, no, sí, sí.
0: Vengo a disfrazarme de gaucho.
1: Quiero este outfit.
0: Y entras hablando así, medio torcido. Y se...
2: Pará, escuchá, me encanta la audiencia, se prende y la tiene re clara. Mirá, me dicen, Michel, me dicen, la boina clásica, ajá, está bien. El cuchillo de costado. Bueno, si es muy campero, siempre anda con ese cuchillo. Pero no es un cuchillo, no es un cuchillo lo que yo uso para trozar el pollo. Claro,
1: de plata y, claro, y hueso de.
0: Vos, me están mandando un montón de fotos de reuniones de militancia joven. Sí. Y es impresionante la predominancia de las camisas celestes y de las boinas, vos.
2: No, sí, por eso te digo. Pero sí, sí, tremendo, tal cual. Es que nosotros comenzamos jodiendo para un lado, digamos, ¿no? Uh-huh. Para una tendencia política o corriente, una ideología.
0: La camisa sin corbata y con un par de botones desabrochados, ¿no? Que ojalá tenga pelo en el pecho y asomen unos pelitos para arriba ahí.
2: Sí, señor, claro, como Willy, el de los Simpsons. ¿Te acordás? El de
0: así.
2: El dictador del colegio. Claro, exacto. Escuchá, y me dicen, tiene razón, Michel, la funda del celular en la cintura, bien de derecha. Sí, tal cual. Dani González me dice, camisa cuadro, celeste y blanca.
0: Sí. El pañuelito en el cuello también es infaltable.
2: Sí, exacto. Es verdad, pañuelito. Pañuelito.
1: Que lo lleva como que una cosa que lo ata acá en el medio.
0: Ahí va, con el nudito así. Pañuelo medio de, como de seda, ¿no?
2: Sí, sí, claro. Acá me dice, pará, me escribe uno, claro, hay uno que, claro, lo es bien para engañar el contrario, ¿no? Me escribe Edu acá, me dice, buenas. Yo me visto como la izquierda. Cargo, deportivo, canguro, tatuaje y pienso como la derecha, claro.
0: Bien, no, te agarro para marear.
2: Se la complicás, se la recontra complicás, claro, Edu.
1: Es para distraer.
2: Claro, exacto. Che, nos están saludando de Colonia, Leandrito Colombo, también un abrazo grande. Tengo algunos mensajes que me llegó en Instagram de Leandrito. Me dice, Meja, no puede ser, qué marcado que está todo. No me he dado cuenta de eso. Acá me están diciendo mucha platería en la gente, claro. Platería le llamará al.
1: Claro, el tema de los cuchillos y eso que sí, ya estamos claro, hablando.
0: Bueno, las bombillas de.
1: Sí, alpaca y de oro.
0: De plata y oro. El mate poderoso, grandote, con la viruela también de alpaca o de plata.
1: Sí, que tienen decoraciones. Sí.
2: Acá, me dice los cintos, claro, platerían los cintos, me dice.
0: Che, me dicen por acá, hablando del mate, ¿se lo ganaron un poco a la izquierda? Como que ahora.
1: Lo que pasa es
0: que otro tipo de mate, ¿no?
2: Sí,
0: un poco más cheto. Sí. El zurdo de ley anda con el termo de plástico, lleno de pegotines. La matera.
2: No, escuchá, pero no, ¿sabés que es algo que en la. Yo que miro mucho noticiero y realmente pongo la tele a ver el noticiero, o cuando me agarra cocinando pongo en el celular y voy pispeando el noticiero en la cocina, he visto que en presidencia o en reunión de ministros el termo y el mate ya no hay una diferencia, la usan directamente, que prácticamente el mismo estilo de termo
0: también,
2: y el mate anda muy parecido, creo, pero, que es un punto de unión entre las dos modas,
0: pero antes el de derecha no te andaba con el mate ni a palo.
2: No, el no. A ver.
0: Era claro, zurdo. Andá con el mate, era de zurdo. Vos, yo tenía. Claro, yo iba a una facultad que ya no existe, donde el propietario, el director de la facultad era muy diestro y no permitía tomar mate dentro de la facultad porque él decía que era de zurdo. Literal, así te decía, no, con esas cosas de zurdo acá adentro no. Y no te dejaba tener mate adentro de la facultad. Decía que él pretendía algo mucho mejor para sus estudiantes que anduvieran con el termo y el mate como unos zurdos.
2: Está bien, pará, pero escuchá.
0: Así
2: pero
0: después
2: el tema también, que ha mutado el tema del mate, porque antes, el de derecha ahora está con el mate ostentoso, este zarpado.
0: Claro.
2: ¿No? El caro. Pero también el zurdo, la gente de izquierda, toma también esos mates, está todo bien. Pero antes a mí se me daba, yo veía que había una diferencia del mate. Antes el mate era. ¿Cómo te puedo decir? ¿Viste el porongo de antes, que era simplemente ese?
0: Sí.
2: El más rústico.
0: Sí, sí, con el soporte de alambrecito.
2: Correcto, sí, exacto, ahí está.
1: En casa tengo, en casa de mi vieja, hay uno que tipo el soporte es como de chapa tallada y todo. Ajá. Tiene relieves y todo. Mirá. Pero del año del... Claro.
0: Ahí va.
1: Pues bueno, exacto, también, una foto después.
0: También esos mates chetos que uno tiene con el borde, con el nombre bordado en la virola y eso, que a veces el problema es que te lo afanan, ¿viste?
1: Pero,
2: Sí. Imagínate, yo tenía un mate pedorro y me lo afanaron en la Torre del Vigía. un pobre matecito lo tenía, me lo afanaron, y ese mate lo voy a llorar todas las veces que salga el tema, lo voy a tirar. Pero escuchá. Mirá lo que me dice, el mate de pata de vaca, está bien.
0: También. Ese también es clásico.
2: Muy de derecho, está bien. Escuchá,
0: el mate de pezuña.
2: Me dicen, Benja, te la hago simple. Bueno. Está bien lo que me dice el Rama, está bien.
0: A ver.
2: Me dice, mate porongo rústico de izquierda, mate ostentoso imperial, como se usa ahora, de derecha. Está, y me dice, y mate de silicona de
0: hipster.
2: Está bien.
1: Sí,
2: está bien.
1: Imaginamos todo.
2: El mate de silicona está mal, muchachos. No se puede vender en el Uruguay eso, loco.
0: No, acá debería estar prohibido, lo deberían decomisar en la aduana.
2: Sí, exacto. Bueno, Mato querido, escucha, gracias a los mensajes que están llegando, metemos para poder llegar y disfrutar el bloque retro, amigo, ¿te parece?
1: Bueno, dale.
2: Dale, métele.
0: Vamos.
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0: 2010, ¿no, Mato?
1: Esto 2010.
2: 2010. Fue el primer tema, ¿no? De Lady Gaga que salió así fuerte.
1: Creo que de los que pegó así fuerte, creo que es el primero, sí.
3: Sí, esto, bueno, estamos en este bloque retro. Este listado nos tiró. Y ¿para qué me metí en esto? Ah, Romy nos escribió la otra vez. Y nos tiraba para poder repasar y nos pedía, y nos pareció re buena idea. Desde la audiencia, la mejor canción del año de los MTV VMAs Awards. Del 2010 al 2000. Entonces hacemos un recorrido que es retro, pero no tan retro. Es nuestra nostalgia. Hay veteranos que por ahí tienen otra nostalgia.
2: Claro, ¿no? Cada uno nostalgia con lo que quiere.
3: Exacto. Sí, anda a nostalgiar con lo que quiera. Escucha, 2010, Lady Gaga, Bad Romance. Pero escucha, fue la primera que pegó, me parece. ¿Sabes qué? Lady Gaga se cansó de es como que nos pasó a muchos de nosotros, ¿no? Nos cansamos de laburar para lo demás y se puso emprendedora y empezó su propia carrera porque componía para los demás.
1: Claro, sí, ella componía, no me acuerdo, pero sí, estuvo muchos años trabajando para otros.
3: Sí, para, bueno, a ver, terrible compositora para Britney Spears y para un montón le generó éxito hasta que dijo, no, muchacho, ya está. Hago la mía.
2: Basta de hacerle ganar plata a la gente, voy a ganar algo yo, dijo.
3: Sí, tal cual. Bueno, para año 2010 manejan ustedes, muchachos, ¿eh? Vas tirando vos, Matu, como quieras, me decís cuando cambiamos, ¿sí? Dale.
1: Vamos con el siguiente.

0: Y acá tenemos Single Ladies de Beyoncé.
1: Sí, de Beyoncé, exacto. Beyoncé Giselle Knowles. No sabía que se llamaba la Giselle. No sabía que se llamaba Giselle, ¿eh?
0: La Giselle.
1: La Giselle. ¿Eh? La Giselle, ahí está.
0: Una de las integrantes de... ¿Cómo es? Ay, se me fue.
2: De las Destiny's Child.
0: Destiny's Child.
1: Destiny's Child, claro. Bien metida, exacto. No me acordaba.
0: Claro,
1: no
0: creo que acordaba. Esto fue uno de los primeros, también, de sus primeros temas solista con el que la pegó.
1: Claro. Siempre pasa, ¿no? En todo grupo, bueno, no tanto Backstreet Boys, si bien hicieron carreras, pero siempre se mantuvieron el éxito masivo. Ninguno fue tan exitoso solo... Como todo el grupo, pero sí hay varios despegados que explotaron cuando se fueron de los grupos.
0: Claro.
1: Beyoncé es una. Sí. Después tenés Justin Timberlake también en los
2: NSYNC, ¿no? O los Five,
1: ¿verdad? En los NSYNC. Justin Timberlake, los NSYNC. Pará, Sting no venía de otra banda también.
2: ¿Cómo?
1: Sting venía de otra banda, ¿cómo es?
2: De Police.
1: De Police, claro. Ahí está. Bueno, justo veníamos hablando de la derecha, mirá. Sí.
2: Como todo calza.
1: Mirá qué bien la que me tira acá. Este dato de adolescente que me tira Mitchell es espectacular.
2: A ver, Mitchell me mata.
1: Claro, me dice, claro, Harry Styles me tira, claro, que es el que salió de los One Direction.
2: Ah.
1: Claro, un dato muy, muy generación Z, tiró, muy adolescente.
2: Por acá, sí. Mile me dice que le dio nostalgia de su adolescencia con esto.
1: Sí, claro, exacto. Igual siempre hay una oportunidad de separarte y de crecer. A mí me gusta hacer este ejercicio con las películas. No sé si se han dado cuenta ustedes.
0: Para ver...
1: Para mí, el que pegó laburo solo y buen laburo fue el Gato con Botas, que apareció en Shrek.
2: Sí, después tuvo su película. Se abrió su propio casco y le fue bien.
1: Correcto. Te tiro otro. Minions, los Minions.
0: Claro.
2: Los Minions también.
0: Claro. Mi villano favorito pasó a ser ellos los favoritos.
2: En las películas de los... Yo no he visto las películas de los Minions sin, digamos, que no sea mi villano favorito. Y el pelado que se quedó sin laburo.
0: Claro.
2: Lo dejaron afuera. Se abrieron su kiosco aparte y el pelado quedó afuera de la película.
1: Pero pará, los Minions...
2: El Jorge Rivas.
1: Te hicieron su propia Rivas. Película.
2: El Julio Rivas quedó afuera. No lo invitaron.
1: Acá me dicen los detalles que se tienen ustedes, me dicen acá, increíble. Claro, no se han dado cuenta, vos, el Gato con... me dice, no puede ser, recién me di cuenta que el Gato con Botas pegó laburo aparte, claro, pegó claro. Laburo aparte, se hizo película aparte. Sí.
0: Claro, era un personaje nomás de... y apareció claro. Un par de segundos, tampoco no era que estuviera toda la película en Shrek.
1: Sí,
0: después exacto. Sí apareció más.
2: Sí, era un personaje lateral.
0: Claro.
1: Exacto. Sí, tal cual, tal cual. Che, estamos hablando de música, ¿no?
0: Ah, sí. Seguimos con la música.
1: Pará, mirá qué bien, pará. Me dice, claro, le mando un beso grande a Noé, querida Noé Silva. Me dice, Michael Jackson, salió de los Jackson 5, correcto.
0: Muy bien.
1: Sí, es verdad. Sí, tal cual. Ah, mirá la que... le arrancaron para esa, ¿eh? Me dicen, Benja, Ricky Martin, como muchos, salieron de Lo Menudo.
0: Es cierto.
2: También.
1: Y me pone así, de Lo Menudo, me puso.
2: Lo Menudo.
1: Está bien. Sí, vos sabés que creo que hasta Chayanne salió de los Menudos. ¿Sabés que creo que sí?
2: ¿No
1: sí.
2: De los Parchís.
1: Martin, Chayanne. Capaz me estoy confundiendo con los Parchís.
2: Parece que Chayanne era de los Parchís.
1: Ok, Robbie Draco Rosa era también, sí, de los Menudos, me parece. Sí, exacto. Escuchá, ¿cómo? Pero pará, me están tirando Luis Fonsi.
2: Ah, no, los Parchís eran españoles, nada que ver, no estaba Chayanne.
0: Los Chicos era la banda de Chayanne.
1: Ah, ok. Acá me dice Daddy Yankee de los Cangris. Sí, sé que, pero lo que pasa es que no fueron grupos tan masivos. Lo que yo tenía, sí, la historia de Luis Fonsi, que no sé, él fue invitado a ser uno de los NSYNC. ¿Ustedes sabían eso?
0: Mira.
2: No la tenía esa.
1: Claro, y él dijo,
2: no, muchachos, amigo. Sos una biblioteca. Parece el JP con el fútbol. Es como, no para.
1: Pará, escuchá, Gil, que tengo toda la data de Luis Alfonso. Por eso se llama Luis Fonsi. Escuchá.
2: Luis Alfonso.
1: Claro, Luis Alfonso se llama. Y Luis Fonsi compartía, como ese es cuando estudian música, profe, que es un lugar solo para estudiar música.
2: Conservatorio.
1: Conservatorio. y ahí andaban algunos de los NSYNC, lo invitaron y le dijo, no, muchas gracias, déjame que yo arranco por mi lado despacito. Y ahí hizo su carrera.
2: Ah, pero qué disparate. Muy bien. Y arrancó bien, despacito nomás. Qué bien, vos. Qué bien que te hace el aire de la heroica, loco.
1: Sí, sale el frío que ahora se nubló, me estoy muriendo de frío acá en la terraza. Sí.
2: ¿Seguimos con más música?
0: Seguimos con más música.
1: Metemos de charla y van dos recién, dale.

0: Y esto es Britney Spears, Piece of Me.
1: Pedazo de,
0: pedazo de mí.
2: Pedazo de mí. 2008 esto, el tema del año MTV en 2008 fue Britney Spears, que en su momento fue la novia de todo el mundo, pero ella no lo sabía, por lo menos mí.
0: Sí, también.
2: Todos fuimos novios de Britney en algún momento, año 2008, y acá creo que cuando lo último que le quedaba, ¿no? Porque después ese pobre se puso toda media loca, ¿no?
0: Claro, sí, esto fue del álbum Blackout, lo sacó en 2007, y era una canción de protesta contra el periodismo y todo el mundo mediático que estaba buscando una parte de ella para hacer noticias.
2: Ah, ok, perfecto. Britney Spears, que si no hubiese tenido de verdad esa caída en salud mental que tuvo y todo el tema litigio ilegal con el padre y todas las cuestiones, para mí sí hubiese sido la heredera de Madonna, porque venía muy bien, pero no le dio.
0: Estaba peleado entre ella y Cristina Aguilera, que eran el boom de esa época. Incluso, bueno, llegaron a hacer una presentación con Madonna, las dos. El famoso beso de A3.
2: Sí, sí, en verdad, en MTV. Está bien, sí, sí, me acuerdo, icónico.
0: Para esa época era un montón.
2: Sí, claro. Exacto.
1: Fue escandaloso, fuerte.
2: Sí, peleadas todas con Eminem, me dicen acá, sí, exacto. Bueno, pará, ¿seguimos?
0: Seguimos.
2: Dale.

0: Y bueno, y esto, Umbrella de Rihanna, también. Otro clip inolvidable.
1: Sí, 2007, Umbrella. ¿Yo sabes que yo acá fue donde aprendí que era Umbrella era paraguas?
2: Todas loquitas ensayando la coreo con los paraguas, me ponen por acá.
1: Sí, claro, exacto. Claro. También, mucha, vos, hay ellas y ellos a full, ¿eh? A
0: sí,
1: full.
0: Sí, escuchá. Con la manguera del patio tirando huevo arriba.
1: Sí, sí. Esto fue la mejor canción del año de MTV del año 2007. Del año 2007 uh-huh. íbamos bajando. Escuchá, para Rihanna con Jay-Z. Escuchá, Mato, ahora seguimos. Decime que viene algún hombre, porque para recién salió un veterano uh-huh. acá de esos mates. Fuera para la terraza. Las dos veces que salió, yo estaba escuchando en el celular porque estoy con la llamada en manos libres. Todo tema de mina estaba escuchando yo, loco. Decime que viene un loco ahora o algo. Pues salió dos veces el veterano.
0: Bueno, sí.
2: Vas a salir en todos los diarios en Paysandú, sí.
1: Pará, salió dos veces para afuera para la terraza el veterano y me escuché dos veces escuchando temas de mina y se metió para adentro.
2: Famoso comunicador de Maldonado, sale del closet en Paysandú.
1: Claro, se metió para adentro. Meteme, no sé, meteme unos limareños o algo, de tema de MTV de algo.
0: A ver, ¿qué viene?
1: Claro, algún Pepe Guerra, algo, claro, estoy quedando, pero bueno, ¿qué va a hacer? Dale, metele.

0: ¿Esto fue el hitazo del año?
1: No lo tengo. Sí, esto es Panic at the Disco, I Write Sins, Not Tragedies. La verdad que no lo tenía tan como algo popular.
2: No tengo costumbre de consumir demasiada música en inglés, pero generalmente me entero de las canciones que andan en la vuelta, y esta la verdad que no la escuché nunca.
0: Sí, Panic at the Disco, esto es I Write Sins, Not Tragedies.
2: Que seguramente, si fue el tema del año de MTV, seguramente voy a incurrir en el desagrado de alguna otra persona que ya te va a llegar algún mensaje puteándome, ¿no? Pero bueno, por lo menos en esta no estoy solo.
0: No, pero escuchá, no, acá me dicen sí que es un desastre. A ver, esto, bueno, está.
1: Es todo culpa de abeja.
0: Pero pará, año 2006, ¿sabés por qué pasó desapercibido esto? Por lo menos para mí, porque era año de mundial.
2: Claro. Mundial de Alemania, encima que no fuimos.
0: Alemania 2006, toda la cuestión, y yo cero pelota. Yo la verdad ni me acuerdo este tema de... Es buena banda, Panic at the Disco, ¿eh? Es buena banda.
1: Sí, de la época sí. Emo de... Que hubo ahí. Esto como era como el 36 Seconds to Mars y
2: My Chemical Romance.
1: Claro.
2: No,
1: de esa época.
0: Mirá lo que me tiran acá, Evanescence.
2: Evanescence está, viste. Por ejemplo, ese nunca lo escuché, nunca me puse a escucharlo, pero sin embargo, identifico los temas. Si los escucho, me doy cuenta que son ellos.
1: Es que eso, viendo en la lista, hay temas que faltaron. Que de eso los pondremos capaz que para el lunes.
2: Tenemos que hacer nuestra lista de MTV.
1: Sí, porque hay varios que faltaron. Y la morocha de Evanescence falta ahí.
0: Bueno, está bien, bueno.
2: Bien, Mato, marcando sus preferencias.
0: No, está bien. Es el soltero, loco. Es el
1: obvio,
0: soltero.
1: Por eso puedo.
2: Que vayan sabiendo.
0: Está bien, claro.
2: Si hay alguna morocha que se parezca a la de Evanescence, que se pegue una vuelta por la radio.
1: Ahí va.
2: Que el Mato le convida a un cafecito Kimbo.
1: Ahí va. Mirate. Estás habilidoso.
2: Estoy con los PNT a flor de piel.
0: ¿Te parece una sub 50, Mato, con los ojos negros pintados?
1: Ah. ¿Eh?
0: ¿Bota Caterpillar? ¿Esa de qué? Te mata patada.
1: Vamos con el siguiente tema.
2: Dale, seguimos.
1: Ahora sí, algo bueno.

0: Y esto es Green Day, Holidays of Boulevard of Broken Dreams.
1: Sí, exacto. Qué bandón Green Day, loco. Qué bandón.
2: Pero no es este tema, Boulevard of Broken Dreams.
1: No, no. No, para mí, no, yo no estoy escuchando muy bien, ¿eh? Para
0: lo que
1: mí
0: pasa es que es la suma de los dos.
2: Ah, es Holiday. Ah, sí.
0: Claro, es Holiday.
2: Es como un medley con los dos temas.
0: Que incluso el videoclip tenía que. Creo que es Holiday que arrancan ellos en un auto con una pantalla, ajá, verde de fondo. Y cuando se rompe el auto, arranca
2: el otro.
0: Boulevard of Broken Dreams.
2: Yo me tenía el oído preparado para Boulevard of Broken Dreams y empezó este otro tema y digo, ¿qué le pifió al tema? ¿Qué pasó acá?
0: No, porque es la suma de los dos.
2: Ahí va, son los dos temas juntos.
1: Porque después, claro, más comercial, más MTV y arrancaba el otro con el bajón, medio recontra emo y todas esas cosas, claro. Y, ¿no?
0: Claro.
1: Mira, era ahí, más el sketch de Capusotto, digamos.
0: Ahí lo adelanté un poco. Porque hace el corte, no, es como que se rompe el auto, en la historia del videoclip, se rompe el auto y arrancan

0: Y bueno, esto es Outkast. Hey ya.
1: Outkast. Sí, exacto, año 2004, The Moon de Benjamin, creo que el videoclip era que era un cantante Benjamin 3000, algo así, que si yo no me equivoco es una sátira, una representación. Porque en el público eran todo público, gente blanca, ¿sí? Ajá. Y este Outkast, Benjamin 3000, que se llamaba, era el mismo haciendo toda la banda, era como el mismo flaco en diferentes puestos, en instrumentos. Pero es una sátira, me parece. Hay un cantante que fue recontra famoso en Estados Unidos, igual está la información, no me acuerdo el nombre ahora, que la primera vez que fue a televisión pasó lo mismo y la gente recién ahí se dio cuenta que era negro. Qué bárbaro. Claro, o en la radio, pasa como nosotros, en la radio dicen, vos, qué loco crea esto, cuando nos conocen personalmente dicen, estos son una vejiga. Claro, claro, o son un desastre, o son más feos que un desalojo y todas esas cuestiones. En este caso, el loco era recontra masivo en Estados Unidos y gustaba muchísimo y todo el mundo lo escuchaba. Cuando fue a la televisión por primera vez, te das cuenta que el público está impactado y apenas reacciona porque dice, ah, era de color. y claro, porque y ahí es como que el público queda y no se me fue el nombre ahora, entonces es como me parece que viene por ahí. Pero esto fue un temazo, 2004, olvídate.
2: Sí, yo no lo tenía de nombre, pero sí me acuerdo de haberlo escuchado. No me acordaba el nombre de o sea, cuando vi el nombre no me acordaba que era este tema, pero cuando lo escuché lo saqué al toque.
1: Igual, este forma parte de, ¿cómo se llama, Mato? One Hit Wonder, ¿no?
0: Sí, es un One Hit Wonder.
1: Sí, de los que meten uno y nunca más te corto el pelo. Bueno,
2: para... ¿Vamos al siguiente?
0: Vamos.
1: Dos, tres, dale.

0: lo puso Mato para mí a los buenos que quedan. Esto es Missy Elliott, Work It, ¿no?
1: Es así. Así es.
0: Exacto, perfecto.
2: Pero quedan tres hitazos en la lista que mejor no perder tiempo.
0: Exacto. Tiralo picadito al siguiente. Año 2002, Japón-Corea.

0: Temón.
1: Tremendo. Época fuerte de Eminem, esos años en
2: sí, acá, año 2002, nos están pidiendo que nos vayamos con este, pero pará, después viene 2001, Lady Marmalade, que fue Cristina Aguilera, Lil Kim,
1: sí,
2: y
1: señor,
2: todo eso. Pero
1: la película también, Moulin Rouge.
2: Claro, exacto, pero ese lo salteamos porque lo tienen, nos están pidiendo irnos con este de Eminem. No, nos vamos a ir con el año 2000, que también es de Eminem.
0: Sí, señor.
3: Exactamente,
2: También, gran década de Eminem copando todo.
1: Total.
2: Y en el año 2000 es The Real Slim Shady, ¿no, Mato?
3: Exactamente, un sí, tema sí, también controversial, porque era la época que le tiraba a todo el mundo a Eminem.
1: Sí, sí, sí. Y aparte de las cosas que decía.
3: Sí.
1: Para esa época, hoy no sería nada. Pero no, en ese momento rompía esquemas como loco.
2: Sí, sí, sí. Aparte le pegaba todo lo que se movía. Tenía un encono con las boy band y, la, sí, y las figuras pop.
3: Sí, sí, claro, a todo lo pop. Bueno, creo que es en este disco que le tira, claro, a todo el mundo.
2: Mirá que... sí, exacto, exacto, tal cual. Bueno, pará, nos vamos con ese, Mato. Entonces tenemos mil, el mejor tema.
1: Se cayó. ¿Sí?
3: Ahí lo perdimos a ver.
1: Ahora sí.
2: No, acá estoy. Muchachos, nada, nos despedimos, me despido y nos fuimos entonces.
3: Y sí, ya no nos queda.

0: más programa.
1: Bueno.
2: Dale, espectacular.
1: ¿Nos vemos el lunes?
2: Dale, el lunes. Bueno, sí, nos vemos el lunes.
1: O sea, se ven el lunes, yo no.
0: El lunes trae todo cosas de ahí de Paysandú y no, como no viene, se queda afuera.
1: Yo no laburo, hasta el miércoles.
0: Pará,
1: pero el lunes vos venís con cosas de Paysandú. Yo termino la clase y me vengo.
0: No, estás
1: una y media estoy acá.
2: Igual no contabiliza el descuento en el recibo, va a estar, ¿eh?
1: No importa, si hay comida no importa. Una y media estoy acá. Yo cobro con comida, no pasa nada.
2: Nos reencontramos el lunes, buen fin de para todos.
0: Chau, hasta el lunes, chau.

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0: Hola, hola, ¿cómo están? Muy buenas tardes. Bienvenidos a Desenchufate. Grado de sensación térmica, sí, lo escuchaste bien, un grado de sensación térmica. 10 grados la temperatura actual en Punta del Este. Ay, qué fresquete, por favor. A mí cuando me dijeron que había un grado, y cuando dije, che, ¿cómo me he visto? Todos los días le pregunto a mi meteorólogo de confianza, ¿cómo me he visto? ¿Cuánto frío hace fuera? Cuando me dijo un grado, dije, no lo puedo creer. O sea, ¿qué me pongo, por Dios, para no pasar frío? Me busco a otra que me quiera más. Marc Anthony no tiene frío con Wisin porque se busca otra que lo quiera más y listo. Que me quiera más. Para dormir acurrucadito, así, porque no la quiere, ¿viste? ¿No viste? ¿No estás escuchando la canción? No quiere, no la quiere, se busca otra. Se busca otra que la quiera más. Yo me puse medias normales, o sea, normalescitas. No, medias no, porque para, porque no termina el cuento ahí. Me puse medias, arriba me puse medias de lana can can. ¿Viste las can can? Es como de antes. Es que son medias can can, no tienen otro nombre. ¿Vos sabés que no tienen otro nombre? No, medias canca. Y no, se quedaron allá. Vos vas a buscar a cualquier marca de medias, cualquier lugar de ropa. Chau, profe. Y te dicen, yo quiero medias cancan de lana. Con piecito y todo, porque algunas vienen sin piecito. Entonces tengo doble media. Medias de lana. Abajo tengo una polera. Y arriba de todo eso que te estoy contando, tengo un vestido hiper mega abrigado, grande, hasta casi pasando la rodilla que me da la bota, porque tengo botas puestas de lana. Dale.
1: Y este tema va dedicado para todos.
0: Y arriba de eso, por supuesto, me puse un camperón. Onda, no voy a pasar frío.
1: Son roto y...
0: Bueno, un gradito, mis queridos amigos, pero eso no, no importa. Para escuchar la radio está divino. 098-91-99-36 para comunicarte conmigo. 098-91-99-36. Y podemos calentar el cuerpo con un cuartetazo, fingí demencia.

0: 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Sí, comiste por vos, por mí, por Juan Pablo, por Mato. Por el equipo de Tarde Azul. Porque ustedes lo ven así tan flaquito, ¿sí? ¿Dónde le entra tanta comida? Por Dios. Aparte, me convidaron con unas empanaditas. ¿De qué eran? Uy, es verdad que te dije todo de salmón, todo lo que me gusta y no puedo comer. Unas empanadas de salmón comiste que estaban increíbles. Yo las vi nada más. ¿Y comiste algo más?
1: Algo más
0: comiste, sí. A mí me trajeron un boñete.
1: La bondiola esa de entradita.
0: Uy, que ayer hablábamos de no bastardear a la bondiola. Por favor, ayer justo hablábamos de eso. Una bondiola con una salsita tenía. Estaba increíble. Yo la probé, no podía comer la salsita, pero probé y no me hizo nada, estaba riquísima. Y todo el pan. Y se comió, por suerte, esta mujer ya no puede comer más harina de trigo. Y todo lo que sea pan es para mí. Se comió, Mato, un pan que era tipo en un plato más grande de postre. Sí, no. Un plato de tu casa, porque los platos de restaurantes son más grandes. Como viste, un plato normal de tu casa, bueno, así el pan. No, yo hago el tamaño, pero la gente no me ve. Increíble, no, se comió todo el pan, más todo lo que estamos contando que comió. No sé cómo llegó a casa. Impresionante. Bueno, para que te lo tiro todo junto de nuevo, porque, claro, hablo tanto. 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
0: 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Con Nati y Andrés. Nuestra mesa éramos todos esos tomando mucho. No, para Andrés no toma. Andrés no tomaba. Tommy no sé. Tommy, es verdad, Tommy y Marcela se iban a ir a otro lugar a bailotear y se quedaron bailoteando en el Encanto y dijeron, no, hasta acá nos quedamos. Acá nos quedamos, ¿sí? Para que veas la referencia. 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No vengan más porque yo tenía para distribuir. 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Hoy no estoy para hacer chivos de... ¿Eh? No, Madrid... Bueno. No. Búscamelo, por favor. Es como el... Ay, no puedo creer que no pueda hacer uno sin Furcio hoy.
2: Sale para...
0: Es cada vino tiene su... O sea, cada comida tiene su vino. Eso es más... ¿No es? ¿Cómo? Fíjate, ¿eh? Antes, ya le erré yo, no le erré vos también.
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0: Ni un mensaje que me ayude, ¿eh? Todo bien con ustedes, oyentes. ¿Cómo?
4: Maridaje.
0: Ahí está. Por eso yo te decía, no era así. Muéstramelo de nuevo. ¿Para dónde lo dice? Ahí está, maridaje. Aparte es una palabra que lo digo 10.000 veces.
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0: De marido.
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0: Ay, Dios mío, no, estamos terribles.
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0: Bueno, ya entendieron. 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

Este tema va dedicado para todos los que alguna vez sufrimos corazón roto.

0: Bueno, hoy estoy bien, ¿no? Porque ayer cuando me despedí dije que era, nos vemos. Aparte dije tipo, nos vemos el 22, hoy no es 22.
1: La fecha, pero como que era lunes.
0: Claro, ahí va, dije bien la fecha, pero por eso, ¿sabes qué?
1: 29 de febrero.
0: Pero ¿sabes qué va a pasar? Por eso va a venir Damián Tort, el alcalde de Maldonado, el miércoles, a hablar de salud mental. Te lo juro que viene a hablar de salud mental. O sea, estará en el programa correcto el alcalde. No, yo creo que sí, justo. Ay, yo, Dios mío, tengo que hacerle publicidad a mis clientes. ¿Cómo hago? Si me río tanto.
1: Empanadas, ¿sí?
0: Sí, vos querés comer empanadas, tenés razón. Es más, el lunes viene Tommy y que siempre estamos
1: hablando.
0: Tomás va a dormir en la radio. Ay, Dios mío. Claro, consultorio, le ponemos... Ahí va, vamos a hablar con Ale. Vamos a hablar con el director de la radio y vamos a decir, escuche, a ver, Ale, acá la gente que está haciendo programas de radio tenemos muchos problemas. Es más, todos los que trabajan... ¿Vos sabés qué? Siempre se dijo lo mismo. Esto lo hablo en serio, pero a mí me hace mucha gracia. Porque nunca supe si era verdad. Todos los que trabajamos muchos años en televisión, dice que quedamos todos medio rayaditos. Por las ondas de la antena que las tenemos en Canal 11, la antena la tenés ahí. Pero yo no sé si es verdad o es porque somos todos locos, nada más. No. O es una excusa, ¿viste? Pero acá le podemos decir a Ale que en los escritorios lo ponemos a Tommy ahí y cobramos. Tú, Kitty.
1: Consulta voluntad.
0: Queda una parte para Ale, una parte para este programa, que es el que lo llevó a la fama. Lo llevó a la fama, Tomás. Y bueno, una parte para Tommy también. Así que va a tener que ser generosa la propina, porque si no hacemos negocio. Bueno, iba a hablarte de las tucumanitas, claro, cómo no. De las tucumanitas que para Pedro es los jueves las empanadas. O sea, el jueves religioso y ayer no pedimos empanadas. Tarde me acordé tarde. Ya estaba la comida lista cuando me acordé de las empanadas. Muy mal, pero ese cuerpito necesita las empanadas. 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No sé por qué. Pero no es complicado. 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

Ay, nos queda nada, nada, nada de minutos para terminar el programa de hoy. Hoy sí voy a decir hasta el lunes. Pero antes quiero contarte que si vos necesitas una cochera en Punta del Este, Parking Despegar te ofrece cocheras privadas en el edificio Lux Tower, ubicado en Gorlero y calle 27, en una ubicación privilegiada.

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Ya llega Malos Pensamientos a través de la 93.5 Azul en Punta. Nos reencontramos el lunes a las 2 de la tarde, como todos los días.

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30: ¿Qué te hizo el colágeno que no te hizo el grandote?
31: Me dejó las piernitas como Bambi. ¿Viste cuando Bambi nace? No puede caminar, no puede mostrar, así que dice.
32: Esto es una maravilla.
33: Le depilo con pinza de ceja.
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37: No puedo escuchar una conversación de sexo que me da ganas de tener sexo.
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43: Encontré una billetera ayer.
30: Nombre de pila.
43: Álvaro.
30: Álvaro, ¿cómo te va?
43: Todo bien. Yo tengo los documentos y también tengo todo el dinero que tenía dentro de tu billetera.
44: Gracias a Dios, Peti. Gracias a ustedes, a Dios.
43: Muchísimas gracias a vos, a toda la audiencia. Y era el mejor lugar para hacer la gestión porque es difícil de que falle.
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0: una persona golpeó la puerta con un bebé en brazos de 6 meses, que era yo. Le dijo, vengo a traerte esto, se dio vuelta y se fue. 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
3: ¿Vas a tener trillizos?
8: Sí, vamos a tener 3 bebés.
9: 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Vi que le das una mano a la gente.
10: No se me ocurrió otra cosa.
9: Yo no tengo trabajo fijo, por ahora estoy en busca de trabajo.
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47: Quizás sube en el auto y estás vos siempre. No hay forma de que no estés cuando la vas a buscar al colegio.
48: Ahora tengo buena suerte porque me llamó Peti.
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50: Hola Peti, ¿cómo te va? 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
60: Sos una excelente persona y sinceramente te escucho todito los días. Te escuchaba de una espica.
61: A mí fue la radio la que me salvó. En un día que estaba escuchando y bueno, lo único que puede ayudar es el Peti.
62: Fui vendedor ambulante y cada vez que iba a subir a un ómnibus, ¿quién venía? 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

0: Noticia importante. La Intendencia de Montevideo sumarió a dos funcionarios. No es para reírse, che. La Intendencia de Montevideo sumarió a dos funcionarios que dañaron un muro de una propiedad privada mientras realizaban tareas en el barrio Belvedere con maquinaria. Los funcionarios retiraban elementos que ocupaban una vereda y en medio de los trabajos golpearon el muro de un muro privado y lo terminaron derribando.
1: Alguien que me alcance el bisturí.
2: ¿De quién fue la cagada?
0: De estos dos funcionarios. La Intendencia realizó una investigación de urgencia. A ver, se cumplió verificando responsabilidad de los funcionarios. Uno responsable de la operativa y el otro de la máquina.
3: Se va a romper la cabeza.
0: Si bien ambos funcionarios declararon que no se acercó ningún responsable del predio, tal aseveración se desmiente en el informe. No, ay, los tipos dijeron, pucha, che, nadie vino a quejarse. Yo no fui, fue bar. Pará. ¿Saben qué es lo peor de esto? La Intendencia, atención, sumarió a los dos funcionarios por romper y derribar un muro privado. Pero el sumario es sin suspensión.
4: ¿Cómo?
0: Sin suspensión.
4: ¡Ay, Dios mío!
0: Sin suspensión.
2: No es una decisión de Vergara.
0: No, claro que no. Sin suspensión, o sea, no están suspendidos. Rompiste un muro privado. Lo derribaron.
5: Estamos perjudicando a la gente.
0: Sí. Y sí, sí, si le tirás. Pará, si le tirás el muro abajo, seguro, hermano. O sea, hay que tener más cuidado. Si esto pasara.
6: Atención.
0: Si esto pasara en el ámbito privado. Si esto pasara en un laburo, atención, privado. El tipo está buscando laburo, ¿no?
4: ¡Ay, Dios mío!
0: Pará, ¿podemos hablar de esto? Cosas que rompiste en tu trabajo y te costaron el laburo.
5: ¡Ay, la pucha!
0: Cosas que rompiste en tu trabajo y nadie se dio cuenta, te hiciste el boludo. O cosas que se rompieron y nunca supiste quién fue.
7: Está despedido.
0: Conclusión: cosas que se rompieron.
8: Eso pasa en muchas intendencias del interior.
0: No pasa en las intendencias del interior.
8: Culpa de la intendencia.
0: Pero no pasa. 2-410-1019.
8: Hay que hacerse cargo, ¿no?
0: Hay que hacerse cargo, Marito. No.
8: Hay que hacerse cargo, ¿no?
0: Sí, pará. Cosas que rompiste en tu laburo y te costaron el trabajo. O cosas que rompiste en tu laburo y nadie se dio cuenta. No, yo la verdad que esto. Yo llegué. Pará. Llegué y esto estaba así. No sé qué.
3: ¿A quién no le ha pasado?
0: 2-410-1019. Las tres líneas de comunicación telefónica. Al 1019. Mensajes de texto. Hola.
9: Hola, ¿qué tal? ¿Cómo andás?
0: Hola, buenos días, buenas tardes. ¿Quién sos?
9: Marcelo.
0: ¿Cómo estás, Marcelo?
9: Espectacular con este día.
0: Hola, Marcelito, ¿cómo te va, Marcelo? Marcelo, cosas que rompiste. ¿Te costaron el laburo o nadie se dio cuenta?
9: Atención. No, se dieron cuenta, sí. Pero no, el laburo no me costó. Pero fue grande la cagada.
0: Uy. Pará, no te
2: costó. ¿De quién fue la cagada?
9: No, mía. ¿De quién? Toda mía.
0: ¿Eh?
9: Toda mía fue. Eso.
0: Uy. ¿Qué hiciste? ¿Qué pasó?
9: Soy maquinista. No te voy a decir el nombre de la empresa, una empresa trabajaba en X empresa.
0: Contame a qué te referís cuando decís maquinista.
9: Retrista, manejo retroexcavadoras.
0: Ajá. Retroexcavadoras, muy bien.
9: Exacto, y trabajaba en ese entonces, ya hace tal vez 15 años.
0: Sí.
9: Trabajaba en una empresa en la cual estábamos haciendo saneamiento por las veredas.
0: Ajá.
9: O sea, el sanqueo en las veredas.
0: Sí,
9: ¿verdad?
0: Sí.
9: Y tacho va, saco para afuera, arranco, saco, hasta que en una no sé qué cosa hice ahí, sí, le dejé el tacho adentro de la ventana, pasé para dentro de la casa y quedó adentro de la ventana de él.
0: No, ¿cómo que ¿cómo? Le metiste?
4: ¡Ay, sí. Dios mío!
0: ¿Con la máquina adentro de la casa?
9: Claro. Pero por la ventana, el tacho, y de pelota todo ahí. Pero bueno, estaba dentro del presupuesto eso. No había tanto problema. Porque
0: una retroexcavadora, el brazo de la retroexcavadora es grandísimo.
9: No, hay retro grandes y hay retro chicas, perdón.
6: Atención. Para,
9: esto era una retro común, una combinada que le decimos normalmente.
0: Bien. Y vos metiste el brazo de la por la ventana.
9: Claro, se me fue y golpeé la ventana y te imaginás que un tacho de todo eso.
4: Buen día.
0: Vieja, acaba de entrar alguien por la ventana.
9: Ocho y media de la mañana.
0: Ocho y media, pará.
9: De invierno.
0: Pará, ¿y por qué te pasó eso?
9: Y por descuidos míos. Fue un descuido. La consecuencia porque fue un descuido.
0: ¿Cómo reaccionaste? ¿Cómo reaccionaste entonces?
9: Y ver si no había lastimado a alguien lo primero.
0: ¿Te bajaste de la retro?
9: Sí, claro, obviamente. Ay, y esperando de que me recagaran a trompada de adentro, guarda esto, eso, ¿no?
0: ¿Quién salió?
9: ¿Sí? Salió la doña.
0: La doña con el camisón.
9: Ay, yo, ojalá hubiese salido cualquier otra persona, pero no la persona esa que salió.
0: Ay, un mouse.
9: Mala como un sola.
0: Sí, claro.
9: Y no era el problema, o sea, después que arreglamos de que, bueno, la empresa se hace cargo porque rupturas hay siempre.
0: Sí.
9: Ella quería la persiana traída desde China o no sé de dónde, ni me acuerdo. Sé que era de...
6: Atención.
9: Creo que de la luna era. Que la habían encargado para ella y se le había regalado un hijo que le había dado la luna. Quería esa. Y esa le había quedado como en 10 pedazos.
0: ¡Tráiganme una igual!
9: Yo no sé lo que tuvo la empresa para intentar más o menos conseguir eso ahí.
0: Sí.
9: A mí no me echaron y terminé regando arbolitos por otro lado y no manejé máquinas porque creo que hasta que terminó la obra.
0: Pero
9: claro. No me echaron. Sí.
0: No te vamos a echar. Lo único que te vamos a pedir es que te pongas las manos en los bolsillos. Sí,
9: sí. Hoy día soy maquinista y hasta ahora no he tocado a más nadie, pero estoy en el medio del campo.
0: ¿Volviste a ser maquinista? Atención.
9: Siempre desde que nací creo que lo único que ahora ando en el medio del campo y no tengo nada por romper.
0: Está bien, pero para un momento, decime la verdad. Sí. Cuando uno maneja una retroexcavadora con un brazo así inmenso, a veces no se pone a jugar para un lado. ¡Opa! Para arriba, para abajo, para un costado, para el otro.
9: No, en esto hay que ser muy responsable. Muy responsable porque un error de uno le puede costar la vida a otra persona.
0: Sí. Y en este caso casi te cuesta el laburo.
9: A mí a mí el laburo y a ella una cortina de esta que nunca más aparece.
0: ¡Hola! Buenos días, buenas tardes.
7: Buenas tardes, Peti.
0: Hola, ¿quién sos?
7: José te habla.
0: ¿Qué haces, José? ¿Cómo estás? ¿Bien?
7: Bien, trabajando.
0: Muy bien. José, roturas, daños, cosas que
7: muertes.
0: Rompiste y que te costaron el laburo o no.
7: Sí, me costó el laburo. Hubo excesos.
0: Sí.
7: Decesos.
0: Sí. No, la... Uy, ay, ay, no quiero, no quiero saber. José.
7: No, no. No, seres humanos ninguno.
0: ¿Cómo?
7: Seres humanos ninguno.
0: Ah,
7: gracias
0: bueno.
7: A Dios y la Virgen, no.
0: Igual, pero atención. José, ¿qué pasó?
7: Bueno, yo era camionero.
0: Camionero.
7: Transportando.
0: Sí.
6: Atención.
7: Transportaba ganado.
0: Ganado, sí.
7: Estábamos llevando unas vaquillonas que iban a inseminarse. Era como una cooperativa de productores.
0: Ajá.
7: Los cuales llevaban determinada cantidad de animales para ir, sí, a inseminar, sí, por, sí, primera vez.
0: Ajá. Vamos a inseminar las vacas.
7: ¿Eh?
0: Sí.
7: Exactamente.
6: Atención.
7: Y bueno, y volví entrando, saliendo de la ruta 3 al, a un camino de tierra.
0: Ah, ya.
7: Ingreso al camino de tierra, normal.
0: No sé si quiero seguir escuchando. Sí. ¿Y?
7: Y en una yo venía con la música. Sigo el camión viejo con mucho ruido. Uno no siente ruido para atrás. O sea, no te das cuenta de lo que pasa atrás.
0: Ah, venías con la música todo lo que da porque las vacas te pidieron. ¡Subí el volumen! ¡Mucho!
7: Exactamente.
0: ¡Subí el volumen! ¡Mucho!
7: Exactamente. Y me llama mi patrón. Que mi patrón estaba en el campo descargando. Sí. Él iba adelante.
0: Sí, sí, sí.
7: Me llama y me dice: José, estás perdiendo las vacas en el camino. Y yo: ¿cómo que estás perdiendo las vacas en el camino?
0: Le digo: ¿estás perdiendo las vacas?

0: camión.
1: Pará, ¿cómo que estás perdiendo la vaca?
2: Claro, yo no entendía nada. Frené el camión,
1: sí,
2: y voy para atrás a ver el ganado.
1: Ahí
2: la
1: pasó.
2: Y en la puerta, sí, la primera puerta, o sea, por donde nosotros cargamos, no estaba. Es un camión grande que se divide en tres corrales, como quien dice.
1: Sí.
2: Y el último corral, la puerta que da a la calle, como quien dice.
1: Sí.
2: Faltaba la puerta entera. Y las vacas se habían tirado.
1: Se tiraron, ¿sí? Y claro.
3: ¡Ay, Dios mío!
1: Hablaron entre ellos y dijeron: vamos al matadero. Vamos al matadero o escapamos.
2: Ah. Sí. Aparte, lo peor de todo.
1: Sí. Que,
2: gracias a Dios, no venía, era un camino poco transitado, no había autos, sí, que venían atrás, que podía haber sido una desgracia.
1: Pará, ¿y de cuántas vacas llevabas?
2: Llevaba como 40 y pico.
1: ¿Y cuántas se tiraron?
2: 7 del mismo productor, aparte que era la primera vez que mandaba la vaca para ahí.
4: Alguien que me alcance el bisturí. Alguien que me alcance el bisturí.
1: No, se insemina a cualquiera, ¿no?
2: No, es una cooperativa en la cual ellos tienen buena genética y los pequeños productores. Eso es lo que más lástima me da,
1: sí,
2: aparte de los animales, es que son pequeños productores, no son productores,
1: sí,
2: grandes.
1: Sí.
2: Y es un costo bastante grande, y un animal de esos, cada animal de esos vale más de entre 1.000 y 1.500 dólares cada uno.
1: Oh. Te llamó el dueño.
5: ¡La pucha!
2: No, el dueño había hecho algo parecido, entonces medio que se rió, pero no me llamó nunca más.
1: ¿Cómo que se rió?
2: Y porque es un accidente, o sea, fue un desperfecto del camión, no fue algo que yo hubiera hecho.
1: Claro, fue un desperfecto del camión.
6: Vamos a tirar unos palitos y comer.
1: Vamos a echarle la culpa al camión. Claro, le echamos la culpa al camión y a la cámara de foto. Le echamos la culpa, claro, a las cosas. José.
2: Sí.
1: Nunca más laburaste para él, ¿no?
2: Nunca más. Nunca más me llamó.
1: Pará, ¿y comés asado?
7: Atención.
2: Todo el día.
1: Hola.
8: Hola, hola.
1: Hola, ¿quién sos?
8: Soy Meli.
1: ¿Cómo estás, Meli? ¿Cómo estás? Bienvenida.
8: Muy bien, ¿y vos?
1: Bien, ¿qué tal pasaste el fin de semana, Meli?
8: Precioso. ¿Vos cómo pasaste?
1: Bien, muy bien. Traté de descansar. ¡Qué frío que hacía, Meli!
8: Horrible, sí, solcito, sí, por suerte.
1: Sí. ¿Te metiste bajo el acolchado toda la tarde del sábado o no? ¿O tuviste que
8: a dormir la siesta, babeando, sí, todo el día? Hasta hoy,
1: qué linda que son las siestas, sí, de, sí, los sábados de tarde.
6: Habla de sexo.
8: Sí, no, sí.
1: ¿Cómo que dicen, señor?
6: Habla de sexo.
8: No, ¿qué sexo? Dormir.
9: ¿Cómo?
8: ¿Dormir?
10: ¿Cuánto hace que no haces el amor?
1: ¿Eh? ¿Meli?
8: ¿Cómo?
10: ¿Cuánto hace que no haces el amor?
8: Un par de horas nomás. Pero los sábados de tarde no.
5: ¡Ay, la pucha!
1: ¿Es mejor dormir la siesta que tener sexo?
8: Sí. Un sábado de tarde con frío, sí. ¿No estás de acuerdo vos?
5: ¿Qué? ¡Ay, la pucha!
1: ¿No se pueden hacer las dos cosas?
8: Bueno, podríamos negociar. Sí, podría ser.
1: ¿Viste cómo hay que ser inteligente, Meli, un poco?
8: Una razón.
1: Claro. Un rapín.
8: Sí, un ratito nunca está de mal. Siempre viene bien.
1: Nunca se niega, Meli.
8: Por eso, estoy de acuerdo contigo.
1: Meli, ¿qué rompiste que te costó el laburo?
8: No, por suerte no me costó el laburo porque se mantuvo el secreto hasta ahora. Espero que no me estén escuchando.
1: Para un momento, vos hiciste una macana en tu laburo y nadie se enteró que fuiste vos.
8: Nadie, me lo llevo a la tumba.
1: Me encantó, Meli. Me encantó. ¿De qué estamos hablando?
8: Bueno, yo trabajaba hace un par de años en una institución muy conocida de rehabilitación y a su vez mi jefa era la directora de la carrera que yo estudiaba.
1: Ajá.
8: O sea que olvídate ponértela en contra.
1: Sí, claro, la jefa de la carrera, bien.
8: Exacto, y ella tenía una oficina preciosa llena de recuerdos de muchos viajes que había hecho, de congresos, de cosas.
1: Sí.
8: Y yo fui con el plumero a limpiar.
1: Sí.
8: Con muy buena intención.
1: Sí.
8: Le tiré la mierda a los muñequitos de Vietnam.
4: Alguien que me alcance el bisturí.
1: No. Los muñequitos de Vietnam, ¿cómo eran, sí, los muñequitos de Vietnam?
8: Tres muñequitos, azules y rojos, no me olvido más.
1: Sí. ¿Qué eran? ¿Qué eran?
8: Como porcelana.
1: Figura, ¿pero eran figuras humanas?
8: Sí, ahí va, figuras humanas, sí, exacto.
1: De porcelana, fuiste a plumeriar.
8: Y volaron a la mierda.
1: Volaron a la mierda.
8: A todo eso se hacía un mes, máximo dos que trabajaba ahí.
1: Sí, ¿nada más?
8: Nada más, nuevita, nuevita.
1: Pará, ¿y entonces qué, cómo resolviste?
8: Y está ahí, me los guardé, me los llevé para mi casa, una gotita, y al otro día al lugar, intacto.
4: Alguien que me alcance el bisturí.
1: Pará.
0: ¡Loca!
1: Meli, le rompiste la porcelana de Taiwán a tu jefa, te lo llevaste a tu casa, los pegaste y lo volviste a poner.
8: Y
1: en
8: lo devolví, exactamente.
7: ¿Y si la llamamos?
1: Para, ¿y nunca se enteró?
8: Que yo sepa, no.
1: ¿Cuánto tiempo laburaste ahí?
8: Como 4 años.
1: Ah, o sea que estuviste 4 años guardando un secreto. Ella ni siquiera miraba los muñequitos.
8: Y viste, ahí te das cuenta que no le daba bola a los muñequitos. Ni cuenta sería.
0: Dios mío.
1: También me imagino que los pusiste de manera estratégica. Para que la rotura no se vea.
8: Por supuesto, aparte así como estaban puestos, toda la memoria, todo el esfuerzo para dejarlo igualito. Y me salió bien, hasta ahora que estoy enterando.
1: Pará, ¿y no laburas más ahí?
8: No laburo más, no.
1: Ah, entonces contale.
8: No, vuelo de chico y enfermo grande. Estamos en la misma área.

0: Hola.
1: Hola, Peti, ¿cómo estás?
0: Muy bien, ¿quién sos?
1: El Lobito, ¿en qué andas? ¿Todo tranquilo?
0: ¿Cómo estás, Lobito? Acá haciendo el programa, Lobito, ¿qué vamos a hacer?
1: Sí,
0: es, lo que me tocó, ¿viste?
1: Y bueno, ojalá todos pudiéramos estar ahí, Peti.
0: ¿Querés venir?
1: No, Peti, no puedo, estoy laburando, pero sí, me encantaría un día.
0: ¿Estuviste alguna vez en alguna radio?
1: No, Peti, la verdad que no, nunca.
0: ¿Y a qué te dedicas, Lobito?
2: Venga con nosotros.
1: Yo trabajo en la construcción. Actualmente estoy trabajando para mí, pero trabajo en la construcción, ¿verdad?
0: Ok, cuando quieras podés venir a la radio, ¿eh?
1: Bueno, perfecto, te tomo la palabra, Peti.
0: ¿Ves cómo hacemos el programa? Si te divierte, te podés quedar.
1: No, Peti, si me quedo ahí, me echás vos el otro día.
0: Oh, qué macana te mandaste, te pido por favor.
1: Vos sabés que trabajaba en una empresa, en una constructora grande. Tenía muy buena relación con él. Y él todos los días pasaba donde nosotros subíamos lo que eran los materiales hacia arriba.
0: Sí.
1: Y dejaba un portafolio de cuero, me acuerdo hasta el color, me acuerdo. Sí. Portafolio de cuero marrón.
0: Sí.
1: Donde tenía celulares, el reloj, su computadora, bueno, en fin, un montón de cosas.
0: Todo tipo
1: nunca
0: de
1: pasó,
0: sí.
1: Nunca pasó absolutamente nada hasta que me tocó a mí subir los materiales.
0: Ajá. Cuando decís materiales, ¿a qué te referís?
1: Ah, le tiré un palié de ticholo arriba del portafolio.
0: ¿Un palié de ticholos arriba del portafolio?
1: Sí.
3: ¡Ay,
1: no le quedó!
3: ¡Ay, Dios mío!
1: Al reloj, no le quedaron ni las agujas sanas. Lo peor es que nunca, ni las agujas sanas le quedaron al reloj.
0: Para un momento, Lobito. ¿De qué manera llevabas esos materiales hacia arriba? ¿Con una grúa?
1: En un guinche.
0: ¿Qué? ¿Y qué pasó? ¿Se te zafó el guinche? ¿Se te soltó?
1: No, nosotros subimos y cuando los hinchan hacia adentro, cuando vos lo vas a bajar, sí. Lo bajan en una plataforma, ¿verdad?
0: Ajá.
1: Para que no te quede tan abajo para vos después cargar los ticholos, para bajarlos de lo que sí. Es el palier. Bueno, sí. De ahí cuando lo desenganché se me cayó arriba. Se así para el costado, arriba del portafolio.
0: Claro, no era 15 centímetros a un costado,
4: no. Atención.
0: 20 al otro, no, arriba del portafolio.
1: Ahí, exactamente ahí donde estaba el portafolio.
0: Y en el portafolio de cuero marrón estaba la laptop.
1: El reloj, el teléfono, pero lo peor de eso es que ese teléfono...
0: Para un momento, ¿cuánto pesaba eso de ticholos? ¿Cuánto pesaba?
1: No tengo idea, pero vos... son 100 ticholos y cada ticholo pesa más o menos 3 kilos, 2 kilos y algo, 3 kilos.
3: Ay, Dios mío.
0: Todo eso arriba del celular no creo que funcione.
1: No, pero ¿sabes qué? Lo peor es que ese celular tenía cosas que nosotros, yo le dije, mirá, pasó tal cosa, pero bueno, el reloj no tenemos como, o sea, o te lo pagamos o bueno. Pero el celular podemos llegar a mandarlo, a recuperar los archivos que tenés.
0: Sí.
1: Nunca lo quiso. O sea que ese teléfono tenía algo canuto de adentro seguro.
0: Uy, el arquitecto.
3: El
0: arquitecto dijo, cagué por todo lado.
1: Ahí cagué, está, porque armó tremendo quilombo por lo que es la laptop, obviamente, pero tal, lo que era el celular no quería ni loco que lo llevásemos a repararlo.
0: Así que bueno. ¿Seguiste trabajando ahí?
1: Con el arquitecto trabajo hasta hoy, sigo trabajando con él hasta el día de hoy.
0: Opa, ¿te perdonó entonces?
1: No sé si me perdonó, pero no tiene otro remedio, así que bueno.

0: Freddy, ¿qué tal?
1: ¿Qué tal? ¿Quién sos?
0: Iván, de este lado, ¿todo bien?
1: ¿Cómo estás, Iván? Bienvenido.
0: Muchas gracias.
1: Iván, la Intendencia de Montevideo sumarió a dos funcionarios que derribaron un muro privado cuando trabajaban con una máquina. ¿A vos también te pasó algo en el laburo que terminaste perdiendo el trabajo o no?
0: Sí, yo creo que a los tres meses me echaron por eso, sí.
1: ¿Por qué te echaron, Iván?
2: ¿Por qué?
0: Compraron una cantidad, más o menos 20 planchas de mosaico, ¿viste?
1: ¿Compraron quién? ¿La empresa con la que trabajabas?
0: La empresa, sí, la empresa.
1: 20 planchas de mosaico.
0: Es un vidrio, sí, de color.
1: Ah, bien, vidrio de color como para hacer vitro, no. Atento. No, vidrio de color.
0: Vidrio para ventanas viejas, así como el Castillo San Pablo o algo parecido.
1: Perfecto. 20 planchas. ¿Me compré 20 planchas de mosaico de cualquier color? Ok, perfecto.
0: ¿Y? Estaban guardadas en el galpón donde yo guardo la camioneta, ¿viste?
1: No. No sé si quiero escuchar.
3: Sí.
1: Las 20 planchas de mosaico de colores estaban guardadas en el lugar donde vos guardás la camioneta.
0: En el mismo lugar.
1: Bien.
0: Al lado de la puerta donde yo me bajo.
1: Ok, ¿cuánto medían las planchas más o menos?
0: 250 por 380.
1: ¿Centímetro?
4: Ay, Dios mío.
1: ¿Centímetros? ¿O metros?
0: No, 250 por 380.
1: ¿Metros?
0: ¿Eh?
2: ¡Hola, pucha!
1: Para. A ver, estamos hablando de planchas de un tamaño importante.
0: Sí.
1: Ok.
0: Todo culpable.
5: Atención.
1: ¿Cómo?
0: Todos ocupadas en una pared del galpón.
1: El galpón, claro, en una pared estaban apoyadas las 20 planchas de mosaico.
0: Sí, exactamente.
1: ¿Y qué pasó?
0: Y un día abrí la puerta contra reloj y la toqué. Marcaron las planchas.
5: Atención.
1: Vos bajaste de tu camioneta y tocaste con la puerta una de las planchas.
5: Atención.
1: Y terminaste tirando todas.
4: ¡Ay, Dios mío!
1: Pará, ¿y de qué te reís, Iván?
5: Atención.
6: ¿Qué pasó?
0: No, porque en el momento no pasó nada. El tema fue de los tres meses.
1: Me imagino lo que fue el estruendo. Porque si se cae una plancha de vidrio, listo.
5: Atención.
1: Se cayeron 20 a la vez.
2: ¡Ay,
1: Pará, ¿y qué hiciste? ¿Cerraste y te fuiste?
0: A olvidar, yo no fui.
1: Ah, ¿no saben hasta hoy que fuiste vos? No.
0: No, lo que pasa es que no las usamos a los tres meses que a mí me echaron.
1: Sí.
0: Y ahí fue cuando se dieron cuenta que estaban rostros.
1: Pará. ¿Vos las acomodaste como para que no se den cuenta que estaban rotas?
2: Lo mato.
0: Claro, atrás del cajón, cerré la puerta, tranqué la camioneta, perfecto, seguí trabajando.
1: O sea que acomodaste todo como que... están perfectas en condiciones.
2: Pero yo lo mato, es el colegio.
1: Si la gente pasaba por ahí, ¿no se daba cuenta que estaban rotas?
0: No, estaba el cajón.
6: No.
2: ¡Hola, no te puedo creer!
1: ¿Para ahí te echaron antes?
0: Sí. Al tiempo sí.
1: ¿Y por qué te echaron?
0: ¿Cómo es? Pongo personal, que recortar el personal.
1: Recortaron el personal. Pará, ¿y qué pasó después? ¿Cómo te enteraste?
0: Me volvieron a llamar.
1: Ah, ¿te llamaron?
0: Sí. Porque se ve que no había personal tampoco.
1: Sí. Ajá. ¿Y?
0: Y claro, y justo salió para empezar a usar esas planchas.
5: Atención.
0: Y estaban todas rotas.
1: Pará, y vos dijiste, che, no, yo usaría esto, pero está roto.
0: Ah, qué raro. No sé qué pasó acá, qué raro.
2: ¡Ay, la pucha!
1: ¿Nunca se enteraron que fuiste vos?
0: Nunca preguntaron tampoco.

0: Hola, licenciado, ¿cómo estás?
1: Muy bien, sorprendido estoy, sorprendido. ¿Quién habla?
0: Habla Miguel.
1: Hola, Miguelito, ¿cómo estás?
0: Bien, ex operador de maquinaria pesada.
1: Dijo ex, ¿no?
2: Sí.
1: Ex operador de maquinaria pesada.
0: Sí.
1: ¿Qué pasó con la maquinaria pesada, Miguelito? ¿Qué sucedió? ¿Qué rompiste?
0: Nos mandaron a trabajar a mí y a un compañero en la camioneta del jefe a otro depósito.
1: Sí, en la camioneta del jefe. Bien.
0: Sí. Bueno, sí. Mi compañero dejó la camioneta del jefe adentro del depósito, yo subí a la máquina.
1: Sí.
0: Estaba manipulando unos elementos con el autoelevador que pesaba 35 mil kilos.
1: Oh, es mucho eso.
0: Sí.
1: Sí, ¿y?
0: Me desacomodo una parte, paro, lo suelto. Para acomodarlo, doy marcha atrás y cuando doy marcha atrás siento crack.
1: ¿Cómo sentiste?
0: Crack.
1: ¿Y qué pasó?
0: Estaba la camioneta atrás y se la hice mierda.
1: ¡Ay, Dios mío! ¿Le hiciste pelota la camioneta a tu jefe?
0: Ay, a mi jefe, que en ese momento no estaba. Crack.
1: ¿Y entonces?
0: Crack. Dice mi compañero, ¿qué hacemos? Y le digo, y bueno, ¿vamos a entregarnos? ¿Qué vamos a hacer?
1: Claro, hay que entregarse a la policía.
3: Atención.
0: Seguro, hoy hablo con... No era el jefe, el dueño de la camioneta, era uno que le seguía de abajo.
1: Sí.
0: Y hoy te digo, vos, pasó tal cosa, me choqué la camioneta, echame, cobrame. Atención. El arreglo, hacé lo que quiera, que me la aguanto.
1: Opa, ¿y?
2: ¿Qué dijo?
0: Me dice, que vamos a tener una reunión, dice. Atención. Y dentro de 3 días terminamos. A los 3 días me llaman a una reunión.
1: Sí. ¿Qué tal, Miguel? Sí.
0: ¿Sabes cómo fui, no?
1: Con el rabo entre las patas.
0: Con su culo de mano.
1: ¿Y entonces?
0: Me ascendieron a supervisor por mi honestidad.
1: ¿Te ascendieron a supervisor por tu honestidad, por haber roto la camioneta del jefe y haber dicho que la rompiste vos? Echame, te pago la regla. Decime que por lo menos no rompiste más nada después.
0: Y no, porque no manejé más nada tampoco.

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0: En el bloque anterior tuvimos dos historias raras, extrañas.
1: Medio raro, ¿no?
0: Producto de la vida, sí. Producto de los chicos de hoy. Tuvimos a Belén con 20 años, que se olvidó la valija roja en el taxi, en el baúl del taxi, y el taxista se rajó. Atención. El Mossad está trabajando para eso.
2: Sí.
0: Estamos trabajando para eso. Vamos a conseguir la valija, como sea. Y segundo, después Joaquín salió al aire contando que con 26 años llevó a una amiga al faro de Punta Carretas. Mientras estaban intimando.

0: Pero ninguno de los dos se percató que le abrieron la puerta del auto y le robaron el celular.
1: ¡Uy, me lo robaron!
0: Escuchá esta partecita de Joaquín, por si no la escuchaste.
2: Hola, Peti, buenas tardes, soy Joaquín.
0: Hola, Joaquín, ¿qué edad tenés vos, Joaquín?
2: 26
0: años. 26. ¿Y no podés pagar un telo? ¿Te vas a tener sexo en el faro de Punta Carreta?
3: Sí.
2: Lo que pasa es que estaba estrenando el auto, Peti.
0: ¿Qué hora la pasaste a buscar?
2: Como a las 10 más o menos.
0: ¿10 de la noche?
2: Sí.
0: ¿Y qué hicieron desde las 10 de la noche? ¿Fueron directo al faro?
2: No.
0: ¿Qué hicieron? Contame porque yo no...
2: No, estábamos paseando, comiendo algo.
0: Sí. Se le pregunta, ¿querés ir acá y estacionamos por acá, atención, tranqui? ¿O vas directo, te haces el boludo y seguís?
2: Claro.
0: ¿Eh?
2: Se hace el boludo uno, primero. Después se pregunta.
0: ¿Cómo se pasa uno para atrás?
4: Mirá.
0: ¿Por adentro en el auto o sale y cierra la puerta?
2: Sí, se pasa por adentro del auto.
0: Por adentro.
5: ¡Ay, la pucha! Pará,
0: ¿y ella no te dijo, no, yo ni loca hago esto? Ni loca.
2: No. Se pasó para atrás, normal.
4: Mirá, ¿a quién no le ha pasado?
0: Normal, se pasó para atrás, normal.
3: ¿Trabaste las puertas cuando...?
2: No.
0: Podríamos escuchar la llamada de Joaquín cientos de veces.
3: Sí.
0: Sobre todos los detalles que ha contado. Pero ya esto fue suficiente para que a partir de este momento comencemos con...
6: Una palabra. 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
6: 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Lamentable. Nula. 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Impredecible. 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
10: Exactamente.
6: Erótica. 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Ausente. 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
0: En...
6: Una palabra.
0: Intimidad en el auto. Lo hacemos rápido, después otro día podemos hacer una comunicación. Podemos hacer una comunicación mucho más extensa y contando historias, pero...
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0: Vamos a jugar ahora a partir de este momento al 2410.
6: Una palabra.
0: 2410-1019. Las tres líneas de comunicación telefónica y al 1019 mensajes de texto.
3: Sí.
0: Esta comunicación, este una palabra, es un homenaje a Joaquín y a su chica que intimaron en el faro de Punta Carreta. Y en plena acción le abrieron la puerta y le afanaron el celular. Por eso,
6: una palabra.
0: Intimidad en el auto. En el auto, sexo en el auto, una palabra. Sexo en el auto, una palabra. Hola. ¿Quién es?
2: Pepi, qué gusto.
0: Hola, qué gusto tiene la sal. ¿Quién sos?
2: Jesús.
0: ¡Hola, Jesús! ¡Vino Jesús! ¡Hola, Jesús! ¿Cómo te va, Jesús?
2: Qué bueno escucharte, Peti. Bien, por suerte. Recién me bajé a trabajar, estaba escuchando la radio.
0: Jesús, para hablar de la intimidad en el auto, hay que tener intimidad en el auto.
2: Divino, es lo mejor que
0: puede. ¿Usted tuvo intimidad en el auto, Jesús?
2: Mucha, Peti, mucha intimidad en el auto.
0: ¡Una palabra!
6: ¡Una palabra!
2: Hotel, para mí, hotel, Peti, hotel.
3: ¡Hotel! Sí, para vos sí. Tu auto es tu hotel.
2: Bueno, lo fue, sí, por 3 años, Peti. Hasta ahora que ya nos metimos a vivir juntos.
3: O sea que mientras vos estabas saliendo con una chica, mientras sí. La chica era tu chica, en vez de ir a un hotel, iban a tener sexo al auto.
2: Hacer el amor.
3: ¿Cómo?
2: Hacer el amor.
3: No escucho, perdón, ¿qué dijo?
2: Hacer el amor en el auto.
3: Oh. Jesús, ¿usted es cubano?
2: No, venezolano,
3: Jesús.
4: ¡Hola, pucha!
3: Jesús, podemos...
2: Jesús, la mano, Peti, con ella mismo.
3: Atención.
4: ¿Qué?
3: Jesús, atención. ¿Me puede dar esquinas o lugares en donde usted aparcó el auto y tuvo relaciones? Por favor, así todos bueno, anotamos.
2: ¿Me escucha? En su momento, en el Faro.
4: Atención.
3: Faro de Punta Garretas. Faro de Punta Garretas.
2: Cuando se podía. Y por la parte de atrás del puerto de buceo.
3: Pensé que estábamos
4: por
3: hablando.
4: Detrás.
3: Jesús. El Faro de Punta Garretas cuando se podía, dice usted.
2: Cuando se podía.
3: ¿Por qué ahora no se puede?
2: Sí, hay mucho movimiento de gente con la construcción y las cosas que están haciendo al lado.
4: ¡Ay, la pucha!
3: Mire qué buen dato está dando, ¿eh?
5: Sí.
2: Sí.
3: ¿Y cuál era el otro lugar?
2: Ya, dame un segundito.
3: Opa.
2: Ah, ok.
3: Está.
2: Sí, no, lo que pasa es que estoy trabajando. Ve,
3: Jesús, el otro lugar me dijo... ¿Por el puerto del buceo?
2: Sí, correcto.
3: ¿Pero dónde?
2: Y por la parte de atrás, en realidad.
4: ¿Y por detrás?
3: La, digamos, el famoso besódromo.
2: Sí.
3: El famoso besódromo, que ahora está iluminado.
2: Bueno, tengo, ya te digo. Tengo rato que no tuve que salir de la casa porque pasaba en casa de un cliente.
3: Sí. Estamos hablando del besódromo del puertito del buceo.
2: Correcto, sí.
3: Contra las rocas y el mar.
2: Y frente al mar, todo ahí.
3: ¿Alguna vez sintió miedo?
2: No. La verdad que no, por suerte.
3: ¿No es incómodo, Jesús?
2: Y capaz que eso es lo mejor, la incomodidad.
3: ¿Tuvo alguna vez algún inconveniente teniendo intimidad en el auto?
2: No, creo que no.
3: ¿Su chica nunca se quejó, nunca lo trató de... gastate unos mangos y llevamos un hotel?
2: Sí, también salía, sí, salía uno que otro beneficio hotelero.
3: Pero para usted la palabra es...
2: Hotel.
3: ¡Hotel!
6: Una palabra.
3: ¡Hola!
2: Gracias.
3: Buenos días, buenas tardes, ¿quién es?
8: Peti, buenas tardes, ¿cómo estás?
3: Muy bien, ¿quién sos?
8: El Cabeza.
3: ¿Qué haces, Cabeza? ¿Cómo le va? Bienvenido.
8: Muchas gracias, todo bien, Peti.
4: Usted está mal de la cabeza.
3: Cabeza, ¿escuchó Joaquín?
8: Escuché a Joaquín, sí.
3: ¿No le sonó medio extraño que intimando con su chica en el auto no se haya dado cuenta que le abrieron la puerta y le robaron el celular?
8: Sí. Y en ese momento capaz que es medio complicado estar pendiente del teléfono y de las puertas, pero
3: ya te pasa de pelotudo, ¿no? El problema soy yo que no pierdo la visión 360. Sí. Cabeza, una palabra.
8: Arriesgado.
3: Arriesgado.
8: Sí, arriesgado.
3: Intimidad en el auto es arriesgado. ¿Por qué, Cabeza?
8: Y no porque te roben, pero porque te vean. El tema es ese, que te vean.
3: Claro, porque hoy pueden identificarle el auto. Y todos tenemos un teléfono donde pueda grabar algo que después queda en el teléfono de alguien, ¿no?
8: En el teléfono, o que alguien te vea. Y a mí me pasó un caso bastante... Leo, bastante complejo.
3: ¿Lo vieron? ¿Lo encontraron?
8: No, estaba en un balneario muy chiquito,
3: sí.
8: Balneario muy chiquito por la costa de Colonia.
3: Sí.
8: Y está ahí. Y yo estaba con una chica que era hermana de un amigo.
3: Hermana
8: de
3: un amigo.
8: Y nos fuimos a la Rambla. De ese balneario.
3: Sí.
8: Había focos, pero 4 de la mañana no andaba nadie.
3: Sí.
8: Y se escuchaban las olas y eso, pero no se veía el agua. Yo tenía una pick-up, una camioneta pick-up.
3: Sí.
8: Me senté en el asiento del acompañante, ella arriba, todo Opa. Precioso.
3: Mira qué bien.
5: Atención.
3: Era muy chiquitita, ¿no? Sí.
8: El tema de eso pasarse para el lado del chofer. Entonces yo digo, son las 4 de la mañana, no anda nadie, abro la puerta, doy la vuelta y me subo.
3: Claro.
8: Cuando me bajo de la camioneta, se siente de la parte de la costa, chiflido, aplauso, bien flaco, sos el uno.
3: ¿Era su amigo?
8: No, un grupo de gente que había en Navarra, gurises.
3: Pensé lo peor, pensé que era su amigo.
8: No, pero pará.
3: Que había descubierto que estaba con la hermana.
8: No, el balneario chiquito, Peti.
3: Sí.
8: Al otro día de mañana, estoy hablando que 4 o 5 locales conocidos que iba todo el mundo.
3: Sí, claro.
8: Te ven ahí. Y te ven y se ríen y te golpean la espalda, porque la gente de afuera es tremenda, plaga.
3: Claro, claro. Bien vos,
8: Claro.
3: Bien vos anoche, te vimos la camioneta, bien vos,
8: Claro. Te voltean y la espalda y se ríen y codean y vos quedas ahí como en orza y siempre.
3: Por eso para vos la palabra es...
8: Arriesgado.
3: Es arriesgado.
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3: Hola.
9: Hola, Peti.
3: Hola, ¿quién es?
9: Ponete Dios.
3: ¿Dios?
9: Sí.
3: Era lo que nos faltaba. Tuvimos Jesús. Hace un rato nos llamó Jesús.
0: Dios.
3: Ahora nos llama Dios.
0: ¡Ay, la pucha!
3: ¿Por qué? Adelante. Una palabra.
6: Una palabra.
9: Pasión, Peti. Es pasión.
3: ¿Pasión?
0: ¿Qué?
3: La intimidad en el auto es pasión.
9: Sí, pasión. Hacer el amor con la persona que te gusta, que estás intimando. Es pasión, Peti.
3: ¿En el auto?
9: Sí, en el auto. Obvio.
3: Sí, pero ¿no es incómodo?
9: No es incómodo.
3: ¿No es arriesgado?
9: No. Es arriesgado, sí, eso sí. Es arriesgado, te arriesgas a que la gente te vea, te filmen, te suban a las redes sociales como está toda la mierda hoy en día.
3: Claro.
9: Y bueno,
3: tenés razón. Dios, ¿por qué es pasión?
9: Porque es pasión, a ver, es divino hacer algo prohibido con alguien que amás, que querés, que te encanta.
3: ¿Sigue usted con esa chica?
9: Lo hice con mi ex y al día de hoy estamos juntos de nuevo. Nos separamos y estamos juntos de nuevo.
3: ¿Y volvieron a tener sexo en el auto?
9: Todavía no, pero ya la voy a llevar de nuevo.
12: Palabras.
6: Una palabra.
3: Es que volvió para eso.
10: ¿Te animarías?
3: Yo no. Olvídate, mira, me duele la rodilla. Estoy mal en la gamba. Voy a hacer una pirueta. Hola.
9: Hola.
3: Hola, ¿quién sos?
9: Peti, qué gusto.
3: Qué gusto, qué gusto.
9: 30 años escuchándote y primera vez que hablamos.
3: Bueno, nunca es tarde cuando la dicha es buena.
9: Eso decía mi madre siempre.
3: Claro, ¿quién sos?
9: Ponele Juan.
3: Hola, Juan.
9: Juan el Zorro.
13: Hola, Juan.
3: Juan de los Palotes. Juan, una palabra a la intimidad en el auto.
9: Una de las que recuerdo, lluvia.
3: ¿Lluvia?
0: ¿Qué?
5: ¡Hola, pucha!
3: Lluvia, ¿por qué lluvia?
5: ¿Por qué?
9: Temporal de lluvia al mediodía. Al mediodía, Peti.
3: ¿En dónde? ¿En dónde? ¿Dónde?
9: Curva de la Muerte, el Castillito.
3: ¡Uy, el museo!
0: La pucha.
3: El museo, la Curva de la Muerte, ¿se acuerdan? La Rambla. ¿Cuándo van a sacar ese museo de ahí? ¿O hacer un restaurante con el museo?
9: Exacto.
3: No, claro, tenemos el mar, tenemos la Rambla. No va nadie al museo, ¿va alguien al museo?
13: No, no,
3: el cadáver de la ballena está ahí atendiendo.
9: Hay 4 o 5 que duermen ahí.
3: Duermen ahí, me calienta muchísimo.
9: Una posición privilegiada.
3: Lamentablemente, ¿no? Obviamente, me molesta que no lo saquen de ahí. Horrible.
9: Obviamente.
3: Lluvia, obviamente. Mediodía, ¿no había nadie?
9: Peti, invito a una amiga que estábamos saliendo para ir a ver un cliente al buceo.
3: Vamos a ver un cliente.
9: Te vas unos mates, vas hasta ahí conmigo, qué sé yo, bien.
3: Sí, mediodía.
9: A la vuelta de Moro, ponele media hora en el cliente, bajo, empieza a llover. Paramos ahí donde te dije.
3: Ah, en el museo.
9: Claro. Viene una bomba de agua, una cortina de agua, pero impresionante.
3: Me gustan esos días, sí. ¿Y?
9: Y yo tenía una pick-up. Y tuve que pasar al asiento de acompañante y bueno.
3: Otro más que tenía una pick-up y pasa al asiento.
9: No lo puedo creer. No lo puedo creer. Verano.
3: Sí.
9: Y me favoreció eso. Y la lluvia.
3: La lluvia, la lluvia jugó a favor.
9: La lluvia, ¿había no se veía a 2 metros.
3: ¿Había onda con esta chica ya de antes?
9: Mucha, sí, estábamos saliendo.
3: Habían intimado.
9: Éramos pareja de unos meses.
3: Bien.
9: Sí,
3: ¿y usted, usted fue?
9: Era gauchita.
3: Y sí, ya me... Eso, gauchita bajo la lluvia. Sí, claro. Perdón, y usted ya, hombre precavido, vale por 2, ¿sabe, no?
9: Sí.
3: Sí, usted ya venía precavido, ¿o no era necesario?
9: No sabía, yo estaba trabajando, pero la lluvia me favoreció, fue como que quedé, no sé, como si tuvieran cubierto el auto con una lona blanca, porque se veía todo blanco, fue 15, 20 minutos de lluvia y bueno, ahí estuvo.
3: Pero me refiero si usted ya...
14: un preservativo.
3: ¿Usted guardaba en la guantera?
9: No, éramos pareja.
3: Era pareja.
9: Estaba soltero.
3: Yo te aviso. El famoso yo te aviso.
9: Sí, claro.
3: El famoso yo te aviso. Que pare la...

0: Hola.
1: Hola, Peti.
0: ¿Quién sos?
1: El náufrago.
0: Hola, náufrago, ¿cómo te va?
1: Rema. ¿Y vos?
0: Sí. ¿Qué hace, náufrago? ¿Qué hace, náufrago?
1: Acá, ¿qué alegría hablar contigo?
2: ¡Bueno!
1: La primera vez que hablamos.
0: Oh, qué bueno, náufrago. Pará, náufrago. ¿Escuchaste a Joaquín y su historia de sexo en el auto en el faro de Punta Carreta?
1: Sí.
0: Bueno. Intimidad en el auto en una palabra.
1: Adrenalina.
0: Adrenalina. Palabras más. ¿Por qué adrenalina, náufrago?
1: Sí, porque es lindo hacerlo y que pasen otros autos ahí.
0: Pará. ¿Cómo es el tema, náufrago? Es lindo estar... ¿Cómo?
1: Ponerlo en una avenida y que se entren a los vidrios y pasando los vehículos.
0: ¿A vos te gusta que te miren, náufrago?
3: Sí.
0: ¿O te gusta la adrenalina de estar ahí y que la ciudad siga viviendo su curso normal y vos en plena ciudad teniendo intimidad?
1: Y parece que te miran pero no te
0: ¿Nos recomienda algún lugar para aparcar, náufrago?
1: Está complicado.
0: Bueno, pero me imagino que usted ha parado en algún lugar.
4: ¿Dónde?
1: Y digamos que no, yo soy del interior. El parque está muy bien.
0: ¿De dónde es, señor?
1: De San José.
0: De San José. Atención. ¿El parque de San José está muy bien?
3: Sí.
1: Sí.
0: ¿Hay que adentrarse mucho hacia adentro en el parque de San José?
1: No, hay varios aparcamientos.
0: Bien. ¿Y la gente respetuosa, cada uno en su auto?
1: Exacto.
0: ¿Alguna vez tuvo algún inconveniente en el auto teniendo intimidad, náufrago?
1: No, no, por suerte no.
0: ¿Nunca le sonó la bocina sin querer? ¿Nunca se le trabó la palanca de cambios?
1: No, una vez, no encontraba el slip, pero está. Bueno.
0: ¿Cómo no encontraba el slip?
5: Alguien que me alcance el bisturí.
2: ¿Cómo no encontraba?
0: Primero, slip.
4: Una palabra.
5: Palabras más, palabras más, palabras menos.
0: Peti, el museo era un cabaret y todas las puertas que tienen eran habitaciones. Bueno, volvamos a hacer un cabarute. ¡Hola!
6: ¡Hola, Peti!
0: ¡Hola! ¿Estás en el auto ahora?
6: No, nunca estuve en un auto.
0: ¿Quién sos? ¿Cómo te llamas?
6: Pongámosle Ale.
0: Ale, ¿cómo estás? ¿Ale, bien?
6: Bien. Para mí es locura.
0: ¿Locura?
6: Sí.
0: Bueno, pero para un momento, ¿nunca tuviste un rapto de locura de tener sexo en el auto?
6: En el auto no.
0: ¿Pero porque no te encontraste con ningún flaco que te contagie? ¿O porque vos dijiste que no? ¿O dijiste que no?
6: No, nunca tuve esa posibilidad.
0: Ah, bueno, pero capaz que sos muy joven. Ale, ¿qué edad tenés?
6: 47.
0: Para.
2: ¡Ve a cagar!
0: Para,
7: venga con nosotros.
0: Para, Ale, no. No puede. Para. Ale, silencio. No puede seguir pasando la vida sin que vos no tengas intimidad en un auto, Ale.
6: Y no hay voluntario.
0: No, ¿cómo que no? ¿Nunca saliste con un tipo en auto? ¿Te pasó a buscar?
6: Sí.
0: ¿Y nunca te llevó?
6: Pero nunca salió.
0: Y nunca te llevó. Vos nunca sacaste el tema. ¿Sabés que nunca fui a un lugar
1: traca, dunga, dunga,
0: tranquilo como para intimar?
6: No.
0: Nunca.
6: No.
0: Bueno, ahí
6: nunca tuve esa oportunidad.
2: ¡Ay, la pucha!
0: Bueno, atención. ¿Qué hacemos con Ale?
6: ¿Y alguien me tiene que invitar?
0: Pará. Ale, ¿podrías tener intimidad en un auto?
8: Atención.
0: Con un tipo con el que solamente hayas tenido una charla, un encuentro. O sea, no estoy hablando de pareja estable.
6: Sí.
0: Estoy hablando de un flaco que apareció en la vida y dice...
6: ¡Garchengo!
0: Ahí está, un tipo que dice, bueno, yo me arriesgo con Ale porque sí. Ale no puede pasar la vida sin tener intimidad en el auto.
3: Sí.
1: ¿Te animo? Ajá. ¿Te animo? Y bueno, tendría que conocer un poco.
7: Pero...
0: Sí. Porque...
1: Todo lo que
0: sí.
1: venga, ¿no?
8: Sí.
0: No, no, todo lo que no, no, no. Por eso. A ver, nosotros podríamos abrir el teléfono.
1: Sí. Sucede
0: 7 menos 3 minutos. ¿Vos de dónde sos? ¿De Montevideo?
1: De Montevideo.
0: ¿De dónde te gustaría parar el auto?
9: Tinderlandia.
1: Tiene que ser la Rambla. Amo la Rambla.
0: ¿Cómo?
1: Amo la Rambla.
0: Amás la Rambla.
7: Pucha.
0: La Rambla tiene diferentes lugares. Supongo, sí, bueno, creo yo.
1: ¿Dónde le robaron el celular al muchacho? No. Obviamente que no.
0: En el faro de Punta Carreta, no te copa el faro de Punta Carreta.
8: No.
0: Lo descartamos. Podría ser el dique Maguá en la Rambla y Andes. No la veo. No la veo. Vamos a ir más para acá. ¿El Besódromo lo conocés, Ale?
1: No, no lo conozco.
8: Sí.
0: ¿No conocés el Besódromo, Ale?
1: Pero si lo conociera.
0: Sí, sí.
1: Dice tapado lo que están hablando.
0: Sí, sí, sí. Bueno, tenemos el Besódromo. O si no,
7: atención.
0: Digamos, ¿cómo? La vuelta de Coimbra. Estoy buscando la vuelta.
1: Jugación. Besódromo.
0: La Rambla. ¿Cómo dice Ale?
1: El Besódromo, para conocerlo.
0: El Besódromo. Bien, ¿estaría siendo exigente con el auto o el auto no importa?
1: No importa.
0: El auto no importa, o sea...
8: ¿Mientras 600, no sea moto?
0: Mientras no sea una moto, está muy bien. Sí. Bueno, Ale,
7: atención.
0: Tendría que ser un tipo de qué edad aproximadamente.
7: Atención.
1: Y sí, más o menos de mi edad, porque tampoco ni muy...
0: ¿De 40 sí. a 55?
1: Ahí sí.
0: ¿Puede ser más joven que vos, 40?
1: Sí, podría.
0: Auto propio. Ahora, una vez que te subís al auto, vos ya sabés...
1: ¿Qué va para eso?
0: Sí, sí, claro, no vamos a andar dando vuelta comprando una hamburguesa.
1: No vamos a salir a pasear.
0: Sí. Ale...
1: Sí.
0: El auto no importa, o sea que condiciones mínimas de seguridad, ¿no?
1: Sí,
0: y que sea cómodo también, ¿no?
1: Ah, sí, claro, sí. Obvio. Tampoco sí. una cosita sí. chiquita que no te podés mover.
0: Pará,
1: no.
0: Lo de cosita chiquita, esto es algo que no estaríamos dispuestos. Vamos en momento, acá
1: con
0: tenemos.
1: Una pildorita.
0: Tenemos Ale, ya alguien que te ofrece un camión. Y que...
1: Un camión. Ah, manejo camión.
7: Atención.
0: ¿Manejas camión?
1: Sí.
0: ¿Manejas camión? Atención. ¿Qué haces, ruta?
1: Sí, soy chofer de camión.
0: Ah, pero entonces, Ale, no se necesita nada. Tenés el camión. ¿Eh?
1: Sí.
8: Sí.
0: Tenés el camión. ¿Estás en Montevideo ahora?
3: ¿Dónde?
1: Hace Montevideo.
0: ¿Cuándo vas a hacer ruta, Ale?
7: Atención.
1: No tengo ni idea, porque cuando me llaman.
0: ¿El camión es tuyo o de la empresa?
1: No, es esta, ¿no?
0: ¿De la empresa?
1: Sí, claro.
8: Sí.
0: Bien, perfecto. Sí.
7: Atención.
0: No está mal lo del camión, ¿eh? Me despertó algo, ¿eh? ¿En un camión manejando ella? Pará, tengo otro, Ale. Un taxi.
1: Un taxi, no.
0: No, si la mampara es jodida. La mampara.
1: No, aparte, no me entran las piernas, imagínate.
0: Bueno, las piernas es lo de menos.

0: ¿Y ahora? Ahora vamos a escuchar a Andrés. Presten atención, porque esta es una linda comunicación de viernes. ¿Quién sos?
1: Buenas tardes.
2: Soy Andrés Petit. Todo comenzó hace año y medio, más o menos, atrás, cuando con mi hermano y yo, mi mamá nos comenta que teníamos un hermano por parte de padre.
0: ¿Qué edad tenés hoy, Andrés?
2: Yo tengo 45.
0: Bueno, pero pasó mucho tiempo.
2: Sí.
0: ¿Qué le pasó a tu vieja?
2: Por parte de padre lo tengo el hermano. Bueno, mi madre me cuenta esto porque hace muchos años que mi padre y mi madre se separaron.
0: Sí.
2: Y hace como 3-4 años atrás ya la relación entre ellos dos estaba muy tensa, muy tirante. Y mi vieja, por llamarlo así, no sé, tiró un palito al fuego, ¿viste?
0: Qué interesante lo que hizo tu vieja, que porque estaba peleada a muerte con su marido, su ex marido, con tu padre, dijo, ¡ja, ja! ¿Sabés que tienen un hermano por parte de padre?
2: Cuando yo me entero de la situación, lo hablo con mi madre y le digo a mi madre, bueno, yo sí lo quiero conocer.
3: Atención.
2: Así que no sé, conseguí mi número de teléfono o algo. Mi vieja ya tenía.
0: Tenía 27, todo.
2: Me contacté con la mamá de él.
0: ¿Con la mamá? Bien.
2: Con la mamá de mi hermano.
0: ¿Tuvieron una historia o era la mujer de tu padre? No se pregunta eso.
2: Era la amante de mi viejo. Mientras le decía a mi vieja que se quedaba 2-3 días en un barco, estaba con la mujer.
0: ¿Qué se siente haber conocido y haber charlado con la amante de tu padre, la que, de alguna manera ocupaba el lugar de tu mamá?
2: No, nada. Nada, porque creo que en ese momento uno va enfocado en otra cosa, no está pensando en eso.
0: Un día podríamos hablar de esto, ¿no? El día conocí a la amante de mi padre.
2: Es como
0: al amante de mi madre.
4: Sí. Problema.
0: Es un problema, pero puede estar bueno, sí.
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0: 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Al 2410-1019. 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

0: 10-101-9. Las tres líneas de comunicación telefónica. Al 101-9. ¿En serio ya? Che, ¿en este país sobran amantes? ¡Hola!
1: ¡Hola!
0: ¡Hola! ¿Quién sos?
1: Martincho.
0: ¡Hola, Martincho! ¿Cómo te va, Martín?
1: Bien, ¿y vos, Peti, cómo andás?
0: Muy bien. ¿Qué
1: ¿Está
0: vas
1: mejor
0: a hacer?
1: La garganta ya?
0: ¿Eh? ¿Cómo?
1: ¿Está mejor la garganta?
0: Pero mirá cómo te hablo.
1: Ah, viene bien.
0: Gracias,
1: bueno,
0: gracias por preguntar, Martincho.
1: No, viene bien.
0: ¿Qué vas a hacer hoy, Martín?
1: Hoy nada, Peti, nada. Casa tranqui nomás, pues mañana trabajo.
0: ¿Con quién vivís?
1: Solo.
0: Está lindo vivir solo, ¿eh?
1: Sí. A ver si tenés alguna oyente ahí que quiera un compañero que la compañía o necesite estar sola, que venga, vivo en Canelones.
0: Pará, Martín, vos decís que hoy abrirías la puerta de tu casa si hay alguna oyente sola que no tenía planes y que dice, bueno, capaz que me gusta cómo sale al aire, es un oyente del programa, mala persona no debe ser.
1: No. Mira, tengo hasta una casita en el árbol y una hamaca abajo de la casita. Mira, ya con eso te digo todo.
0: Le vas a. No, pero no me gusta.
2: Digiterlandia.
0: Claro, Martíncho, está buscando qué tipo de mujer, digamos, no qué tipo, ¿no? ¿Edades o algo en particular?
1: Y de 30, yo tengo 50, de 30 para arriba. No quiero menos de 35 para arriba.
0: 35 para arriba.
1: Hasta 40 y pico. No quiero mujer joven, ¿no?
0: 35, plata. 45.
1: ¿Oh? Sí, por ahí más o menos.
0: ¿Tenés calefacción, aire acondicionado en tu casa?
1: Tengo estufa leña.
0: Estufa leña, claro. Fundamental para el día.
1: Pero escuchame una cosa, Peti. Sí. Con el calor que hace hoy me voy a poner la estufa.
0: Bueno,
1: aparte,
0: pero
1: con lo que vamos a hacer, vos transpirás como loco.
0: No, pará, ¿ves? Esto ya estás. Ya te estás adelantando,
1: bueno,
0: estás adelantando. Escuchame,
1: vos me decís tu paleña, bueno, me da pie.
0: Martín, la chica tiene que venir, tiene que llevar algo, un vinito, algo, no tiene que llevar nada.
3: No.
1: Si quiere llevar un vinito, tinto que lleve, si no, igual ya le invito. Igual no soy mucho del alcohol yo, pero un vinito me tomo.
0: ¿Sos divertido?
1: Sí, soy músico.
0: ¿Sos limpito?
1: Estoy limpio, y que la persona tenga limpio, que no tenga olores.
0: Sí, por favor, eso es fundamental. ¿Sos músico, Martín? ¿Qué haces?
1: Sí, soy músico.
0: ¿Y qué haces? ¿Qué tocas?
1: El bajo y la guitarra.
2: Toca la corneta.
0: No, la corneta no. Martín, yo tenés la guitarra ahí.
1: No, porque justo estoy trabajando. Mira, vine a buscar un mueble acá con mi compañero y estaba subiendo solo mueble. Ni pensé que me iba a comunicar, mira.
0: Te das cuenta lo que es la vida. Martíncho,
1: pero Peti, yo soy socio vitalicio contigo porque, no sé, tengo como tres fotos contigo, y como cinco veces que el programa he ganado premio contigo, ya. No sé, ya soy mira como pariente, suerte, ya, ¿viste? En cualquier momento voy y me quedo ahí en los controles, ahí con el Pony y con el otro muchacho.
0: Martín, sí. Escucha. Si alguna chica nos escribe al 101.9, te guardamos el teléfono.
1: Sí, claro, que me escriba. Vamos a mandarle mi número, que sea chica, ¿no?
0: ¿Eh?
1: Que
0: sí,
1: no me aparezca el último, vamos, ahora te toca a vos. No, pará. que sea chica, ¿no?
0: Chica, obvio. Chica limpita.
1: ¿Eh?
0: Chica limpita, ¿chica? y la condición fundamental, ¿cuál es?
1: Y no sé, qué sé yo, a mí no me gusta muy exuberante, sea flaca a mí me encanta. O sea, no necesito que tenga mucho, porque no soy. Soy una piba normal, nomás, una piba normal. Que no sea alta, ¿no? Porque yo tengo 1.68 m, ¿no? Que sea más o menos mi estatura.
0: Bueno, pero colgarte no está mal. ¿Sí?
1: Pero igual, escúchame, yo aguanto camión igual, ¿eh? No pasa nada.
3: ¡Vamos todavía!
0: No hablamos de las teclas, que para mí es condición fundamental, ¿no?
1: ¿De qué?
0: Ah, porque es músico. Hablaba, pero toca la guitarra, no el teclado. Pero las teclas es importante.
1: Ah, sí, las teclas ando bien para tocar las teclas.
0: ¿Sí? Manos. Martíncho.
2: Vamos al grano, valor.
0: Martíncho, ¿a quién conociste? ¿Al amante de tu padre o al amante de tu madre?
1: No, de mi madre, o sea...
3: ¿Qué?
1: ¿Cómo es? Una larga historia.
4: Está corrando.
1: ¿Cómo está la historia? Está. Sí. Pero está, un muchacho joven era y yo le dije, bueno, un amigo era, ¿no? Un conocido, amigo, ¿no? Un conocido.
0: Pará.
1: En ese tiempo era mayor que yo.
0: Martín, yo tu madre estaba con tu papá.
1: Claro, seguro. Pero yo te estoy diciendo hace años y años atrás, ¿no?
0: Sí, sí, claro.
3: Vieja trola.
1: No, 30 años.
0: Martincho, tu vieja estaba con tu viejo.
5: Sí.
0: ¿Y tu viejo descubre algo o...?
1: No, menos mal que no descubrió, era policía. No. Y mi viejo de esa noche. Llegaba a descubrir, no sé, ni yo estaba vivo. Mira, con eso tengo todo.
0: Que Dios lo tenga en la gloria.
1: No sé si tanto en la gloria, no. Pero está, no es el tema. Bien. No hablemos de eso. Sí, y hablé con el muchacho, le dije que está.
0: ¿Para cómo te enteraste que tu madre tenía un amante más joven que ella?
2: Pórtate bien.
1: Porque se sospechaba y después ya le dije, bueno, está, mientras no, mi hija no quede mal, digo, yo está todo bien, dale para adelante. Si mi vieja, escúchame, yo tenía 20 años que lo tenía. Un poco menos por ahí, pero también soy consciente. Si mi hija estaba mal con el marido, ¿qué quiere que le haga?
0: Martincho, el amante...
1: Si alguien busca a alguien por afuera, porque está mal, Peti. Eso está escrito en el libro.
0: Condición fundamental, el amante tiene que ser mayor que el hijo, ¿no?
1: ¿Qué sé yo? Para mí, qué sé yo. ¿Qué? Mientras sea feliz la persona, sea el padre o la madre...
0: ¿Pero tenía tu misma edad el amante de tu madre?
1: No, era un poquito mayor que yo, pero menor que ella.
0: Claro.
1: No sé, Peti, porque en ese tiempo yo tenía creo que 20 años, ponerle un poco más ahí.
3: ¡Venga con mamá!
0: ¿Te lo presentó ella o vos dijiste, yo lo quiero conocer, dame el teléfono que lo llamo?
1: Era un gurí que paraba. Paraba ahí en la barra, pero era mayor que yo, ponele... No sé, yo tenía 25, tendría 30, ponele 35, no sé, Peti, por ahí.
0: Sí.
1: ¿Entendés? Y ya se corría la bola y paraba mucho casi, yo le dije que le encaré, porque ya me había enterado de todo.
0: Sí.
1: Y agarré y les dije, bueno, mientras mi vieja no sufra, digo, yo está todo bien. Porque yo era como el hombre, ¿viste? Porque después tenía mi hermana mayor, pero el hombre de hermano era yo el único, ¿no? Mayor.
0: Sí.
1: Y le dije, frente, ¿qué le voy a decir? ¿Por qué le tengo que decir algo malo? Y si mi vieja estaba bien.
0: Claro. ¿Qué dijo el amante de tu
1: para
0: madre?
1: Para mí era, yo me lo veía medio raro, ¿no? Porque mi vieja era, no es, qué sé yo... El tipo era un atorrante, ¿entendés? No se iba a casar con mi vieja, no estaba de cajón.
0: Menos mal.
1: No, porque vamos a ser, está todo bien con mi vieja, pero vamos a ser realistas.
0: Sí.
1: ¿Pero qué quiere que le diga, Peti? Tiene derecho, todo el mundo tiene derecho a
0: hacer lo que quiere. A izquierdo también, sí.
1: Claro, sí. La mujer como el hombre tiene derecho, o sea, la mujer más. Ahora, la mujer tiene tanto derecho como el hombre a hacer lo que quiera.
0: Sí.
1: Más si es soltera, y no tiene por qué juzgarla. Porque si el hombre es un atorrante, o sea... Porque atorrantea, ¿no? Que es más atorrante que la mujer, ¿no?
0: ¿Cómo?
1: Porque la mujer no puede salir con hacerlo su vida. Y en mi caso, mi madre, yo la mujer sí estaba mal con mi padre. Mi padre es un hijo de puta. Uy, perdón.
0: Martincho, y tu vieja estaba feliz con su amante y lo conoce, te cayó bien.
1: Sí, pero yo no le daba mucha bola, sí. Ella estaba contenta, pero no duró mucho, Betty. Era sabido esto, no duró mucho.
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3: Sorpresa.
0: Hola.
7: Hola, licenciado, ¿cómo anda?
0: Hola, ¿quién sos?
7: Vamos a decir Lucho.
0: ¿Qué hace Lucho? ¿Cómo te va?
7: Muy bien, muy bien. Tengo una que te vas a morir, ¿eh?
0: Lucho, te escucho, espero no morirme.
7: Mirá, yo soy de el segundo varón de 5 hermanos.
0: El segundo varón. El segundo
7: varón. 2 varones,
0: sí.
7: 3 mujeres.
5: Sí.
0: Ajá.
3: Sí.
7: Bien. Vio que antes se ponían, en este caso yo con mis hijos no le puse segundo nombre.
0: Sí.
7: Se ponía un nombre por alguien, un nombre por otro.
0: Bien, sí, se estilaba así.
7: Mi mamá decía los nombres de mis hermanas y mi padre los segundos nombres de mis hermanas.
0: Está bien.
8: Atención.
7: Cuando llegó el momento, nacieron las niñas, una se llamaba tal, tal, tal, y el segundo nombre mi papá.
0: Bien.
7: Cuando yo tenía 15 años, mi padre siempre me llevaba a la casa de Mirta.
0: A la casa de Mirta.
7: ¿Sí?
0: ¿Quién era Mirta?
7: Mirta muy amable conmigo,
0: ¿una
7: ¿no?
0: tía? No.
7: No, era amiga de la familia.
0: Amiga de la familia, la amiga Mirta.
7: Con Mirta va, Mirta. siempre me hacía regalos lindos, Mirta, ¿no?
0: Mirá, Mirta, y vos nunca le preguntaste a papá.
7: No, porque yo nunca sospeché nada hasta que me cayó el agua. Claro, ¿no? El agua al tanque.
0: Claro.
7: Así que los tres nombres de mis hermanas, de los segundos nombres, eran los nombres de las amantes de mi papá.
0: ¿Cómo?
7: Así como decís, como lo escuchaste. Mis tres hermanas, el primer nombre lo eligió mamá, y el segundo eran las amantes de mi papá.
0: ¡Qué cosa loca!
4: ¡Hola,
0: pucha! ¿Una de tus hermanas tenía el segundo nombre Mirta?
7: Exactamente. Cuando estaba mi hermana, yo estaba comiendo.
0: Sí.
7: Hola, Mirta. ¿Y qué le conocimos? Mirta, Mirta, Mirta. Cuando miro el segundo nombre y la otra, digo, esta es la que trabaja con papá.
4: Pero qué
7: y la tercera, esta es la que está en la esquina. La hablando en X.
0: Sí, sí.
7: Mira, mejor me hace con la mano muy bien loca. Ya te busqué.
0: Para. ¿Qué edad tenías vos cuando te diste cuenta, cuando hiciste esa asociación? Ey,
7: en 15 años y estaba tomando sopa de letritas, no me olvido nunca más.
0: Sí.
7: En la casa de Mirta.
0: En la casa de Mirta. ¿Y qué hacían? ¿Qué hacían papá y Mirta atención, mientras vos tomabas sopa de letritas?
7: Jugaban al alfabeto.
0: Pero ¿vos te acordás que desaparecían en el cuarto o algo?
7: Sí, a veces yo llegaba antes y mi padre no estaba. Y en teoría mi padre después aparecía por la otra puerta del fondo.
0: Está bien, pero pará, ¿cómo que llegaba antes? ¿Por qué ibas a lo de Mirta,
7: claro,
0: vos solito?
7: No, nos cuidaba alguno de nuestros hermanos cuando veníamos a la escuela de la casa de ellos.
0: Ah, era la cuidadora, pucha. Claro.
7: Exacto, muy amiga de mamá era la parte de...
0: ¿En serio Mirta era amiga de mamá?
7: Sí. Así como lo escucho.
0: Y las tres hermanas que tenés, el segundo nombre, son las amantes de tu padre.
7: Exactamente.
4: ¡Pero qué increíble!
0: ¿Y lo encaraste a tu padre? ¿Le dijiste, mira, me di cuenta de esto?
5: ¡Hijo verde!
7: No, y te cuento con por qué se divorciaron mis padres.
0: ¿Por qué? ¿Por qué se divorciaron?
7: Nosotros ahora somos todos adultos.
0: Sí.
7: Yo tenía 40, mis hermanos. Yo era el segundo, pero ya éramos grandes.
0: Sí.
7: Mis padres cumplían el aniversario de plata.
0: Bien.
7: Mirá que no joda, es en serio.
0: Sí, no sé cuánto es aniversario de plata.
7: 25 años.
0: ¿25 años no es oro?
7: No, 50.
0: Aniversario, ahí está, tenés razón, de plata.
7: Y entre todos los hermanos ya mayores,
0: 25.
7: Le dimos plata a mi padre, digo, saca mamá, le va a la Sedna.
0: Claro.
7: A un lugar lindo, pum, pum.
0: Sí.
7: Y después en vez de venir para casa, porque tenía hermanos que vivían con ella, andate a un telo.
0: ¿A dónde?
3: En un telo.
7: A un telo.
0: A un telo. Anda, lleva a mamá a un telo.
4: ¿Pero
7: exacto.
4: ¿Qué se pasa?
7: Sí. Es así que la llevó a cenar.
0: La llevó a cenar.
4: Atención.
7: Sí.
0: Es lindo para celebrar.
7: A las 3 horas llega mamá sola en un taxi.
0: ¿Mamá sola en un taxi? ¿Qué pasó? ¿Un accidente?
7: Tu padre no entra más acá, nos dijo.
0: ¿Cómo?
7: Tu padre no entra más acá, nos dijo.
0: Cuando ustedes estaban viviendo todos juntos, sí.
7: Cuando llegaron al telo,
0: sí.
7: ¿Te acuerdas? No sé si alguna vez fue que lo atendía el pistero.
4: Atención.
0: Bueno, depende, no sé de qué año estamos hablando.
7: Varios años.
0: Bien.
7: Este aquí, cuando abrió la puerta, le dijo, ¿tanto le doy la habitación de siempre?
0: No, me estás cargando.
7: Te juro.
0: Me estás cargando, no puede haber pasado eso.
7: Mi padre fue tan salame que la llevó donde iba siempre con las chicas de él.
8: Alguien que me alcance el bisturí. Alguien que me alcance el bisturí.
7: ¿Cómo termina todo?
0: ¿Cómo termina todo, Lucho?
7: Papá está con Mirta.
0: Bueno, ¿ves? ¿Cuánto hace que está con Mirta?
7: ¿Eh?
0: ¿Cuánto hace que está con Mirta?
4: Atención.
7: Como hace unos 10, 15 años.
0: Bueno, yo ahí considero que la vida... los tenía que juntar,
3: sí,
0: que la mentira era lo que vivía con tu madre.
7: Exactamente.
0: ¿No?
7: Y le erró, los nervios lo mataron, me parece.
0: ¿Cómo?
7: Los nervios lo mataron a mi padre.
0: ¿La quedó? No.
4: ¿Por qué?
7: No, lo mataron en el sentido que no puede llevar a mi madre, digo, siempre, y yo le dijo, señor, la de siempre.
0: Qué boludo. Escucha,
7: bueno,
0: Mirta, ¿qué tal? ¿Bien?
7: Es como mi madre, ahora le confío más en Mirta que en mi mamá, aunque no lo creo.
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0: ¿Cómo se dan esas relaciones de amante durante años, eh?
4: Doble vida.
0: Donde todos saben, ¿no? ¡Hola!
9: ¡Hola!
0: ¡Hola!
5: Hola, Peti.
0: Hola. ¿Quién sos?
5: Stephanie.
0: Stephanie, ¿cómo estás?
5: Bien, ¿y vos?
0: Muy bien.
9: Stephanie.
0: Hey, Stephanie, ¿escuchaste, Stephanie? A los dos en argúmeno que salieron al aire recién.
5: Escuché.
0: Stephanie, ¿vos cómo conociste al amante de tu madre? ¿O a la amante de tu padre?
5: Bueno, primero conocí a los hijos y después al amante.
0: Ah, o sea que a tus hermanitos.
5: Exacto.
0: ¿Qué edad tenías, Stephanie?
10: ¿Qué pasó?
5: Tenía 8 años, 7.
0: Ah, eras una niña.
5: Sí.
0: Pero cuando te los presentaron, ¿te dijeron estos son tus hermanitos?
5: Sí, no. Me los presentó mi mamá y mi abuela por parte paterna.
0: Para ¿cómo? Algo que no me cierre.
5: Sí.
0: Sí.
5: No entiendo.
0: Te los presentó mamá y tu,
5: mamá.
0: Y tu abuela paterna.
5: Primero a mi hermana, sí, que era más chica que yo, atención, y después a mi hermano, que tenía 2 años más grande que yo.
11: ¿Qué es esto?
0: Vos no entendías nada, decía, pero ¿cómo? ¿De dónde salieron estos? ¿Y son hermanos? ¿Cómo? Atención. Stephanie. Stephanie.
5: Sí.
0: Stephanie. ¿Vos no entendías nada o qué pasó?
5: No, en ese momento no entendía nada porque era una niña.
0: Bien, ¿y
5: después
0: por qué?
5: Con los años,
0: sí,
5: uno va entendiendo todo.
0: ¿Y por qué tu mamá decide presentarte, qué raro, a los hijos de la amante de tu padre?
5: Y no sé por qué tomó la decisión, eso nunca se lo pregunté. Atención. No se lo podría preguntar porque en este momento, o sea, mi mamá no está viva, obviamente falleció hace un año, pero igual me quedó esa duda. Me lo presentó ella.
12: Atención.
5: En la casa de mi abuela, los conocí. Y después, a los años, conocí a otra amante de mi papá.
0: Ay,
5: amante que ya era,
0: sí,
5: amante de estando con esta otra.
0: De años, o sea, conociste a la amante y a la amante de la amante.
5: Exacto. Y esa otra amante última tenía, sí, 3 hermanos más.
11: ¡Qué bueno! ¡Qué suerte! Ese tipo es un capo,
0: ¿verdad? Vos tenías 3 hermanos más.
5: Sí.
0: O sea que vos tenés, de tu mamá y de tu papá, ¿tenés hermanos?
5: Sí, somos 5. No, de mi mamá y mi papá soy solo yo.
0: Bien.
5: Después tengo 4 hermanos por parte de madre. Y por parte de padre, sí, tengo 5.
0: 10 hermanos, son 10. Stephanie, ¿y cómo recordás?
5: Y después a la paz.
0: ¿Cómo recordás haber conocido al amante o a las amantes de tu padre?
5: Bueno, la primera amante que conocí de mi padre, la conocí, me fui a unas vacaciones de Maldonado,
0: sí,
5: vivía cerca de la casa de mi abuela,
0: sí,
5: se suponía que yo iba a vacacionar a la casa de mi abuela, pero como mi padre trabajaba de día,
12: atención,
5: y de noche, yo quedaba con ella, entonces no me dejaba ir a la casa de mi abuela, me tenía de empleada para mis hermanos cuidándolo, era una perra literal.
0: ¿Tu abuela?
11: Dios mío.
5: No, mi madrastra en ese entonces.
0: Tu madrastra en ese momento. Claro.
5: Sí.
0: Una perra. Qué feo.
5: Una perra.
0: Horrible.
5: Sí, una perra.
0: Ahora, ¿tu viejo laburaba de tarde y de noche? ¿O hacía doble
5: vida? Mi viejo laburaba de mañana, era principal, y de noche taximetrista.
0: ¿O hacía doble vida?
5: También.
0: Dormía con
5: doble y triple vida.
12: Atención.
0: Triple vida porque apareció otra amante.
11: Sí, sí.
5: Exacto.
0: ¿Qué le dijiste a tu viejo cuando descubriste que tenía no un amante, sino 2? O capaz 3.
5: No, atención, en ese momento no le dije nada. La primera vez no le dije nada porque era una niña, no entendía mucho.
0: Sí.
11: No.
5: Y de grande, cuando conocí a los otros 3 chicos, que ya era más grande, tenía 14, iba a cumplir 15, me iba, sí, al paseo con él para Maldonado y con,
0: sí,
5: mi primo.
0: Sí.
5: Y cuando íbamos cerca del aeropuerto, sí, mi primo le dice, bueno, ahora vas a ir a conocer a tus hermanitos.
0: ¿Cómo que?
5: Y yo no entendía nada.
0: No, ¿cómo? No, ¿cómo hermanitos? Yo soy hija única.
11: ¿Cómo?
0: Sí.
5: No, no. Tenía, cuando resulta que cuando llego tenía 3 hermanitos.
0: ¿Y
5: uno
0: qué?
5: De 4, uno de 5 y uno de 6.
0: ¿Y qué dijo papá?
5: Papá, no, nada, tan canalla que no sabía qué decir, nada. Estos son tus hermanos.
0: Para, ¿cómo decía?
5: Una de ellas se llama igual que yo.
0: ¡No!
8: Alguien que me alcance el bisturí.
0: Para no confundirse. Sí.
5: Es claro,
0: como no te sentiste. Tremendo. El viejo ya no está.
5: No, el viejo sí está.
9: Atención.
5: El viejo sí está.
0: ¿Y está en pareja?
9: Atención.
5: Sí, está en pareja.
0: ¿Tendrá amantes?
5: Y seguramente era amante esta ya también, ¿eh? Va así. De amante en amante. Ahora espero que se haya tranquilizado.
0: Stephanie. ¿Es genético esto?
5: No, para nada.
0: Porque podés
10: pero
0: seguir el mismo atención camino porque son los genes, o porque en realidad viviste así, sos de otra manera, lo opuesto, estás en las antípodas.
9: Atención.
5: No, soy lo opuesto.
0: Bien. ¿A tu padre?
5: Soy totalmente lo opuesto a él.
0: Sí. No te siguieron apareciendo más hermanos, ¿no?
5: No, creo que no.
0: Atención, servicio a la comunidad. Accidente en los accesos. Antes del Trócoli. Tránsito trancado hasta Boulevard Artigas. Muchas gracias.

0: hasta hoy me doy con las ex, con la actual y con las amantes de mi padre.
1: ¡Hola, pucha!
0: Y muchas veces las amantes se comunican a través de mí.

0: Peti, mi hermano conoció al amante de nuestra madre cuando éramos niños chicos. Nos dejaba solos en la noche, mamá. Y un día se le dio por seguir a mi madre y la pescó.
1: ¡Ay, la pucha!
0: La madre dejaba a los nenes durmiendo. Otro, ¿quieren otro? Conocí a las amantes de mi madre. Eran las hermanas de mi madre, mis tías. Y años después, salía con las hijas de mis tías, mis primas. Mirá, la familia es lo primero.
2: ¡Ah, qué bien! ¡Más

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0: Hablando de la mano, vamos a recordar a Eric.
1: Ayer.
0: El chico de la mano de ayer.
2: Sí.
0: Les pido por favor que presten atención.
3: Subí el volumen.
0: Pay attention, please.
4: Atención.
0: Disciplina.
4: Atención.
0: Disciplina. ¿Cómo me gusta?
4: Atención. Disciplina. Atención.
0: Disciplina.
4: Atención.
0: Disciplina.
4: Atención.
0: Disciplina.
4: Atención.
0: Disciplina.
4: Atención.
0: Disciplina.
4: Atención.
0: Disciplina.
4: Atención.
0: Disciplina.
4: Disciplina.
0: Ah, perdón.
5: ¿Qué rompebola que sos?
0: Vamos a escuchar a Eric. Escucha esto, ¿eh? ¿Quién sos?
6: Eric.
0: Eric. ¿Cómo estás, Eric?
6: Por Peñador bien, por mi mujer mal. Comenzaron los problemas el 2 de julio del 2019.
0: Si mal no recuerdo, vos me hablaste que en esa fecha nació tu hijo.
6: Exactamente, pero ahí supuestamente fue cuando empezó todo el que nos dejamos el cariño al lado, vamos a decir.
0: Vos estás queriendo decir que una vez que tu esposa, tu pareja, fue mamá, sentiste que quedabas relegado, obviamente.
6: No, pero, o sea, eso decía ella de mí, que yo le dejé de hacer como mimos y todo eso.
0: ¿Te erotizaba la panza embarazada, Eric?
6: Sí.
7: Atención.
6: ¿Por qué no?
0: No, porque viste que hay hombres que dicen, no, está embarazada, yo prefiero no.
6: No.
0: Y hay otros que dicen, no.
7: Atención.
0: Yo rozo la piel embarazada, soy un tiroteo. ¿Podemos hablar de esto?
6: Obviamente que no era igual que antes.
0: ¿Por qué no era igual que antes?
6: Porque antes era mañana, tarde, noche, merienda, colación, todo.
8: Y después
6: empezó
0: viejo.
6: Uno por día y después uno cada día por medio y después...
0: Bueno,
3: tenemos que hablar de esto.
0: Son procesos, ¿no?
6: Son procesos,
0: pero mientras duró el embarazo, supieron tener también buen sexo, ¿no? Buena intimidad.
8: Sí.
0: Viste que hay mujeres que también les cambia la libido, dicen, no me toques. No me toques. No era el caso de tu pareja.
6: No.
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0: partir de este momento al 2410-1019, las tres líneas de comunicación telefónica.
1: Dos opciones.
0: Solo para mujeres. Hombres también. El sexo y el embarazo van de la mano.
2: Atención.
0: ¿Te aumentó la libido el embarazo o te la durmió?
3: ¿Cómo?
0: ¿Te erotizaba la panza? La panza de embarazada. A vos, mujer embarazada, ¿te erotizaba más la libido? ¿Empezó a correr más por la sangre?
4: ¡Ay, la pucha!
0: 2410-1019. Las tres líneas de comunicación telefónica. Al 1019. Mensajes de texto. Hola.
5: Hola, Peti.
0: Hola, ¿quién sos?
5: Virginia.
0: Virginia, ¿estás embarazada?
5: No, estuve.
0: Bueno, ¿tuviste familia?
5: ¿Cuándo?
0: Felicitaciones.
5: Bueno, gracias, Peti.
0: Virginia, ¿a tu pareja le erotizaba la panza o no quería saber nada con el embarazo a la hora de intimar?
5: No, quería todo, sí, Peti.
0: Bájame el volumen de la radio, Virginia, por favor. ¿Sentías que la libido de él iba más, con más fuerza?
5: Sí, por supuesto.
0: ¿Y a vos no te apagó el embarazo?
2: Atención.
5: Sí, me apagó.
0: ¿Ese deseo sexual no?
6: Déjame en paz.
0: ¿Te lo apagó?
5: Sí, lo veía de lejos y no quería nada, Peti.
0: ¿Te das cuenta? ¿Cómo cambiamos todos? Es increíble. Virginia, ¿el deseo sexual durante el embarazo se te apagó?
5: Los primeros meses sí, Peti.
0: Postparto.
2: Atención.
5: Los primeros meses sí, se apagó, atención. Pero después...
0: ¿Pero los primeros meses del embarazo o los primeros meses postparto?
5: No, los primeros meses del embarazo.
0: ¿Del qué?
5: Los primeros meses, de estar con la panza.
0: Pará, ¿qué dijiste? ¿Qué palabra utilizaste? Virginia,
5: decime, Peti.
0: ¿Estás con tu pareja ahí?
7: Sí.
0: Sí.
5: No, estoy con tu compañero de trabajo.
0: ¿Un compañero? ¿Y qué te dijo tu compañero de trabajo?
5: No, se ríe mi compañero.
0: Pará. Cuando una mujer está en proceso de gestación, ¿está?
2: Atención.
0: Con panza, ¿cómo se dice?
5: Con panza, embarazada.
0: ¿Cómo?
5: Con panza,
0: ¿no? O sea
5: que estamos con panza.
0: Si estás con panza, ¿estás?
5: Embarazada.
8: Alguien que me alcance el bisturí.
0: ¿Te ayudó tu compañero? Decime, que te ayudó tu compañero de laburo. ¿En serio pensabas que era en brazo?
5: Sí, Peti.
0: Claro, porque cuando una mujer...
2: Atención.
0: Claro, es hembra. Es un embrazo. Claro. Cuando está embarazada, cuando la mujer tiene un hijo adentro, es un embarazo porque es una hembra y el macho la copuló, entonces está embarazada porque es un embarazo.
5: 2023.
0: Virginia, el deseo sexual no es lo único que se te apagó.
5: No, solo el deseo sexual.
1: Dos opciones.
0: Me quiero ir.
5: Respira hondo, Peti.
0: No. Me quiero ir a mi casa.
1: Freddy, ¿cómo andamos?
0: ¿Cómo te va? ¿Quién sos?
1: Andrés, Freddy.
0: Hola, Andrés.
1: Te cuento, Freddy.
0: Vino Andrés.
1: y cuando viene,
0: nunca
1: cuando
0: faltes.
1: Viene, cuando está Andrés, también me presento.
0: Sí.
1: Tocayo. Felipe.
0: Andrés. ¿Te erotizaba la panza de tu esposa?
1: Mirá, Peti, vos sabés que cuando quedó embarazada dije, bueno, está, porque a mí yo veo una embarazada por la calle y no sé, es como que me erotiza demasiado.
0: Te atrae.
1: Sí, me atrae, me...
0: Te genera, pará, pero...
1: Viejo verde.
0: Pará, viejo verde, pero pará. Te genera un síntoma de una sensibilidad especial, una... ¿desde el cariño o desde la libido que te...
1: Mira, es algo extraño, es como que tener sexo con una embarazada, que está embarazada de un hombre cualquiera, es como que me resube.
0: ¡Opa!
1: Y cuando quedó embarazada mi mujer, yo dije, bueno, está, ahora cuando empiece a tener la pancita, todo me va a llamar mucho más la atención de lo que yo me llamaba.
0: Claro, porque vos ibas por la calle, veías una mujer embarazada... Y te copaba, primero por un lado quizás hasta sí, cariñoso, sí. Sensible, humano. Pero, a ver, dejémonos de decir tonterías. Te calentaba.
1: Me calentaba que esté embarazada y si era de otro hombre es más caliente.
0: Ay, si ves una señora con sí. Mucho respeto en la calle, está embarazada, es de otro hombre, obviamente, ¿no? Claro. Andrés,
1: lo que te quiero decir con esto es que...
0: Pará, te pudría la cabeza una mujer embarazada en la calle.
1: Exactamente.
0: A ver, no está mal.
3: No
0: está mal. No podemos señalarte ni criticarte. Algunos nos gustan morochas, o otros pelirrojas.
1: Sí. Pero mirá que hay varios que gustan embarazadas. Es como un fetiche.
0: Es un fetiche el embarazo.
1: Exacto.
0: Sí.
1: Exacto.
0: Bien.
1: Y bueno, cuando a mi señora le creció la panza, sí. Fue como que no me atrajo. Al contrario, bajó la frecuencia sexual.
0: Bajó la frecuencia sexual y tu libido.
1: Sí.
6: Se come la galletita.
0: Pará, no te atrajo.
1: No me atrajo lo que yo esperaba.
2: Atención.
0: Claro.
1: Sí. O sea, era normal.
0: Claro, porque también es tu hijo, ¿no? Estabas esperando.
1: Yo creo que fue por ese lado, me parece.
0: A vos te da cierto morbo una mujer embarazada que ves por ahí.
1: Claro. Seguro. Pero ya era.
0: Pero con
1: cosa,
0: mi mujer no se metan. Claro. Con mi esposa no se metan, claro, ni yo me meto. Andrés, ¿no tuviste relaciones en nueve meses?
1: Sí, no, sí, tuve relaciones, pero no te digo que... No, fue normal, no era una cosa de otro mundo decir que a cada rato porque la panza me atraía, pero no, fue normal, relaciones normales como siempre.
0: ¿Te bajó la frecuencia sexual?
1: Un poco así.
0: ¿El deseo sexual también?
1: El deseo se mantuvo, pero porque no era lo que yo esperaba. O sea, yo pensaba tener más deseo del que ya tenía.
0: ¿Y qué dijo tu mujer? Atención. ¿Sentía?
1: No dijo nada.
0: ¿Pero notaba eso?
1: No, ni cuenta se dio porque traté de también un poco de disimular, ¿no?
0: Pará. ¿No lo hablaste vos con tu mujer? No. Ella sabía que te calentaba.
2: Atención.
0: Esto puede sonar feo, ¿no? Pero...
1: Pero vos estás loco, ¿qué diría? Vos sabés, amor, mirá, me calienta la mujer embarazada, pero vos no.
7: Dos opciones.
0: Cada loco... ¡Hola!
9: Hola. Estoy en duda ahora, no sé si yo estuve embarazada o embrazada. No.
0: Bueno, no.
9: No sé.
0: Momento.
1: No tenés
0: por qué elegir. Estuviste embarazada y embrazada porque
9: eras
0: una hembra, sí, que tenía...
9: Sí, te entendí.
0: Un niño adentro. Sí. ¿Quién sos?
9: Lili.
0: ¿Cómo estás, Lili?
9: Bien, estoy bien.
0: ¿Y escuchaste a Andrés, Lili?
9: Sí. No sé cómo es el tema. Yo, por ejemplo, como mujer veo a una mujer embarazada en la calle y me da una ternura bárbara.
0: A mí también.
9: Son divinas.
0: Sí. Pero cada loco... A ver, sí. Andrés decía que a él no le atrajo su mujer embarazada.
9: Exacto.
0: ¿Vos te sentías sensualmente atraída por hombres
9: estando
0: embarazada? ¿Sentías que emanabas una atracción particular, diferente?
9: No, sí, yo misma apunté al... ¿Cómo te voy a decir?
0: Sí,
9: más cinturita, o sea, yo me sentía... Y bueno, y mi marido se entusiasmaba más, sí. Pero yo no lo podía ver, cerca.
0: ¿Cómo? ¿No te podías ver qué?
9: No lo podía ver a él.
0: Claro, porque te tapaba la panza, por eso no lo podía ver. ¿Dónde estás?
3: Acá abajo. ¿Dónde estás?
9: No.
0: No lo veías, estaba...
9: Era un rechazo, yo lo rechazaba completamente.
0: ¿Para, en serio?
9: No, te juro que sí, lo no sé por qué. Después sí, pero... Y además, él me decía que estaba súper sensual, que estaba más linda, que... No sé. Tenía más senos, o sea...
0: Claro, ¿cuántos?
9: Él estaba súper atraído. 26 años tenía yo.
0: No, senos.
2: ¿Cuatro?
0: ¿Cuatro?
9: Dos, como siempre.
0: Claro. Lili, pero él te veía más sensual, más atractiva, se calentaba contigo embarazada.
9: Sí, aunque estuviera cocinando, aunque estuviera limpiando el baño, aunque estuviera...
0: Te agarraba la panza de Atriqui.
2: Tocalo un poquito.
0: Para, el tipo se está, el tipo le calentaba el bombo.
9: ¿Qué feo debe ser para el hombre ser rechazado así? Debe ser feo, la verdad que él la pasó mal.
0: Háblame de eso, por favor.
9: Y él la pasaba mal, la verdad que me daba cuenta que él la pasaba mal y yo cada vez estaba más linda, vamos a decir, o sea.
0: Claro, para él además, para él estaba mal.
9: Sí, para él, claro. Además todos me decían, ay, vas a tener varón, porque las mujeres embarazadas cuando tienen varón se ponen más lindas.
0: Sí, claro, ¿y tuviste varón?
9: Sí, tuve varón, sí.
0: Ah,
9: sí.
0: Lili,
9: después tuve una nena.
0: Y el...
9: Pero ni siquiera en el momento del parto, o sea, en el viaje hacia la sociedad médica para el parto, él me agarraba la mano, él era súper cariñoso. Sí. Yo le decía, soltóme, viste, entre dientes, soltóme.
0: Sí. Claro, cómo me gusta esa sensación. O pobre sea, te cambió el humor, te cambió la libido, te cambió
9: hacia
0: el deseo, el deseo, le sentías asco. Sí. ¡Decilo!
9: No, nunca seguí el asco, pero rechazo sí.
0: Pero rechazo, claro, hay un paso nada más. Sí. Sentías rechazo hacia él. Y tu deseo sexual, pará, y durante 9 meses no la...
9: Vos sabés que no, nada de
8: triqui-triqui.
0: Pará.
2: Dunga.
0: ¿Ni dormida te agarró, Lili?
9: Pobre de...
0: No, claro. Pará, Lili, durante 9 meses...
3: ¡Es una pesadilla!
0: Se la bancó como un caballero, como un duque.
9: Sí, se le bancó, Sí, después fue al revés. Él se puso mal con el bebé y bueno, o sea,
2: atención.
9: No es que sintiera rechazo por el bebé él, pero no, pero le molestaba que yo le diera pecho, o sea. Todo vuelve después en la vida, ¿no?
0: Pará, y a vos te volvió
9: El hombre se siente como desplazado.
0: Pero es así, pero bueno, hay que bancar.
9: Sí.
0: Claro.
9: Sí, bueno.
0: Pará, y te volvió la calenchu, Lili. No lo podés, tu marido no lo podía creer la primera vez que la puso. Esto es un sueño.
9: Te quiero decir algo, Peti, espera, te quiero decir algo. He visto fotos tuyas, mil fotos tuyas.
0: Sí.
9: Pero cuando vos te sacás fotos con tu hija, te cambia la mirada.
0: Bueno, sí.
9: Es una mirada de amor puro.
0: Pero nos pasa a todos los padres.
9: Pero vos ponés unas caras cuando te sacás la foto, con unos ojos de diabólico, unos ojos de malvado,
0: Pero yo en el fondo soy un tierno.
9: Sí, en el fondo sos
0: un... Soy un tierno, Lili. Lili, pará. ¿Volviste a quedar embarazada?
9: Sí.
0: Tu marido
9: se la
0: quedó a cortar. Dice, yo no puedo creer que quedó embarazada de nuevo. Otra, para. Y otra vez.
9: Porque a los 3 días del alta,
0: sí.
9: Éramos una máquina sexual.
0: Después
9: del parto.
0: Y con los pechos que clava.
9: Seguro.
0: Ahí tampoco lo veía, se escondía abajo todo. Para, Lili, ¿qué dime. Pasó con el embarazo de tu hija? ¿Otra sí, vez? Mi... ¿Otra, sí, sí. ¿Otra
9: lo
0: vez?
9: Mismo. Lo
10: puta
9: mismo,
10: madre.
9: Sí, sí. Sí. No, se ve que no tiene nada que ver el sexo de la criatura, se ve que no tiene nada claro, que ver.
10: ¡Dios mío, me quiero morir!
0: Se te apagó la llave, se te desconectó la llave de.
9: Sí, se me cayó el sistema.
0: Se
9: sí.
0: te cayó el sistema del deseo sexual.
9: Sí, se me cayó.
0: ¿Y otra vez durante 9 meses nada?
9: Nada, y yo re bonita. Sí, la verdad que sí. Y hay fotos que sí, que sí. me miro y digo, pa, pero estaba linda, en serio.
0: Claro.
9: La cotorra se murió.
0: No, no, no. No porque salió, pará, pero pará.
9: Lili. A los 3 días del alta, sí. ya arrancamos.
0: ¿Para la cuarentena?
9: La ¿qué cuarentena? No, no.
0: Pará. ¿Estamos en condiciones
11: atención.
0: De informar que la cuarentena es un mero acto simbólico hoy?
9: Sí, sí, totalmente. Por...
0: ¿Eso te pasó a vos?
9: Andrés.
0: ¿Cómo?
9: No estaba Andrés, no hubo ningún impedimento. No estaba Andrés.
0: Sí. Pará.
9: No, no tuve.
0: Momento. Otro tema.
9: Sí, otro.
0: Con respeto lo digo.
10: ¡Payaso!
0: Ese bici.
9: No. Hay mujeres que siguen menstruando.
0: ¿Andrés es un impedimento?
11: No.
9: Sí, para algunos hombres o algunas mujeres quizás
0: no,
9: sí.
0: No mucho.
9: Y
0: no,
9: no, un preservativo no. también se puede, pero no sé. No parecería higiénico, pero bueno. No, no es impedimento.
0: Cuanto más sucio, más.
9: No.
0: No. Pará, Lili.
9: Dime.
0: En algún momento durante... A ver, esto que quede claro, ¿no?
9: Sí.
10: Piensa bien lo que vas a decir.
0: Durante 18 meses... O sea, 9 meses un embarazo y 9 meses otro.
9: Sí.
0: Tu marido no pudo tener relaciones contigo porque vos rechazabas sí. el sexo de tu marido.
9: Sí, sí.
11: Sí.
10: ¡Afuera!
0: Cuando no se come adentro.
10: Uno, ¡un quilombo! Bueno, uno

0: sentía, ojalá que vaya por ahí o que encuentre algo que pueda, o sea, si él me lo hubiera planteado, no. Yo le decía que sí. No me lo planteó nunca, pero claro, si lo hacía no me importaba tampoco.
1: Claro, atención con esto que esto.
2: Atención.
1: Lili se acaba. Están aplaudiendo todos los hombres en este momento.
3: ¡Sorpresa! Lili, ¿cómo te estás loca?
1: Vos, embarazada, perdiste. Atención. Absolutamente todo el deseo sexual. Y sí. Durante 9 meses un men embarazo y 9 meses otro embarazo.
0: Sí.
1: No querías tener relaciones con tu marido.
0: Es verdad.
1: Sí, y sí, perfectamente totalmente. Vos hubieras aceptado.
0: Sí.
1: Y le hubieras dicho y dado el visto bueno a tu marido que vaya y que, bueno, mientras me pasa a esto.
0: Sí, sí.
4: Dunga, dunga.
0: Totalmente convencido.
1: Volvé bañado. Sí. O te volvés y te bañás.
0: No, lo habíamos hablado muchas veces también esto y siempre me dijo lo mismo, siempre me dijo que lo intentó pero que no, que nunca se halló con otra mujer, él estaba muy enamorado.
1: No dio con el precio. Claro.
0: Quizá.
1: Lo intenté, pero no me bajaban de $80.
5: Dos opciones.
3: ¿Y cómo sabes?
1: No sé, puso un precio normal, no sé, normal no, o sea. Perdón, ¿Tempone? ¿Tiene idea?
6: No.
1: Jorge Díaz.
7: Ni idea.
1: Dije, no, $100 me parece carísimo, no sé. No, a ver, uno pone el precio que... Estoy tirando... yo no garpe, no garbo, la religión no me lo permite para empezar.
5: Dos opciones.
1: Pero no... ¿Me averiguás cuánto...? Entra a esa página que vos...
3: 14.
1: Hola.
8: Hola, bebito hermoso.
1: Ay, está embarazada. Está embarazada, ahí está embarazada. ¿Quién sos?
8: Vicky.
1: ¿Cómo estás, Vicky? Bienvenida.
8: Muchas gracias. ¿Cómo estás vos?
1: Estás muy bien. ¿Estás embarazada?
8: No, no estoy embarazada.
1: Estuviste.
2: ¿Y? Sí. Contanos, ¿cómo fue?
1: Del 1 al 10, tu deseo sexual en el embarazo.
8: 10.
1: ¿Eh?
8: 10.
1: No me mientas,
2: pucha.
8: No te miento.
1: Vamos. Decime la verdad, ¿eh?
8: No te miento, aparte el médico te lo recomienda también cuando vas.
1: ¿Para qué te recomienda el médico? ¿Cómo?
8: Cuando vos vas al obstetra, sobre los controles, el médico te recomienda tener relaciones sexuales.
9: Dame el teléfono que lo voy a denunciar por mala praxis.
1: No, ¿cómo mala praxis? Pero no es peligroso.
8: No, para nada.
1: Le vas a arrancar el cráneo.
8: Sí, se entera, Peti, igual.
1: No hay ruido. Esto es como cuando el vecino está martillando. Esto es como cuando el vecino está arreglando la sanitaria del baño.
8: No se entera.
1: Pará. Escuchá. El vecino. Vicky.
8: Sí.
1: ¿No se entera?
8: No se entera.
1: Bueno, y es recomendable.
8: Es recomendable.
1: ¿Para tu deseo sexual explotaba?
8: Sí. Porque lo tuve hasta las 36, 37 semanas más o menos manteniendo relaciones sexuales con mi marido y estaba embarazada.
3: Ay, Dios mío.
1: ¿No escuchaste recién a Lili que durante 9 meses no pudo lograr que su marido se acercara?
8: Una pena.
1: Sí, una pena a él, claro, sí.
8: No sabe lo que se perdió.
1: ¿Qué se perdió, Vicky?
8: Y no, el pasar un buen momento, ¿no? Disfrutar más.
1: ¿Te erotizaba la panza vos? ¿O a él, o a tu marido?
8: Bueno, yo toda la vida fui igual, Peti.
1: ¿De gorda?
8: No. Qué malo que sos, Peti.
1: Toda la vida fui igual.
3: Me gusta sentarse en el muñeco.
8: Y hay mujeres que les gusta más, otras que les gusta menos, y bueno.
1: A vos te gusta siempre.
8: A mí
1: pero,
8: sí.
1: Pero quería...
3: Así en cuatro patitas.
1: Para, no se puede parar.
8: También.
1: No, pero para...
3: ¿Cómo?
1: Cambia...
2: Atención.
1: Cambian las posiciones, hay que ponerse cómodo, ¿no?
8: Y bueno, pero esto es cuestión de estar los dos juntos y ver qué manera
1: ir variando.
8: Es más cómoda para uno, para el otro.
1: Perdón, ¿qué grita la señorita?
3: Cucharita.
1: Ay,
8: qué lindo.

0: lindo.
1: No me digas.
0: Me da ternura.
1: ¿Qué te da ternura?
0: Cucharita, dice.
1: Sí.
2: Y por detrás.
1: Perdón, estamos hablando.
0: También. ¿Qué?
1: Estamos hablando de cucharita de postre, cucharita sopera o cucharón.
0: Y depende, ¿no?
3: La pucha. Por otro lado también.
0: Hay gente que tiene cucharita, y otra que tiene cuchara, y otra que tiene cucharón.
3: ¡Ay, la pucha!
1: Vicky, vos querías todo el tiempo.
0: Sí, yo sí.
1: Sí.
0: A mí
1: sí.
0: Me gusta.
2: Atención. Ahora,
1: pero,
0: ¿qué voy a hacer? ¿Está
1: no,
0: mal?
1: No, está bien. Ah. Y
0: ¿a vos no te gusta?
1: A mí me... No, quedar embarazado, yo la verdad que...
0: No, pero... Pero sí. cuando tu esposa estaba embarazada sí, de tu hija, ¿vos no te gustaba?
1: Me erotizaba la panza, sí.
0: Y bueno, ¿viste?
1: Sí. Pero vos sentías que tu libido explotaba más allá de que siempre te gustó.
0: Yo siempre fui igual. Embarazada o no embarazada. Embarazada un poco más, pero siempre fui igual.
1: ¿Le pedías a tu marido, tocame la panza, tocame la panza?
0: No, la panza realmente no.
4: La chucha.
0: Peti.
1: Sí.
0: ¿Me vas a saludar para mi cumpleaños?
1: ¿Estás embarazada o no?
4: ¿Cuándo?
0: No, estoy embarazada. No, voy a la radio.
1: Bueno, no.
4: ¿Ah? ¿Cuándo?
1: Pará, pero...
2: Atención.
0: Llevo empanadas caseras.
1: Dijo que iba a traer una empanada.
4: ¡Ay, Dios mío!
1: Yo escuché mal.
5: Sí.
0: Empanadas.
1: Sí.
0: Varias.
1: Bueno, sí, rellena de...
0: O llevo sándwiches.
1: No, yo prefiero empanadas.
0: De jamón y queso.
1: Bueno, no. Carne no tenés.
0: ¿Eh? Bueno, eso lo vemos después.
1: Bueno, Vicky, ¿y en ningún momento te bajó el deseo sexual en toda tu vida?
0: No. No, porque está mal que a una mujer o a un hombre le guste disfrutar de un buen sexo.
1: No,
0: ¿cuál es el problema?
1: Al contrario, no, pero estamos...
0: No entiendo.
1: Estamos tocando puntualmente el tema del erotismo.
0: Hay gente que le gusta un buen comer. Hay gente que te dice, ay, me muero por un buen asado, qué rico asado. Sí, es bueno.
1: Sí.
0: Qué bueno es tener un sexo, ¿no? Un buen sexo.
2: Atención.
0: Sí, sí. Bien. ¿O no? ¿A vos no te gusta? ¿Ejemplo?
1: Sí, está bien, Vicky, pero estamos hablando puntualmente del erotismo de la panza. Vos dijiste que hasta la semana...
0: Mira, este tema.
1: Hasta la semana 37 tuviste relaciones sexuales.
6: ¡Ya está por salir!
1: ¿Podría haber iniciado el parto?
2: Atención.
0: Sí, de hecho, nació con casi
3: 38
0: semanas.
3: ¡Ay, la pucha!
6: ¡Rompí la bolsa!
1: No, el tipo salió, se están golpeando. ¡Salgo! ¿Cuánto tiene tu hijo ahora, Vicky?
0: 18 años.
1: ¿Le contaste que hasta los 37 semanas?
0: No, Peti, ¿cómo le voy a contar eso?
5: Llama.
1: Contale, vamos a llamarlo.
0: No, estás loco vos.
1: ¿Eh?
0: No. Pobrecito, mi bebé.
1: ¿Pero qué? ¿Qué pasó? ¿Vos decís que salió con algún problemita por eso?
0: No. Salió igual que el padre, ¿no?
1: ¿Por dónde?
2: Atención.
0: ¿Eh?
1: Digo, ¿cómo?
0: No, que salió igual al padre, digo.
3: ¿Por qué?
1: Para también.
0: Igual al papá.
1: No, está...
3: Siento...
1: Pero no. ¿En qué sentido? No le...
0: Tiene los mismos dones que su padre.
1: Para, ¿y cómo sabe? ¿Tiene novia el nene?
0: Tiene novia.
1: Ah, está bien.
0: Sí, tiene novia el nene. Sí.
1: ¿Vos sos de las que aprueba que la novia del nene se quede a dormir en casa y, tengan relaciones?
0: No.
1: ¿No?
2: Atención.
0: No.
1: ¿Por qué no?
0: Y tampoco lo dejo que se quede a dormir en la casa de la novia.
1: ¿Por qué razón? Para, ¿por qué razón? No entiendo
0: porque
1: esto.
0: Porque es chico todavía, Peti.
1: Pero tiene 18 años.
0: Sí, tiene 18 años, es chico.
1: No es chico,
2: no.
1: Es responsable.
2: Atención.
0: Ya va a tener tiempo, sí, es responsable porque tuvo una madre responsable a su lado que lo llevó por buen camino.
1: Uy,
0: pero
1: esto,
0: es chico, para algunas cosas es chico.
1: Pero para tener relaciones no, porque además tiene novia.
0: Sí.
1: Sí.
0: Atención. Y bueno, pero en mi casa no, ella no se quedó dormida.
1: No, ¿cómo que en tu casa? ¿No es mejor que se quede en casa?
5: Pelotura.
1: Y no que vaya por ahí.
6: En un telo.
1: En un telo, en el auto.
0: Sí. ¿Sabes que eso es todo un tema, no?
1: Sí, sí.
0: ¿Vos me darías un consejo a mí?
1: ¿Qué querés que te dé?
0: Un consejo.
1: No.
0: Que tenés tanta experiencia.
1: No, ¿sí? Yo experiencia no tengo. La única experiencia que tengo es radial. Es oral.
0: ¿Oral?
1: Claro, en la radio. En la radio.
0: Ah, mira. Oral.
7: Me quedé pensando bien en lo que vas a decir.
1: ¿Cómo? ¿Qué pasó?
0: No, me quedé pensando en otra cosa.
1: Guardá la lengua.
0: Sí, yo guardo todo.
8: Siento malos.
1: ¿Qué pasa hoy?
8: Todo lo que yo siento.
1: Qué raro que no permita que el hijo se quede con la novia en la casa. O sea, debería ser normal, ¿no? Quédense acá, quédense acá. No hagan tanto.

0: reacciones ante situaciones inesperadas. Estas son las reacciones. Usted puede ser el próximo.
1: Hola, sí.
2: Ahora que se viene la noche de nostalgia, me vinieron nostalgia de verte.
1: ¿Eh?
2: ¿Te acordás cuando te cantaba? Quisiera ser un pez para tocar mi nariz en tu pecera.
1: ¿Y vos quién sos?
2: ¿Te acordás nuestra primera noche?
1: ¿Qué primera noche, loco? ¿Qué hicieron, abuela?
3: ¿Quién habla?
2: Ahora que se viene la noche de nostalgia, me vinieron nostalgia de verte.
3: Bueno, salimos juntos.
2: ¿Vos qué te acordás de mí?
3: La verdad que no recuerdo que estuve contigo.
2: ¿De mi cabello? ¿De cómo me tocabas en la espalda?
3: La verdad que no.
2: ¿Te acordás cuando te cantaba? Déjame intentar robar tu corazón.
3: Va a durar mucho esto.
4: Hola.
2: Hola.
4: ¿Quién habla?
2: Ahora que se viene la noche de nostalgia, me vinieron nostalgia de verte. ¿Vos qué te acordás?
4: ¿Sí?
2: Ahora que se viene la noche de nostalgia, me vinieron nostalgia de verte. ¿Vos qué te acordás de mí?
5: Nada, pero no me acuerdo de nada en este momento.
2: ¿Te acordás cuando te cantaba Quisiera ser un pez para tocar mi nariz en tu pecera?
5: Me la cantó un amigo mío en un banco, estaba con un par de auriculares en los oídos de guardia, te voy a contar así. Y abajo estaba todo el público contra los mostradores, en un banco, ¿no? Retirando plata, haciendo trámites, y el amigo mío que estaba allá arriba, un gordo de unos 120 kilos, un guardia, no te digo de qué sector era, y se puso a cantar, quisiera ser un pez con los auriculares, de repente se dio cuenta que estaba de guardia en el banco y todo el mundo miraba hasta los cajeros y lo aplaudieron. Una anécdota.
1: ¿Hola?
2: Ahora que se viene la noche de nostalgia, me vinieron nostalgia de verte. ¿Te acordás nuestra primera noche?
3: Hola.
2: Hola.
3: Hola.
2: Ahora que se viene la noche de nostalgia, me vinieron nostalgia de verte. ¿Te acordás cuando te cantaba?
3: Qué bueno. A mí
2: ¿te acordás
3: también,
2: cuando
3: chao.
2: Te cantaba Quisiera ser un pez?
3: ¿Y quién habla?
2: Ahora que se viene la noche de nostalgia, me vinieron nostalgia de verte. Quiero verte salir a bailar como salíamos antes.
6: Dejate de joder.
3: ¿Quién habla?
2: ¿Vos qué te acordás de mí? ¿De mi cabello? ¿Qué? ¿De cómo me tocabas en la espalda?
3: Ah, pero usted está mal.
2: ¿De cómo me arañabas?
3: Pero vas a hacerse ver, por favor.
2: Me decías, cantándome al oído, iluminada y eterna, enfurecida. ¿Te acordás que te
3: iluminado
2: cantaba?
3: Iluminado es la locura que tiene usted.
2: Hola.
7: Hola. Sí, ¿quién habla?
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7: Decime una cosa, ¿quién está hablando?
2: ¿Te acordás nuestra primera noche?
7: No, mijito, conmigo no tuviste ninguna primera noche.
4: Hola.
2: Ahora que se viene la noche de nostalgia, me vinieron nostalgia de verte. ¿Te acordás nuestra primera noche?
4: Me acuerdo de la primera noche, pero el calzoncillo atigrado... No me acuerdo.
2: ¿De mi cabello? ¿De cómo me tocabas en la espalda?
4: Sí, sí, sí, sí.
2: ¿De cómo me arañabas?
4: Sí, la cola.
2: Y me decías, cantándome al oído, iluminada y eterna, enfurecida.
4: Enfurecida y tranquila, bajo una alfombra de hierba y vas volando dormida.
5: Hola.
2: Hola.
5: Sí, ¿con quién hablo?
2: Ahora que se viene la noche de nostalgia, me vinieron nostalgia de verte.
5: No me rompa las pelotas.
3: Hola.
2: Ahora que se viene la noche de nostalgia, me vinieron nostalgia de verte.
8: ¿Por qué no se va a freír, Doñato? No me llame. Vaya a ser donde se cayó el avión. Adiós. No llame, por favor.
2: Hola.
4: ¿Qué?
2: Ahora
4: ¿qué?
2: Que se viene la noche de nostalgia, me vinieron nostalgia de verte. Quiero verte salir a bailar como salíamos antes. ¿Vos qué te acordás de mí?
4: Es que estar al pedo, ¿no? Es que estar bien al pedo para llamar, ¿no?
2: ¿Te acordás nuestra primera noche?
4: Chupame bien la p... Y después capaz te saque a bailar.

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0: ¿Hay alguien en el teléfono?
1: Hola, Peti.
0: ¿Qué espera para hablar? ¿Por qué no habla? ¿Por qué le tengo que pedir, por favor, que hable? Encarecidamente le pido que hable. ¿Qué estaba esperando? Dígame, ¿qué estaba esperando?
1: Ay, Peti, yo nunca pensé que me fueras a llamar.
0: Y yo nunca pensé que usted podría estar al aire. O sea, ¿cuánta casualidad?
1: No. Aparte venía de trabajar y mandé el mensaje cuando dijiste la mano picante. Dije, ta, es mi oportunidad, pero nunca pensé que me fueras a llamar.
2: ¡La pucha!
0: Te quiero, ¿te puedo decir que te quiero?
1: Sí, sos un capo, Peti. Pero te escuchamos siempre cada vez que vamos a buscar a las niñas a la escuela. Salgo del trabajo, salgo 2:30 al trabajo, a las 3 estoy pendiente de poner los auriculares para escucharte. Siempre.
0: ¿Tenés marido? ¿Tenés pareja estable?
1: Sí, estamos hace 10 años juntos.
0: ¿A quién escuchás más? ¿A tu marido o a mí?
3: Atención.
1: Bueno, ambos.
0: Bien. Pero con él... Él te da cosas que yo no te doy.
1: Eso sí.
0: Pero yo te doy cosas que él no te da.
1: También.
3: Atención.

0: dedo y yo.
1: Mucha diversión. Me cago en la risa con la palabra clave.
0: Pará, ¿y tu te aburrís con tu marido?
1: No, tampoco, me aburro con
0: decime
1: mi marido.
0: La verdad, son 10.
1: Nos divertimos junto contigo.
0: Ok, está bien, pero yo estamos enfiestándonos y yo no sabía.
2: Sí. ¡Fiesta!
0: ¿Quién sos?
1: Katy.
0: Katy, con K.
1: Con K, sí.
0: ¿Y con sí. H?
1: Sí.
3: Sí.
0: ¿THY?
1: En realidad Caterine, pero todo el mundo me dice Katy.
0: Está bien.
3: Qué raro, ¿no?
0: Está bien, sos Katy. Sos Katherine.
1: Katherine, sí.
3: Sí.
0: Sí. ¿Sabes que nombro tu nombre y me da hambre? Katherine. ¡Katy! ¿Cómo te va?
1: Bien, Peti, bien.
0: Bueno.
1: No, estoy nerviosa.
0: Si estás nerviosa es porque estás viva.
1: Sí, no.
0: Disfrútalo.
1: Nunca pensé que me fueras a llamar.
0: Disfruta.
1: Hace un par de años me llamaste y cuando yo estaba embarazada, que estabas hablando de,
0: ¿sí?,
1: de los ómnibus que no daban el asiento a las embarazadas, y justo yo te mandé mensaje y venía en el ómnibus y todo el mundo me miraba, el chofer del ómnibus justo escuchaba tu radio, mancha. Todo.
0: ¿Te dieron el aliento, el asiento?
1: Sí, sí. Después de pelear, sí, mi
0: por
1: hermana
0: suerte.
1: Casi agarra el cogote
0: sí, sí.
1: A una señora, pero me lo dieron el asiento.
0: Bueno, por suerte, ¿pero ahora estás embarazada de nuevo?
1: No, me operé hace 6 años. Ya está, tengo 3, no quiero más.
0: ¿3 hijos tenés?
1: 3 nenas.
0: ¿Todas con la misma?
1: Sí.
0: ¿Con la misma persona? Sí, sí, está bien.
1: Sí, en realidad la grande no es de mi marido, pero la crió.
0: Él la
1: es
0: crió.
1: Es el padre igual.
0: Bien. Tres mujeres.
1: Tres mujeres.
0: Sí. ¿Y no sí. querías buscar el varón, Katy?
1: Sí, en realidad fue buscar el varón, pero vino otra mujer y ya no buscamos más.
0: Ya está.
4: ¡Pegan el palo!
0: Ya está, no sabés hacer hombre, le dijiste.
1: No, ya le dije, no. Ya está, vos no sos hombre, no probamos más.
0: Claro, hay que cambiar la posición.
5: Traca,
1: ¿eh? O el hombre.
0: ¿Es cierto eso?
3: ¿Qué?
0: No sé. Bueno, bueno,
1: porque dice que el hombre es el que da el sexo, entonces está.
0: Sí. ¿El hombre es el que da el sexo? Claro. Y no, pero dicen que hay que trabajar determinadas posiciones.
1: ¿Y cómo se simpatía? Probamos posiciones,
0: sí,
1: el día
0: claro.
1: que había que hacerlo para el calendario chino y todo, y salió nena igual.
0: Al aire libre, Katy.
1: Al aire libre también, todo.
0: ¿Tuviste sexo al aire libre con tu marido alguna vez?
1: Al aire libre, adentro del auto.
0: ¿Adentro del auto?
3: ¿Qué?
0: Bueno, sí. Con la ventana cerrada. ¿Un choco? ¿Andando?
1: Ay, Peti, mi madre está escuchando tu programa.
0: Para. ¿Qué? ¿Con el auto en marcha? No.
1: No.
0: Eso es imposible. Sí. Bueno, más
1: la
0: o
1: noche,
0: menos.
1: La noche de luna de miel fue.
0: ¿La noche de luna de miel y dónde estaban?
3: ¿Qué?
1: En la ruta interbalnearia, veníamos de Punta del Este.
0: ¿En la ruta interbalnearia y pararon dónde?
1: No me acuerdo bien el kilometraje, pero en una parte que está re oscura entre Punta del Este y Piriápolis.
0: Sí.
1: Y está. Pintó.
0: ¿Vos venías acariciando?
1: Y acariciando sí, lo áspero. Recién casado.
0: ¿Eh? Recién casado. Y él dijo, ¿soltá o freno? ¿No?
1: Claro. No solté, frenó.
0: ¿No soltaste, frenó? Bien. ¿No fueron para el asiento
3: sorpresa.
0: Trasero o sí?
1: Sí.
0: ¿Al asiento trasero?
1: Sí.
0: Bien. ¿Auto cómodo o más o menos para...?
1: No, era cómodo, sí.
0: Cómodo, perfecto. Muy bien. No, la bocina no jode porque estaba
1: en el asiento de atrás.
0: Sí, el auto, con el... ¿En marcha o apagado?
1: No, apagado, en marcha nunca.
0: ¿Y cómo se movía?
5: Dunga.
0: Bueno.
5: Traca,
0: Katy, eso ya no se puede, no se hace más.
1: Y no.
0: Ya no se hace más.
1: Ya está.
0: ¿Por qué no se hace más eso? ¿Por qué no vamos a...?
1: Y bueno, estamos adultos.
0: Entregados.
1: Éramos unos juristas cuando nos casamos.
0: Claro. Y dejaste el auto ahí, sácate, ñácate. Era de noche, espero
1: sí,
0: que...
1: Obvio, sí, obvio, sí.
0: Hoy igual no sé si está para parar en la ruta interna.
1: No, te roban, te matan, te multan.
0: No, o te dicen hacer lugar, que es peor.
1: Claro.
0: Katy, ¿hace mucho que necesitas una mano?
1: Y en realidad no, o sea... ¿Qué pasa? Mañana hacemos aniversario de casado.
0: Ah, momento, mañana es un aniversario de casado. Felicitaciones.
1: 8 años de casado, y el lunes hacemos 10 años que estamos juntos.
0: 10 años juntos. 8 casados. ¿Se casaron por iglesia?
1: No nos dio el presupuesto, Peti.
0: Pero ¿te cobra la iglesia? Pregunto por qué.
1: 7.000 pesos nos cobraba la iglesia en aquel momento.
2: ¡Aleluya!
0: ¡Aleluya! La iglesia te cobra y no hay una iglesia que lo haga así de onda porque hay que seguir manteniendo.
1: Y hoy por hoy todos te cobran, Peti.
0: Todos te cobran, todos.
3: Milagro.
1: Hasta para casarte.
0: Y sí.
1: Y en el civil tuvimos que pagar el timbre profesional, que fueron 800 pesos.
0: Bueno, está bien, pero si vos por 800 pesos confirmás el amor de tu vida. Es un regalo.
1: Sí, obvio.
0: Si un regalo. Si es un dolor de cabeza, te sale carísimo.
1: Sí. No.
0: Katy, me gusta.
2: ¿Cómo es que tú sabes todo eso?
0: Perdón que te lo diga, pero me gusta tu sonrisa, Katy.
1: No. Gracias, Betty.
0: Ojo que es peligroso eso, ¿eh? Viste que con el humor entra fácil. Con el humor entra fácil.
1: Sí. Bueno, igual soy de ser muy antipática.
0: ¿De qué signo sos?
1: De Aries.
0: Mira, es Ariana como yo soy de Aries.
1: Como vos, Peti.
0: ¿Vos de qué día sos? ¿Vos sos de abril?
1: Del 20 de abril.
0: Claro, de abril. Antipáticos son de abril.
1: Claro, somos los mejores igual.
0: Los de marzo somos simpáticos, Katy. Todo comenzó.
1: Nos reímos con la gente que nos tenemos que reír.
0: Claro, todo comenzó
1: cuando éramos unos niños.
0: ¿Cómo lo conocimos?
1: En el barrio.
0: En el barrio.
1: Nos criamos juntos prácticamente.
0: Qué lindo, en el mismo, la misma cuadra.
1: Sí, él fue en mi primer amor, fue con 14 años a pedirle a mi madre si lo dejaba ser mi novio.
0: ¿Qué? ¿En serio hizo eso? ¿Qué? Estaba enamoradísimo.
1: Y yo tenía 10 años.
0: ¿Vos 10 años?
1: Sí.
0: ¿Y sabés cómo lo sabes?

0: Anda, Katy, ¿qué dijo tu madre?
1: No, que arrancara.
0: Claro, arrancá. ¿Quién te cree que yo? Tiene 10 años la nena.
1: Claro. Ah, ¿qué te pasa? Y después, por casualidad en la vida, o sea, cada uno hizo su vida.
0: ¿De qué barrio estamos hablando cuando se conocieron? ¿En qué barrio?
1: El de La Paz.
0: La Paz, Canelones.
2: Sí.
0: Bien. La Paz, Canelones. Y bueno, vos hiciste tu vida.
1: Claro, cada uno hizo su vida. Después yo tuve a mi nena grande.
0: Sí.
1: ¿Y
0: él? ¿Y él?
1: No, él no.
0: ¿Él no tuvo a nadie?
1: Él tenía sus novias por ahí. Nos veíamos en el barrio, nos saludábamos.
0: ¿Qué? Gatos.
1: Pero siempre había esa mirada de picardía de que como que nos habíamos quedado con las ganas.
0: Mirá, claro. ¿Cómo es la mirada? Me quedé con las ganas.
3: Traca, traca, ¿eh?
0: Decime, dame pistas.
1: Esa mirada de que te saludo y tu novia se enoja porque te saludo.
0: Claro, ¿qué? Pero dame pistas, porque yo capaz que me encuentro mañana con una chica y me gustaría decirle con la mirada, nos quedamos con las ganas. ¿Qué tengo que hacer?
1: Una guiñada.
0: ¿Entre cerrar los ojos, así como que estoy mirando?
1: Una guiñada, una risa, no sé.
0: Nos quedamos con las ganas. Katy, entonces él estaba acompañado, pero te miraba con nos quedamos con las ganas.
1: Sí, sí.
0: ¿Vos estabas en pareja en ese momento?
1: Sí, estuve un tiempo en pareja, pero ya después trabajaba, estudiaba, entonces me ocupaba de mi hija, no tenía mucho tiempo como para estar en pareja.
0: Mientras vos estabas con tu pareja, ¿lo mirabas como diciendo nos quedamos con las ganas?
1: Sí, siempre.
0: ¿Para? ¿Y eso es engaño?
1: No, mirar no es... Los ojos se hicieron para ver.
0: Está bien, pero vos no estabas mirando solamente.
2: Miente.
0: Le estabas diciendo con la mirada nos quedamos con las ganas.
2: Sí.
1: Lo que es, al no tocarse ya está.
0: Pará.
2: ¿Qué?
0: ¿Vos crees que si uno no toca a la otra persona no es engaño?
1: Y no es engaño. ¡No! Vos podés tener fantasías con otra persona, pero no estás engañando a tu pareja.
0: Bueno, pero vos no estás diciendo eso. Vos estás diciendo que si yo no toco a la otra persona no es engaño.
1: No es engaño.
0: Pero podemos estar los dos en una habitación...
2: Sí.
0: En la cama.
1: Bueno. Sí. Está.
0: Yo no te toco, vos no me tocas.
4: Cuando la mano empieza a ir sola.
0: Y bueno. ¿Es engaño?
1: Bueno, en ese caso sí.
0: Pero no me tocaste.
1: Bueno, está, pero nosotros ni siquiera nos hablábamos casi. O sea, un hola y chau y ya está cuando nos cruzábamos.
0: Hacer esto es tocar. Sin tocar. ¿No? Sí. Perdón. No toco. Pero ella... Es un penal esto, sí, es un penal. Katy, vamos directo a los bifes, Katy. Entonces vos estabas en pareja y con una hija.
1: Sí.
0: La verdad que elegiste mal, ¿no?
1: Sí, la verdad que sí.
0: Bueno, ¿elegiste?
2: ¿Por qué?
1: No elegí en realidad. Fue una situación ahí media complicada, pero bueno, está. Vino
0: la nena.
1: Había que hacerse cargo.
0: Hacete cargo. Bueno, ¿y cuánto?
1: Como él se hizo cargo después de mi hija, igual.
0: Bueno, muy bien. ¿Y cuánto tiempo estuviste con el hacete cargo?
1: Ah, no. Fue un desliz. Ni siquiera llegamos a estar.
0: Oh, bueno, aún así seguiste sola y seguiste adelante.
1: Sí, obvio, con la ayuda de mi madre siempre, al bien, firme.
0: Bien tu vieja,
1: al firme, siempre.
0: ¿Qué tal
1: la
0: tu
1: mejor.
0: Vieja, bien?
1: Sí, una genia, una cra, hasta ahora. Sí.
0: ¿Qué edad tiene
1: esa
0: tu
1: siempre
0: vieja?
1: Está presente.
0: ¿Qué edad tiene tu vieja?
5: Gracias a Dios.
1: 56.
0: ¿Sabías que más o menos tengo la misma edad que tu vieja?
1: Bueno, pero ella ya encontró el amor de su vida ahora.
6: Dunga Dunga.
0: Ah, ¿que no es tu padre?
1: No, mi padre falleció cuando nosotros éramos chicos. Ajá. y mi madre hace 15 años casi que está con su pareja, el mejor abuelo de mis hijas.
0: Bien.
1: También.
0: Muy bien, bien, Katy. Muy bien, mandale un beso a tu madre entonces.
1: Sí. Bueno.
0: Decile que
1: seguro te están escuchando.
0: Que en esta vida no pudo ser. Pero bueno.
1: Y no, en la otra capaz que sí, Pet.
0: En la otra no se sabe. Sí. Katy, entonces, una hija y sola.
2: Sí.
0: Y apareció de nuevo ¡El chico del barrio!
1: Y sí, me mandó, un día estábamos en el, mirá, el Día del Patrimonio, allá en la Ciudad Vieja, paseando con mi madre y él.
0: ¡Pará! Mañana es el Día del Patrimonio.
1: Mañana, sí. Y justo era el Día del Patrimonio cuando él me mandó una solicitud de amistad en el Facebook.
0: ¡Es genial esto! Mañana puede pasar algo lindo. Capaz que es algo que tiene que ver con la energía.
4: Sí.
0: ¿No?
4: Sí.
0: Patrimonio, qué sé yo, matrimonio.
1: Matrimonio, mira.
0: Patrimonio. Sos mi patrimonio, está feo decirlo.
1: No.
0: Pero bueno.
1: Patrimonio de nadie.
0: Pero bueno, de alguna manera, capaz que tiene algo que ver. Él te mandó solicitud en el Facebook.
1: Sí, en el
3: Facebook.
1: Y tal, se la acepté y empezamos a hablar y todo. Mira. Y empezamos a acordarnos de cómo habíamos pasado nuestra niñez.
0: Claro.
1: Que tal, que él era amigo a mi hermano.
0: Sí.
1: Y que nos juntábamos los cumpleaños. ¿Y
0: te acordás cuando le fui a pedir la mano a tu mamá con 14 años?
1: Mi madre hasta el día de hoy se lo dice. Dice, mirá, ¿te acordás cuando me viniste a decir si te dejaba ser novio de la Katy? Sí.
0: Novio de la Katy. Novio de la Katy. La mandó a ver acá. Bueno. Entonces, ¿qué pasó? Charla va, charla viene.
1: Sí. Me dice, bueno, dice, si querés te paso mi número. En aquel momento no había WhatsApp.
0: No había WhatsApp.
1: Digamos por SMS, sí, gratis, de Movistar.
0: Sí. Y entonces.
1: Y tal, me dice, si no soy muy intenso, dice, te sigo escribiendo. O sea, chamullando, ¿no?
0: Sí, claro.
1: Le dije, para.
0: Vamos a decir las cosas como son. El tipo
5: Jugátela.
0: Se sabe intenso y la mujer, atención, en este caso vos, te gustaba.
1: Claro, obvio. Sí. Estaba esperando la oportunidad.
0: Lo que creo que no nos damos cuenta nosotros, los hombres, es cuando a una mujer le gusta la intensidad.
4: Sí.
0: ¿No?
1: Está buena la intensidad.
0: Bien, está buena la intensidad. ¿Te gusta que sea? Mirá cómo te lo pregunto. Te lo pregunto, Katy. ¿Te gusta que sea intenso?
1: Sí, obvio. A ver.
0: Mucho.
1: Me va a matar, Peti, me va a matar mi marido.
0: Bueno. Tratemos que sea de manera figurada y con amor, qué sé yo.
1: Sí, siempre
0: bueno,
1: con amor.
0: Espero,
1: verdad,
0: no, ser, no, espero pero, no ser intenso, dijo, y te sigo escribiendo.
1: Bueno, y me siguió escribiendo y seguimos charla bien, y nos juntamos, vivíamos a media cuadra de casa.
0: ¡Opa!
1: O sea, él vive, y hasta el día de hoy, o sea, yo me mudé con él y estamos a media cuadra de la casa de mi madre.
0: Sí.
1: Y tal, nos juntamos acá en la plaza que estaba ahí enfrente de mi casa y después fuimos a tomar una cerveza y que charla viene y bueno, está.
0: Y ahí,
1: hasta el día de hoy seguimos.
0: Para. Katy, ¿me podés explicar qué quiere decir? Bueno, y está.
1: Nos empezamos a juntar, un día era una cerveza y otro día era un mate.
0: Yo estoy refiriéndome a la primera cerveza.
3: Traca.
1: Ah, no, la primera cerveza no. La primera cerveza la tomamos a la plaza.
0: Bueno, pero ¿no hubo beso? Sí, hubo beso.
1: No, en la primera cerveza no.
0: ¿No?
1: No.
0: Mira, esperaron tanto tiempo.
1: Sí, pero no. Después sí, cuando me invitó a la casa a tomar unas pizzas, a tomar una cerveza y a comer unas pizzas.
0: A tomar unas pizzas y a comer una cerveza.
1: Me pone nerviosa, sí, Petit.
4: Claro. Un beso maravilloso.
0: Y si tenés hambre, comete el postre. Katy, entonces, ¿cuándo te invitó a la casa? ¿A la segunda salida? Sí.
1: Nosotros ya nos conocíamos, claro. Entonces como era como que...
0: ¿Para qué vamos a dar vuelta?
1: Dejémosle. ¿Para qué vamos a dar vuelta?
0: Ahí está. El mundo funcionaría mejor, a ver si estamos de acuerdo.
6: Un beso de lengua.
0: Claro, si todos nos besáramos más...
5: Besos y franeleos.
0: Si todos franeleáramos más...
3: Traca.
0: Y si todos traca más.
7: Dunga.
0: Y dunga más.
1: Sí. Fíjense, la pareja es... Lo esencial, me parece.
0: No estoy para el premio Nobel de la Paz. Pero con este mensaje. El mundo funcionaría mejor si todos nos besáramos más, franeleáramos más.
1: Si uno fuera más impulsivo, capaz, si hiciera las cosas que desea hacer, el mundo sería mejor.
0: Si uno fuera más auténtico, ¿verdad?
5: Sí.
0: Te quiero besar, te beso.
1: Sí, sí, obvio.
0: Siempre y cuando vos también quieras, ¿no?
1: Claro, siempre y cuando quiera, obviamente.
3: Claro. No sabe usarla.
0: Ah, si no sabe usarla. ¿Te tocó alguna vez un tipo así que no?
7: Problema.
0: Es un problema.
1: Sí. Pero bueno, está. Quedó en el pasado.
0: No te preocupes, le dijiste, no te preocupes.
1: Sí, sí, no te preocupes, está. Chau, no nos vimos más.
0: No se vive. Perdón, uno no puede tener un corazón de oro y digamos, fracasar en una cita íntima. ¿No se le da otra oportunidad?
1: No, ya si fracasaste la primera vez, ya está.
0: Pero pará. Katy, tengo un corazón de oro, soy un buen tipo, qué sé yo. No.
1: Sí, pero sos un buen tipo y todo, pero bueno, está, si vamos al grano de una.
8: ¡Afuera!
0: No, ahí está.
1: No, si no te funciona, chau.
9: Tómate la Talis 10.
0: ¿Probó tu marido? ¿El pasti? Ah. Sí, el pasti.
1: Sí, sí, sí, sí, sí, sí.
0: ¿Hay diferencia?
1: Sí, mucho.
0: ¿En qué?
1: En todo. Él es el mejor en todo.
0: Está bien, pero con pasti.
10: ¿Cómo sabes?
0: Vamos a ver. Katy, ¿con pasti hay una gran diferencia?
1: Ah, ¿con pasti? No, nunca. No tuve la necesidad. No te había entendido, Pete.
0: Ah, pensé que...
1: No. Nunca tuve la necesidad. Por ahora no.
0: Hay veces que tampoco se necesita y... Vamos a darle. La maratón.
1: No, con pasti nunca.
0: La maratón del fin de semana.
9: La
0: maratón del fin de semana. Con los bracitos. Con los brazos acá, mirando el partido.
1: Por ahora está, si tiene 34 años.
0: Dame 34 a mí, Katy, ¿sabes?
1: Claro. Si usa la pastillita ahora, dentro de un par de años, ¿qué hace?
0: ¿Qué hace? Bueno, maravilla. Bueno, Katy, entonces, vino el beso y todo junto cuando te invitó a la casa.
1: Sí.
0: Y ese día,
1: los dos después teníamos que ir a trabajar temprano, porque él entraba a las 6 de la mañana y yo entraba a las 7:30.
0: Sí. Upa, ¿y qué se quedó a dormir? Sí. ¿Vos te quedaste a dormir en la casa?
1: Y me quedé a dormir en la casa y nos fuimos juntos a trabajar.
0: ¡Opa! ¿Te duchaste? Decime que sí.
1: Sí, obvio.
0: No, viste que no, hay gente que dice, no me voy. ¿A dónde vas? Bañate.
8: ¡Qué asco!
0: Pegate un duchazo, ¿cómo te vas a ir con...? Deja acá todo, por favor. Sí. Katy, no, a veces pasa, ¿viste? Que hay
10: ¿Qué
0: gente
10: es esto?
1: Que... Sí, no, eso es horrible.
0: ¿Qué es esto en las 6?
1: No. Es incluso estando en mi casa me levanto a bañarme.
0: Bueno, tampoco tanto. Ja.
1: Sí. No puedo, Pete. Es más fuerte que yo.
0: Para el sexo sucio no es el más limpio de todos.
1: Sí, pero después es una ducha.
0: Una duchita. ¿Sos de las que prefiere ducharse sola? Acá no me vengas a joder.
1: No, acompañada.
0: ¿Ah, sí? ¿Tenés lugar en la ducha?
1: No tengo mucho lugar, pero es mejor.
0: Sí. ¿A vos te gusta que te caiga el chorro? Estás en la ducha.
1: Ay, pues mi madre está escuchando tu programa. Me estás haciendo decir estas cosas.
0: Pero estás en la ducha. ¿Vos qué preferís? ¿Estar bajo el chorro?
11: Atención.
0: ¿O no? ¿O el chorro
1: según la situación?
0: ¿El chorro en la cabeza? ¿O el chorro en la espalda?
1: Y bueno, en la espalda queda mejor.
0: En la espalda. Bien caliente.
1: Sí, el agua hirviendo.
0: Hirviendo. Que te deje marcas.
1: Sí. Bueno, mi marido me dice a veces cuando salgo de ducharme, porque salgo con el lomo colorado, porque yo me baño con agua hirviendo.
0: Yo también. ¿Sí? Nos podríamos bañar juntos, Katy, no tendríamos ningún... tendríamos ningún inconveniente.
8: Ay,
0: a vos
8: esperanza.
0: Te gusta bien caliente y a mí también me gusta bien caliente. Ahorramos algo. A ver.
1: No, Peti, yo no puedo creer las cosas que me vas a decir.
0: Pero, ¿no habías hablado anteriormente de si no nos tocamos no pasa nada?
9: Eso es un tirabomba.
0: ¿Eh? cat, y aparte no tenés problema con los pelos, yo no, viste que a veces los pelos te caen.
1: Sí, vos no tendrías ningún problema.
0: Claro, viste que los pelos te caen en la ducha, sí. en el sí. coso, ¿cómo se llama? El coso.
8: ¿Qué das?
0: En la ducha. El resumidero sí. Te quedan los pelos. Conmigo no tenés ese problema. Bueno.
1: No.
0: Katy, ¿vos tenés el pelo corto o tenés el pelo largo?
1: Ahí, por los hombros.
0: Por los hombros.
8: ¿Y?
1: Supe tener el pelo abierta. Largo por la cintura y no un día me dio la loca y me lo corté.
3: Con la boca abierta.
0: El pelo largo por la cintura.
1: Esto, sí, mi marido casi me mata cuando aparecí con el pelo corto, pero bueno, está.
0: Porque le gustaba.
1: Con el pelo largo.
0: Me estás tirando.
1: Igual, o sea.
0: Pará un poco que me duele.
1: Igual ahora no sigo teniendo lo suficientemente largo.
0: Claro, una cosa es jugar y otra cosa que me revive.
1: Sí, claro.
0: Por favor. Bueno.
3: ¿A quién no le ha pasado?
0: ¡Katy! Seguimos. ¿En qué estábamos? Me quedé en la ducha contigo.
7: ¿Te escuchamos?
0: Me gusta la sonrisa. Bueno. Entonces estábamos que nos fuimos a trabajar todos los dos.
1: Sí. Y después de esa vez ya empecé que salía a trabajar y me venía para la casa de él y ya tomábamos mate, que eso que lo otro. Después empezó a hacerse una rutina y bueno.
0: Y como quien no quiere la cosa, tenía la ropa en la casa
1: a
0: de
1: él. A los dos meses capaz ya tenía la ropa acá en la casa de él.
0: ¡Qué genial! Sí. Ahora... Sí. ¿Cómo le explicaste a tu hija? Nos mudamos porque hay un...
1: No, en realidad fue, o sea, yo venía casi siempre, venía con ella, obvio, y después, ella se iba para la casa de mi madre y yo, cuando ella se dormía, venía para acá, para la casa. Y bueno, y después... Cuando formalizamos que...
0: Pará. ¿Entendí mal o dejabas a tu hija por...?
10: Traca.
1: Bueno, a veces no la iba a traer conmigo.
0: Hay que saber decir una cosa, Katy.
3: Sí.
0: Una es madre, pero también no deja de ser mujer.
1: No deja de ser mujer. Yo siempre lo digo. Uno puede ser la mejor madre del mundo, pero si vos no sos mujer, capaz que podés hasta fallar como madre.
0: Y claro.
3: Bien dicho.
0: También como padre, estamos de acuerdo, ¿no?
1: Sí, obvio.
0: Claro. Sí. Yo soy buen padre, pero también no dejo de ser macho.
1: No dejas de ser hombre. No.
0: Macho man.
1: Bueno.
0: Bueno. ¿Cómo te gusta todo?
11: ¿Te animarías?
7: Venga con nosotros.
0: Vení, Katy, un día visitamos a la radio sin tu marido.
1: ¿Cómo no? Mi marido se muere la vergüenza igual.
0: No, tu marido no, venga. Dejás a las nenas con tu madre.
1: No, ahora las dejo con mi marido.
0: Con tu marido, claro, tenés razón. Bueno, Katy, entonces, como quien... de un momento al otro, en un abrir y cerrar de ojos...
1: Estábamos viviendo juntos.
0: Estaban viviendo juntos con una hija tuya...
1: Que él se
0: también
1: hizo cargo.
0: Fue criada por él.
1: Sí.
0: Y la
1: el
0: familia,
1: mejor padre del mundo.
0: Es la mejor, eso le digo yo a mi hija, así que anda a la fila.
1: Ella sola un día le preguntó, o sea, ella encontró una cadenita tirada en la calle que decía papá y ella vino y me preguntó si se la podía dar a él.
0: Muy bien.
1: Y yo le dije que bueno, que le tenía que preguntar a él, no a mí.
0: ¿No la habrá robado?
1: Si ella sentía...
0: ¿La habrá robado la cadena?
1: No. Si ella sentía que se la tenía que dar a él, y cuando ella le preguntó si podía dársela, que para ella era su papá, hasta el día de hoy tienen una relación...
0: Divina.
1: ...de padre e hija.
0: Qué genial, ¿eh? ¿Le preguntó si le podía dar la cadenita porque decía papá?
1: Sí.
0: Qué mensaje lindo este, ¿eh?
1: Sí. Y tenía ella 6 años.
0: ¿Mira?
11: Sí.
1: Sí.
0: ¿Vos no le preguntaste a tu pareja nunca? ¿Te la puedo...? Katy, entonces creció la familia y vinieron dos nenas más.
1: Dos nenas más, sí.
0: ¿Tres hijas y un matrimonio feliz? Sí. ¿Feliz?
1: Y la del medio, o sea, la primera de nosotros dos vino de sorpresa, ¿no?
0: O sea, ¿porque nos estaban cuidando, sí?
1: En realidad yo estuve 8 años tomando pastilla y como tenía una pareja estable, ya me estaba cuidando solamente con las pastillas.
10: Claro. ¡Sorpresa!
1: Y bueno, y un día tomé antibiótico y no sabía que el antibiótico me cortaba el efecto de la pastilla. Oh. Y bueno, cuando me di cuenta ya estaba embarazada.
0: Para, ¿el antibiótico te corta el efecto de la pastilla?
10: ¿Qué?
1: El antibiótico te corta el efecto de la pastilla.
0: Dame un segundo, tengo que hacer una llamada. ¡Ay! Bueno, ojo, esto está bueno que lo digamos y lo repitamos, porque hay pibes o hay chicas que no saben esto.
1: Sí, aparte yo era una de las que no sabía.
0: Claro.
1: Y cuando fui al médico, que me vino un atraso, y le dije, le digo, es imposible porque yo siempre tomé pastillas.
0: Me cuido, señor, yo tomo pastillas, doctor.
1: Y me preguntó si yo había estado tomando antibiótico, sí. Yo sufro de sinusitis, entonces había tomado antibiótico para la sinusitis, y como era muy fuerte, me corté el efecto de la pastilla.
0: ¡Oh, la pucha! Bueno.
1: Y vino Sabrina.
0: ¿Le podrías haber puesto sinusitis?
1: Sí, es que siempre hablamos de lo mismo. Ahí está la sinusitis.
0: Claro, mirá la sinusitis, lo que te logra. Sí. ¿Para qué edad tiene la más grande?
1: La más grande, 16.
0: Está bien. Mirá cuando tengan 20 años, 25. Sí. Mamá, tengo sinusitis.
1: La mato.
0: No. Listo, Katy, vino sinusitis, tenías la anterior y después vino otra. ¿Qué pensaste?
1: Pero la tercera la buscamos.
0: La buscaron, buscaron el varón en realidad.
1: Queríamos el varón, sí.
0: ¡Ay, esperanza!
1: Y tal, estuvimos como un año sin cuidarnos ni nada y no quedaba.
0: Sí.
1: Y cuando dijimos, bueno, tal, le dije, tal, no buscamos más porque ya estaba frustrada ya no queríamos más nada. Y bueno, tal, y vino.
10: ¡Tiene pito!
1: Sí. Pero no vino un varón, ¿no? Vino otra nena
0: pito. No tiene pito.
1: Para peor se hizo desear porque nosotros fuimos a la ecografía y no se dejaba ver y se dejó ver a las 32 semanas recién.
0: Bueno, tampoco se veía mucho si era nena, ¿no?
10: Sí.
1: Claro, no sabían, o sea, y como era muy gordita, no sabían si era nena o varón.
0: ¿Qué? ¿Qué comentario discriminativo este?
10: Sí.
0: ¿Por qué? Porque puede ser nena o varón, gordita, gordito.
1: No, porque no sabía si eran los testículos lo que se le veía o era la vulva.
10: ¿Qué? Bueno, pito.
0: Salió el padre, no.
11: Sí. Voy a ser papá.
0: No, claro. Decía, este varón, mirá, es igual a mí. Dice, no.
1: A las 32 semanas que hicimos la 4D, ahí sí se vio que era terrible nena.
0: Una 4D te hicieron, muy bien.
11: Sí.
0: Vos te reís por cualquier cosa, me estoy dando cuenta.
1: Es que estoy muy nerviosa, Peti.
0: Está muy nerviosa.
1: Yo no puedo creer que me hayas llamado.
0: Relájate, Katy, relájate y goza.
1: No.
0: Relájate y goza. ¿Tenés algún permitido vos con tu marido?
12: Atención.
0: Nunca hablaste.
1: No.
0: Él no tiene una permitida, tipo fantasía, ¿no?
12: ¿Qué?
0: Como un actor o una actriz, regalo. Un músico, una.
1: Bueno, yo Daniel Richel, el que hace Harry Potter.
0: ¿Qué? Daniel Radcliffe, algo así. Sí.
1: Bueno, sí.
0: ¿Te gusta el Harry Potter?
1: Sí, tengo todo el brazo tatuado de Harry Potter. Soy muy fanática de Harry Potter.
0: ¿En serio? ¿Tenés? ¿Sos fanática de Harry Potter y tenés el brazo tatuado de Harry Potter?
1: Tengo el brazo tatuado, tengo la varita, tengo las tazas, tengo el giratiempo de Hermione, todo coleccionable.
0: Mira.
1: Harry. Sí, me leí todos los libros, me vi todas las películas. Mi marido ya no lo puede ni ver, Harry Potter.
0: ¿Te disfrazaste alguna vez de Hermione?
1: No, ahora en mis 30, el año que viene, voy a hacer fiesta temática de Harry Potter.
0: Pará, ¿sí? ¿Me vas a invitar?
1: Obvio, Peti, estás reinvitado.
0: Te pido, por favor, yo voy con la varita, yo tengo la varita. Mi hija tiene la de Hermione.
1: Yo tengo la de Sauco.
0: Claro.
1: ¿Qué, y tengo qué, la de qué, Sauco, qué, tengo, la tengo tatuada.
0: Yo no ¿qué? La tengo tatuada. Es una varita. Katy, mirá, ¿y qué tenés tatuado en el brazo?
1: Tengo la varita de Sauco. De, el castillo.
0: ¿De Sauco? ¿Es Sauco?
1: Sí.
0: Sí.
1: La reliquia de la muerte, la estación 9 3 cuartos.
0: Párate.
1: Y el castillo.
0: Para, ¿te puedo pedir que después nos te saques una foto al brazo y me la mandes?
1: ¿Cómo no, Peti?
0: Quiero ver. Quiero... Claro. A ver, escucha.
13: La gente está muy loca.
0: Para que la producción me acaba de mandar una foto tuya, ¿eh?
14: Atención, atención.
0: La foto que tenés en el WhatsApp.
1: Ay, sí, sí. Pero esa es la que estoy con mis hijas.
0: Con tus sí. hijas y el nabo, el de tu marido.
13: Con esa cara de
1: mi marido.
0: Con el marido al lado. Mirá qué sonrisa que tenés. No fallé ahí, ¿eh? Cómo te gusta, ¿eh? ¿Sabés cara de qué tenés?
1: ¿Qué vas a decir, Peti?
0: ¿Sabés cara de qué tenés? Déjame mirarte. Te estoy mirando ahora, Nel. Tenés cara de sí a todo.
1: Sí, obvio.
0: ¿Viste? Tenés cara de sí a todo. Claro.
1: Uno en la pareja tiene que dar acceso a todo.
0: ¿Todo?
1: Todo.
0: Todo, todo, todo. Katy, entonces, dejamos la varita, dejamos el tatuaje de Harry Potter. Venimos bien, ¿no?
1: Sí.
0: Bien,
1: sí.
0: Perfecto.
13: Sí.
0: Entonces, ¿ya cerraste la fábrica?
1: Sí, yo me operé. Cuando tuve la tercera me operé.
0: Listo, ya está.
1: Porque... El médico no me quería operar, pero yo cambié de médico y me operé.
0: Olvídate, dejemos de cuidarnos. Sí. Y tirá esa goma que tenés ahí.
1: Sí, olvídate.
0: Olvídate, que no se entiende nada eso. Que... Bueno. Y le entraste a... El día de...
1: A sacarle punta.
0: El día de la matraca.
1: Sí.
15: Dunga, dunga.
0: ¡Katy! Si todo está bien, si tenés una familia bien constituida, sí. Si tenés tres hijas hermosas que las veo en el WhatsApp, si ustedes parece ser que son la pareja perfecta, si hace 10 años que están juntos, hace 8 años que se casaron, Katy, ¿cuál es la mano que están necesitando?
1: Bueno, Peti, yo quiero que mi marido me invite al telo mañana.
0: ¿Entendí mal o entendí bien?
1: No, bien.
0: Mañana
1: nosotros siempre vamos a uno que nos hace descuento en el aniversario.
0: Descuento en el aniversario. Entonces no es porque querés conocer uno. Vos conocés telos y conocés, ¿no?
1: Sí, sí.
0: Bien. ¿Qué te gusta de los telos? Que... A ver, cuando
1: la tranquilidad, que uno ahí se puede soltar.
0: Sí. Ah, claro, porque tenés tres hijas, claro.
1: Claro, Peti. Sí.
0: Tenés tres hijas, están casados. Que callate que nos van a escuchar.
1: Claro.
0: Ahora no, que el todavía. Mudo. Que toda, ¿cómo?
1: El mudo.
0: El mudo, la almohada.
1: Claro.
0: No grites, carajo.
15: Vamos a un lugar más privado. No.
0: Que están las tres nenas, que una no se durmió, que ahora no, que no se puede.
1: Un adolescente.
0: Es claro, es insoportable esto, no tenés
1: vida.
0: Claro, querido. No tenés vida. ¿Querés ir
1: igual a un... en el cuarto nosotros tenemos una tranca, o sea.
0: Bueno, por más que...
1: Sí, tenga... que no entres de sorpresa.
0: Está bien, pero tampoco es simpático.
1: No.
0: Es simpático poner tranca. Están los hijos ahí...
1: ¿Sabes? Claro.
16: ¿Sabes por qué está con tranca, mamá?
1: Sí, el telo.
0: ¿Quieres
1: ir al telo, Peti?
0: ¿Querés ir al telo, Katy? ¿Qué te gusta? ¿Las lucecitas? ¿Qué te gusta?
1: La tranquilidad, el jacuzzi.
0: El jacuzzi. ¿Te gusta?
1: El desayuno.
0: ¿Te metés en el jacuzzi?
1: Sí.
0: Claro, a vos que te gusta bien caliente el agua, te va a bajar la presión. Bueno, mientras lo que nos... Bueno, entonces...
15: La chispa del amor.
0: ¿La qué?
17: La chica del amor.
0: La chica del amor, claro.
18: ¿Quieres ir al telo, Petit?
0: Claro, querés ir. Katy, querés ir al telo. Querés jugar con la lucecita de colores.
18: Sí.
0: Katy, ¿espejo en el techo o espejo en el costado?
18: En el techo y en el costado.
0: Ah, bueno. ¿En el agua es jodido la intimidad o es solamente el chichoneo y nos vamos para la cama?
18: Uno se adapta.
0: No, decime la verdad. ¿Pasó o no pasó en el jacuzzi?
18: Ah, sí, varias veces.
0: Ah, bien, bien. No es difícil.
18: No es difícil, no.
0: Pero mientras te hacía burbujitas... ¿De qué te reís?
19: Yo soy muy golosa.
0: Ya, golosa. Katy, Katy, escúchame lo que te voy a decir. La burbujita, el jacuzzi. ¿El jacuzzi encendido? Sí.
18: Sí, te relaja.
20: Sí.
0: Claro, te relaja. El agua que va para un lado, un chorro para un lado, el chorro para el otro.
18: Claro.
0: No, y aparte no tenés por qué preocuparte de que se mojó el piso, se mojó.
18: No, no, nada.
0: Todo enchastrado.
18: Está todo mojado.
0: El espejo, el techo, el piso, todo.
21: ¡Preparado para la joda!
0: ¡Claro!
20: ¡Fiesta!
0: Vos querés
21: una... ¡Oh, qué divino,
0: Él, ¿está con ganas o digamos que ya tira la toalla para meterse? ¿Por qué mañana? ¿Por qué mañana? ¿Porque va a ser año que se conocieron?
18: Porque en realidad casi siempre en nuestro aniversario salimos solos.
0: Sí.
18: Para recordar ese día lindo que tuvimos.
0: Sí, claro.
18: De cuando nos casamos.
0: Sí.
22: Traca, traca.
0: Traca, claro.
22: Dunga, dunga.
0: Claro. ¿Cambió mucho físicamente él?
18: Bueno, tiene unos kilitos de más ahora, pero...
0: ¿Vos?
18: Ambos tenemos kilitos de más.
0: También.
18: El amor engorda, pero...
0: El amor engorda y se caen algunas cosas.
18: Sí, mientras no se caiga lo más importante, ya está.
0: ¿El pelo? A mí se me cayó el pelo.
22: La chota, papá.
0: Katy. Katy, ¿las luces quedan encendidas o apagadas?
23: No.
18: Según, o encendido, o apagado, o tenue.
0: Tenue. Qué linda palabra, tenue.
20: ¿Qué?
0: Ah. Katy, viste que siempre se dijo, no, en los hoteles no, que hay cámaras que nos miran.
18: Bueno, que se diviertan con nosotros.
0: A eso iba. No te joda, no te jode que te miren.
18: O sea...
0: Con permiso. Atención. Sí, con permiso sí.
18: Con Júgate. Permiso capaz que
0: con
18: sí.
0: Con permiso sí.
24: Júgatela.
0: Nunca fuiste hacia un lugar de esos que hola, buenas noches, sí, pasen por acá, por favor.
18: Alguna vez lo pensamos, pero nunca se concretó.
0: ¿Qué otra fantasía hablaste con tu pareja y que nunca se concretó? Intercambio de parejas.
18: Bueno, eso lo hablamos, pero nunca se concretó porque somos los dos muy celosos, entonces...
0: No, es para problemas después, claro.
18: Sí, claro.
23: Problemas.
18: No,
0: la incorporación de otra señorita.
18: No.
0: Tenés miedo.
23: ¡Puta
0: ahí,
23: madre!
0: No, te...
18: no sé si miedo, pero no me aguantaría que alguien más lo tocara.
0: Claro, no bancás eso. ¿Otro señor? Tampoco, no.
18: No, tampoco.
0: Tampoco.
18: Él no lo hace, o sea, no haría lo que no me gusta que me hagan a mí, entonces... No.
0: Entonces nos quedamos así.
18: Nos quedamos así, nos divertimos entre nosotros.
0: Nos filmamos entre nosotros.
18: No, nunca nos filmamos.
0: Ah, atención. Atención. Puede.
24: Atención.
0: Puede ir un grupo. Puede ir un grupo de camarógrafo. Podemos mandar a los chicos de Digital de Magnolia que filmen.
18: Sí. Y bueno, ¿y si entra plata, Betty?
0: Lo que entre está bien para vos, ¿no?
18: Lo que entre está bien.
0: Ay, mirá lo que dice. Mirá qué lindo piropo este, Katy. Escuchá.
24: Atención.
0: Lo manda un oyente y dice:
24: atención.
0: Peti, ¿por qué no todas son así? ¿No? Como diciendo: todas tienen que ser como vos, Katy, claro. Katy,
18: uno siempre dice: yo siempre dije, la mujer
0: una señora,
18: en la cama.
0: Sí, una señora en la calle.
18: Una señora en la calle.
0: Una dama en la casa. ¿No?
18: Y después en la cama, bueno.
23: ¿Y?
0: ¿Con qué letra?
18: Hay que ser.
0: ¿Con qué letra jugátela termina?
2: Jugátela.
18: Con, empieza con P y termina con A.
0: ¡Lo tengo, lo tengo! ¡Pícara!
18: Y sí, una es una dama, pero después en la cama.
0: ¡Pícara!
4: Claro, que empieza con
2: pícara. Claro. La palabra clave.
0: O pretenciosa. Sí. Katy, ¿a quién hay que llamar?
18: A Gustavo.
0: A Gustavo. Hay que llamar a Gustavo porque mañana cumplen 10 años juntos.
18: El lunes hacemos 10 años que estamos juntos.
0: Lunes 10 años juntos.
18: Mañana 8 años de casado. Porque mañana, justo no nos coincidió la fecha que nosotros nos queríamos casar un 9 de octubre.
0: Sí.
18: Pero está. Era el 7 lo más cercano que había.
0: Sí, el 7, viste que. Entonces, Katy, 8 años de casado. 10 años juntos. Y vos mañana, que es el 7, querés que te lleve a un telo tu marido para celebrar otro año más juntos.
18: Otro año más juntos.
0: Basta de hijas, basta de gritos, basta de acá no se puede, no hable, no grite.
6: Sí, sí.
0: Querés hacer todo en un telo mañana a la noche.
18: ¡Fiesta! Mañana a la noche.
0: ¿Nos quedamos a dormir o no?
18: Y no, porque yo el domingo trabajo.
0: Ah. ¿Cuántas horas te considerás satisfecha?
18: Y con 3-4 horas está bien.
0: 3-4 horas y estamos hablando de ¿cuántos partidos?
18: Y los que entren.
0: Los que entren, ahí está. Juguemos todos los partidos que vengan.
18: Claro.
0: Katy, ¿estás lista?
18: Estoy lista, Peti.
0: ¿Estás preparada?
18: Espero que te atienda.
0: No, que te atienda vos mañana, sí, claro.
18: También.
0: También. Pero Katy, hay que ir preparada, ¿no? Para este tipo de hay que pasar por la
18: estética.
0: Estética, sí. Ahí está.
6: Sí.
0: Vos sos esteta.
18: Sí, sí.
0: Sí. Por lo que vi. Entonces, Katy, las uñas, sí, uñas.
18: Las uñas no, porque en el trabajo no puedo estar con las uñas pintadas, no, pero están arregladas.
0: Pelito, sí, sí. Pelo, sí.
18: Pelo, sí.
0: Y acero.
18: Acero.
0: Acero inoxidable. Bien.
2: Atención.
0: Te gusta todo, Katy,
18: Todo.
0: Sin asco, vamos arriba. Katy, vos te haces... ¿Cómo? ¿Qué pasó?
19: Yo soy muy golosa.
0: Mirá, otra de tu equipo, Katy.
18: Sí.
0: Golosa podría ser, te tuvieras que identificar con una palabra. ¿Cuál sería?
18: Una podría palabra. Ser golosa, sí.
0: ¿Cómo?
18: Podría ser golosa, sí.
0: Golosa, golosa. Me gusta la palabra golosa.
18: Intensa. Porque...
0: No, pero golosa me gusta porque es tierna, dulce y zarpada la palabra.
18: Y zarpada a la misma vez.
0: Porque si vos decís, soy golosa... Es simpática, ¿no? A ver, decís, soy golosa.
18: Soy golosa.
0: ¿Viste? Es simpática. Ahora decís, soy golosa.
18: Soy golosa.
0: Claro. A ver cómo cambia. Silencio. A ver cómo cambia.
18: Soy golosa.
0: ¿Viste? Así.
19: Yo soy muy golosa.
0: Simple y sencilla.
18: Ahora me grabás, Peti, y después me pasás de los programas.
0: Para. Poné actitud ahora, con actitud, vamos.
18: Soy golosa.
0: No te salió. Salió muy, muy forzada. Muy forzada. Cerrá los ojos. Lo tenés que decir con los ojos cerrados.
18: Soy muy golosa, Peti.
0: Está bien, pero ahí fue. No. Lo transmitiste. Transmití la sensación. Sí, yo cierro los ojos también,
18: Soy golosa.
0: Me gustó porque dejó así una respiración. Que le cayó. Katy, ¿vos te haces responsable de todo lo que dijiste, de lo que va a pasar?
18: Me hago responsable, pero.
0: ¡Vamos a llamar a Gustavo!

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0: agradable lugar.
1: ¿Qué? Hermosa la vi.
2: ¿Qué es
0: no,
2: esto?
0: No, no, no.
1: Dijo para ti ahí.
0: Mirá qué lindo.

0: Llama.
1: ¡Ahí vamos!
2: Atención.
1: Gustavo.
3: Hola.
1: Hola. Hola.
3: Hola.
1: Hola. ¿Quién es? ¿Gustavo? ¿Gustavito?
3: ¿Cómo andas, Peti?
1: ¿Cómo te va, Gustavo?
3: Bien, ¿y vos?
1: Bien. ¿Estabas escuchando a la golosa?
3: Sí, estaba escuchando.
1: ¿Qué haces, Gustavo? ¿Todo bien, Gustavo?
3: Todo bien, Peti, por suerte.
1: Bueno,
3: acá, tomando los mates con mi suegra y mi suegro.
1: ¿Qué? Tu suegra y tu suegro, el padre y la madre de Katy, ¿estaban escuchando?
3: Sí, exactamente.
4: Mamadera.
1: Bueno, ¿a quién salió Katy? ¿A la madre o al padre? ¡A los dos!
2: Atención.
1: ¡A los dos! ¡A los dos!
5: Sí.
0: Sí.
1: ¿Cómo estás, Gustavo?
3: Bien, bien.
1: Qué lindo, qué lindo que apareciste en la vida de Katy, ¿eh?
0: Sí. Sí.
3: ¿Viste, no?
1: No, no, me imagino, porque escuchándola desbordaba amor, desbordaba cariño.
0: Sí.
1: Hacia vos, Gustavo.
3: Sí. ¿Eh? Sí, sí, obvio. Sí, sí, claro.
1: Tienen una familia hermosa, además, Gustavo.
3: Sí, precioso, la verdad.
1: Sí. Vos no lo soñabas esto, ¿eh?
3: No.
6: No.
3: ¿Qué lo había soñado?
1: Claro. ¿Quién te iba a dar bola, Gustavo?
3: Sí, dijimos que no queríamos nada serio. Menos mal.
1: Así, viste que todos empezamos así, ¿no? Yo no estoy para andar nada, yo no quiero nada serio.
6: No.
1: Salgamos así, no pongamos etiquetas,
3: sí,
1: ¿no?
3: Sí. Exactamente.
1: Claro. Gustavo.
7: ¿Qué sentiste?
1: Y ya cuando tenía 10 años la bichaste.
3: Sí.
1: Eso habla un poco de tu degeneramiento también, ¿eh? Sí. Degeneramiento que por suerte esperó unos años, ¿no?
7: No está bien.
1: Sí, claro, muchos en realidad. Gustavo, ¿vos qué edad tenés?
3: 33.
1: ¿Y ella?
3: 28
1: años, claro. Está ardiendo, ¿no?
3: Imaginar.
1: Claro, la relación, digo, está ardiendo. La vida.
3: Sí, claro. Sí, claro.
1: En llamas. Gustavo.
7: Habla de sexo.
1: También. Gustavo, tus hijas hermosas.
3: Sí. Gracias.
0: Sí.
1: No, te pregunto, yo no las conozco. Bueno, las vi en una foto en el
0: perfil
1: de WhatsApp. Te felicito. Te felicito, Gustavo, te felicito. Sí.
0: Felicidades. Gracias.
1: Lo hiciste muy bien, Gustavo, ¿eh?
3: Bueno. Gracias.
4: Dunga dunga.
1: Gustavo, sí, hay algo que.
3: Traca, traca, ¿eh?
1: Gustavo, el lunes va a ser 10 años que se conocen o que están juntos.
3: Estamos juntos, sí.
1: Y el. Y 8 años. Que se casaron.
3: Mañana.
1: Mañana, 8 años que se casaron. Entonces.
8: Un amor.
1: Gustavo.
3: Sí.
1: Vos sabés lo que quiere Katy.
3: Sí, ya sé, sí.
1: Lo que quiere la Katy. Lo que quiere que la besen. Lo que quiere la Katy. ¿Podemos buscar eso que me gusta?
6: ¿Cómo?
1: La chola. Lo que sí. Gustavo, ¿estás enamorado de Katy?
3: Sí, claro.
1: Cada día más tendrías que haber dicho. Cada día más, decirlo.
3: Ella ya lo sabe.
1: Ella ya lo sabe, pero a veces hay que remarcar. Y para remarcar, Katy, escuchá lo que te va a decir Gustavo. Adelante, Gustavo.
3: Amor, ¿sabes que te amo?
1: Cada día más.
3: Cada día más.
9: Yo también, mi amor. 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
1: Qué lindo, cómo me gustaría estar mirando.

0: esperándolos en este momento. Me los estoy imaginando. Por suerte no me los estoy imaginando mañana. En el telo, sí.
1: ¡Qué asco!
0: ¡Ay, me da cosa! ¿Katy?
2: Sí.
0: ¿Se lo decís vos o se lo digo yo?
2: Bueno, decíselo vos,
0: pero... No, decíselo vos, decíselo vos. Decíselo vos porque vos sabes cómo decírselo. Porque sos... ¿Cómo sos?
2: Golofa.
0: Claro. ¿Gustavo?
3: Sí, te escucho.
0: ¿Tu mujer es golosa?
3: Sí.
0: Bien.
2: Le haces hablar esas cosas delante de mi madre, Peti.
0: Pará. Y si tuvieras que definir, Katy, con una palabra a Gustavo, el hombre, no el padre, ni la pareja, el hombre...
2: Intenso.
0: Esto es la golosa y el intenso, ¿no?
4: Sí.
0: Bien. Katy, ¿le podés contar al intenso qué es lo que quiere la golosa?
2: Que me llegue al telo mañana.
1: ¿Quiere la golosa? Lo que quiere es que la lleve. Lo que quiere la Katy. Lo que quiere es que la lleve.
5: Traca, traca.
1: Dunga, dunga.
5: Traca, traca.
1: Dunga, dunga. Lo que quiere la Katy.

0: Μπαρούγκα.
1: Κάτι.
2: Πέτει.
1: Κάτι. Perdón que me colgué con otra cosa. Formalmente. Queremos un pedido formal. Un pedido formal pero goloso. Adelante.
2: Me va a matar mi marido.
1: Adelante.
3: Jugátela. ¿Te escuchamos?
2: Amor, vamos al telo mañana.
1: Pero, ¿qué? Esto es un comentario como si... ¿Vamos a comer unos panchos? No. Mañana cumplen 8 años de casado.
4: Sí.
1: Haceme un prólogo, haceme una previa, Katy. Contale lo que te pasa, lo que sentís, lo que te gustaría. Adelante, vamos.
2: No le puedo contar al aire lo que me gustaría, Peti. Sí.
1: Bueno, no, con tranquilidad. Acá se puede todo con tranquilidad. Adelante. Sí. Música, adelante.
2: Me está escuchando mi madre, Peti.
1: Adelante, Katy, adelante.
2: Bueno, amor, mañana vamos a tener una cita romántica.
1: Porque mañana, ¿qué pasa?
2: Y porque mañana hacemos 8 años de casado.
1: Y todavía recuerdo.
2: Recuerdo la noche de boda.
0: La dunga.
1: Contale qué recordás.
2: En el auto cuando veníamos de Interbañaria.
5: ¿Qué?
1: Dios mío. Lavaron el auto, me imagino.
2: Era alquilado en ese momento, ahora tenemos de nosotros, pero.
1: Devolvieron el auto lleno de. No. Katy, ¿le podés contar a Gustavo 3 cosas que te gustaría que haga mañana?
2: Él sabe, Peti. No te voy a decir al aire.
1: Bueno, pero pueden ser románticas, pueden ser cariñosas, pueden
2: bueno,
1: ser...
2: Bueno, él sabe que me encanta que me regale flores.
1: Flores, flowers.
4: Sí.
2: Ir a cenar,
1: cena. Flores...
3: Lechón.
1: Estamos, no, ¿cómo vas a comer un lechón antes de comer? No, ¿cómo vas a comer? Pará, flores, para rosas rojas o amarillas o te
2: bueno,
1: gusta...
2: cuando él me propuso matrimonio me regaló flores rojas, blancas y azules porque somos fanáticos de Nacional.
1: Oh, sí. Qué pelotudo.
5: ¡Hay esperanza!
1: Está bien, tiene que ver con el amor. Entonces, Katy, flores, cena y telo.
2: Y sexo.
6: Traca, traca, ¿eh?
1: Bien.
0: Dunga, dunga.
1: Y cuando estamos solos. Repetí conmigo, Katy. Cuando estamos solos. No te olvides de.
2: No te olvides de.
1: Y ahí agrega vos, porque yo no...
2: Hacer lo que vos sabés hacer.
1: Muy bien. Besarme.
2: ¿Besarme?
1: Sí.
4: Con la boca abierta.
2: Besarme y bueno, vos sabés, amor.
1: ¿Sabés que me... Adelante, ¿sabés que me gusta?
2: Bueno, está, Peti.
1: Adelante. ¿Sabés que me gusta?
2: Sabes que me gusta todo.
1: Claro. Que me acaricies.
2: El pelo.
7: Metió manito también.
2: También.
5: Culo.
2: Ay, no.
1: Katy, mañana vos querés ir al telo a festejar 8 años de matrimonio.
4: Sí.
5: Sí.
2: Así es, Peti.
1: Entonces,
2: no hay mucha plata, pero bueno, lo que haya.
1: Pero está bien, no hay mucha plata, pero si hay amor y si hay
2: amor, si hay no importa el lugar.
1: Intensidad y si hay acción. Gustavo, ¿qué tenés para responderle? ¿Qué tenés para responderle a Katy? No respondas.
2: Ojo, lo que vayas a decir.
1: No respondas con monosílabo. Te pido, por favor, hacete un prólogo, entra. Katy. Adelante, Katy.
3: ¿Te escuchamos?
1: Katy.
2: Sí.
1: No, Gustavo, repetí, Katy.
6: Katy.
2: Nunca me dice Katy igual.
1: ¿Cómo te dice?
2: Amor, siempre.
1: Amor.
4: Sí.
1: Amor, ¿sabés lo que siento por vos?
6: Amor, ¿sabés lo que siento por vos?
1: Y sé que cuando estamos juntos.
6: Sé que cuando estamos juntos.
1: Ahí seguilo vos, porque yo no.
3: ¿Te escuchamos?
0: te veo.
1: Y sé que cuando estamos juntos, Gustavo.
4: ¿Y?
1: Gustavo.
6: Y sé que cuando estamos juntos la pasamos muy bien.
1: Bien.
2: Muy bien.
1: Voy a hacer todo,
6: voy a hacer todo lo que me pidas.
1: Lo que me pidas.
5: Sí.
1: A nada te voy a decir que no.
2: Ay, Dios.
8: Atención, atención, atención.
1: Katy,
6: mi suegra me va a echar de acá de la casa.
1: Katy, ¿te está negando algo, Gustavo, hace tiempo?
2: No, nunca me niego nada.
1: Muy bien, muy bien. Entonces, Gustavo, adelante con la promesa,
6: Acepto tu propuesta.
1: Y mañana vas a tener
6: como acción. La primera noche.
2: ¿Como la primera noche?
6: Sí.
2: Ya acepto, mi amor.
1: ¿Ya estás transpirando, Katy?
2: Sí.
1: Katy, mañana va a ser tu noche. 8 años de casados no se festejan todos los días.
2: Y no.
5: Aprovechá.
1: Sin los nenes, Gustavo. Sin las nenas, Gustavo, te pido por favor, comé poco mañana.
2: Imposible, siempre come mucho.
1: Bueno, comé mucho, pero tomate un té bajativo.
5: ¿Qué?
1: Si tuvieras que anticiparte un poco, Gustavo, y anticiparle a Katy la noche que van a tener, ¿cómo la definirías?
6: Ah, ella sabe, no lo puedo decir al aire.
3: Jugátela.
1: ¿Por qué no? ¿Por qué no? Utilizá las palabras correctas.
2: Ubícate, amor.
6: No, no puedo.
3: Jugátela.
1: ¿Vas a tener la noche? Siga, Gustavo, siga. Vamos. Relaje y largue.
3: Jugátela. ¿Te escuchamos?
6: Vas a tener la noche de tu vida.
2: Por Dios.
1: ¿Y vos, Katy, qué tenés para decirle? ¿Y vos, Gustavo, y vos, amor, vas a tener la noche?
2: Y vos, amor, vas a tener la noche como la que vos te gusta.

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